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0: nos conocimos.
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0: de la ganadería nacional. Y hoy nos toca conversar con una persona que viene acompañando desde cerca toda la producción nacional, también en Paraguay radicándose y produciendo una gran calidad, no solamente en genética, sino que también hoy en día en carne. Un empresario, un productor y una persona con un buen carisma, de los cuales en todo lo que estamos en el rubro conocemos. Así que estamos hoy y agradecemos la oportunidad a Neversindo Cordeiro. Muchas gracias por permitirnos estar acá hoy contigo.
1: No, realmente el agradecido acá soy yo y acá también se vamos a hablar de tradición. Yo creo que el canal de ustedes es uno de los más tradicionales acá en el país. Entonces realmente para mí es una satisfacción muy grande estar hablando con ustedes hoy acá.
0: Me gustaría arrancar, Neversindo, por conocer un poco tu historia. ¿Dónde nace Neversindo? ¿De dónde proviene
1: Bueno,
0: Neversindo?
1: yo soy prácticamente de Mato Grosso do Sul y mi edad es, normalmente uno no se cuenta, pero hoy voy a contar, tengo 65 años y estoy en Paraguay desde 1997 y que vine a trabajar acá. Yo antes era representante de Tortuga en la frontera y después luego con 27 años me invitaron para venir a Paraguay a trabajar con Tortuga. Hicimos un contrato por 5 años y realmente el Paraguay me encantó. Y luego salí de la gerencia de Tortuga, trabajé 2 años y luego empecé a ser representante de la empresa de la cual estoy hasta hoy acá. Así que prácticamente nosotros fuimos los pioneros de Tortuga en Paraguay.
0: Y para irnos un poco al origen, Neversindo, comentarnos un poco, ¿qué recordás de tu infancia?
1: Bueno, mi infancia realmente fue bastante, yo creo que no difícil, pero una infancia bastante, bastante alegre. Yo a partir de los 12 años ya empecé a trabajar, ya para estudiar. Mis padres vivían en el campo y yo me fui a trabajar en un supermercado con los 12 años y a los 15 yo ya prácticamente era encargado de todo el supermercado. Entonces realmente fue mi primero empleo. Y después el segundo empleo es una empresa que se llama Campanario allá, que mi papá trabajaba en esa estancia y yo me fui a trabajar con ellos y de las cuales hoy seguimos trabajando acá en Paraguay con esta misma empresa. Entonces yo prácticamente de trabajo conozco dos empresas, que es Campanario primero y segundo es Tortuga. Entonces es un amor antiguo realmente y que yo agradezco mucho a esa gente que realmente hoy soy lo que soy gracias que esa gente me dio la oportunidad de empezar a trabajar y a mis padres también que me hicieron andar a trabajar para que aprenda lo más rápido posible. Entonces, eso que muchas veces los padres quieren dar el mejor para el hijo, pero no enseña a trabajar. Entonces, yo creo que el mejor regalo que podemos dar a nuestros hijos es enseñar que trabaje desde chico.
0: Y así como lo hiciste hoy en día, lo que te conocemos, sabemos cómo siempre estás con esa energía en todas las exposiciones, también en cada rubro en el cual estás emprendiendo. ¿Y cómo fue? Ya nos comentaste que a través de DSM llegaste a Paraguay. ¿Y cómo era el Paraguay en ese entonces? ¿Qué es lo que vos viste acá en Paraguay como que para que tome la decisión también de quedarte y radicarte acá?
1: Bueno, la verdad que si vamos a hablar de 40 años atrás, hablar de sal mineral acá para los ganaderos realmente era una cosa que muy, muy poca gente conocía. Éramos dos o tres empresas nomás vendiendo el sal mineral y para convencer al ganadero era muy difícil en esta época de hablar en tecnologías. Pero ese también una de las cosas que yo tengo orgullo, que nuestra empresa prácticamente acompañó la evolución de la ganadería paraguaya. Entonces, en esos años realmente vimos un cambio muy importante en la producción ganadera de Paraguay.
0: ¿Cómo fue la receptividad en ese momento por parte del sector productivo al traer ustedes un producto innovador? ¿Era fácil entrar al mercado? ¿Tenían que convencerle a los productores ir de...

0: establecimiento, ¿cómo fue ese camino como para poder establecer la sal mineral?
1: Sí, realmente fue bastante difícil porque teníamos la empresa, no era muy conocida en Paraguay, Tortuga DSM, es una de las mayores empresas de nutrición animal, pero acá en Paraguay en ese momento era desconocida. Entonces nosotros teníamos que salir a visitar las estancias. Y te cuento, varias veces dormí en la camioneta por el tema de los caminos, porque a veces vos salía pero no podía llegar. Entonces vos tenía que llevar mucha agua, tenía que llevar
0: las provisiones,
1: la empanadita, las milanesas, porque si no vos podría pasar hambre. Y de vez en cuando, para cambiar un poquito, un paquetito de cerveza.
0: Entonces, para acompañar bien.
1: Entonces realmente fue muy difícil. Pero tuvimos la recompensa. Realmente la empresa hoy sigue muy bien ubicada en el mercado. Entonces yo siempre digo, no me arrepiento de nada lo que hice en mi vida. Gracias a Dios, Dios te ve y Dios te abençoa.
0: Y aprovechando esa oportunidad y viendo que el producto estaba también ubicándose en Paraguay, también vos fuiste radicándote y diversificando tu emprendimiento. ¿Cómo se dio para poder ir también invirtiendo en lo que es la ganadería y la producción acá en Paraguay?
1: Asimismo, como yo te dije, yo trabajé 2 años como funcionario de Tortuga y luego salí de la gerencia para seguir como representante, pero en ese momento yo ya tenía mi empresa que se llama hasta hoy Cordeiro Negocios Agropecuarios. Entonces ahí empecé a diversificar la empresa. También hace más de 25 años que somos distribuidor de la empresa Corteva, que era Dow Química anteriormente. Nosotros somos representantes también para Paraguay y ahí fuimos aumentando nuestros faturamientos. Y también la empresa Cordeiro se destaca por el servicio que prestamos a nuestros clientes. Hay clientes que yo le vendí la estancia, que le vendo los terneros, que le vendo la sal, que le vendo el para limpieza de pastura y al final vendo sus novillos gordos. Lo único que digo a ellos, lo único que no puedo es gastar la plata de ellos, pero el restante yo le hago todo. Entonces yo creo que el suceso de nuestra empresa fue una prestación de servicio. Voy a tener que atender bien los clientes y nunca hablar cosas que vos no vas a cumplir. Entonces eso
0: tener un compromiso.
1: Ese yo creo que es el compromiso un compromiso que voy a tener que tener en relación a tus clientes. De repente ser amigo, no pensando en la venta, porque la venta viene después.
0: Entonces, es una consecuencia ya,
1: es una
0: de prestar un buen servicio.
1: Así mismo, es una consecuencia. Entonces, esta es nuestro eslogan, estamos para servir.
0: ¿Y qué recuerdo tenés de ese punto de inflexión que te posicionó o te dio ese valor como para poder empezar a diversificar acá en Paraguay?
1: Y sí, porque a 40 años atrás realmente Paraguay faltaba muchas cosas, ¿verdad? Entonces había muchos inversionistas queriendo comprar estancias, gente que quería comprar desmamante, gente que quería vender sus novillos gordos. Entonces yo a los 2 años que empecé a conocer el mercado, ¿verdad? Entonces me llamó la atención que podríamos hacer mucho más cosas y yo siendo empleado de Tortuga, yo no podría hacer a diversificar las cosas. Entonces, realmente nosotros cuando vendíamos 10 bolsas de sal para un cliente era una fiesta. Hoy vendemos por tonelada, por camiones de 15 mil kilos, pero todo es un comienzo, es un inicio, ¿verdad? Entonces, hoy tenemos muchos clientes ya fieles, ya a más de 30, 40 años que compran con nosotros, no solamente productos de Tortuga, pero también productos de Corteva, ¿verdad? Entonces, ahí fuimos evoluindo y hoy en día tenemos la cabaña también, tenemos una pequeña transportadora de ganado y eso todo a beneficio de nuestros clientes.
0: Excelente, entonces lo que vos viste fue un punto que se podía desarrollar en cuanto a diferentes oportunidades de venta y como ya nos comentaste, desde muy chico ya viniendo trabajando, viste la oportunidad y no la dejaste pasar.
1: Y así mismo.

0: Así mismo es, y yo, como siempre digo, yo soy el mayor propagandista del Paraguay. Edith sabe que estoy viajando, siempre viajo a Ecuador, a otros países, a propio Brasil, y donde me voy, yo hago propaganda de nuestro país. Y yo, sinceramente, a través de mi propaganda vino muchos inversionistas a invertir en el Paraguay. Y sigo diciendo que Paraguay es el mejor país del mundo para trabajar y para vivir. Yo orgullosamente tengo 3 hijos y mis hijos tenían la opción de ser paraguayo o ser brasileño. Y me preguntaron, ¿qué tu hijo es? Yo digo, ¿por qué no va a ser paraguayo? Si acá estamos viviendo, acá estamos comiendo, acá estamos evolucionando. Entonces, con mucho orgullo, mis 3 hijos son paraguayos.
1: Y hoy en día Paraguay está ubicado en el ojo, así como vos estás comentando, en ese entonces de mucha inversión y de muchos extranjeros que quieren venir por todas esas oportunidades que se están dando. ¿Cómo ves hoy en día el sector productivo que pueda aprovechar eso?
0: La verdad que las oportunidades de Paraguay existen ya más de 40 años, ya existía esta posibilidad de... Hay empresas que tienen Bolivia, que tienen Paraguay y tienen Brasil. Si vos vas a ver los resultados de esa empresa, los resultados de Paraguay son mucho mejores, ¿entendés? Entonces, por eso, imagine, vamos a hablar del Chaco paraguayo. Vos pasar la puente a Puerto Murtinho, la tierra es $10,000 hectáreas. Vou passar lá o Paraguai, eu vou comprar hoje todavia monte a $700. Claro que tem que fazer as inversões. Mas quando vai vender tu carne, o preço é o mesmo. Quando vai vender tu soja, o preço é o mesmo, é o preço mundial. E se aqui em Paraguai vou poder construir com muito menos gasto, o tema do imposto. Então, te digo, Paraguai hace mucho tiempo que ya tiene la oportunidad. Ahora nomás la cuestión de propaganda, que empezamos a hacer más propaganda del país y la gente está viniendo. Y no es solamente del Brasil, de todo el mundo. Viene hoy queriendo invertir.
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0: Argentina en Paraguay.
1: Que así como decís, gracias al marketing de la marca País que se está haciendo, están viniendo las personas y también más mercados están comprando la carne nacional. Pero tenemos el problema hoy en día del hato ganadero que ha disminuido y que hay una falta de vientres. ¿A qué decís que se debe eso y cómo el ganadero podría cambiar esa situación?
2: Bueno, esos son varios factores, ¿verdad? Si vos analizar a 3, 4 años atrás, nosotros estamos vendiendo el novillo a $3 y ese $3 realmente no pagaba la cuenta, no rendía. Entonces algunos productores dejaron de producir para empezar con la agricultura, uno de los motivos. Después tuvimos una sequía muy grande también, entonces todo va y hubo una faena muy grande de las vaquillas y vacas, que esos animales debería estar produciendo, pero se fueron faenados. Entonces, es cuestión. Y también, como vos dices, hoy tenemos 60 mercados, 60, 65 mercados comprando nuestra carne. Entonces, la exportación de carne subió así y la producción de ternero, en vez de acompañar, bajó. Y es por eso que el ternero hoy está valiendo 27 mil guaraní el kilo. Hace 3 años atrás estaba 13, 14. Entonces, muy bien para los productores de terneros, ¿verdad? Que tenemos que pensar en general,
1: claro,
2: porque todos son nuestros clientes, el productor de ternero y el productor de novillo. Entonces, para el productor de ternero está muy bien, pero para el productor de carne hoy es poco inviable pagar el ternero a 27 mil guaraní para esperar de aquí a 2 años para vender y vos no sabés por cuánto va a vender.
1: Claro, si va a subir, si va a bajar, si se va a mantener.
2: Exacto, ese es el gran problema del mercado de la carne hoy en día.

0: vos no tenés previsibilidad para saber por cuánto vos vas a vender. Si vos construís un coche o una bicicleta, vos sabés que va a vender por 10 dólares o 20 dólares. Nuestra carne no, no sabemos. No tenemos un
1: precio.
0: Y otro problema serio es que nuestra preñez en Paraguay es apenas 40%. Entonces, si vos tenés 100 vacas, apenas 40 se va a preñar. Sí. Y entonces tenemos que ver para apoyar a los pequeños productores, no sé, a la asociación rural, los grandes ganaderos, el Ministerio de Ganadería, apoyar a ese pequeño productor para que pueda usar tecnología en su rebaño para que pueda aumentar. Imagínense, conseguimos aumentar 20% nuestra producción de ternero. Ya vamos a dar un salto bastante importante.
1: Sí, vamos a pasar del 40 al 60 y eso también se va a notar en los años posteriores. ¿Diría usted que a través de créditos blandos o que falta un acompañamiento por el sector bancario o el sector crediticio, como para que puedan animarse también los productores?
0: Sí, realmente falta. Y el tema que de la ganadería es una inversión a largo plazo. La agricultura, vos plantar hoy, daqui 90 días vos ya gastar. Y la ganadería, vos necesita, si vos vas a empezar hoy como productor de ternero, vos necesita mínimo 5 a 6 años para poder tener el producto para vender. Entonces, lo que necesitamos es financiación a largo plazo para poder incentivar a la gente a producir más.
1: Y en el caso de incentivar nuevamente el crecimiento del gato ganadero, está muy atado a justamente estas cuestiones que nos están comentando.
0: Y así mismo, y el interés realmente uno cuando piensa es barato, pero tener que pensar que tu producción, vamos a decir, ya 10% ya se va para el banco, ¿entendés? Entonces realmente tiene que ser largo y 2 o 3 años de gracia para que el tipo empiece a producir.
1: ¿Y cómo es la situación de la industria de los frigoríficos con los productores?
0: Bueno, la industria de los frigoríficos es una pregunta bastante, bastante complicada, ¿verdad? Y yo siempre digo que somos socios, el ganadero debería ser socio del frigorífico, ¿verdad? Porque sin el ganadero, el frigorífico no vive, y sin el frigorífico, el ganadero no vive. Entonces, yo creo que debería tener un relacionamiento mejor, pero lastimosamente tenemos pocos frigoríficos en nuestro país, y ahí para manejar ese tema del precio es bastante difícil. Y por eso que yo digo que Paraguay debería tener el Instituto de la Carne, como tiene en Uruguay. Nosotros estuvimos visitando el Instituto de la Carne y realmente es un espectáculo cómo funciona. Ahí está toda la cadena trabajando junto. Está el gobierno, la industria, los productores, todos trabajan juntos y trabajan fuerte. Por eso el Uruguay tiene mejor precio hoy del Mercosur. ¿Por qué? Porque hace bien hecho las cosas.
1: ¿Y qué avances hay en Paraguay para poder lograr también esta unión y sacar de la ecuación este problema?
0: Y estamos hablando ya hace más de 7 años, 8 años que se está hablando sobre el Instituto de la Carne. Pero cuando está por arreglar, ahí viene una punta y dice que pone problema, y entonces realmente no es interés de toda la gente. Y por eso lo que pasa eso de que no tenemos hasta hoy el Instituto de la Carne.
1: ¿Cuál es la mayor deficiencia o qué es lo que más te preocupa hoy en día del sector ganadero?
0: Y ese tema de la previsibilidad, vos no tener previsibilidad para vender. Vos sabés bien, hoy muchos confinamientos, el confinamiento tiene un costo alto. Tiene un costo alto, pero si vos vas a vender tu carne, vos depende del precio de los granos, depende de muchas cosas. Entonces, un confinamiento está bien, una nueva tecnología, tenemos que aumentar la producción de carne, pero el costo, el riesgo es mucho más grande que vos tener un animal criado, engordado a pasto.
1: Y hablando un poco de carne, vamos a recordar también un poco de lo que fue y lo que es Reserva Cordeiro.
0: ¿Cómo, bueno, cómo, bueno,

0: Antes de la reserva Cordero, yo gustaría de hablar un poco sobre la cabaña.
1: Sí.
0: La cabaña nuestra, que es la cabaña de Nelor, ¿verdad? Y yo digo nuevamente que Dios está conmigo. Porque como empecé con mi cabaña, yo me voy a la expo en Pedro Juan Caballero y ahí había venta, el Goya, la empresa Goya estaba vendiendo animales ahí. Y yo le compré una vaca pura que estaba preñada y truce a mi campo. Y esta vaca dio cría, dio un ternero. Y este ternero, después cuando era torito, yo truce a la expo
1: sí.
0: para competir. Y con un ternero, con un animal, yo gané el campeón de categoría. Inclusive gané de la gente de Goya, no es que estoy queriendo
1: claro.
0: Valorarme, pero contando la historia nomás.
1: De cómo adquiriendo un vientre ya preñado, vino con tu gran campeón.
0: Exacto, y Goya era mi cliente, compraba sal, entonces yo dije, te voy a pagar con sal, la vaca. Y nació que es ese toro, Gabarito. Entonces yo vendí ese torito en el remate de la Nelor y quien compró fueron los técnicos de la Nelor los que me compraron el torito, pero llevaron el centro de inseminación y ese toro no congeló y ahí pasó 4 o 5 meses. Yo ya tenía gastado la plata del toro, pero tuvo que devolver la plata a la gente y agarré el toro nuevamente. Pero había un amigo mío, un veterinario, me dice, tenés que dar calabaza a tu toro, porque calabaza tiene vitamina A, y tirar en el campo. Entonces, en esa época yo tenía una sociedad con la señora Mares Llores, y llevé mi toro en su campo, y pusimos ahí el toro comiendo calabaza. Yo compré una camioneta llena de calabaza
1: para asegurar y
0: exacto.
1: invertir.
0: Sí, y el cabañero todo día una calabaza al toro, y colocamos con las vacas al toro. Pasando 60 días, se va la doctora Marta a hacer semen de nuestro toro. En la primera coleta colectó 300 dosis de semen.
1: O sea que funcionó también lo que
0: funcionó
1: te...
0: también, pero para que vos veas la suerte, que
1: claro.
0: hay males que vienen para bien,
1: sí.
0: ¿entendés? Bueno, y después...
1: Que cuando es para vos también es para vos.
0: Sí, entonces...
1: Porque volvió después de que vos hayas vendido, volvió a vos.
0: Así mismo, entonces, este toro produjo varios grandes campeones, varios, fue más de 10 grandes campeones, porque la gente me compraba semen y inseminaba sus vacas y traía en la expo y ganaba premio. Entonces yo vendí más de 15 mil dosis de ese semen con un toro. Así que con una vaca yo conseguí construir una cabaña. Y 2016 yo fui el segundo mejor criador en el Ormocho de Paraguay. ¿Entendés? Entonces, por eso yo digo, quien trabaja, Dios ayuda.
1: Y que nos comentaste también de que adquiriste de Goya y que Goya era tu cliente y vos también le comentaste la posibilidad de pagarle con sal. ¿De dónde nace esa picardía de la venta? ¿Vos decís que una persona nace con eso o como ya nos comentaste de los 12 años viniendo trabajando, uno puede ir aprendiendo eso a lo largo del camino?
0: Yo creo que uno va aprendiendo y acá en Paraguay, en Brasil, Estados Unidos, donde sea, tenés que ser humilde, tenés que saber llegar a la gente. Entonces realmente yo agradecí, hice homenaje al señor Juan Carlos Vasmosa en mi stand y la señora Mares por esa historia, ¿entendés? Que realmente ellos me ayudaron a llegar en donde llegué.
1: Que fue el inicio de la cabaña.
0: El inicio de la cabaña, ¿entendés? Entonces yo creo que es difícil, mucha gente, no sé, yo creo que yo ya nací con ese espíritu de aventurero,
1: sí.
0: pero un aventurero bueno.
1: Sí. Porque hay que saber utilizar también esos dones y tener este tipo de historia que demuestra que uno trabajando y queriendo también puede llegar. Entonces nace así la cabaña, hoy en día continuamos con la cabaña y eso también sí. desemboca después en lo que íbamos a hablar que es Reserva Cordero.
0: Bueno, la Reserva Cordero, otra historia. Yo faeno animales de mis clientes,
1: sí.
0: Como te dice, yo

0: Hago la intermediación, ese otro negocio, la intermediación del ganadero con el frigorífico. Y nosotros vamos a asistir la faena de esos animales. Entonces, un día un funcionario mío no podía ir porque tenía un compromiso con su hijo. Entonces yo le dije, déjame que yo me voy a ir a asistir la faena. Y me levanté a las 4 de la mañana, me fui, porque el frigorífico empieza temprano.
1: Súper.
0: Entonces empecé y me fui al frigorífico y teníamos unas vaquillas Angus con el or de 16 meses que iba a ser faenado.
1: ¿Y vos?
0: Entonces yo hice un video de esos animales. Lo que pasa es que tengo en mi grupo de amigos 4.000 amigos, ganaderos, embajadores,
1: en tu red de
0: empresarios, sí. Entonces yo hice un video ahí en el momento y dice, mira señores, estos animales van a ser exportados para Europa, pero voy a aprovechar y sacar algunas cajas de tapa, cuadrilla y costilla, porque nosotros paraguayos también tenemos derecho de comer la mejor carne. Y si alguien quiere, avísame. En 20 minutos vendí 30 cajas de tapa cuadril y 40 de costilla. Y la gente compraron sin preguntar el precio. Y ahí vino la cabeza.
1: Se te prendió la lamparina.
0: Se me prendió la lamparina y dice, voy a hacer una marca de la Reserva Cordero, que son de los productores.
1: Claro.
0: Entonces seleccionamos en el campo los animales, porque normalmente un animal se vende con 2 años, 2 años y medio para engordar. Y nosotros, esos animales de la Reserva Cordero son de 14, no máximo 20 meses. Y ahí es donde está la diferencia. Entonces seleccionamos el animal en la estancia, después venimos en el frigorífico nuevamente, seleccionamos. Y antes de vender al cliente, nosotros probamos, comemos 2 picañas acá entre los funcionarios antes de poner a la venta.
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1: Entonces ya tienes ya la prueba de calidad y por sobre todo, como tuviste eso que dijiste, se te prendió la lamparita y tuvo resultado de intermediar y de brindar también una carne de calidad con un valor agregado. ¿Qué es lo que falta bastante acá en Paraguay también en darle ese valor agregado a las cosas?
0: Y así mismo, yo siempre digo, vender volumen no es tan interesante. Lo interesante es vender calidad con plus en ese precio. Y eso, pero el Paraguay ya está encaminando con eso. Ya estamos abriendo nuevos mercados que son mucho más exigentes. Antes veníamos, nuestro mayor comprador era Chile. Chile no le importa si el animal está gordo o si no está. Ellos no le gusta grasa luego. ¿Entendés? Entonces, el mercado que vos tenés que ir aprendiendo y si adaptándose a las necesidades.
1: Y para poder tener también mayor retiro económico es cuando vendes la carne premium. Y hoy en día acá el consumidor paraguayo también ya está mejorando esa característica y también quiere a la hora de tener un festejo, de comer un asado, carne de la más alta calidad.
0: Claro, vos si tenés un invitado, vos hiciste una fiesta de 30 años, 40 años, vos no te va a importar pagar 20 mil guaraní más por un kilo de picaña, de picaña, pero lo que vos querés es satisfacer a tus invitados, ¿entendés? Entonces vos comprando una buena carne de calidad, que no es solamente cordero, tiene otras marcas también muy buenas acá en Paraguay, entonces vos no vas a pasar vergüenza. Entonces es el secreto.
1: Y va a demostrar también la calidad de carne que hay en Paraguay. ¿Cuáles son los cortes preferentemente que más le gusta, por ejemplo, a Nevercino Cordero?
0: Bueno, a mí me gusta, para decir la verdad, casi todos. Porque la carne depende de cómo preparas. La tapa cuadril, por ejemplo, voy a preparar rápido, en 10 minutos. Y, pero la costilla, vos necesitas dejar ella 3-4 horas para ser buena. Entonces, tiene que tener

0: paciencia. Y muchas veces yo ando apurado y quiero comer la tapa cuadril rapidito, pero mi preferencia es una linda costilla, pero muy bien preparada.
1: Con su tiempo, con sus 4 horas de cocción.
0: Así
1: es. Y teniendo en cuenta también eso, hoy en día estamos hablando de que mejoró la calidad de la carne y también las preferencias de todos los consumidores. ¿Se puede decir que la carne paraguaya compite y puede ubicarse entre las mejores del mundo?
0: Hoy podemos decir que ya es la mejor, una de las mejores, por lo menos de Mercosur. ¿Y que, dónde está la mejor carne? En el Mercosur. Entonces, ¿por qué podemos competir? Porque acá faenamos animal joven y también hacemos mucha cruza. ¿Entendés? Tenemos otros países que 70% es zebú. Entonces, por eso Paraguay tiene una mejor carne. Pero lo que falta a nosotros es hacer marketing de nuestra carne. Entonces, eso es lo que está faltando. Falta un empujoncito.
1: Al nivel internacional, ¿cómo Paraguay podría, como marca país, entonces, ir conquistando más?
0: Y tenemos que participar de más exposiciones, porque hay exposiciones, 10, 15 exposiciones al año en cada país. Entonces tenemos que estar ahí presente con nuestra marca.
1: Sí. Y volviendo un poco al lado personal, Neversino, en todos estos años, 40 años de trayectoria que estás teniendo, ¿qué fue lo más difícil de construir toda esta serie de negocios que hoy en día tienen todos los frutos que podemos observar?
0: La verdad que no, yo no vi mucha dificultad prácticamente en todo lo que yo hice, ¿verdad? Porque cuando vos haces una cosa con pasión, con cariño, con amor, te sale bien, ¿entendés? Pero tenés que analizar bien en qué rubro vos vas a entrar. Yo, por ejemplo, no puedo agarrar y querer hacer abogado, no vender coche, no me va a salir. Entonces yo estoy, todos esos negocios que yo tengo está ligado en la cadena agropecuaria. Entonces, si yo te vendo sal, yo te puedo vender herbicida, yo te puedo vender tu desmamante, te puedo vender tu novillo gordo, te puedo hacer el frete, para vos nomás.
1: Sí.
0: No necesita que yo salga a recorrer otras cosas. Entonces, tenés que enfocar en aquello que te gusta, ¿verdad? Y trabajar con cariño.
1: Y así va a tener los resultados. ¿Y qué te enseñaron más? ¿Los momentos de éxito o los momentos de crisis?
0: Yo creo que en los momentos de crisis te enseña más, porque vos ahí es obligado a tener creatividad. El éxito es éxito, no tenés problema, pero cuando vos el zapato te aprieta, ahí sí vos tenés que
1: ver la manera de
0: solucionar. Tenés que ver la manera y descubrir y inventar la pólvora, como dice la gente, ¿verdad? Entonces yo creo que los momentos difíciles es lo que te enseña realmente para que vos siga la vida.
1: Y con respecto a esos momentos, ¿cuál decís que fue tu mejor decisión en la vida con respecto a los negocios?
0: Mi decisión en la vida, la mejor decisión realmente fue venir a Paraguay. Entonces, allá tenía una situación muy buena. La empresa Tortuga en ese momento tenía 400 representantes y yo estaba siempre en los top 10. Entonces fue una decisión bastante difícil dejar ya lo seguro para venir en una cosa que era insegura.
1: Incierta, pero incierta. También viendo la oportunidad.
0: Sí, también viendo la oportunidad. Entonces ahí tuvo la suerte de casar con una paraguaya y...
1: Y ahí ya te quedaste.
0: Y ahí ya me quedé. Entonces, y después vino los hijos, que son 3 hijos maravillosos. 2 están en España, una se casó con un español, tiene una empresa de turismo, el otro está estudiando artes visuales y el segundo, el del medio, está trabajando conmigo en la estancia. Entonces, realmente la decisión más difícil fue venir a Paraguay, pero por suerte acerté 100%.
1: Y entonces, ¿qué significa el éxito para Neversino Cordero?
0: El éxito para mí significa mucho trabajo, mucho esfuerzo, porque no podés estar esperando el éxito. Dios te quiere, pero no te va a regalar. Vos tenés que hacer tu parte y Él te va a ayudar. Entonces, y aparte de la empresa, también estamos mucho en el tema del gremialismo, ¿verdad? Yo fui presidente varias veces de la regional Alto Chaco. estamos trabajando ahora.

0: Volví otra vez a ser presidente. Estamos en la comisión directiva de la rural. Trabajé prácticamente 12, 14 años en la organización de la Expo. Estamos también en la Cámara de Comercio Paraguay-Brasil. Entonces vos tenés que estar, que la gente vea tu cara y ahí se recuerda de vos, ¿entendés? Entonces,
1: estar siempre en los lugares y aprovechar, hacer ese networking para poder aprovechar las oportunidades que aparecen.
0: Entonces mucha gente, en vez de ir a jugar partido, a chupar, yo estoy en los remates, estoy en las exposiciones. Claro que me gusta un poquitito de una cervecita, pero tomar ahí con los amigos, ¿entendés?
1: O con los clientes.
0: Entonces la gente dice, ¿qué te gusta? Me gusta estar con los amigos, me gusta estar en los remates. Estuvimos con tu mamá allá en Pioneros del Chaco, sábado, a las 7 de la noche ya tenía acá el remate de oveja de la amiga. Llegamos acá, me pidió para que le ayude a vender. Vendemos una oveja a 105 millones de guaraní. ¿Entendés? Y ahí haciendo fiesta, tirando sombrero arriba. Entonces la gente dice, pero el animal no es tuyo, pero no importa.
1: Pero están contentos.
0: Estoy contento, estoy feliz por ayudar a las personas.
1: Sí, varias veces pude observar ya también en los remates. Entonces, que vos...
0: Sí, varias veces vendí toro de las otras personas por precios espectaculares, ¿entendés? Entonces... No es la plata, y es la satisfacción de estar ahí ayudando a la gente, principalmente ayudar a la raza que a vos te gusta. Porque si vos vendés bien tu toro, yo también voy a vender bien mi toro. Entonces mi pensamiento es eso, ¿entendés?
1: El éxito colectivo.
0: Así mismo.
1: ¿Y qué legado te gustaría dejar? ¿Ah?
0: A mí me gustaría dejar que, no sé, yo ya dije a la gente de Tortuga, mi sueño va a ser que mi hijo esté trabajando con Tortuga. Y ese chico más pequeño, a él le gustaba estar en los remates conmigo también. Entonces, la única cosa que a mí me gusta, si mis hijos continuarían con eso, sería espectacular. Ahí voy a morir feliz.
1: Don Nevercino, para cerrar este episodio, primero agradecerte por recibirnos de la mejor manera. Cada vez que nos encontramos, así como decía, en los distintos remates, las distintas exposiciones, tenemos un excelente trato de tu parte y también de nosotros hacia vos. ¿Qué mensaje te gustaría dejar al Paraguay y a las nuevas generaciones que hoy están construyendo?
0: No, yo creo que Paraguay tiene el futuro de la ganadería en el Mercosur es Paraguay. Otros países están disminuyendo la producción de carne y no puede aumentar más, pero nosotros sí podemos aumentar, podemos hacer una carne, decir que nuestra carne es natural, porque allá en el Chaco, por ejemplo, 80% de los animales son producidos
1: a pasto.
0: Entonces, y también felicitar a los productores ganaderos por la evolución de la genética, evolución nutricional y también por 65 mercados que tenemos exportando, ¿verdad? Y a los jóvenes, no piensa que saben todo, pida opiniones a los viejitos, que los viejitos tienen experiencia. Imagine qué bueno sería un joven trabajando con el papá y con la mamá. Es éxito asegurado, pero si cada uno va de un lado, otro de otro, se puede perder. Eso nomás es mi mensaje. Y agradecer una vez más a todos los ganaderos, la gente de Paraguay, que realmente me recibieron acá de brazos abiertos. Y si no fuese Paraguay, yo no sé si tendría esa situación que tengo hoy.
1: Excelente. Muchísimas gracias, don Nevercino.
0: Gracias a ustedes.

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0: 1:15 dado la temperatura en este momento en Asunción, el área metropolitana. Estamos arrancando otra mañana de la Unión aquí a través de la R800 AM Unión TV, el canal 23 en la grilla de Tigo, 17 de Personal Free, también 28 en IPTV de Copaco, en este nuevo amanecer, el del lunes 29 de junio del año 2026. Jornada en la que Paraguay juega su paso o su pase a octavos de final. Es partido por 16avos de final de la Copa del Mundo Estados Unidos 2026. Hoy jugamos contra Alemania a las 5:30 de la tarde. Una jornada linda, una jornada con mucha emoción. La gente que está ávida de ver el partido esta tarde. Hoy no va a ser un lunes cualquiera, no va a ser una jornada normal, lógicamente, porque todo el mundo ya va a estar pendiente del partido de la selección paraguaya de fútbol. Ponemos la música fuerte de fondo, Diego, para animarle también a nuestra gente que está ahora camino al trabajo, el que se vaya al trabajo, ¿verdad? Porque el que pueda hacer un puentazo hoy para ver a Paraguay va a tener la posibilidad de quedarse en casa. Suena esto, Diego, bien fuerte, la música que más nos gusta de la selección, ¿eh? Ahí está, la canción más linda. Bueno, 5:30 el partido de esta tarde. Vamos a tener todos los detalles de esta jornada en un ratito. Vamos a hablar de algunos que otro tema también de la jornada, pero básicamente va a ser todo la selección paraguaya de fútbol esta mañana. ¿Cómo te va, Horacio Enciso? Buen día.
1: Muy bien, buen día. Bien, súper bien, con el espíritu arriba, en alto. Ojalá que le vaya bien a nuestra albirroja. Un partido importante, va a ser difícil, no hay dudas, pero confiamos en nuestros jugadores de la selección. Creo que hay un consenso de que le puede ir bien, porque siempre en los momentos difíciles sale a relucir la garra guaraní, que es conocida por todos. Incluso escuché al técnico de Alemania, Boller, dijo que Paraguay no es un equipo para entrar como asegurando el partido, que es un equipo difícil, aguerrido, que defiende bien y que tiene muchos antecedentes de ese tipo. Obviamente, me imagino que se acuerda de las épocas en que estuvimos en los mundiales, la buena y férrea defensa siempre fue la característica de Paraguay, y los que conocen de fútbol conocen esos antecedentes. Siempre tenemos buenos defensores.
0: Totalmente, así es. ¿Cómo te va, Chicho Duarte? Buen día.
2: ¿Qué tal, Gustavo, Horacio y a todo el equipo? Súper bien, ya pensando lo que va a ser el partido de la albirroja, toda la mente positiva y la mente puesta de avanzar a octavo final. No va a ser fácil, Paraguay tiene el camino más complicado para llegar a la final. Nosotros siempre hablamos acá de que clasificamos al mundial, siempre pensábamos cómo iba a ser el camino para la albirroja y siempre soñando que en algún momento podemos llegar a la final. El cuadro es bastante difícil, pero nada es imposible y la fe puesta en la selección.
0: Así es. 5:30 el partido.
2: Sí, a las 17:30 va a ser el partido
0: para hoy.
2: Y
0: Diego no va a estar, Diego Gómez no va a estar.
2: No, él no va a estar por acumulación de tarjeta. El que va a ingresar nuevamente al equipo es Miguel Almirón. Esperamos ese cambio obligado y hay que ver la defensa cómo se para, ¿verdad? Si juega Juan Cáceres, si hacemos nuevamente una línea de 5, o juega por ahí Gustavo Velázquez por derecha, como veníamos jugando en las eliminatorias cuando teníamos partido ante Brasil, ante Argentina, ante Uruguay, también allá en los partidos visitantes, en donde Velázquez era el lateral que tenía, obviamente tiene más marca que Cáceres, pero obviamente no tiene esa proyección, ¿verdad? Como para llegar hasta la línea de fondo. Hay que ver cómo le para en el partido ante Australia, cuando jugamos esa línea de 3, por lo menos en lo defensivo, no desentonamos.

0: que se le reclamó al técnico era salir a buscar el partido.
1: Totalmente.
0: Pero hay que ver hoy ahí cómo para su defensa.
1: Sí, en la delantera, ¿quién estaría?
0: Y en la delantera, vamos a ver si juega Isidro Pita o nuevamente aparece Tony Sanabria ahora. Hay que ver cómo para ahí.
1: Puede tener su oportunidad Isidro Pita. Tony Sanabria de vuelta.
0: Puede volver a
1: tener partido. No jugó los dos siguientes partidos, ¿verdad? Yo creo que puede volver tranquilamente. Va a ser un partido.
0: ¿A vos no te gusta Isidro Pita, verdad?
1: No, o sea que no. Y mucho menos Ariel Ávalos.
0: No. O sea, te quedas nomás con Tony Sanabria.
1: Tony Sanabria. Yo apostaría a Tony Sanabria de vuelta en la jornada de hoy. ¿Usted qué dice?
2: Yo creo que están en el mismo nivel los tres. Creo que están un escalón abajo de lo que debería ser un 9 en un mundial. Pero es lo que tenemos. Todos están igual.
1: Tony nomás tiene otro tipo de rodaje, ¿verdad? Y de roce. O sea, tiene otro tipo de...
2: Sí, por el lugar donde juega. Los otros delanteros juegan acá en la región y él conoce a los equipos europeos. Por eso yo creo que sí, se merece una nueva oportunidad Tony Sanabria y ojalá le vaya bien esta vez. Así como fue contra Argentina, con ese golazo que queda... quedó en la retina y además se utilizan las promociones para los partidos de Paraguay.
1: Sí.
2: No fue cualquier gol, fue un gol histórico que recorrió el mundo, que le hicieron un golazo como ese a Argentina y bueno, como Tony Sanabria es un futbolista conocido en Europa, obviamente tuvo mucho más
1: repercusión. Sí, totalmente, ¿verdad? Yo creo que Paraguay va a ganar hoy. Este es el que me puso acá esta taza. Paraguay va a ganar hoy, va a pasar de Alemania y después viene Francia, sí. Probablemente, ¿verdad? ¿Que juega contra quién su llave?
0: Francia tiene su partido, ¿verdad? Que se me fue eso, pero...
1: ¿Contra quién? Suecia.
0: Sí, contra Suecia, sí, duelo europeo, porque hay que tener en cuenta, Gustavo, en ese lado de Paraguay está Francia, después está Marruecos o Países Bajos, Holanda, ¿verdad?
1: Sí.
0: Marruecos, Holanda, después por el otro lado puede llegar Portugal o España, un duelo bastante europeo, Gustavo, y por el otro lado tenemos más sudamericanos. Paraguay básicamente está en una mini Eurocopa, Gustavo. Y hacia el otro lado, Inglaterra, por ejemplo, está en una mini Copa América. Ahí está el cuadro que pasamos para compartir. Mirá de ese lado, Francia ante Suecia, por ejemplo. Después, Canadá, que ya avanzó de Sudáfrica. Después tenemos a Holanda, que es Países Bajos, que es una selección muy tradicional europea. Ahí está Marruecos, ¿verdad?, de África. Después ya le tenemos a Croacia contra Portugal, España ante Austria. Después aparece Estados Unidos y Bosnia también, que es de Europa, Bélgica contra Senegal. O sea, básicamente es una mini Eurocopa del lado de Paraguay.
1: Un poquito
0: de
1: África.
0: Claro, sí. Y del otro lado están básicamente los sudamericanos, ¿verdad? Está Brasil, está también Ecuador,
1: Colombia,
0: está también Colombia y está Argentina. Y también si hablamos de América, está también México, ¿verdad? Una especie de Copa América. Y ahí están los europeos como Noruega e Inglaterra. Después aparecen los de África, ¿verdad? Como Costa de Marfil, República Democrática del Congo, está Cabo Verde.
1: Argentina juega Egipto.
0: Argentina juega ante Cabo Verde.
1: Ahora, ¿y si pasa juega con?
0: Y juega contra Egipto, Australia, podía haber sido Paraguay, ¿verdad? Paraguay, de ese lado. Y hacer un partidazo.
1: Fácil, tiene Argentina, ¿eh?
0: Sí. Y Argentina tiene todo.
1: Hasta para encontrarse en semifinal con Brasil, por ejemplo.
0: Con Brasil o Inglaterra, por ejemplo. Ahora de ese lado. ¿Qué partido va a ser también? Ahí de ambos lados. Por ejemplo, para Argentina va a ser un partido clásico, un partido muy especial. Contra Brasil siempre un partido especial, siempre un partido fuerte, un partido difícil y un partido clásico. Y ni qué decir lo que va a ser ante Inglaterra, por ejemplo, ¿verdad? Porque ellos tienen ahí por lo de las Malvinas, sí. Algo histórico, lo que pasó en México 86. Después
1: Brasil, ¿contra quién juega?
0: Brasil juega ante Japón. Va a tener Brasil juega ante Japón.
2: Una previa súper interesante antes del partido de Paraguay.
0: Sí, Brasil ante Japón. Y después también, si avanza de ahí, también tiene va a ir teniendo rivales complicados. Hasta puede jugar ante Inglaterra después en una parte y después semifinales se puede encontrar ante Argentina. Argentina, por su lado, va a tener sus primeros dos partidos, 16avos y octavos, por lo menos, va a tener, entre comillas, más fácil, ¿verdad? Pero, obviamente, los partidos hay que jugar. Después le puede tener a Colombia, que de aquí a esta parte suele ser partido No sé.

0: Y casi como los partidos así fuertes también entre Argentina y Colombia, en donde en todas las veces Argentina le dejó a Colombia en Copa América, por ejemplo. Le dejó fuera en la Copa América donde ganó y después le ganó, jugaron el partido decisivo. Por ese lado, Argentina-Colombia ya suele ser también un partido interesante. Pero con esto entonces Argentina tiene como para jugar en semifinales partido clásico. ¿Ante Brasil o ante Inglaterra?
1: Va a ser contra Brasil y, probablemente. Ahora, muchos dicen que es muy difícil que Paraguay le gane a Alemania, ¿verdad? Pero Paraguay...
0: yo creo que le puede ganar.
1: Le va a ganar hoy Paraguay a Alemania, ¿verdad? Después otra cosa, Argentina hoy es la mejor selección del mundo.
0: Sí.
1: Paraguay le ganó en la eliminatoria.
0: Le ganamos.
1: O sea, se puede. No es que no se puede.
2: Se puede. Le ganó a Brasil.
0: Le remontamos a Colombia. Sí. Le ganamos a Uruguay. Que Uruguay, obviamente, ahora no era parámetro porque se quedó fuera en una serie súper, entre comillas, fácil, ¿verdad? Porque se quedó fuera con Cabo Verde y Arabia.
1: Sí.
0: Sacándolo de España, ¿verdad? Que sabemos que era una de las selecciones candidatas a ganar el título, ¿verdad? Que todavía no está convenciendo a España en este mundial. Todavía no tuvo un partido así como para decir España juega bien, ¿verdad? Contra Uruguay, un remate largo y el gol desafortunado que le entró a Muslera, ¿verdad?
1: Sí.
0: O sea, no tuvo después una que tuvo por el travesaño, ¿verdad? También en el segundo tiempo que tuvo España y después nada, ¿verdad? Pero Uruguay la decepción por quedarse fuera en un grupo con Cabo Verde y Arabia.
1: Sí.
0: O sea, no, por ese lado no le fue también a Uruguay, pero igual yo creo que Paraguay tiene como para poder hacerle frente a Alemania. Obviamente, si comparamos planteles, Alemania tiene mucho más equipo, ¿verdad? Pero tampoco Alemania es esa selección aplastante que viene mostrando algo demasiado interesante en el Mundial. O sea, una selección
1: Paraguay
0: que le puede ganar. Claro.
1: Pone actitud y Paraguay va a ganar.
0: Le vamos a dar el partido.
1: Esa es la única forma
0: claro,
1: que
0: después,
1: tenemos.
0: Después, contra Francia ya es un contexto diferente porque Francia viene mostrando algo extraordinario hace rato, ¿verdad? Pero este partido ante Alemania no es imposible. También como para nosotros no es imposible, para los alemanes va a ser un partido fácil según ellos, ¿verdad? Ya estábamos viendo también la... Siempre uno hace, ¿verdad? Mira los medios locales para de la selección de rivales, ¿verdad? Y para ellos prácticamente Paraguay es una selección de tercera categoría, una selección amateur básicamente para los medios alemanes que no le está yendo bien este mundial y que van a pasar de fino, ¿verdad? Esas cosas son lo que a uno le puede motivar, ¿verdad?
1: Sí.
0: A mostrar
1: eso,
0: algo diferente.
1: Eso puede ayudar.
2: Son influencers los que dijeron eso.
0: Claro.
2: O sea, los que más entienden de fútbol son más cautelosos. Ellos dijeron que Paraguay no es un equipo fácil, que es un equipo que defiende muy bien y que no se puede dar como ganado directamente.
0: Va a ser difícil.
2: Ellos saben,
1: pueden pegarse una sorpresa.
2: El antecedente más reciente es el del 2013, creo que fue 14 de agosto del 2013, ese amistoso.
0: Sí.
2: Que Paraguay rápidamente estuvo con dos goles arriba.
0: 3-0 llevando a Paraguay.
2: Sí.
0: Ese partido.
2: Y después llegó y...
0: sí, un amistoso.
2: Alemania,
0: la mayoría eran jugadores de acá, muchos jugadores de acá también.
2: Sí.
0: Estaban en un buen nivel.
2: Estaba José Ariel Núñez.
0: Sí. De hecho, él metió un gol y Pitoni también metió el otro gol.
2: Sí, estaban los Melli.
0: Sí.
2: Todos
0: y Alemania, y para aclarar, no era una selección suplente de Alemania, era la selección titular, estaban Neuer, estaban todos los jugadores y Paraguay le empató, o sea, estaba ganando 3-0, le empató Alemania.
1: Sí.
0: Y me acuerdo que ese partido dirigía Víctor Genes.
1: Víctor Genes ya fallecido, mira, el profe Víctor Genes. Neuer, que para mí en ese momento era el mejor arquero del mundo.
0: Sí, hasta hace poco.
1: El mejor arquero del mundo era en ese momento.
0: Sí.
1: Bueno, hacemos la lectura de tapa, por favor, compañero, tempranito. Ya para compartir con la gente, muchísima fuerza a la gente que está en el tráfico intentando llegar al trabajo a esta hora bien temprano. Saludo a la gente de Ciudad del Este también con la 95.7 FM, a los amigos de Caguazú con la 104.1 FM también, que tengan una linda jornada, que sea una jornada de mucho provecho para todos y por sobre todo que sea una jornada de alegría, que la gente prepare su asadito, el que puede. Su sopa paraguaya, prepare su aperitivo.
0: Temprano es el partido.
1: Temprano,
0: muchos van a ver en el trabajo también.
1: Muchos van a ver todavía en el trabajo y muchos van a faltar hoy.
0: en el colegio.
1: Muchos ya le enviaron un mensaje a su jefe el sábado. Parece que me quiero gripar.
2: Sí.
1: Muchos le mataban a su abuelita. muchos se van a escapar, muchos van a fumigar hoy su oficina como los desvergonzados del Fondec, por ejemplo. Así que todo puede pasar.
0: ¿Y el colegio cómo va a ser usted? ¿Cree que le van a

0: Tiene que salir más temprano, ¿verdad?
1: Tiene que ser un insolente como director para no salir más temprano.
0: ¿Verdad?
1: Y vamos a preguntar.
0: Sí o sí, a ver algún cangüero que no le vaya a salir. Eso va a pasar. Vamos sí, entonces.
1: Tú la noche se va a suspender.
0: Sí, tú la noche existe. Se va a suspender. En las universidades.
1: Mm. Vamos a preguntarle un poco, por ejemplo, podemos preguntarle, por ejemplo, a nuestra directora del Colegio Nacional de Luque, por ejemplo, ¿verdad?
0: Sí. Sí.
1: Tiene turno noche en colegio. ¿Cómo van a hacer turno noche hoy?
2: Sí, gana.
1: No, no.
0: No,
1: igual te agarra, sí. No, te agarra la hora de entrada. Vamos a preguntar eso hoy. Hay bueno, tenemos tapa de la unión para compartir. Buen día, señora. ¿Cómo está, señor? Linda jornada el lunes 29 de junio, que encima es día de ñoquis.
0: Sí, hoy es día de ñoquis. Acá está nuestro calendario.
1: San también, San Pedro.
2: En Mallorquín teníamos la tradición de el que llegó a ser senador, Pedro Pablo Velarde. Sí. Era su cumpleaños y su santo ara.
1: ¿Mierda?
2: Y siempre en su estancia se carneaba.
0: Así es, famoso Caruazú.
2: Un Caruazú.
1: Él se llamaba Pedro Pablo. Claro, por San Pedro y San Pablo
2: y sí. También su cumpleaños.
1: ¿Vos sabes que
2: había corrida de toro en la estancia, había un asado para todo.
1: Mi extinto tío Carlos Recalde Principalli, hermano de mi papá, que falleció en la pandemia, en la época del COVID. También nació el 29 de junio y se llamaba Carlos Pedro.
2: Ajá.
1: Sí, también tenía el nombre de San Pedro, ¿verdad?
0: Carlos Pedro.
1: 29 de junio.
2: Y este era Pedro Pablo Velar, que falleció, creo que el año pasado. Y su hijo es candidato a intendente.
1: Ahora.
2: Que es Pedro Adán Velar.
1: Pedro Adán, ahí está. Bueno, tenemos etapa de la Unión, Chiche, para compartir.
0: Sigamos a la etapa de la Unión. Militares rescatistas viajarán a Venezuela en ayuda humanitaria. El ministro de Defensa Nacional, general Oscar González, anunció el envío de tropas de fuerza aérea paraguaya para apoyar las labores de asistencia en Venezuela. La delegación está integrada por 32 efectivos militares con alta capacitación y experiencia en operaciones de búsqueda y rescate. También lo que ocurrió en Venezuela, lo del terremoto, y entonces la Fuerza Aérea Paraguaya va a también dar una mano como para poder ayudar en la búsqueda y rescate de los ciudadanos venezolanos, quienes lamentablemente están desaparecidos también y obviamente muchos
1: fallecidos.
0: Lo que pasó con el futbolista argentino también, que
2: le perdió a
0: toda su familia, su hija y su hijo.
1: Terrible, pero una cuestión que también hay que explicar, ¿verdad? Muchos fallecidos y de vuelta a la famosa práctica de un gobierno como el de Venezuela, que a pesar de que ya no está Nicolás Maduro, todavía persisten en algunas cuestiones similares, el subregistro. O sea, hablan de una cantidad de fallecidos que notoriamente es inferior a la real, ¿verdad?
2: No, y además recibió muchas críticas la presidenta de Venezuela, Delcy Rodríguez, porque no dejaba ingresar a los países que llevaban ayuda humanitaria. Y se cree que muchísimas personas fallecieron por el socorro tardío. Porque ella burocratizó la entrada y no pudieron empezar tiempo las labores de rescate.
1: Qué terrible.
0: Lo que también se dio es, se cuestionó mucho las viviendas sociales que en su momento hizo Bochá, ¿verdad? La estructura. O sea, yo estaba mirando.
2: Todas cayeron. Era un Venezuela es un país que tiene posibilidad de terremotos y ningún edificio está preparado.
0: No, era antisismo. Era terrible. Sí. Y tenía materiales no resistentes según el análisis de mucha gente que conoce el tema.
1: Y nuestra solidaridad a los hermanos de Venezuela.
0: Sí. ¿Vos sabés qué tenéis por adentro, Gustavo? Sí, el encadenado hormigón. Era más o menos revestido con el cemento y ahí adentro tenía hormigón. Después, en algún momento podemos preguntarle a alguien que sabe construcción, ¿verdad? Si eso se estira a hacer así, pero llamó la atención a gente que no conoce.
2: El arquitecto más
0: a gente que no conoce, le llamó la atención a muchos de ellos también porque se partía y se veía que adentro tenía el isopor, ¿verdad? Y le llamó la atención a muchos. Pero bueno, obviamente no la anticipamos. Seguimos con la etapa de la Unión. En el ámbito político, Peña encabezó el acto de la incorporación de 90 nuevos buses para el transporte público y también esto del fin de semana. Uh-huh, sí. De los 90, 60 aproximadamente son eléctricos.
2: 70.
0: Sí,
2: ayer la mañana fue a las 9 de la mañana un acto en Luque.
0: Sí.
2: Y estuvieron todos la ministra. A ver,
1: ¿cuántos vehículos?
0: 90 y 70 eléctricos.
2: Son eléctricos.
1: Para el área metropolitana.
0: Sí.
1: Sí. Y ese ya mismo se va a notar y ya.
0: Sí. Y obviamente ahí las empresas, ¿verdad? Que estaban.
1: Hay que ver cómo responde la gente. Porque
0: ahí lo que me preocupa a mí, Gustavo, es lo que siempre decís, ¿verdad? O sea, le dan los buses a los mismos.
1: A los mismos. Pero fuera de eso que...
0: Fuera de eso ya además, es aparte, además, ¿verdad?
2: Lo que se tiene que resolver es la parte de los alimentadores, los internos que desaparecieron. Es el que siempre suelo comentar.

0: entrar en mi barrio no hay.
1: Claro,
0: ningún,
1: vamos a suponer que
0: no está más 16, no, claro. Está
2: a mí me
0: 9,
2: dijo eso una persona que está en el tema del transporte público que entiende y dijo que les cuesta bastante porque ahora la gente ya no hay alimentador y la gente opta por el bolo, o sea, pagar nomás sí. un 10 mil más y ya llegarlo a tu lugar.
1: Voy a poner el ejemplo, si vos vivís en el barrio Masío de la Mare, ya no hay el 40 que te sacaba sí. a la realidad.
0: El o, 3.
1: O después vino el 80, por ejemplo, vino para salir del fondo de la Mare. Bueno, ¿de qué te sirve que eso es casi que pase un bus de primer nivel sí. si vos no puedes salir de Puerto Paro, no puedes salir sí. en Vacío? O sea, sí, tenés que tener
2: claro.
1: un alimentador.
2: Y justamente, Gustavo, ahora, el que sale ahí no sale hasta casi sí, que se va nomás ya a su lugar sí, de destino, pero 10.000 más nomás ya.
1: Tomémosla como que es el inicio.
2: Claro, ¿verdad? De algo. Claro.
1: Por eso digo, 90 buses en las eso calles del área metropolitana ya se va a notar.
0: Sí.
1: Son buses de primer nivel, ¿cierto? Chiche dice en las manos de los mismos de siempre y no está bien. Lo ideal sería, como yo decía, cambiar los buses, cambiar el itinerario, cambiar los empresarios, cambiar el estado de las calles, cambiar todo.
2: Pero hay que tener fe, porque si no, pues
1: pero
2: nada, no nos gusta.
1: Es el inicio, claro, es el inicio. O sea, si vamos a tirarle piedra claro. a todo, pues no vamos a hacerlo nada en este país. Sí. Entonces, el inicio se va a notar en las calles y ojalá que la gente responda. Porque lo que yo planteo es con el tema de los buses eléctricos de Taiwán, son primero de primer nivel, son puntuales. O sea, un bus de primer nivel, un bus que pasa puntual, que es previsible. Y yo no veo que se llenen los buses. O sea, la gente no está respondiendo. Entonces, ahora con estos 90...
0: Faltan los alimentadores.
1: Los alimentadores, ¿no?
0: Y
1: hay que ver si la gente sale ya de la costumbre de haberse comprado la motito, de usar nomás ya el bol, que le cuesta 12.000, 15.000 a unos casos, y volver al tema de los buses, que para mí es un negocio que hoy está muerto. Sí. Y que ojalá se pueda recuperar.
0: Sí, hacia mi casa, por ejemplo, en mi barrio hay muchísima gente que trabaja en instituciones públicas y en los negocios del centro. Y yo estoy seguro que todos se van a ir si hay un colectivo que hace, por ejemplo, el itinerario que hacía la línea 9, que iba directo al centro desde el barrio Tacumbú.
1: Tacumbú.
0: Barrio Obrero Tacumbú y siempre se llenaba.
1: Se llenaba.
0: El 16 también.
1: Sí.
0: Y yo creo que estas empresas a quienes le están dando los buses nuevos también deberían, no sé, gestionar con el, no sé con quién, a quién corresponde, si es con la municipalidad o con quién, los que tienen itinerarios internos.
1: Sí, claro.
0: Porque eso creo que es lo que está faltando, para que la gente opte de vuelta. Por los buses, sí. Porque están muy lindos, en buenas condiciones, modernos, pero no está muy a mano de la gente cuando hacen solamente la circulación por las avenidas principales. Sí.
1: Bueno, sacando el limpio, celebramos, son 90 buses, se va a notar eso.
2: 70 90. Eléctricos.
1: Sí. Se va a notar eso. Ojalá que la gente responda, que la gente le dé una oportunidad al transporte público. Como dice Chiche, lo ideal hubiera sido que le den a otro empresario, totalmente, sí. Pero es lo que tenemos, o sea, es lo que hay hoy y es el inicio de una transformación. ¿Verdad?
0: Y además algo que puede ayudar es que ahora no se pagan los transbordos, porque era también. Un problema la gente, había gente
2: también,
0: que tomaba
2: es bueno.
0: tres colectivos y que igual
2: eso
0: puede
2: bueno
0: ayudar
2: ahora,
0: a
2: ayudar. Pero para mí tiene que ser la última oportunidad, Gustavo, si esto funden otra vez ya no.
1: Yo... Sinceramente,
2: o sea, creo que tiene que ser
1: creo
2: un...
1: que sí, que para mí el sistema del el negocio del transporte
2: está muerto. Claro, yo también
1: o sea, vamos a hacer así en degrade, vamos a hacer de manera decreciente. Hay gente que se compró su chilere,
2: su moto,
1: 400 cuotas, no importa. Está que ya se compró su motito, paga tu primera cuota de los 90 días, entrega mi día y lleva tu moto.
2: Y el que ya se acostumbró a la plataforma.
1: Y el que ya se acostumbró y que tiene una distancia de 12.000, 15.000, que dice, y se le va gran parte de su dinero ahí, pero se ya siente
2: asúmelo.
1: Esa tranquilidad de que sale a la vereda, llama, viene en 2 minutos y se va. ¿Verdad?
0: Sí.
1: Entonces, darle una oportunidad a un sistema que está prácticamente muerto, que llegó a tener 1 millón y algo de usuarios, y que eso hoy los números muestran que
2: mitad,
1: están...
2: ¿Está?
1: No, menos 800.000. Los números marcan que hoy está en menos del 30%, entonces es un negocio 20, que está...
0: 20 y algo por ciento nada más
1: claro,
0: de los pasajeros.
1: Bueno,
0: que...
1: Es un negocio que hoy está muerto y que ojalá que se pueda levantar de a poquito, ojalá que la gente responda. Por eso yo insisto mucho en el tema de los buses de Taiwán. Son lindos, son grandes, espaciosos, cómodos, son puntuales, que es un tema también importante.
2: Son predecibles.
1: Si el bus no es predecible, vos no puedes esperar.
2: Claro.
1: O sea, vos no puedes, si vos entras a las 7 de la mañana a tu trabajo, vos no puedes salir y pegarte el lujo de que el bus no venga.
2: Fue
1: o sea,
2: uno de los factores principales a que la gente no use mal transporte
1: claro,
2: público. El tema
1: eso,
2: de la que no es predecible.
1: La falta de predecibilidad. Bueno, seguimos, señores.
2: Sí, seguimos con la etapa de la Unión en el ámbito internacional. Ascienden a 1.450 el número de fallecidos por los terremotos en Venezuela. Y en deporte, la visión brinda su apoyo a la albirroja con miras a la clasificación ante
1: acá
2: Alemania.
1: Acá, por ejemplo, me dice alguien, falta que también...

0: Bien, pasen por acceso sur, terminal, sí. Niembu, Upané. Por ahí sí. No hay buses nuevos, ahí no, ¿cierto? Sí. Es un troncal importantísimo. ¿Eh?
1: Siempre esa zona
2: el
1: es...
2: El que continúa Moria. En la zona es la línea 15.
1: Pero que va hasta Sajonia.
2: Sí.
1: Claro.
2: Y pero no, pero creo que ellos no recibieron buses nuevos todavía de esta camada que están llegando ahora.
1: Sí, con esto cerramos la etapa de la Unión.
0: Sí, acá estoy, vamos a ver para mostrarlo. Estoy mirando nomás los buses nuevos. Están
1: sí, ahí, sí, ahí tenemos ya para mostrar.
0: Están lindos los buses, che.
1: Sí, están buenos.
0: Sí. Podemos acá mostrar, muchachos. Acá le voy a mirar al.
1: Ahí están. Ahí ya, ahí está, sí, ya pasamos. Ya tenemos todo ya.
0: Puta chiche, está despierto.
2: Y hay mucha.
0: Sí, se despertó antes de las 9. ¿Eh?
2: Muchas señoras. Muchas mujeres que manejan los buses.
1: Estos son los eléctricos.
0: Sí. Mirá, boche. Sí. Ese, el tema del avión arriba, pero es
1: y justito fue.
0: Ocasional nomás.
1: Coincidencia, fue. Coincidencia, pero linda está.
0: Foto. ¿Verdad que linda
1: foto? Sí. Muy lindas fotos. Y ahí se ven las empresas también, ¿verdad? Las empresas que tienen ahora el bus y después cuando vaya cambiando está también la línea 44, la que aparece con muchos buses acá en las imágenes. Y también son los choferes de la línea.
0: De la República.
1: Sí, estuvo él ahí compartiendo con ellos. Gustavo habló y entregaron estos buses, ¿verdad? A esa empresa. Cimex, S.A. y ahí soy de la Santa Miranda, que me imagino que es de la misma empresa.
0: Ellos tienen, sí. Tenemos más fotos para mostrar otras fotos también. Estuvo el propio presidente de la República en la entrega.
2: Esa es una conductora.
0: Sí,
2: una
0: sí,
2: muchas mujeres que
0: sí, muchas ya hay ahora. Sí.
2: Antes muchas era ya toda hay. Una novedad.
0: Sí. Bueno, esas son las fotos. Arapoti, dice, ¿verdad?
1: Sí.
2: Sí.
1: Sí.
2: Cielo despejado.
1: Arapoti sería. Sí, tiene el. Pero estos son los eléctricos, que tienen un muy buen manejo.
0: Están yo la verdad que no me, ojalá no que me responda.
1: Ojalá que sí. Sí. Pero 90 ya, como decía Gustavo, se tiene que sentir más también en cuanto a frecuencia y todo eso, ¿verdad? Ahora los buses eléctricos y los no eléctricos, que serían 20, ¿verdad? Para una cierta empresa. Cerramos la etapa de la Unión y vamos a compartir otra etapa ya ahora.
0: Sí, señor, bien, economía virtual, Horacio Enciso.
2: Sí, dice, está en manos de diputados ahorrar en deudas por obras. La Cámara de Diputados tiene pendiente de aprobación la ley que autoriza al Ministerio de Economía y Finanzas a realizar los pagos de los intereses moratorios por los certificados de obras de infraestructura. La aprobación posibilitará un gran recorte en la deuda por el renunciamiento de las empresas constructoras. Pasa que en el proyecto de ley, ya hablábamos la vez pasada, se estableció una tasa de interés máxima de 9,9% y en los contratos de esas deudas atrasadas, en muchos casos están en las tasas por arriba del 19%. Entonces, al aceptar este proyecto de ley y si se llega a aprobar, va a significar un ahorro importante, porque solamente se va a pagar 9,9% más a los empresarios y a lo que hay que sumar también la tasa de interés que se va a pagar en la emisión de bonos. Si no se aprueba la ley, los empresarios tienen derecho a accionar judicialmente para cobrar y van a ganar. Van sí. a ganar, se va a aplicar el 20% más los intereses punitorios por el tiempo que transcurrió y puede significar un costo muy elevado para las arcas públicas. Entonces, si se aprueba, va a haber un importante ahorro y así como están las cosas, el proyecto de ley que ya tiene media sanción de la Cámara de Senadores se va a tratar la próxima semana en la Cámara de Diputados. Otro tema en la etapa de economía virtual dice: Alquila Online busca revolucionar el mercado inmobiliario en el país. Alquila Online es una iniciativa que se lanza en el país que quiere incentivar el máximo dinamismo del mercado inmobiliario del Paraguay para impulsar la transformación de los negocios del sector mediante el uso de las herramientas digitales, los cuales permitirá atraer inversiones globales al país. Es una plataforma donde uno puede, los que están invirtiendo en la compra de departamentos, casas, dúplex, como reserva, como inversión, pueden alquilar a través de esta plataforma. También dice en economía virtual, al cierre de mayo el crédito registró una desaceleración. La cartera de crédito en el sistema bancario se ubicó en la suma de 186 billones, 100

0: 86 mil millones de guaraníes al cierre del mes de mayo, frente a la cartera de 180 billones 372 mil millones de guaraníes alcanzada al cierre del mes de mayo del año anterior, según publicó la Superintendencia de Bancos. Y ahí se ve en la gráfica las modalidades de crédito, los sectores. Se ve, por ejemplo, las barritas hacia arriba son los que crecieron y los que apuntan hacia abajo son los que cayeron. Se puede ver, por ejemplo, que aumentó en la construcción, en el consumo, en los servicios y viviendas, que son las cuatro barras más largas. Y después cayó en el sector financiero, cayó también en la agricultura y la ganadería, sí, que son sectores sumamente importantes para la economía. ¿Por qué un estancamiento? Porque el crédito aumentó en el lapso interanual apenas 3,2% y en ese mismo lapso la inflación fue de 2,4%, o sea, casi empató a la inflación nada más. Por eso podría registrarse un mayor dinamismo con la tendencia del crecimiento de la economía que tenemos, con un crecimiento importante de 5,8% al cierre del primer trimestre y con una proyección a cerrar un buen año por los buenos resultados en la agricultura principalmente.
1: Sí, señor.
0: Otro tema, dice el Ministerio de Economía y Finanzas emitió 974 mil millones de guaraníes en bonos para financiar el gasto. Esto fue el viernes pasado. Considerando que tenemos una baja recaudación, entonces esta emisión, que de hecho estaba previsto realizar, va a ayudar a complementar la falta de recursos que se tiene para financiar el gasto público. También dice, avanza 65% la obra de la línea de 500 KV Iguazú-Valenzuela, una obra de mejoramiento de la infraestructura eléctrica llevada adelante por la ANDA. Y con este tema terminamos la etapa de economía virtual. Los que quieren ampliar pueden hacerlo ingresando a www.economiavirtual.com.py.
1: Sí, señor, tenemos la etapa de News Media, Chiche, por favor.
2: Sí, vamos a News Media. MIPYMES contarán con una nueva agenda de capacitación. El empleo formal en Paraguay continúa mostrando señales de expansión sostenida. En mayo de 2026, la cantidad de cotizantes del Instituto de Previsión Social IPS alcanzó los 842.023 trabajadores privados. Y también en otro título ya, la ayuda humanitaria no conoce de fronteras. La Cruz Roja habilita canales digitales seguros para poder centralizar las donaciones de la ciudadanía paraguaya y apoyar a Venezuela. Los aportes se pueden hacer a Banco Baza, Cruz Roja Paraguaya, y ahí comparte también el número de cuenta, la tapa de News Media, para toda la gente que quiera ayudar a Venezuela, y sería a través de la Cruz Roja Paraguaya. En otros títulos también, el lanzamiento del estudio sobre mujeres rurales en Paraguay. La ministra Alicia Pomata participó del lanzamiento del estudio Mujeres Rurales en Paraguay, brechas y oportunidades en sectores productivos estratégicos. Y también reafirmó la importancia de políticas públicas que amplíen las oportunidades para las mujeres. Otro título que trae News Media, inauguran en Mallorquín obras con apoyo de Japón. La municipalidad de Mallorquín inauguró 4.900 metros cuadrados de empedrados en acceso de USF, en acceso entonces a la unidad de salud familiar del barrio Inmaculada Concepción. Con el apoyo de Japón, contó con la presencia del embajador Katsumi Itagaki, el intendente Elvio Coronel y autoridades locales. También entonces esta ayuda del gobierno japonés a esa zona del país. En otro título, Luis Vera habilitó la muestra fotográfica Seguimos Vivos, Ahora Usamos Ropa. Y con esto cerramos la etapa de News Media.
0: Bueno, Luis Vera, un talentoso fotógrafo, sí, era jefe de fotografía del diario Noticias.
1: Mira, boche, ¿en serio? Bueno, voy a leer yo la etapa de la tribuna. Tenemos ahí la etapa de la tribuna de esta jornada de lunes. Experto conocedor del Paraguay, es fiscal adjunto en Washington, dice Brian Scaret, ex asesor legal residente en la Embajada de los Estados Unidos en Paraguay. Fue designado en su país como fiscal adjunto. Tiene el cargo de subprocurador general adjunto interino en la División Penal del Departamento de Justicia de Estados Unidos en Washington, D.C. Xcaret en sus nuevas funciones. Supervisa la Oficina de Asuntos Internacionales del Departamento de

0: Justicia, la oficina de la tapa de la tribuna, la oficina de, a ver un poco, de desarrollo, asistencia y capacitación para fiscales en el extranjero y el programa internacional de asistencia para la capacitación en investigación criminal. Igualmente se encarga de los asuntos relacionados con la extradición, la asistencia jurídica y la cooperación internacional en materia de aplicación de la ley con países socios. Además, brinda apoyo a los agregados, asesores jurídicos residentes y especializados en materia de aplicación de la ley del departamento asignados a las embajadas de los Estados Unidos en todo el mundo. Prestó servicio como asesor jurídico residente en la Embajada de Estados Unidos en Asunción. Tiene experiencia en la lucha contra la financiación del terrorismo, el crimen organizado transnacional, las finanzas ilícitas, la extradición y las investigaciones penales transfronterizas en apoyo del objetivo de la Fuerza del Orden estadounidense en América Latina. En una conferencia que brindó en la Universidad del Este por el Día Internacional contra la Corrupción, el 9 de diciembre de 2022, afirmó que la corrupción amenaza la seguridad y estabilidad, perjudica los negocios, destruye la confianza en las instituciones públicas y facilita las amenazas transnacionales y la actividad delictiva. Resumen editorial de la... Espera un poco... Esa es la tapa, la misma tapa, ¿sí, verdad? Sí, está bien. El subeditorial de la tribuna, el Chaco es el canal comercial sudamericano. Pensé que la tribuna tenía una tapa deportiva también, ¿verdad? El corredor logístico moverá la producción a más mercados de manera más rápida y económica, uniendo el Atlántico y el Pacífico con la bioceánica. Paraguay se convertirá en el paso obligado del comercio en la parte sur del continente. Estuvo el presidente de la República el viernes en la zona de sí. del puente de la
1: bioceánica. Peralta, sí.
0: ¿Vos viste el puente?
1: Sí, falta un metro y tanto para que...
0: Qué loco, se complete. Impresionante, ¿verdad? El corazón late con el fútbol, Roja y Ju Paraguay, la etapa de... Está ahí Miguel Almirón, que vuelve hoy.
2: Sí, que va a jugar titular. Sí, va a jugar el día de hoy y vuelve
0: Almirón. Y ojalá Almirón se reivindique Almirón, después de lo que hizo contra...
1: Sí. Que no se tape más la boca.
2: Sí, tiene que jugar.
0: Pero sobre todo que se reivindique un buen fútbol hoy, ¿verdad? También. Para que pueda
2: realmente... No, él en lo táctico siempre fue disciplinado en este proceso con Alfaro. Capaz para muchos su juego se esperaba más, ¿verdad? No es tan vistoso, pero en lo táctico y en la marca cumple bastante, ¿verdad? Por la velocidad que tiene y siempre cumple. Yo creo que va a ser un muy buen partido también, se va a reivindicar y va a ser un buen partido de Paraguay para lo que va a ser este encuentro ante Alemania.
0: Sí, señor. Tenemos también el comentario de ayer de César Adario Solhancic, economista paraguayo, vicepresidente para América Latina de Exor y también asesor económico del presidente Bukele. Esto está en la tribuna de ayer. Candados constitucionales para la estabilidad fiscal en Paraguay. Reglas claras valen mucho más que las promesas económicas de turno. En esta nueva entrega de la serie de candados constitucionales para la estabilidad fiscal en Paraguay, la penúltima, abordaremos hoy un tema decisivo, la estrategia para convertir la propuesta en realidad. Los candados no se aprobarán solos, requieren una amplia y sólida base de apoyo nacional. Construir consenso no es un detalle, es la clave del éxito. Nuestra patria ha visto muchas buenas ideas naufragar por falta de respaldo ciudadano y político. Esta vez debe ser diferente. La enmienda económica propuesta en estos artículos, que busca limitar la deuda, imponer reglas fiscales estrictas y blindar derechos económicos, necesita convertirse en una causa nacional por encima de las banderas partidarias. El objetivo es claro: lograr que la mayoría de los paraguayos entienda que estos candados no son una restricción, sino la mejor garantía de prosperidad futura. El primer paso es una campaña educativa masiva y transparente sobre los beneficios concretos. Los ciudadanos deben saber que con estos candados los intereses que paga nuestra nación por la deuda bajarían de forma significativa. Cada punto menos en la tasa de interés representa cientos de miles de millones de guaraníes que podrían destinarse a energía limpia, infraestructura vial y fluvial, hospitales modernos y escuelas de calidad. No se trata de teoría económica, es plata real que dejaría de irse en pago de intereses para convertirse en el bienestar de las familias paraguayas. Debemos explicar con lenguaje sencillo que la estabilidad fiscal atrae inversión, genera empleo formal y permite crecer sin miedo a crisis recurrentes. Una campaña bien diseñada a través de medios tradicionales, redes sociales, foros departamentales y materiales audiovisuales puede llegar a todos los sectores, desde el productor rural hasta el profesional urbano, desde el joven emprendedor hasta el jubilado. El mensaje central debe ser honesto y esperanzador. Estos candados protegen tu futuro y el de tus hijos. El segundo pilar es construir alianzas amplias y creíbles. Economistas de distintas corrientes, empresarios de todos los tamaños, gremios productivos.

0: colectivos, organizaciones de la sociedad civil, universidades y, ¿qué dice ahí? Think tanks, dice, ¿verdad? Deben sumarse. No se trata de un proyecto de un solo sector, es una alianza nacional por la estabilidad. Cuando la Cámara de Comercio, la Federación de la Producción, la Asociación Rural Académico de la UNE, la UCA y líderes juveniles hablen con una sola voz, el mensaje gana, y gana legitimidad y fuerza. Especial énfasis merece destacar ejemplos exitosos como Chile, ese país con una regla fiscal estructural inscrita en su institucionalidad logró reducir drásticamente su vulnerabilidad a los ciclos del cobre, acumuló reservas soberanas y mantuvo una de las mejores calificaciones crediticias de América Latina. A pesar de sus problemas políticos recientes, Chile sigue siendo prueba viva de que las reglas claras generan confianza y crecimiento sostenido. Nuestra nación, con mayores ventajas comparativas con energía y producción de alimentos, podría obtener resultados aún más notables. También podemos aprender de Alemania y su freno de deuda constitucional, o de Estonia, que con disciplina fiscal pasó de ser una ex república soviética a una de las economías más digitales y prósperas de Europa. Estos ejemplos demuestran que los candados no son ideología de derecha o izquierda, son buenas prácticas de gobernanza moderna. El tercer elemento clave es enfocar el debate en el legado, no en el partidismo. Esta enmienda no debe presentarse como victoria de un gobierno o un partido, sino como un regalo de nuestra generación a las venideras. Se trata de dejar una constitución que proteja a nuestra patria de la tentación recurrente del gasto descontrolado. Se trata de romper el ciclo de gobernar con plata ajena y construir un país donde los hijos y nietos hereden estabilidad en lugar de deudas. Los líderes políticos, especialmente los que aspiran a trascender en la historia, tienen aquí una oportunidad histórica. Aquellos que apoyen esta reforma podrán decir con orgullo: durante mi gestión ayudamos a blindar el futuro económico de nuestra nación. El consenso debe ser multipartidario. La comisión que redacte el texto final debería incluir representantes de diferentes fuerzas políticas, garantizando que el proyecto no sea percibido como excluyente. La estrategia de aprobación debe combinar varios frentes simultáneos: debate técnico serio en el Congreso con audiencias públicas, consulta ciudadana amplia en los 17 departamentos con una campaña mediática sostenida y el diálogo permanente con gobernadores, intendentes y líderes sociales. No hay atajos. Construir consenso nacional es el único camino que asegura que la reforma sea duradera y respetada por todos los gobiernos futuros. Imaginemos el momento en que estos candados sean aprobados. Ese día no celebraremos un triunfo político, sino un triunfo de nuestra patria. Celebraremos que por fin nuestra nación decidió madurar institucionalmente y poner límite al cortoplacismo. Celebraremos que elegimos prosperidad predecible por encima de promesas fáciles. Nuestra tierra tiene todo lo necesario para dar el salto: recursos, gente trabajadora, ubicación privilegiada y una juventud llena de potencial. Solo falta la voluntad colectiva de modernizar la regla del juego. Los candados constitucionales son esa modernización. Llegó la hora de pasar del diagnóstico a la acción concreta. Economistas, empresarios, líderes sociales, jóvenes y ciudadanos de buena voluntad, unámonos en esta causa. Exijamos a nuestros representantes que dejen de lado las diferencias menores y se concentren en lo que realmente importa, que es entregar a las próximas generaciones un Paraguay más estable, más próspero y con mayores oportunidades. El consenso nacional no es solo posible, es imprescindible y está al alcance de nuestra mano si actuamos con visión de Estado y patriotismo genuino. Nuestra patria lo merece. Esto lo escribió César Adario en el diario La Tribuna de ayer, que básicamente lo que explica Horacio es que...
1: Ya dijo la vez pasada acá cuando estuvo con nosotros.
0: La semana pasada.
1: Sí.
0: Que es incluir en la propia constitución, a través de una reforma seguramente, ¿verdad?
1: Sí.
0: Incluir
1: lo que está establecido en la ley de responsabilidad fiscal, sí, por ejemplo, y los think tanks que menciona él, nosotros ya teníamos en la época de los guaraníes, think tanks. Que es
0: think tanks.
1: Sí. Think tanks. Ya teníamos en la época de los guaraníes precolombinos. Y dijiste bien.
0: Más o menos bien.
1: Dijiste bien. A nosotros nos cuesta porque no es.
0: Cuesta, sí.
1: Sí. Era el Consejo de Ancianos de los Guaraníes. Es un club de un grupo de pensadores que aportan ideas. O sea, nosotros ya teníamos antes del descubrimiento de América los think tanks en Paraguay.
0: Sí, señor, tenemos.
1: Y tienen que darse algunas cosas, Gustavo. La vez pasada le pregunté y me dijo que sí. Como por ejemplo, tiene que haber una mayor madurez política para eso. Tenemos que construir consensos. Sobre todo, por ejemplo, para insertar este corset que va a ser muy fuerte para el control del gasto, tenemos que también iniciar paralelamente una campaña de

0: mejorar el gasto público, sí. Porque de lo contrario, si no aplicamos este corset sin paralelamente realizar acciones de controlar el gasto público, va a ser sumamente complicado. Y por ejemplo, conociendo lo que hacen muy fácilmente nuestros políticos de aumentar el gasto, la parte de los gastos corrientes en salarios, en meter operadores políticos, familiares, que suman muchísimo el gasto público, van a faltar recursos para invertir en infraestructura, por ejemplo. Entonces, creo que paralelamente se tiene que iniciar una campaña de ese tipo para que no nos perjudique, porque va a haber una restricción muy fuerte si ya tiene rango constitucional. Yo estoy de acuerdo con él, pero tienen que darse esos supuestos que él mismo admitió,
1: ¿verdad? Sí, totalmente. Y yo le preguntaba si algún país lo hace, y él decía, por ejemplo, el caso de Chile, en la región, sí, que Chile sí tiene en su propia constitución los candados económicos, sí, que hacen que uno no pueda salirse de ese margen, y es lo que también permite una economía próspera. Tenemos los detalles de ayer. Sudáfrica se quedó, Canadá cumplió, pasó,
2: sí,
1: ya está, es el primer clasificado octavo de final del Mundial 2016.
2: Sí, para mostrar un poco también lo que dejó ese partido, mostrar ahí la placa también. Es un partido bastante trabado sobre el final, cuando todos pensábamos que iba a ir a la larga este partido, a la prórroga. Sobre los 92 minutos de juego, Eustaquio anotó el único gol de Canadá, que le da el pase a la siguiente fase del Mundial, ya octavos de final. Canadá, que es una de las selecciones organizadoras de esta Copa del Mundo. Canadá entonces 1-0, la primera selección en avanzar a octavos de final. Y con esto entonces se cumplió básicamente lo que muchos esperaban, ¿verdad? La lógica de que avance Canadá en este encuentro, y espera por un rival difícil, ya, ¿verdad?
1: Sí.
2: Porque en octavos de final sus posibles rivales son Marruecos o Holanda, ¿verdad? Países Bajos, o sea, sí, va a ser un partido más complicado.
1: Digamos que Canadá ya con esto ya cumple, ¿verdad?
2: Claro, local, ya
1: está en octavo de final.
2: Ya está en octavo de final.
1: No se quedó en fase de grupo, que se pudo haber quedado
0: algo histórico. Sí.
1: Clasificó ahora a Sudáfrica, no es una selección fácil.
2: ¿Se puede decir entonces que las selecciones anfitrionas están cumpliendo en este mundial?
1: A ver, no.
2: ¿De México van a esperar más?
1: Canadá cumplió.
2: Claro.
1: De México van a esperar más los perros.
2: Claro.
1: Por lo menos un cuarto de final.
2: Y los mexicanos a eso quieren llegar,
1: ya.
2: Porque
1: Estados Unidos ya cumplió.
2: Y
1: Estados Unidos ya cumplió, pues puede más.
2: Y Estados Unidos quiere salir campeón.
1: Yo quiero ser el Papa también, pero, sí. Pero ¿contra quién juega Estados Unidos?
2: Contra Bosnia, yo creo que pueden pasar.
0: Pueden pasar. Pero ellos juegan en serio, ellos juegan a ganar. Como dice, ¿cómo es que se llama este sueco Ibrahimovic?
2: Sí, el Latan Ibrahimovic.
0: Ellos entraron a ganar.
2: Claro.
0: Y se nota.
2: No, y tienen otro ímpetu. Tiene todas las chances también Estados Unidos de avanzar a la siguiente fase.
0: La actitud es muy importante. Y además de la actitud, ellos tienen con qué. Tienen muy buenos futbolistas.
2: Al que le va a costar más es a México. Porque sí. Ecuador tiene buen equipo. Ecuador sí mostró y le ganó a Alemania, ¿verdad? Pero hay que decir una cosa. Fue un contexto totalmente diferente también. Porque Alemania ya estaba clasificada a la siguiente fase. Ya no apeligraba su primer lugar del grupo, nada, y pudo ganarle Ecuador igual. Obviamente fue un mérito tremendo de Ecuador, después de no haber ganado ningún partido en la previa, ¿verdad? De tener partidos no tan buenos, inclusive empatar ante Curazao, después le ganó a Alemania, pero fue otro contexto. Por ese lado, de mi parte, ojalá que Ecuador pueda avanzar en la siguiente fase, ¿verdad? Le pueda ganar a México y vaya avanzando de ronda en este mundial como selección sudamericana. Pero si hablamos de las selecciones anfitrionas, para mí México tiene un partido más complicado, que va a ser ante la selección de México.
1: Sí. ¿Qué pasa, Davis?
2: El auricular.
1: Sí. Bueno, hoy juega Brasil contra Japón, que es antes del partido. ¿Para eso el partido qué hora es?
2: Sí, ese partido a las 14 horas. De las 14 horas vamos a tener el partido, Gustavo. Entonces, por eso te decía que tenés que ya prepararte para los encuentros, porque ahora ya van a ir cambiando para nosotros también los partidos. Desde las 14 horas tenemos el partido de Brasil ante Japón. Después, o sea, va a ser una previa impresionante ya.
0: Se
2: lo
0: puede
2: de
0: hacer un asado lo de hoy. Lento.
2: Claro, ya se puede ir haciendo ahora. Pero un asado, ¿se come después del partido de Paraguay o cómo se hace?
1: No sé cómo va.
2: Significa a las 5:30.
1: Y después puede hacer.

0: a comer tipo a las 8, ¿verdad?
1: Claro.
0: Puede ser.
1: Y sí. Durante el partido, que se puede bocadito, no sé, igual. No,
0: yo entra, voy a, ¿sabes qué yo voy a hacer? Yo justo lo mantengo increíble. O sea, esto, hoy tengo una reunión muy importante a la tarde, ¿verdad?
2: Se va a suspender.
0: Que, pero no, no, o sea, que no me ha suspendido todavía.
1: Eso no, ¿a qué hora es la reunión?
0: Bueno, a las 3.
1: ¿Pero lejos tenés que ir?
0: En el camino a casa.
1: Ah, bueno, entonces, cerca.
0: Entonces ojalá que termine antes del partido. Y a la hora del partido yo voy a hacer el asado.
1: Ah.
0: Sí. Sí, es que alcanzo, ¿verdad? Sí. Después tenemos la invitación de Matías, Mati Gil.
1: Ah, para ir a ver.
0: Sí, él, que pucha tiene todo ahí, su tele, su... El bicicleta está re de moda ahora acerca de la tele, ¿verdad?
2: Sí.
0: El bicicleta va...
1: Sí.
0: Yo nomás no soy una persona alta para el bicicleta porque... No, él no ni la cerveza es el problema. La cerveza para mí no es un problema. Yo cerveza tomo cuando quiero, anoche...
1: ¿Qué, no, ¿qué te preocupa el bicicleta? Que...
0: No, voy a contar. La cerveza no es un problema para mí. Ayer le dijeron...
1: Que ponga gaseosa full ahí.
0: Primera, por 4 cervezas le dije. 4 lo vas a tomar, güey. Sí, pues 200 ml. Viste que viene a la botella Corona, viene así 210 ahora.
1: Sí.
2: El chiquito.
0: Chiquitito.
2: Chico,
0: ese. Igual nomás. No, vos sabés que compré 4 y tomé 2.
2: Mm.
0: Para dormir bien nomás. Y no, el problema de la cerveza. Mi problema con la bicicleta es la Coca-Cola.
1: Mm, y eso.
0: Ese es el problema.
2: Y no compre. No,
0: sí, pues ahí. Yo tengo muchísimos amigos, entre ellos Matías, que tienen bicicleta con gaseosa. Pues yo veo que eventualmente sacan uno, ¿verdad? Después te ves que la tiene un bicicleta así en su oficina. ¿Y qué es tu mante? Dice, y veo que es disciplinada, pero yo sí tengo, y más sí, con la ayuda de María, claro. Paz y Carlito, eso va a ser un quilombo en mi casa.
1: La que tiene así también es la doctora Carolina, sí, pero le peluqueamos a ese, cuando nos vamos pierde todo.
0: ¿Pierde todo?
1: Sí.
0: No, y si tenés.
1: Los muchachos que se van y...
0: No, es mi problema la cerveza, la Coca-Cola es mi problema, que si está ahí a la vista vas a querer tomar, ¿verdad?
1: Sí.
0: Con la Coca-Cola y con el panificado me pasa lo mismo. No me voy a comprar, no voy a irme ni caminando ni en auto.
1: Pero
0: ni
1: de vez en cuando
0: comer. Pero si veo, quiero comer o quiero tomar.
1: Sí,
2: eso le escucharon al Faro ayer.
0: Sí, ayer mejoró un poquito, ¿verdad? Lo
2: sí, mejoró un poco.
0: Vamos a hablar pues de eso. Doctor Héctor Castro, director de la Costa. ¿Cómo está, doctor? Buen día.
3: Buen día, Gustavo. Un saludo ahí a los compañeros y a toda la audiencia. Un placer charlar con ustedes.
0: Gracias, doctor, por atendernos. Acá tengo una foto muy linda de grandes profesionales del Hospital Pediátrico Niño de Acostañú. Y me gusta mucho el título que está hoy en como Zócalo. El sí de una familia hizo posible el trasplante cardíaco número 23 en el Acostañú. Contanos, por favor, doctor, detalles de esto.
3: Realmente muy conmovedor, Gustavo. El día de ayer empezó todo esto bien temprano a la madrugada, lamentablemente por una situación también irreversible de un niño que ingresa al hospital en los últimos días por una condición de enfermedad ya irreversible. La familia en el marco de ese profundo dolor también tiene la empatía y la compasión de aplicar la solidaridad y de finalmente decidir que sea un donante, y se gesta la esperanza que después empieza a evaluarse con los estudios tanto al donante como a la receptora. Finalmente se concreta, ingresan al quirófano y culmina todo esto alrededor de las 20-30 horas de anoche, con un resultado exitoso de una niñita de un poco más de 3 años que después de 2 años 7 meses finalmente recibe el corazón donado, y con esto es un renacimiento, es una situación muy conmovedora. Estamos muy contentos. Hay que destacar el compromiso enorme de todos los profesionales, sí, que dejen la foto, el patriotismo de ellos. Ellos vienen, son funcionarios públicos, sin embargo, la entereza que tiene y el compromiso es a destacar. Y finalmente el resultado, ¿verdad? Que por donde se lo mire es conmovedor y es sumamente satisfactorio, ¿no?
0: Sí. Doctor, si hablamos de una niñita de casi 3 años y que hace 2 años 7 meses estaba esperando, o sea, prácticamente nació con un problema del corazón.
3: Así es, un problema genético detectado. Ya en seguimiento con nosotros desde hace tiempo, desde muy chiquitita ya, y la familia tuvo que emigrar hacia acá, se tuvieron que mudar, eran del interior, se mudaron hacia acá cerca para que el seguimiento sea más estrecho.

0: en espera de esto que sucedió ayer por más de 2 años, 7 meses, imagínense, todas las madrugadas, todas las mañanas, todas las noches, esperando que surja esta buena noticia, y ayer se da, y con un resultado exitoso, está estable ella, está en la terapia intensiva de cardiología en este momento.
1: Sí. ¿Podés hablarnos, doctor, de la familia donante?
0: Dentro de lo que podemos, respetando la confidencialidad de la clínica, es un niño también chiquitito, que vino del interior del país, derivado de otro hospital, y por la situación clínica que ya no, médicamente, técnicamente no tenía ya un revés favorable, sino que termina en una situación ya irreversible. En ese momento la familia decide ser donante, y imagínense, el segundo caso de trasplante cardíaco en una niña tan pequeña, ¿verdad? De 3 años de edad, es mucho más desafiante, porque conseguir un órgano con esa edad, con esa contextura, es muy difícil. Es mucho más fácil, por así decirlo, en los niños mayores, adolescentes o adultos, pero en los chiquititos no. Y entonces también destacamos eso, que el segundo en una tan corta edad, el número 23 de todos los trasplantes, y esa fue la situación de la familia del niño que decide donar su corazoncito.
2: Doctor, ¿en qué tipo de situaciones uno puede ser donante de órganos?
0: Bueno, en el caso particular del corazón, obviamente cuando hay ya una situación de muerte cerebral, cuando ya el cerebro ya está inerte, y por lo tanto esta cuestión es irreversible, y eso hace que la muerte física ya sea inminente. Entonces son pocas horas lo que queda, y en ese momento la familia puede decidir que los órganos que ya van a pasar a ser en ese momento, en pocos minutos puede llegar a ser inviable, pueden tomar la decisión de donar, ¿verdad? En el caso particular de corazón. En el caso de trasplante renal, ustedes saben que pueden haber donantes vivos, emparentados, ¿verdad? En el caso de trasplante hepático, que nosotros no hacemos en niños en nuestro país, pero sí tenemos convenios donde hacemos en el exterior y hacemos el seguimiento aquí, todos ellos fueron trasplante también hepático con donante vivo, emparentado, padre o madre. Y en trasplante de córnea en general, eso también no necesariamente se requiere que sea emparentado, pero sí sabrán que una situación ya de donante cadavérico. El trasplante de médula ósea que hacemos también aquí es una continuación de quimioterapia, y eso se hace como una extracción de sangre, y luego se hace un filtro para sacar las células madre, y eso se le trasplanta a la persona que tiene cáncer para que pueda nuevamente desarrollar células nuevas y buenas, ¿verdad? Básicamente eso es así, ¿verdad?
1: Doctor, estamos mirando nosotros una foto, está en pantalla la foto, veo una señora, se puede decir vestida de civil, el resto, dos señoras vestidas de civil, el resto veo 1, 2, 3, 4, 5, 6, está el doctor Melgarejo allá, 7, 8, 9, 10, 11, 12, 13, 14, 15, 16, 17 profesionales de blanco, bueno, acá vestida con bata
2: de verde, colores que tienen su significado
1: también en el hospital, ¿verdad? Esto implica que una operación como la que se hizo lleva muchos profesionales, doctor, si podés detallarnos un poco quiénes ingresan a la sala de operaciones en este tipo de casos, aparte del cirujano principal.
0: Sí, claro, hay que recordar que primero hay que preparar al paciente, por lo tanto es la evaluación clínica, evaluación de un ecocardio, evaluación del laboratorio, ahí entra el laboratorio. Ingresa a la sala para la internación, ahí entran a trabajar los terapistas, las enfermeras, los proveedores, los compañeros de limpieza, empieza a activarse el banco de sangre, si es que se requiere también de transfusión, se habilita al paciente, ingresan los instrumentadores al quirófano para poner todo en orden con la enfermera jefe de quirófano. Se le llaman los perfusionistas, que son también especialistas en lo que se refiere al manejo hemodinámico de una cirugía. Le llevan los terapistas al paciente, ingresa a quirófano. En ese momento, además de las licenciadas,

instrumentadores empiezan a actuar los anestesiólogos con los cirujanos, cardiocirujanos, los instrumentadores, el personal de apoyo en quirófano empieza a trabajar. En ese momento también los proveedores para llevar y traer.

0: luego sale de quirófano, nuevamente ingresa a la terapia con la participación de enfermería, personal de apoyo, terapista, los médicos clínicos, médicos cardiólogos y todo eso. Si bien están la gran mayoría del equipo del departamento de cardiología liderado ahí por la doctora Nancy Garay y el doctor Marco Melgarejo, todo el resto del equipo, el doctor Diego Gamarra, la doctora Lisa Zamudio, la doctora Soledad Álvarez, no me quiero olvidar de nadie, pero ellos son los profesionales que llevan desde cada área la responsabilidad, pero todo el hospital se mueve en relación a este tipo de situación, desde el personal de ambulancia, de seguridad, la supervisora de enfermería. Realmente ayer fue muy conmovedor todo, porque estábamos expectantes del resultado. Con este resultado exitoso, nos llena de satisfacción decir que en un hospital público, en un hospital de niños de Paraguay, se está haciendo un trasplante en una niña tan pequeña con un resultado exitoso, terminando ella estable en controles en la terapia intensiva de cardiocirugía. Sí.
1: Doctor, esto es para felicitarle realmente el trabajo tan lindo que hacen los médicos del Hospital Niños de Acostañú, Hospital Pediátrico Niños de Acostañú, dependiente de salud pública. Te mandamos un gran abrazo y a estar también pendiente, porque ya aprendimos en este oficio de informar estas buenas noticias, que las primeras horas son las más importantes en el proceso de adaptación del paciente, ¿verdad? Que creo que son las primeras 48 horas, ¿verdad?
0: Así es, Gustavo. Continúa un seguimiento estricto, una parte del desafío fue superado, pero siguen los controles en una situación de mucho cuidado, ¿verdad? Mucho cuidado y monitorización.
1: Gracias, doctor, por el tiempo, muy amable, un gran abrazo.
0: Abrazo grande, Gustavo, y a todos en la mesa, un saludo afectuoso.
1: Muchas gracias. El doctor Héctor Castro es el director del Hospital Pediátrico Niños de Acostañú. Sí. Trasplante número 23.
2: Y hay que reconocer también el gesto de los familiares del donante.
1: Sí, no, que debe en medio ser del dolor,
2: fácil, sí, no debe ser fácil que tu hijo pequeño fallecido y tengas que tomar la decisión de donar un órgano.
1: Totalmente. O sea, qué momento difícil. Y entre todo también es trasladar vida a otra familia, ¿verdad?
2: Claro.
1: Ahora y tiene la posibilidad.
2: Con esa decisión se permite que por lo menos una parte de ese hijo continúe vivo, ¿verdad?
1: Pues de alguna manera.
2: Sí, mirando ese lado, yo creo que puede dar a los familiares la fuerza para tomar esa decisión.
1: Sí, señor. Y a veces deciden interconectarse entre las familias. Otras veces la familia donante no quiere que se sepa quién donó y no hay conexión, pero generalmente hay conexión y es una relación muy linda de familia también que se genera, ¿verdad? Sí. Bueno, hacemos una pausa, señores. 7:04. Pone fuerte la música, Diego. Con fe, con convicción, con esperanza, con ilusión de que Paraguay hoy va a hacer un gran partido y va a pasar a octavos de final. De esa manera va a igualar Alfaro la marca del Tata Martino, que llegó a cuarto, pero hoy hay un partido más, ¿verdad? Así que
3: en cantidad de partidos, pero en instancia
1: no. En instancia no, pero en cantidad de partidos sí, ¿verdad? Bueno, hacemos una pausa. 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

0: la mañana con 10 minutos, 15 grados la temperatura, todo es albirroja, todo es selección a las 17:30 para ver juega hoy ante Alemania. Acá me dice Francisco Fariña, no veo tu remera de Paraguay, de Talent, me dice, ni tu mate. El mate no aprendí todavía a tomar. Estoy ahí.
1: ¿De qué mató?
0: No empecé todavía. Y la remera de Talent regale. Yo pues tengo esos arranques así de repente nomás y no sé si se me va o si me viene la onda, ¿verdad?
2: ¿Quién te pidió?
0: No, no me pidió. Pero llegué a casa así de buen humor y estaba Ñanilza ahí con su cara siempre de pocos amigos, ¿verdad?
2: Y le faltaba
0: y le dije, para salir. Ñanilza, va a ganar el Paraguay y le dije, así pues yo le hablé, güey, cachengo, ¿cómo habla? Sí, va a ganar, me dice. Y tenés por remedio de Paraguay, le dije, no tengo. Katia regalaba tu remedio y le regalé, ¿verdad? Ahí te leía, le puso remedio de Paraguay. Regalé mi remera tal en Francisco Fariña, me tenía que enviar otra remera. Y la de Mercosur no me puse. Y la de Mercosur no me puse. ¿Cuándo jugó Paraguay?
2: Y la.
0: Sí, te pusiste. No, pero me puse hoy, pues.
2: Bueno,
0: traje. Y no traje porque Ñanilza no lavó.
2: Y ahora, yo pues vine, traje ya para la cábala.
0: Pero
2: y
0: yo.
2: Ahora
0: hoy,
2: te faltó a vos.
0: No, hoy yo le iba a llamar otra vez a Chiche. ¿Cómo le va a pasar? Pues dije, la puta, no le puedo llamar antes de cada partido. Le tiene esa es su responsabilidad.
1: Y no, claro.
0: Y no le llamé y trajo. Dígame tampoco, ¿hay pio alare?
2: Sí.
0: Dirá,
2: claro. Alare ahí.
1: No es penal directo.
2: No, alare.
0: Pero un tiempo fue penal directo.
2: Pero hace mucho.
1: No, Libertadores es así.
2: No, el Libertadores es lo que es penal directo. A excepción de la final, ¿verdad? Que sí. Se implementó después ya, ¿verdad?
1: Sí.
2: Que hay alare también. Pero en el Mundial hay alare. No, hay penal directo.
0: Mira, mucho.
2: Y antes era gol de oro y justo a nosotros no.
0: Sí, el único. Pasó, ¿cómo era? Lauren Blanc.
2: Sí, ¿verdad? En el 2002 hubo otra vez.
0: ¿Otra vez? ¿Quién fue?
2: Gol de oro. Y fue justamente Corea, lo en su...
0: Mira, mucho. En bueno, mundial. Tenemos todos los detalles del partido hoy, Chiche. El probable equipo va a tener la

0: Inclusión de vuelta a Miguel Almirón.
1: Sí, la inclusión de ahí. Y Diego Gómez.
0: No, pero obviamente. No he puesto por puesto.
1: No he puesto por puesto. Ahí también hay que ver. Yo creo que ahí puede entrar Bobadilla ahora nuevamente.
0: Damián Bobadilla, sí. Yo también le daría una chance.
1: Va a entrar nuevamente Damián Bobadilla tras la salida de Diego Gómez, ¿verdad? Puede entrar ahí también, a no ser...
0: Bobadilla es un buen jugador.
1: Sí, no le fue bien el primer partido, un buen jugador, pero no le fue bien el primer partido y ahí ya se quedó medio pegado con eso, ¿verdad? Nos va a costar...
0: Pero ya volvió a entrar.
1: Sí, entró, jugó bien, pero igual pues ya le tenemos pues ahí. El hincha tiene esa...
0: Ahora que mencionaste, me acordé de su primer partido, sí. Pero la vez pasada ya
1: entró bien
0: de vuelta.
1: Claro, entró bien. Y ojalá que pueda tener un gran partido y le vaya bien, súper bien, ¿verdad? Ahora también la duda... que yo tengo, me imagino que el entrenador no tiene esa duda, pero a mí me preocupa lo de Alderete.
0: Sí.
1: Alderete, que se había lesionado en el partido ante Australia, se habla de que está bien, de que puede llegar para este partido, pero ayer, por ejemplo, trabajó diferenciado y cuando llegaron a Boston se lo vio con dificultades para caminar de forma normal, ¿verdad?
0: Sí.
1: Por eso me preocupa un poco ahora lo de Alderete. Pero en la rodilla. No fue nada grave, pero se golpeó, tuvo un golpe en la rodilla. Y también eso me preocupa un poco, ¿verdad? Se habla y se maneja de que va a ser titular Omar Alderete. Sí. Pero a mí me preocupa que no esté al 100%, ¿verdad? O sea, eso de trabajar diferenciado en la previa del partido, de llegar un poco rengueando, un poco al límite, al lugar en donde va a jugar la selección paraguaya, eso me preocupa un poco.
0: ¿Y si él no está, quién puede entrar?
1: Y yo creo que si él no está, va a jugar Canales por el perfil, ¿verdad? Sí. Por el perfil que tiene, perfil zurdo. Por ese lado yo creo que va a jugar Canales. Está también Valbuena, pero ahí va a costar un poco, ¿verdad? Por ese lado, claro. Pero por eso yo creo que va a ser Canales, porque tras su lesión y ante Australia, él aguantó un cierto tiempo y cuando salió, el que ingresó fue José Canales.
0: Sí,
1: o sea,
0: sí.
1: Por eso creo que si él no está, el jugador que va a entrar ahí es Canales, ¿verdad? Uh-huh. Ahí hay que ver también por derecha si juega Velázquez o juega Juan Cáceres. Vamos a ver el parado ahí en ese sentido, ¿verdad? Y tras la consulta a Alfaro sobre Mauricio, por ejemplo, Mauricio ya está descartado que va a ser titular.
0: Sí, explicó,
1: por la respuesta que él dio.
0: Él es titular en Palmeiras.
1: Y
0: cuando yo crea que puede jugar los 90 minutos.
1: Sí, él habla que...
2: Pero, ¿cómo fue eso? ¿Le preguntaron?
1: Sí, siempre le preguntan por Mauricio. Y él tiró eso, ¿verdad? Acá está el capitán del Palmeiras, él juega ahí también Ramón Sosa, y después tras la consulta, primero me cuestionaron que lo traje, dijo, ¿verdad? Porque nadie quería que venga porque era brasilero. Sí. Y esto es cierto, a nadie le gustaba, ¿verdad? Siempre le cuestionaron eso porque era brasilero. Me cuestionaron que ahora me cuestionan porque no lo pongo a titular. Para mí es un gran jugador Mauricio, dijo ahí lo que le puede dar al equipo, pero después cerró diciendo cuando él tenga esa consistencia de aguantar los 90 minutos, de estar así los 90 minutos, va a ser titular. Y ahí el mensaje es que no le pide lo que él quiere o no presiona como él quiere en función al juego que quiere la selección paraguaya, los 90 minutos. Él piensa que después, por un tiempo, en el transcurso de un partido, le puede rendir mejor que de entrada. Básicamente iba a entender Alfaro y con eso ya le descartó que sea titular.
2: ¿Valbuena está también?
1: Valbuena está, pero no creo que sea titular por el perfil, ¿verdad? Si es Alderete. Si es por Alderete, por ese lado va a estar José Canales el indicado si es que Alderete no llega, ¿verdad? Obviamente el otro zurdo que juega también y que originalmente es central es Junior Alonso, pero no, a él le tiene como lateral, no le va a hacer jugar de central.
0: Nosotros no tenemos otro lateral izquierdo.
1: No tenemos otro lateral izquierdo. Está Maidana, pero lastimosamente no le fue tan bien. Ante Australia se perdió un poco, ¿verdad? No demostró ahí también un... No demostró
0: físico, una capacidad para hacer. Diferente también ahí.
1: Claro, ahí también fue un contexto diferente. Por ese lado es totalmente diferente. Y yo creo que el que va a jugar es Junior Alonso.
2: Sí.
1: Junior Alonso, y en la mitad de la cancha obviamente se mantiene lo de Cuba.

0: lo de Galarza, y ahí Ojeda, el que todavía no tiene chance de jugar, y obviamente no puede demostrar eso. Pero muchos pensaron también lo de Villasanti, ¿verdad? Cuando tuvimos muchos problemas de contención en el equipo, justamente con lo de jugar.
1: Nuestro compañero Juanjo Pérez me dice que Valbuena viajó lesionado, ¿verdad?
0: Sí, no.
1: O sea, en recuperación.
0: Él está recuperado. Él está al 100. Viajó no lesionado, pero no estaba teniendo una continuidad así muy importante en su equipo, ¿verdad?
1: Sí.
0: Pero lo de Villasanti ahora sale a relucir porque se lo ve en esa posición, se lo ve muy solo a Cuba, en ese sentido que no tiene recambio. Sí. O sea, le cuesta y le va a costar muchísimo. Imagínate, es el jugador que jugó todos los partidos. Y si este partido.
1: De eso que dijo Alfaro.
0: El desgaste que va a tener para el partido ante Francia, por ejemplo.
1: Bueno, pero vos tenés que pensar en este. Si no pasa, después no tenés Francia.
0: Pero
1: de lo que dijo nomás Alfaro. Yo, por ejemplo, cuestioné el tema de Mauricio. Habiendo jugadores que hicieron el proceso. Pero Mauricio nos demostró de que es un jugador diferente. El tipo te agarra la pelota.
0: Sí, no le quema la pelota.
1: Te patea al arco como si fuera que...
0: No le quema.
1: O sea, va, es un jugador diferente.
0: Va hacia el frente, sí. Obviamente que para el contexto de Paraguay, para lo que Paraguay propone, para lo que nosotros jugamos y planteamos en un partido, él no marca y no presiona. Yeah. Tiene otro juego. Y por ese lado, capaz no le cumple al Faro y piensa en él en otra circunstancia del partido.
1: Claro, el que para mí, otro también que le cuestionamos muchísimo en el primer partido fue Orlando Gil. Para mi gusto, pues Gatito hubiera hecho, hubiera sido el arquero porque hizo el proceso, una cuestión de... Y Gatito, incluso cuando ya no jugaba titular en Cerro, para mi gusto, en
0: la eliminatoria cumplía,
1: siempre dio mucha seguridad en el arco, ¿no?
0: Sí.
1: Gil, para otro tenía que ser Olveira, el que menos adepto tenía era Orlando Gil. Él le da el arco a Gil en el primer partido... Para mi gusto dejó mucho, estuvo medio flojo, ¿verdad?
0: Pero ahí todo.
1: Pero en Turquía, contra Turquía mejoró y contra Australia.
0: Sí,
1: yo conté 6 pelotas que Gil tapó de manera impecable.
0: Ustedes se dan cuenta, ahí por ejemplo...
1: Se está creciendo ahí, ¿verdad?
0: Todo lo que hablamos el viernes sale más a relucir, Gustavo, porque si Paraguay se arriesga y perdía ese partido, nos quedamos fuera.
1: Totalmente. No, y es lo que yo te decía, pues.
0: Nos quedamos
1: fuera. Y te enojaste, y te iba.
0: No me enojé.
1: Después que conté,
0: no me enojé.
1: Sí,
0: no.
1: Yo pues...
0: Entonces me tengo que ir. Dije, me voy a ir.
1: Yo pues después no vino Luján, ¿verdad? Que nuestra productora. Entonces yo le conté ya cuando salí acá, ya le conté, porque después pues los perros le cuentan a su manera.
0: Sí. Ahí se va a enojar. Sí,
1: no, ese, después ya me dice, una vez pasó así cuando me peleé con Chicho.
0: No, pero ya que estaba esa vez.
1: No está. Es que la primera vez.
0: Sí, está.
1: No me acuerdo yo. Lo que sigue, ¿por qué le dijiste así? ¿Te acuerdas? Vos no te acuerdas la primera pelea. La primera pelea con Chicho fue porque estábamos hablando de fútbol y después vos le tentás y ya se pone muy nervioso, ¿verdad?
2: Sí.
0: Pero yo le dije nomás que él.
1: ¿Sabes qué me dijo él?
0: ¿Sabes qué discutimos ahí? Era el penal que le cobraron a Carrizo contra Libertad.
1: ¿Y yo qué dije?
0: Y
1: yo tuve razón esa vez.
0: No, usted no.
1: No, dijimos algo y después revisó.
0: Con el profe Epifanio ustedes me hicieron 2-1.
1: Pero después tuve razón yo.
0: Después el análisis VAR para mí que dijo que no era penal.
1: Sí, y yo tuve razón.
0: Pero igual yo sostenía que...
1: Y él sabe que me dijo que el VAR. Viste que cuando ya le gané la discusión, dije yo, después ya... El análisis del VAR, concluyó que yo tenía razón. ¿Sabes qué me dice? ¿Sabes qué sale y me dice? ¿Atendés lo que dice? ¿Qué me va a decir? ¿Vos nunca jugaste fútbol? Me dijo.
0: No. No dije así, no.
1: No, así me dijo.
0: ¿Sabes qué le dije, Horacio? O sea, si vos jugás al fútbol, pues vas a entender, le dije, porque obviamente que en velocidad, pues cualquier
1: cosa. Ponele por el micrófono a Diego, Edu.
0: En velocidad, ahí,
2: Edu se acordó de algo también.
1: Sí, pero ese fue el viernes. Pero, sí. Tiene micrófono, Diego. Diego,
3: hola,
1: ¿verdad que me dijo así cuando aquella vez? Me dijo, ¿qué pio va? Ya era muy larga la discusión.
3: Sí, mismo
1: te dijo. ¿Qué pio va? Si vos
2: jugaste fútbol en tu vida.
0: Sí, no, dije
3: su último recurso.
1: Así, ya remato, gracias a Dios por el aporte. Bueno, y ahí,
2: mal que te dijo.
1: Entonces, como ya me insultó, ¿verdad? Entonces, algo yo le digo.
0: Y vos no puedo jugar, ¿verdad?
1: Yo creo que es lo que va a decir. Él pues jugaba en Sol de Mayo en Loma Grande.
0: Sí, mi equipo. Estamos en semifinal.
1: Bueno, entonces yo le dije, ¿y vos qué es lo que va a decir? Vos jugabas con pelota de atrás con tu potrero. Le dije, ahí demasiado se enojó. Y después en casa todo el mundo, ¿cómo le va a decir así? Pero sí me dijo, él primero me dijo, yo no juego nunca a fútbol, ¿eh?

0: que no, ese tampoco existe, porque yo jugué tan, era malísimo, pero jugué en la escuela de fútbol, jugué hasta la pretemporada, la precadente jugué, o sea, Martín Lema, Capi, hasta no íbamos a practicar ya, hasta la pretemporada llegué, no llegué a la pretemporada,
1: bueno. ¿Y cuando sí estaba el super?
0: Con mi taquilla de plomo en el 27 me subí a las 4 de la mañana al y me iba hasta Martín Lema, Capi.
1: ¿Pero el super no estaba todavía?
0: No, no estaba, después, no. Mi mayor aporte fue haberle dado jugo de Teleré de jugo de naranja un día al plantel y no apareció nadie al día siguiente para el primer partido. Y ahí me echaron del plantel.
1: Fundí el
0: plantel. Bueno, pero me dijo para decir, él fue cuando ya estamos pero en boom descalifica. Y la vez pasada cuando yo le dije lo de Alfaro que...
1: No, pero igual, yo en ningún momento cuestioné, dije que Paraguay no iba a clasificar ni nada. Yo lo que cuestioné es el planteamiento.
2: Yo tengo que contar ya dónde jugaba, porque en cualquier momento me puede decir a mí también. Nunca jugué.
0: No.
2: Yo
0: jugué en Mallorquín. No, pero vos jugás los sábados.
2: Jugué en juvenil. Sí. Pero, cuando estaba en el quinto y sexto curso, después terminé el colegio, claro, vine acá y yo no jugué.
0: Yo lo que dije, hermano, oiga, antes nosotros no vamos a analizar. Chiche se salva de este tema porque por lo menos es periodista y entiende pero en el caso nuestro, nosotros somos hinchas.
2: Hincha, bueno, sí, hablamos
0: yo lo que cuestiono nomás. Después,
1: pero vos sabés que cuando es selección, todos hablamos como hinchas.
0: No, yo la entiendo.
1: Se hace
0: no.
1: Y ahí está el objetivo. El objetivo, claro. Vos ves selección y como hincha.
0: Sí.
1: A él le salió su relatando. Bueno, pasó eso.
0: No sé, si nosotros queremos, si la gente quiere escuchar o ver algo con rigor, pues nosotros a las 11 tenemos un programa de fútbol.
1: Sí, sí, claro. Y nosotros acá.
0: No sé, pueden discutir. Con José Pérez, con José Solís o con el profe Almeida, que
1: los
0: ellos
1: tácticos, sí, el profe Almeida que es
2: el discutidor. Sí, también.
0: Pero nosotros pues, no tenemos rigor, o sea, opinamos como opinamos. Yo lo que decía nomás es, a mí lo que me hace ruido nomás.
1: Y eso dijo Alfaro, Paraguay fue el único país que no festejó la clasificación, sí, después sí.
0: Todo el mundo festejó.
1: ¿Por qué no?
0: Y porque somos así,
1: y somos cangüerón.
2: Y pasa que nosotros que no queríamos somos, que no, le gane a Australia.
0: Demasiado veleta somos, ese es nuestro gran problema. Alfaro, yo voy a repetir mil veces, y se enojó Chiche y me dijo, entonces me voy a ir,
1: Ya te la puerta, no tiene ni tranca la puerta.
2: Yo no me acuerdo.
0: ¿Y cómo le dijiste? ¿Será que no te va? No, pues yo lo que dije nomás, Alfaro
2: no, yo dije
0: vino.
2: Eso.
0: Sí,
2: yo
0: vos dijiste.
1: Para mí que sí.
0: Sí.
1: No, yo no escucho,
2: porque
1: no
2: hace frío.
0: Pues imagínate a vos, si un macho me va a decir, me voy. ¿A qué edad te le va a decir? Ya, ya vino nada.
1: No, ¿sabes lo que me dijo Horacio? ¿Le parecía al profe Benicio? Me dijo.
2: Ah, sí.
0: No, pero dicho sea el paso, el profe Benicio está enfermito. Sí. Él no se fue al mundial.
1: Sí.
0: Él tuvo una intervención del corazón, está en San Jorge. Yo le envío un gran abrazo.
1: El profe Benicio Martínez,
2: nuestra onda positiva.
0: El profe Benicio es una gran persona, aparte de ser un tremendo.
1: El manual de fútbol. Cuando hablaban
0: sobre cuando se pelea con Luis Enrique.
1: Él hace eso.
0: Que también es un querido amigo de Luis Enrique y amigo de la casa de Luis Enrique Pérez, ¿verdad? Cuando se pelea con Luis Enrique, pues él, ¿cómo hace?
1: Se va un rato y después viene otra vez. Pero eso hace mucho, muchas personas con quien trabajé en su momento, así que hacen periodismo deportivo al mediodía, se pelean mal.
0: Pero para el show nomás se pelean en serio.
1: En serio, ahí se van ahí. Vos conocés bien lo que era Radio 1 antes, ¿verdad? Sí. La cocinita y la escalerita del pasillo. Y ahí el que se enoja se va.
0: Se va, después fuma y después viene otra vez.
1: Toma, se tranquiliza. Pero se pelean los muchachos,
0: mucha gente cree que es medio armado.
1: No, no,
0: pero,
1: es armado.
0: Sí, pero.
1: Pasional, pues.
0: No, yo lo que dije nomás, nosotros teníamos. Pasa que hay que poner en contexto. Nosotros venimos de una generación que somos un poquito más viejos que ustedes, ¿verdad? Pues yo
1: cumplí, no hay que picharse el que se picha
0: 44 la semana pasada. Yo vi todos los mundiales, Francia, Corea, Japón, Alemania, Sudáfrica, ¿verdad? O sea, yo me acostumbré a un ritmo de.
1: Yo también.
0: Bueno, está bien.
1: Yo te expliqué.
0: Y después viene una seguidilla de mundiales a lo que no nos fuimos. Y este mundial de vuelta estaba lejano para nosotros, ¿verdad?
1: Sí.
0: Estábamos promediando la eliminatoria, prácticamente estábamos llegando a la mitad. Con jugadores, yo quiero que vos te acuerdes, Chiche, cuando el Motorcito Cuba vino a jugar en la eliminatoria, nosotros dijimos acá, este tipo no sabe parar una pelota.
1: Se le cuestionó muchísimo, él vino con Berizzo, a él y a Gastón Jiménez con Gastón.
0: Un montón de gente que jugaba muy mal, ¿verdad? Viene Alfaro y el tipo no, es que dinamitó el plantel y trajo, nacionalizó ucraniano y le hizo jugar. El tipo con el mismo plantel, prácticamente es el mismo plantel, un 80%.
2: Sí.
0: El tipo llega
1: en el arco.
0: Ahora, yo también coincido con lo que la gente dice. Para mí Alfaro no es un gran técnico, es un gran motivador. Que finalmente termina siendo un gran técnico porque
1: claro,
0: es un gran
1: motivador.

0: Pues eso es lo que vale.
1: Resultado. La que nos faltaba,
2: ahora, el tipo viene, ¿verdad? Con un plantel que estaba. Este plantel no tenía moral. El Gustavo Gómez
1: levantó la moral.
2: Venía de salir campeón de la Libertadores un miércoles y un fin de semana y venía a la selección y el tipo le silbaba.
1: A los mismos jugadores le hizo cambiar de actitud.
2: Entonces, con esos mismos jugadores, el tipo de entrada viene empate afuera. Gana, empate. O sea, empieza a levantar y nos vamos al Mundial. Yo nomás quiero ser, porque me parece que en la vida hay que ser agradecido. Yo creo que el tipo hizo magia con Paraguay. Después podemos decir, no, oiga, es que teníamos plaza ampliada y no, se quedó lo fuera Bolivia, nomás casi no se fue. Venezuela, lo que vos quieras. Pero lo que pasa es que nosotros estábamos fuera de este Mundial.
1: Y sí,
2: yo no me olvido de eso.
1: Yo no cuestioné nada. Mundial, no,
3: claro, yo lo que cuestioné
1: es su discurso.
3: Sí, eso mismo. Yo cuestioné la conferencia.
2: ¿Qué pasa si es lenguaje inverso? ¿Qué pasa si es psicología inversa?
3: No sé si
1: quería que continúe con el mismo discurso motivador y todo eso.
3: Los jugadores sintieron eso porque Gustavo Gómez en su posteo le piropeó fuertísimo.
2: ¿Qué pudo?
3: Y dijo, habló de que ellos estaban muy en el piso, estaban muy abajo, que nadie le va a quitar el sueño de pelear y que si queremos elevar el nivel del fútbol paraguayo en todos los sentidos, tenemos que ayudarnos todos. Porque y habló pues de eso, tenemos que elevar el fútbol paraguayo en todos los sentidos, otra cosa, y él tiró eso, frase. Si queremos elevar el fútbol paraguayo en todos los sentidos, tenemos que ayudarnos.
2: Pero yo no sé si eso le cae, si se puso el
3: no,
2: sayo,
3: no se va a poner, pero Alfaro, porque, sí, pero no se va a poner, pero
2: no, porque él tenemos que ayudarnos de todo, no puede ser que se dirija a la gente,
3: no,
2: que la
3: claro,
2: gente colabore.
3: Claro, capaz de por la gente. No. Fue inteligente.
2: Y después vos te vas.
1: Los discursos fueron incompletos.
2: Claro. ¿Por qué vino la molestia? Ustedes pues estaban indignados el otro día. Ustedes parecían la abuela de la Plaza de Mayo. Ustedes estaban indignados.
3: Yo quería ganar y jugar un rato.
2: Está bien, todo lo que vos quieras. Yo lo que decía nomás, vos tenés un plantel con limitaciones. Te fuiste a un mundial al que no te iba, no se estaban pegando para allá arriba. No se peguen a muchachos, tranquilo nomás. Por la apuesta de revés.
3: Fantasía.
1: Bueno, yo creo que hubiese sido diferente si Alfaro explicaba su decisión.
2: Sí, pero.
1: Y ayer explicó muy bien.
2: Sí,
1: nosotros,
2: sí.
1: Todo el mundo decíamos por qué no juega de entrada.
2: Yo no le voy a retirar el
3: Mauricio. Ahí también nosotros tenemos esa mala costumbre, ¿verdad? No sé si mala costumbre, la comunicación, pues, pero. Demasiado queremos que todo el mundo explique las cosas, no sabemos pues cómo él piensa, ¿verdad? Y nos indignamos, eso es cierto también. O sea, si nos dice algo,
1: pero ayer explicó
3: en todos los sentidos, nos pasa en el fútbol y en la política también.
1: Había sido que para cuando él, nos explica alguien no juega 90 minutos y bueno, entonces tiene razón,
3: claro,
1: en la decisión que toma, cuando todos esperábamos que sea titular y no lo puso de titular, y ayer explicó por qué
2: fue, porque cuando le dejamos a él así tan como cuando le cuestionamos porque le dejamos que haga y acertó. Y hoy él cree que le va a rendir más entrando en el segundo tiempo.
3: Sí.
2: Por eso yo le decía el otro día, lo que pasa cuando vos tenés Tony Sanabria, Isidro Pita y Gabriel Alo, vos decís, vos querés que juegue el que a vos te parece mejor delantero.
1: Sí.
2: En la conferencia anterior, en la que todo el mundo se indignó, explica él que una forma de encarar la conformación del plantel es ver qué defensores tiene el rival. Y de acuerdo a los defensores que tiene el rival, poner vos tu delantero, sí, que también es una estrategia, ¿verdad?
1: Claro. Sí.
2: Yo lo que decía nomás, claro que lo ideal era ganarle a Australia.
1: Sí.
2: Pero vos tenés un plantel reducido, no le tenías al Mirón, ¿verdad? Y vos tenés que pasar, ¿tu objetivo cuál es? Pasar de ronda. Y convengamos que en el presupuesto de la selección paraguaya, que tenemos que irnos al origen, que nos iba a lo clasificar, irnos a un mundial y pasar primera fase ya deja de ser un fracaso. Ya no es. Ahora, quedar de primera fase es un fracaso, ¿verdad? Pasar ya deja de ser un fracaso. En un presupuesto realista.
1: Sí.
2: Y el tipo quería cumplir su objetivo, que era clasificar. Punto. ¿Cómo vos clasifique colgado al travesaño, empatando? Nosotros
4: hemos llegado. Buen día, chicos.
2: Nosotros llegamos. Ese es Michelo.
4: Soy yo, ¿cómo estás?
2: ¿Por qué no te están gritando allá arriba?
4: No estamos gritando.
2: Dejen de tocarse,
4: estamos jugando un archivo nomás.
2: ¿Cuál es el archivo? Va a quedar que Paraguay llegó a de final o a cuarto de final. El lunes o el martes, acordate de mí y vas a tener que cerrar el culo. Acordate que te iba a decir.
3: ¿Pero por qué te
2: vas
3: a cerrar el culo? ¿Pero por qué?
2: Vas a cerrar el culo porque estás hablando
3: al pedo. ¿Pero por qué estoy hablando al pedo? Entonces yo me tengo que ir, no mañana y hablo con ustedes y yo estoy hablando al pedo.
2: Y andate, no sé qué.
3: O sea, no.
2: Ahí está la puerta. O sea, no tiene ni llave la puerta. Andate.
3: No, pero no puedes decir que estoy hablando al pedo.
2: Andate.
3: No tiene nada que ver con eso.
2: Ahí está la puerta. A mí no hay ese chaque porque te vas ahí, ¿eh? No. Ahí está la puerta.
3: No, pero espera nada.
2: Ahí está la puerta, mira, no conocí por la puerta. Andate,
3: no, pero espera nada.

0: No puedo decir que te iba a hablar. Entonces yo cada que voy a hablar voy a decir no me estás
1: entendiendo. Dime sí, ¿qué más te prohibió que digas?
0: No, no,
1: decirlo.
0: No, pero yo estoy
1: lo que digo es que vas a cerrar el culo el lunes o el martes.
0: No, pero ¿por qué Paraguay no va a
1: cerrar el culo? Acordate lo que te iba a decir, vas a cerrar el culo porque Paraguay no va a jugar como jugó ayer, porque ya es mata-mata.
0: Y claro.
1: Ahí va a tener dos chances.
0: Perdimos la posibilidad. No.
1: O sea que no se puede, un comentario no puede terminar.
0: No, perdimos la posibilidad de avanzar a la siguiente fase siendo segundo. Eso es lo malo que yo dije, jugamos mal.
1: Con este plantel, Bonio, a ver, esa boludez de si jugamos con uno fuerte o jugamos con uno débil, igual que te puede eliminar en vos pensás que el débil, el que clasificó tercero, no te va a salir a matar el la otra semana, igual que te puede eliminar.
0: Claro que te puede eliminar, pero jugamos mal, eso es lo malo que voy, o sea,
1: pero
0: que pasemos, pues.
1: Pero en el balance del técnico, él hace un acting ahí en
0: no
1: el
0: que decían, claro, él que pasaron,
1: el tipo quería cumplir su objetivo,
0: y sí.
1: Si ayer para hoy jugaba bien y a Australia te hacía un gol porque tenían jugadores para hacer un gol contra
0: claro.
1: Hoy, hoy que íbamos a estar hablando para ver
0: y ahora eliminado ya.
1: Bueno,
0: no, ya sé, pero
1: hoy se va a cumplir el objetivo para ahora clasificar. El lunes o martes, historia es si vos jugás con el más fuerte, más leí, ya
0: claro.
1: Igual a la fase, ya es uno contra uno y el que llegó al mundial te puede ganar. Va a llegar. Y
0: para no entiendo tienes, todo eso, Gustavo.
1: Vos sabés, no puedo terminar. Un planteamiento no puedo terminar. Hace media hora no puedo terminar.
0: No entiendo eso yo.
1: Lo que te quiero decir es que vos cumplís, vos tenés un objetivo.
0: Claro.
1: Y vos llegás a la siguiente fase y para hoy tienes dos chances nomás. La primera es que clasifique, que pase a cuarto de final. Que ojalá se dé. Pero si no se da y Paraguay juega con Alemania, ponerle, y le hacemos un gran partido y nos eliminamos, y se cumplió
0: y,
1: el objetivo.
0: O sea, la gente se va a quedar con el gran partido y
1: ya. Pero lo que pasa es que vos podés tener que ser realista. Volvamos al inicio. El tipo agarró la selección eliminada. Pasa al mismo nivel que pasó en Francia en 98. Y no se quedaron. Y encima te puedo asegurar en ese planteamiento que vamos a tocar grande, que nos va a tocar grande. Y nos va a eliminar probablemente uno que sea campeón también.
0: ¿Y cuál es el problema? Siempre le pasó por hoy.
1: Y bueno, ¿y
0: porque si ponemos en el balance, yo me acuerdo, vamos a poner México 86 nomás, porque es lo más reciente y que básicamente muchos se acuerdan todavía, ¿verdad? Que nos quedamos fuera en octavos ante Inglaterra, que después se quedó fuera en un partido muy difícil ante Argentina, ¿verdad? En semifinales prácticamente ya. En ese mundial, o sea, fue una selección fuerte. Después lo de Francia 98, quedamos fuera ante Francia, que después salió campeón. En Corea Japón 2002, nos quedamos fuera ante Alemania, que salió vice. Y en Alemania 2006, no cuenta porque nos quedamos fuera.
1: Lo que pasa es que vos, yo creo que vos, no sé, vos naciste en Santa Rita, vos tenés mentalidad brasileña y vos crees que tu selección es la mejor del mundo y tienen que.
0: No, no,
1: tienen
0: creo.
1: Que
0: no, creo.
1: De compañía.
0: No, yo no digo eso.
1: Es el juego que tenemos.
0: No, claro, pero tenía.
1: El sistema táctico. Quería cumplir el objetivo y cumplió el objetivo para Guayaquil.
0: Pero podíamos cumplir el objetivo cambiando el sistema táctico y ganar el partido, o sea, por esta mentalidad lo que siempre estamos
1: pero nosotros no acá. Tenemos no. Lo que pasa es que nosotros no tenemos vos te consideras pelotudo, yo no me considero pelotudo. El tema es que nosotros pues no tenemos el detalle. Lo que pasa es que ustedes escuchan lo que quieren escuchar más en la conferencia. La pasada Alfaro explicó que él viene un equipo y él dice, yo veo los defensores del equipo y tengo que elegir delantero. Por eso Paraguay jugó con Tony el primer partido, con Pita el segundo partido y con ¿cómo se llama? Con Gabriel Álvaro, que es malísimo el tercer partido, ¿verdad? Por eso jugó de esa manera. Porque si no fuera este el detalle, él le hubiera bancado a Tony como le bancó a Orlando Gil. Orlando Gil tuvo un mal partido, un mal primer partido, y le bancó.
0: Sí, como
1: ¿por
0: todo.
1: Qué le bancó? Porque no tiene la necesidad de cambiar según los equipos.
0: Claro.
1: En la delantera cambia según el rival que tiene enfrente. Y esto es lo que tiene, Chiche.
0: No, no, yo entiendo
1: lo
0: eso.
1: Tiene con otros jugadores.
0: Claro, tenemos jugadores para como para que ellos también piensen
1: en una selección
0: en
1: del
0: tratar
1: primer
0: de
1: mundo,
0: marcarle
1: en una
0: a
1: selección
0: un
1: buena. Pita jamás hubiera sido convocado. Pita es un tipo, Pita es el más grande de la clase. Que le tira un centro y es más grande y te puede hacer un gol. Ese es su vida.
0: No, y es lo que tenemos como.
1: Gabriel Álvaro es malísimo.
0: Y no le llega a los delanteros. Bueno. Delantero, me ha gustado. O sea, es muy difícil valorar a los delanteros porque no le asistimos, no le llega. O sea, el juego de Paraguay pues no da como para que luzca un delantero.
2: Y nosotros,
0: a la heroica
2: no, no tenemos los.
0: Mediocampista capaz no.
2: Para asistir. Portugal, por ejemplo, sí tiene. Y ocurrió lo que decía Chiche, no le llegaba a Cristiano y ni Cristiano no hizo gol. en el
0: hay que proponer para que tu delantero se
2: le puteo, 100.000 mensajes cada mediocampista recibieron de los hinchas portugueses
0: para que le pasen
2: a Cristiano. Le pasaron y hizo dos goles.
0: Yo era una cosa lo que coincido plenamente, ¿verdad?
1: Por suerte ahí no repite la parte donde dije grosería, pero
0: escucharon que yo dije entonces me tengo que ir, no dije que me voy

0: Ahí. No, no dije, no, no. Acá no está la parte de esa.
1: Sí,
0: no, la
1: sí, está. Donde sí pasó. Hace. No, sí pasó. Sí pasó. Entonces me tengo que ponerlo a esa parte nomás. Dijiste que yo no dije que no. Me voy a ir. Entonces me tengo
0: una pregunta, porque Horacio.
1: Yo en un momento dije que me iba a ir.
0: Horacio cambiaba su cara, así, tipo.
1: De acuerdo a lo que decía.
0: ¿Por qué uno habla Horacio?
1: No, y
2: ya justo te dije por qué.
1: La última parte de cuando te iba a decir se cortó, ¿verdad?
2: No, ¿por qué? Ahí se cortó porque...
0: Pero casi no participaste.
2: Y claro, sí, era una pelea entre ustedes para mí.
0: Pelea de travesti, ¿verdad?
2: No,
0: pero vos hubieras desequilibrado, pues.
2: No.
0: Yo lo que dije nomás es que esto es lo que tiene Paraguay. Y Paraguay cumplió su objetivo, Chiche. Clasificó no, a la siguiente ronda. Lógicamente.
2: Pasa que jugamos con cambios que nos fueron explicados por Alfaro. Pero sí tuvo un discurso muy negativo. Pero sí, tal vez si con ese mismo equipo y con la explicación que dio ayer, claro, iba a ser diferente nuestra actitud.
1: Claro, tenemos eso es cierto, pero el tema.
0: Porque, Ana, pero
1: el tema es que no va a poder explicar siempre, ¿verdad?
0: Espera, bueno, ahí está.
1: No, no.
0: Brillante.
1: No,
0: ahora
1: no,
0: coincido,
1: no,
0: Chiche,
1: no es cierto. No, no te va a explicar siempre lo que hace.
0: Que no tiene por qué explicar. Pero
3: tenemos aparte.
0: Pero es técnico la selección.
1: Sí, sí. Y nosotros
0: no es presidente IPS para que la Contraloría le pida aplicación.
1: Sí, no diga todo.
0: O sea que tiene que...
2: Bueno, pero nos tiene que explicar algo a los hinchas así como es ayer. Después lo de ayer no le cuento nada.
0: Y bueno, pero si quiere que va a aplicar.
2: Y claro, no, o sea, está bien. Si
0: menos
2: quiere.
0: Mal que no es Bielsa nuestro técnico.
1: ¿Y qué?
0: Bielsa, ¿usted no vio lo de Bielsa?
2: Sí, sí.
0: Está error también de la televisión, ¿verdad? Porque pobre, un señor grande.
1: ¿Y para qué le hacen?
0: ¿Y para qué le hacen esperar también? Perdeo, eliminado. Y le dice, Marcelo, un enlace en vivo, le dice.
1: ¿Sabes qué podía...?
0: Y no le pasaron, pero está, ¡dale de una vez! Y digo, se calentó, ¿verdad?
1: Estábamos...
0: ¿Y cómo responde? Si Bielsa es nuestro técnico, se lo vamos a suicidar, ¿no?
1: Pero ¿sabes qué? Vos sabés que yo inclusive capaz ni me quedaba ahí que me...
0: Claro,
1: me
0: sí, pero
1: ya está, chao, tal, no me voy a hablar yo.
0: Bueno, por ese pero lado. Fair Play quedar también a hablar
1: sí, pero
0: la cara
1: Fair Play le bueno. Pasaba por no sé dónde.
0: Tenemos la parte, no sé qué parte, pues tenemos ahí a lo acordate que te iba a decir.
1: Pero ¿por qué?
0: Acordate,
1: pero ¿por qué?
0: Va a cerrar el culo porque está hablando
1: pero, al pedo. Pero ¿por qué estoy hablando al pedo? Entonces yo me tengo que ir no mañana y hablo con ustedes y yo estoy hablando al pedo.
0: Y andate, no sé qué. No tiene ni llave la puerta, andate.
1: No, pero no puedes decir que estoy hablando al pedo, sino que no...
0: Andate.
1: No tiene nada que ver con eso.
0: La puerta, al final no vaya a ser historia, déjame ya terminar, para historia lo que va a quedar es que Paraguay llegó a de final o a cuarto de final. El lunes o el martes, acordate de mí y vas a tener que cerrar el culo, acordate que te iba a decir.
1: Pero ¿por qué te vas a cerrar el culo? Pero ¿por qué?
0: Vas a cerrar el culo porque estás hablando
1: pero, al pedo. Pero ¿por qué estoy hablando al pedo? Entonces Paraguay, yo me tengo que ir no mañana y hablo con ustedes y yo estoy hablando al pedo.
0: Y andate, no sé qué.
1: O sea, no...
0: Ahí está la puerta, porque, o sea, no tiene ni llave la puerta, andate.
1: No, pero ¿por qué no dije que me iba a ir? Entonces me tengo que ir. No, entonces me tengo que ir. Ese fue un ejemplo,
0: ¿qué pedazo yo leía? Date chiche, no te vayas, por favor.
1: No, tampoco me tenía. Yo puse un ejemplo.
0: No, Ana, no. ¿Cómo, Horacio? ¿Qué te voy a decir yo? Chiche, no te vayas.
1: Ese es cuando tipo el gobierno negocia así el paro y eso y condiciona todo ya lo perro. No. Oye, y menos
0: yo lo que te dije nomás es que ustedes, o sea, estaban pues todos indignados. Yo elijo ser agradecido con Alfaro. Y es un gran señor, es un gran motivador, nos devolvió la moral. Es otra la imagen que hoy tiene Paraguay, a pesar de dos malísimos partidos como contra Estados Unidos y Australia. No hay problema.
1: Yo en ningún momento me bajé
0: No somos luego un equipo de primer mundo que tiene que estar obligado a tener regularidad. No somos, ¿verdad? Podemos tener altibajos. Y yo lo que te planteé nomás es que íbamos a saltar de ese mal sabor. ¿Qué pasa si hoy gana Paraguay?
1: No, y puede ganar.
0: ¿Y qué va a hacer Alfaro ahí? ¿Va a ser otra vuelta?
1: Y va a ser el dios, y así lo valora el fútbol.
0: Sí, pero
1: el fútbol es lo más ingrato.
0: Pero está pues bien, porque la valoración pues tiene que ser en un contexto.
1: Claro, pero yo en ningún momento cuestioné su capacidad. Yo dije que no me gustó su conferencia de prensa y no me gustó su planteamiento en ese partido. Con eso no dije en ningún momento que Paraguay se va a eliminar, que no va a pasar. O sea, yo vine ahí caliente, como decir, como hincha ese día y dije... No me gustó su declaración y no me gustó su planteamiento. Y Paraguay está haciendo un mundial muy feo, dije, por cómo juega. Y porque yo pienso que podía dar más. Y dije eso, en ningún momento cuestioné o en ningún momento dije que vamos a eliminarnos por 5-0. Cosa que puede pasar y cosa que no también, ¿verdad? Lo que yo digo es que lo que yo quiero y anhelo es que Paraguay pase.
0: Claro, porque vamos a ir al caso, vamos a ir al partido de Estados Unidos, si querés. Más allá

0: De mal planteamiento, que creo que yo creo que Alfaro se quedó sin estrategia con el gol tempranero, no había un plan B.
1: No sobrepasaron.
0: Más allá de la estrategia, los jugadores no peleaban la pelota. No. Los jugadores no corrían.
1: Y ahí
0: los
1: no
0: jugadores
1: podía hacer no, nada.
0: Y ahí no, o sea, no. Él no puede entrar a jugar, ¿verdad?
2: Claro. Sí, o sea, después del primer partido en la selección de Paraguay, en el promedio era el que tuvo menos recorrido. Sí,
0: totalmente.
2: Sí,
0: claro. O sea, no, ahí pues ya no puede cuestionar la estrategia. Ahí ya es la actitud. Porque
1: y en
0: si
1: el segundo
0: perdés,
1: partido en la defensa, para hablar otra vez el tema de Alfaro para tratar de defender su esquema, o sea, en un partido en donde estaba ganando se le fue cuesta arriba al técnico porque se quedó con uno menos ya todo el segundo tiempo.
0: Atendena, este ya es muy pretencioso, vayan al baño y háganse un abrazo grupal, Horacio, Chiche y vos, ahí se solucionan todos los problemas. No tenemos un problema, tenemos una disparidad de criterio nomás.
1: Sí.
0: O sea, Chiche, Alfaro es villano hoy. O sea, porque para Horacio, Alfaro le odia su plantel porque dijo, ¿y si es psicología inversa, Horacio? ¿Sí hizo para tocarle el culo?
2: Y puede ser.
0: Te voy a poner un ejemplo, vos que sos olimpista. Te voy a poner un ejemplo. Cuando Olimpia pierde la final, la primera final contra San Caetano en Asunción,
2: sí.
0: Ovalo le dijo de todo al plantel, de todo.
2: Sí.
0: Lo que menos, lo menor que le dijo que eran todos unos pajeros, ¿verdad? ¿Y de qué sirvió? Sirvió para que el plantel, eso contaron los jugadores, contaron después. Los tipos se enojaron, se indignaron, se juntaron y dijeron, no vamos más a hablar con este tipo, se fue y salieron campeones, ¿verdad?
2: Sí.
0: Psicología inversa también puede ser, ¿por qué no? Un tipo, Alfaro es un gran, es un filósofo, es un copilador de
1: pero
0: filosofía.
1: Pero en la conferencia de prensa, Alfaro también ya tiró por el suelo esa teoría que podemos tener nosotros, ¿no? Que ya se peleó con el plantel en el sentido de que los jugadores estaban molestos. Él dijo que Paraguay es el lugar donde él más cómodo se siente, que armó un grupo demasiado lindo con el plantel y que él tiró, básicamente tiró ahí y dijo que puede continuar. Porque le plantearon eso.
0: La información que yo tengo es que él va a continuar.
1: Sí.
0: La que yo tengo.
1: Sí, él dijo así. O sea, no dijo que va a continuar, pero dijo que le dijo a Harrison, al presidente, solamente que él quiere esperar una cosa. De cómo se reacciona y cómo se repone el plantel después de una eliminación o de cómo es el ambiente, ¿verdad? O sea, eso él quiere.
0: Pero eso no tiene que ser un parámetro.
1: Claro,
0: yo no
1: claro.
0: coincido. El parámetro tiene que ser. A ver, ¿qué? A ver. Él hizo el otro día una descripción de lo que es el fútbol paraguayo.
1: Sí.
0: Entonces, yo creo que lo que él tiene que condicionar es. Vamos a irnos a. Vos eras muy joven, Chiche. No te vas a acordar lastimosamente. Horacio se va a acordar. Cierta gente se va a acordar.
2: Sí.
0: En la década del 90 viene a Paraguay un técnico. Que creo que fue para la Copa América de Uruguay 95. Ladislao Kubala. Falleció ya.
1: Kubala.
0: Él era ucraniano polaco, ¿qué era él? Húngaro, era húngaro, Ladislao Kubala. Vino el tipo y el tipo nos removió las vísceras del fútbol paraguayo. El tipo vino a esto es una porquería.
1: Juegan en cancha,
0: no pueden
1: hecho,
0: jugar en estas canchas, el tipo, ¿verdad?
2: Sí.
0: Y cosa que sirvió para transformar el fútbol.
2: Sí.
0: De ahí nomás Paraguay comenzó a tomar unas acciones y de ahí nomás ya Paraguay se va al Mundial de Francia 98 con Pablo César Carpegiani.
2: Sí.
0: Y no se fue con mucho Paraguay. Yo te iba a contar algo, que vos no te vas a acordar. Francia 98, ¿vos en qué año naciste?
1: En el 96.
0: Bueno, tenía 3 años, no te vas a acordar.
1: Y todavía lo no
0: Francia 98, Paraguay no tenía delantera. Paraguay tenía el Peque Benítez, que del medio agarraba, corría 200 metros, tiraba un centro y el tipo estaba atrás todavía. Era Aipola Flecha Roja, era nuestro delantero. Aristide Roja, ese era nuestro delantero. No teníamos delantero.
1: Un año tenía yo cuando se jugó ese mundial.
0: No teníamos delantero. Teníamos un gran arquero como Chilaver, que era un arquero fantástico para mí. Pueden venir todito de a uno. Chilaver es el mejor arquero de la historia del fútbol. O sea, no hay otro arquero como Chilaver. Y después una defensa impasable y un medio campo bastante bueno también.
2: Chiqui Arce,
0: claro,
2: Ayala, Carlos Gamarra,
0: Catalino Rivarola,
1: y apareció ahí también Sarabia.
2: Ricardo Rojas también.
0: Sí. Bueno, a lo que yo voy nomás es que sirvió para transformar. Yo creo que el parámetro de Alfaro no tiene que ser cómo reacciona el público. Alfaro tiene que plantear es
1: más que nada los jugadores,
0: la comunidad.
1: Bueno,
0: lo que Alfaro tiene que plantear es, mira, usted, yo dejo esto, señor, acá, 10 acciones que yo creo que tienen que tomar para mejorar el fútbol paraguayo. Y ahí,
2: ¿sabes que se tiene que incluir en una de esas dimensiones? Que no se tiene que dejar más en manos de esos técnicos en las inferiores. que le cobran a los padres.
0: Exacto, para que eso. Eso hay todavía.
2: Sí, muchísimo.
1: Lo que dijo

0: gran perjuicio para el fútbol.
1: Es lo que dijo él, o sea, quiero ver si Paraguay puede resistir un proceso y si puede resistir un mal mundial, o sea, tipo, eso es lo que él quiere ver, cómo los jugadores se reponen, cómo...
0: Pues entonces él asume que nosotros vamos a eliminarnos más al mundial. Si Paraguay hoy juega bien, vamos a irnos ya al supositorio con mi hija, ¿verdad? Vamos a hacer un supuesto. Paraguay hoy juega, acá ya viene la licenciada, ¿va a opinar para el fútbol hoy, licenciada? Ah, con la albirroja de Talent vino ella. Bueno, Paraguay hoy juega bien en el sentido de que defiende, aguanta, ¿verdad? Y nos gana Alemania porque nos gana.
1: Sí.
0: Es un mal mundial.
1: Y no por lo que tenemos y por cómo quedamos, obviamente. Si siendo objetivo no va a ser un mal mundial. Pero siendo pasional y hincha, nosotros queremos llegar más lejos.
0: Yo entiendo. ¿Entendés? Pero es un mal mundial si hoy Alemania nos gana 1-0 jugando bien Paraguay. Pero le voy a poner otro ejemplo. Es un mal mundial.
2: No, pero no va a ganar.
0: Bueno, ya está. Otra cosa es si Alemania nos hace 5 goles hoy. Ese es un mal mundial.
1: No, y ya, eso es lo que va al faro. Bueno. Es decir, va a resistir.
0: Pero entonces pues, él pues, hace ahí un supuesto que no. No, yo, o sea, no sé. No,
1: pero yo te digo lo no, su sentir.
0: No se dice pues eso, ¿verdad?
1: Y o sea, no, y él dijo muchas cosas que no se dice.
0: Bueno, no sé, siempre no se dice mundial. En público, ¿verdad? Sí. Siempre vos no sé. A ver. Si Paraguay hoy pierde de esa manera, yo creo que no hay más Alfaro ahí. Porque más cuando él pone este parámetro de que sí. Cómo va a reaccionar la gente, ¿verdad?
1: Claro.
0: Pero si Paraguay hoy pierde 1-0 porque, y jugando un
2: no buen partido. ¿Vos viste el posteo que yo hice?
0: No vi.
2: Él le arrodeó a todos los jugadores de la selección y puse lo que dijeron los influencers alemanes.
1: Y vos sabés que ellos tienen redes, van a mirar.
2: Son de tercera que juegan un fútbol amateur. Y yo dije, yo no estoy de acuerdo. ¿Ustedes qué opinan? Le dije, ya robé a todos los jugadores de la selección.
0: ¿Y alguien respondió?
1: No están a responder, pero van a ver.
0: Bueno, sí. Ahora, yo creo que hoy, o sea, hay una cuestión que hay que entender. Alemania puede ser un gran equipo, pero el paraguayo tiene un ímpetu que probablemente no tienen otras naciones, ¿verdad? Yo le pondría hoy con dos baffles así, con JBL así de no sé cuánto, ¿verdad?
1: Música de fútbol.
0: Le pone ahí un 13 tuyutí en la voz de Francisco Russo. Y le decía, ahora, ¿saben qué, señores? No hay estrategia. Me chupan huevo el 4-3-2. Salgan a jugar por su país, ¿verdad? Claro. ¿Saben cómo van a salir? Me da todo pidi. Sí, van a salir
1: locura,
0: a romper rodillas los tipos, ¿verdad?
2: Sí.
0: Porque finalmente el fútbol, muchos dicen que es un juego nomás, ¿verdad? El fútbol finalmente también, cuando vos tenés todo un país mirando, el fútbol no es solamente un juego. Y yo creo que hoy Paraguay va a ganar, o sea, va a ganar. Llamarle 0-0. Colgado el travesaño tipo Tacuarí contra golpe, no importa eso, pero Paraguay va a pasar a Alemania. Y si fuera el caso que no pase, si Paraguay muere de pie como murió en Francia en 98, como pasó en Corea, Japón, como pasó en Alemania y como pasó en Sudáfrica, yo creo que no habrá sido un mal mundial. O sea, habrá sido un mundial en el que las cosas se dieron como tenían que darse, ¿verdad?
2: No ese podemos también, perder eso.
0: No, eso más.
2: Esa lucha que se dio en todos esos mundiales que se dieron y creo que hoy va a ser lo mismo.
0: Sí, así es.
2: Y creo que le habrán tocado el ego porque ellos saben lo que se dijo. Los influencers alemanes, algunos, pero no todos. Los periodistas que entienden de fútbol fueron muy cautos y dijeron que Paraguay es un rival de cuidado. Él lo dijo el propio técnico de la selección alemana, pero hay algunos influencers que dijeron, no, Paraguay es un equipo de tercera, son jugadores amateurs. Y que va a ser un mero trámite.
0: Espera un poco. Acá dice... acá, ustedes saben que hoy 29 de junio es aniversario del penal que Tacuara le hizo a Japón.
2: Sí.
1: ¿Verdad? Ah, miramos.
0: Y ahí ponemos mismo histórico. Ejemplo el tema de Alfaro. Tacuara Cardozo, días antes del penal por el que todo el mundo lo estigmatizó, le hizo un penal a Japón.
1: Sí. Y pasa. O sea, Tacuara, gracias a Tacuara Cardozo, nosotros llegamos a la... Para mí él metió el gol más importante de la historia.
0: Bueno, a la mayor distancia que llegó Paraguay en un mundial, sí, pero una semana después se convirtió en el villano.
1: Claro.
0: Y acá me dice, yo pensé que era la segunda vez que le abrías la puerta a Chiche, pero era la grabación nomás, y por suerte...
1: No. Y vos sabés que 13 Tuyutí inclusive tiene una. Tiene algo alusivo a una alemana.
0: Sí.
2: Ah, el general Kunt.
1: ¿Qué? Kunt.
2: Sí, que fue contratado por Bolivia para dirigir la guerra contra.
0: Sí, mira, bocha.
2: ¿Puedo poner 13 Tuyutí?
1: Sí, porque ahí le. Ahí
0: poner a modo 13 Tuyutí.
1: Ahí le hace referencia a él, ¿verdad? Y que vino. Sí, que vino él a comandar la tropa boliviana y tipo. Nada, guaro, ¿quién es? Yo soy mi tío.

0: Sí, ¿sabes? Claro. General que peleó en la Primera Guerra Mundial, fue contratado por Bolivia y dirigió el ejército boliviano.
1: Ese fue llamado mercenario, como se dice, sí, ¿verdad? Digo, que pelean por otros países por plata.
2: Bueno, poné pues tu tercer tuyo, Diego. En la voz de Francisco Russo, poné fuerte, luego poné en otro chongo de Francisco Russo. Sí. Fuerte, fuerte, fuerte.
1: Vamos a poner enseguida, pero él por eso hace referencia justamente a Yuti, a un.
2: ¿Qué? Pucha, vos le pones a los tipos, le pones
0: en el vestuario.
2: No, vos le pones en el vestuario así con dos JBL así, ¿verdad? Dejate, Juana salía matado. ¿Escuchá lo que es esto? Sí. Los alemanes pues tienen esto.
1: No.
2: Fuerte pone Dios.
0: Por Hitler.
2: Por
0: la muralla viva.

0: alemanes, pero tienen esto. Acá me dice ponerle bien fuerte la frase de Tanya Struway. ¿Ustedes se acuerdan con Roque?
1: Sí, justo donde fue ante Alemania.
0: En el túnel fue, ¿verdad?
1: Sí, en el. Sí, previo al partido ante Alemania.
0: Estos son tus compañeros, ¿verdad?
1: Sí. Vayan de saludar y le dice. Pechan de oído con le dice Roque. Y ahí la frase célebre de Tanya.
0: ¿Qué dijo?
1: Recorrió el mundo. Y le mandó a la. A la mierda, le digo. ¿Cuál viene, compañero? Le dice. Sí, a donde saludar y le dice. Ah, Roque, no propechando de con ay, pronto, no, tú ya piró, le dijo.
0: El Struve era un personaje. Sí, era.
1: Le mandó a la.
0: Vamos a poner pues, muy vamos a pelo de Struve. Y bueno, hacemos una pausa. Esto también, vino con la remera de la selección de Talent. La licenciada Silvia Trinidad está con nosotros como cabrón. ¿Cómo está, licenciada? Buen día.
2: Bien, buen día, con todos los.
0: Vamos a ganarlo hoy.
2: ¿Cómo?
0: Vamos a ganar hoy.
2: Claro, sí. Claro, con el espíritu puesto, mira.
0: Sí, sí. Espectacular. Me hizo llegar una remera a Francisco, como ya hace rato que regalé mi remera. Por eso que no me puede poner.
1: ¿Quiero otro?
0: Quiero otro.
1: Sí, estaba así.
0: Bueno, ¿qué tenemos hoy, licenciada Silvia Trinidad?
2: Bueno, vos sabés que venía escuchándola a ustedes y se. Todo este tema de los equipos de fútbol se aplica súper bien a todos los temas de las habilidades que tenemos que ir desarrollando.
0: Sí.
2: Porque si vos te pones a pensar, una empresa es como un equipo de fútbol. Tenés tu arquero, que probablemente es el administrador que va atajando todos los goles. Tenés tus delanteros, que son los vendedores, que tienen que meter los goles para, claro, que todos ganemos, sí, o si no. Y después tenés todo tu medio campo. Tus extremos por derecha, por izquierda, que son todas las personas que trabajan en una organización en la parte operativa. Entonces, sí, mira cómo el fútbol se baja a todos los estratos de empresas que uno puede tener. Entonces, si nosotros vamos pensando en todas esas habilidades que tenemos que ir desarrollando,
1: se piensa también en qué jugada uno, sí, tiene que hacer,
2: claro,
1: en el momento de.
2: Totalmente. Y el programa pasado hablábamos un poco de las carreras que se venían para el 2030. Sí. Y de eso yo me llevé una tarea que dijo Horacio, dijo, ¿y cuáles son las habilidades que? Y traje hoy un poco las habilidades para que tenemos que ir desarrollando para lo que va en el transcurso.
0: Ah, mira, ahí está.
2: Y mira, y yo hice una. Englobé en tres grandes mapas, por así decirlo, las comitivas, la autogestión y el liderazgo. Y ahí venía escuchándole a ustedes hablando y dije, mira cómo se relaciona esto con el equipo de hoy de Paraguay, ¿verdad? Porque las habilidades cognitivas.

0: Son del pensamiento, es analítico. O sea, hoy nuestros jugadores tienen que pensar en la cancha cómo se van a gestionar el partido. Claro. Tienen que analizarle a su rival. Y eso se hace a través de un pensamiento analítico. O sea, tienen que mirar cómo juega el rival, cuáles son los potenciales que tiene, cómo van a resolver, cómo van a plantear. Y tienen que tener pensamiento creativo en el sentido de que van a ser de diferente contra el equipo que van a jugar. Y cada partido es lo mismo. O sea, yo tengo que tener ese pensamiento creativo para que mi rival tampoco no sepa cuáles son mis jugadas, sí, ¿verdad? Entonces, como todo eso, como todas esas habilidades también se traspola en el sector del deporte, en algo que nosotros decimos, no fútbol nomás es. Imagínense cómo el fútbol está cargado de estrategia, de aprendizaje, de cómo uno puede bajarlo a una empresa. Y después tenés la autogestión. Y eso se traspola igual a una empresa. La autogestión es todo cómo yo me conozco a mí mismo como jugador y como persona y como empleado, como colaborador de una empresa. Sí. Y cómo también un jefe se conoce. Y ahí sale todo lo que es la resiliencia, la flexibilidad. Que si vamos al mundo del fútbol contra Estados Unidos, nos matamos, chocamos contra una pared. Pero si nuestros jugadores no tenían esa resiliencia,
1: la capacidad de
0: reponerse ante esa adversidad, porque fue, no, era, hola, ¿qué tal? Sí, sí. Cuatro, perdimos, era 4-1. Entonces sí, era como esa resiliencia en el mundo, incluso en el mundo de fútbol, nos sirve para enfrentar todo lo que fuimos pasando.
2: Totalmente,
0: ¿verdad?
2: Sí.
0: Y en el liderazgo le tenemos a la cabeza, les guste o no les guste, Alfaro es un muy buen líder.
2: Sí, porque motivador.
0: Porque el líder tiene que motivar, tiene que influenciar. Imagínense cómo influenció en todo un país. El nivel de liderazgo. Y cuando hablamos de liderazgo, no hablamos de un liderazgo, la gente dice, no, es un mal líder o un buen líder. No, todos somos líder en la medida del equipo que tenemos enfrente. O sea, yo puedo ser un líder mucho más flexible, un orientador, un líder mucho más emocional, pero finalmente lo que yo tengo que hacer como líder es influenciar en el equipo que tengo. Y eso es Alfaro.
1: En el lenguaje así de este ámbito, licenciada, siempre se habla del líder negativo. Entonces, ¿el líder negativo existe o es un invento así? ¿Tiene otro nombre? O sea, el que es negativo no es líder. O sea, ¿cómo se puede configurar eso?
0: No,
1: ¿existe o no existe el líder negativo?
0: No, el líder negativo no existe. Lo que existe es el estilo de liderazgo en lugares equivocados. Sí, o sea, yo tengo que adaptar mi liderazgo al equipo de las personas. Tengo que saber leer cómo es mi equipo de trabajo para poder liderar y poder influenciar y motivar. Hay equipos que necesitan de un líder que sea mucho más riguroso, con mucho más seguimiento, tipo militar. Y eso no es un líder malo. Ahora, si vos te vas a una empresa creativa, donde todos son creativos, los creativos tienen una forma y un estilo diferente. Van a decir que es un líder negativo. Aquel que viene
2: pero
0: con un mando
2: que,
0: mucho más firme.
2: El que te pregunta, Chiche, también muchas veces se refiere a que gente que tiene talento, pero también tiene lo de anti-líder. Y yo siempre pongo un ejemplo muy práctico, ¿verdad? Cuando Cerro le lleva a Jonathan Favro, en su mejor momento, le lleva de Guaraní. Yo sí me acuerdo, coincidíamos en el mismo colegio, porque nuestras hijas eran compañeras. Le pregunto yo al médico de Guaraní, al doctor Osvaldo, le pregunto yo, doctor, se fue en la mierda, ustedes le quitaron medio equipo. Y me dice él, vos sabés, Gustavo, asado hicieron los muchachos cuando, o sea, en el mejor momento de Favro, figura de Guaraní, dice, asado hicieron los perros. Porque el tipo era un líder negativo, te tiraba para abajo el equipo, influía de mala manera. O sea, él te preguntaba en el sentido de que gente que tiene mucho talento, pero que también tiene un liderazgo negativo, ¿verdad?
0: ¿Y cómo le fue en Cerro?
2: Y le fue bien después en Cerro, ¿verdad?
3: Sí.
2: Le fue bien.
0: Entonces,
2: le fue
0: bien.
1: Era, no, era
0: el liderazgo, era, o era el ambiente.
2: El ambiente.
0: Entonces

0: Ahí es donde uno tiene que analizar cuando tiene un equipo y una persona que vos hiciste tira para abajo. ¿Qué es lo que le motiva a
1: El
0: esa
1: contexto no
0: persona?
1: es ideal para
0: ¿Cuál?
1: esa persona.
0: Claro, ¿entendés? O sea, vos podés tirar un equipo hacia abajo, pero tenés que analizar el

0: una influencia negativa, le pasaron la pelota en el siguiente partido y cometió
1: gol. Entonces, yo creo que el liderazgo es una herramienta para influenciar y justamente motivar. O sea, con ese liderazgo, con ese ejemplo que damos de Guaraní y de Jonathan, yo creo que hay que analizar también el ambiente en el que uno se desarrolla. Porque puede ser que vos tengas un ambiente un poco más difícil, un poco más hostil, y que eso te motive ¿para qué? ¿Para abajo o para arriba? Entonces uno tiene que aprender a leer cuál es el contexto en el cual esa persona se está desarrollando. Entonces, esos son los puntos y esas son las habilidades que cada vez más vamos a ir desarrollando a lo largo, a partir de ahora. ¿Por qué? Porque es muy cambiante en este momento las habilidades. Imagínense ustedes años atrás cuando se hacían los procesos, nosotros decíamos, ¿qué habilidades buscamos en esa persona? Sí. Comunicación, resolución de problemas. Y hoy podemos medir resiliencia, flexibilidad, la capacidad de la persona de reponerse ante la adversidad.
2: Hay otros
1: parámetros que hoy se va a empezar a medir. ¿Cuál es la capacidad que yo tengo de reponerme ante las adversidades? ¿Por qué? Porque claro, hoy tengo mucho más rápido todos los temas, ¿verdad? O sea, hoy mucho más rápido se me puede caer un negocio. ¿Qué hago yo para levantarme? ¿O tengo que esperar?
2: Y el trato también, ¿verdad? O sea, la generación que va cambiando, eso se siente. O sea, esta generación que va emergiendo, ¿verdad? Que va cambiando, una persona que pueda liderar a esta nueva generación tiene que tener esto para poder sobrellevar, ¿verdad? Porque otro tipo de liderazgo, entrar con la generación que va ingresando al ámbito laboral. Tiene que tener otro
1: ínterno. Sí, así mismo. Imagínense que hoy la generación te renuncia por WhatsApp.
0: Sí.
1: Y si vos no tenés la capacidad como líder de reponerte o de adaptarte a eso, fácilmente te vas a frustrar. Sí. Si con a la novia o el novio le terminan por WhatsApp y nunca más se ven, y uno, si nosotros nos vamos un poco no había posibilidades. No. Bueno, no teníamos luego teléfono, no sé, chiche, ¿verdad? Ya
0: es más digital, pero sí, no, tenía que irte a decirle, mira, te quiero decir que el problema no sos vos, soy yo.
3: Así era, gracias.
0: Necesito un tiempo para pensar y puedo hablar con tu mamá y, señora, te quiero pedir disculpas, te quiero agradecer por todo este tiempo que me permitió venir a compartir. Así era, boludo.
1: Imagínate.
0: Era otra cosa.
2: El que así en política se adelantó.
0: Ahora, como él te va a montar a tu hija o a tu sobrina, te va a decir, ¿qué me pasó, fulanito? Ya viajo, te dice.
2: Pero
0: ya no viene más.
1: No. Claro.
2: Pero en política, Gustavo.
1: Te enterás porque no viene más.
2: En política lo que se dice, el que se adelantó a estos tiempos fue Lugo, ¿verdad?
0: Lugo. Que por mensaje a un ministro y a un presidente de Ipul le despidió por WhatsApp. No era WhatsApp, por mensaje.
3: Consejero de Yacyretá.
0: No.
3: A Roberto Paredes.
0: También, tres.
3: Sí, por WhatsApp.
2: Él fue adelantado.
3: No, era WhatsApp.
0: Por mensaje texto.
3: Era mensaje texto.
2: Se adelantó a los tiempos.
0: Pero al primero que le hizo fue, estaba en una misión internacional el ministro de Industria Heiseke, y le despidió por mensaje de texto.
3: Al
0: segundo que le despidió por mensaje de texto, estando él en una negociación de Itaipú, fue a Carlos Mateo Almeji. Sí. También.
3: Y a Roberto Paredes.
0: También. Tres luego, ¿verdad? Y Dancho. Y ahora ya es diferente.
1: Ahora ya es común. Ahora te avisan por WhatsApp.
0: Sí.
1: Imagínate. Entonces, todos esos procesos y todas estas habilidades que voy comentando, el pensamiento crítico, cómo analizamos, todas estas herramientas, estas nuevas habilidades son las que a partir de hoy en adelante vamos a tener que fomentar y también vamos a tener que entrenar y desarrollar a nuestra gente para que esas sean las habilidades que me va a hacer sostener mi negocio en el tiempo. Entonces, es importantísimo y también es importante poder ver qué tipo de liderazgo tenemos dentro de nuestras empresas y si son las adecuadas, ¿verdad? Porque tengo que adaptar ese liderazgo al tipo de empresa y a lo que yo quiero, al objetivo que quiero cumplir. Ese es el objetivo final.
0: Me quedé nomás pensando en eso que vos decís, que hoy un colaborador te renuncia nomás por WhatsApp.
1: Muchísimo.
0: ¿Qué pasa si esa persona cumple una tarea sensible? No sé. En el banco, el que abre la bóveda, te renuncia, bueno, viene hoy.
1: ¿Cómo? Y vos sabés que hay muchísimos casos que la gente no viene, hoy luego es normal. Hoy no apareces, no te avisa. Sos vos, el empleador, el que tiene que estar buscando.

0: Desesperadamente por WhatsApp, porque hay una responsabilidad civil en el sentido de que cuando sale de su casa ya es tu responsabilidad como empleador para cuando viene. Y la gente no llega, no te avisa, pasan las horas y después vos les veo por esas casualidades de la vida, te dice, hoy me sentía mal.
1: Sí.
0: Vos
1: sabés que nosotros no pasó. Voy a contar esto, pero voy a contar con respeto. No voy a contar para que nos riamos ni nada por el estilo. Un día Edu no apareció. Y vos sabés que sinceramente pensamos lo peor ya.
2: ¿Quién le llevó una sonrisa?
1: No, ¿qué le pasó? Yo no pensé eso. Yo dije nomás, no vino, ¿verdad? Y a ver, ¿qué hora vos te levantás? ¿Las 4? Edu tiene micrófono.
2: No vino
1: para las 6, ¿verdad? Y yo dije, bueno, te puedes quedar dormido, pero quedarte dormido te puedes levantar una hora después.
3: Hola.
1: Edu, ¿qué hora vos te levantas?
3: 5:50.
1: Bueno, 5:50, bueno. Y quedarte dormido a las 6, dijimos, bueno, se quedó dormido, dijimos, está bien, ¿verdad? Pero si te quedas dormido, pues.
2: Va a avisar por lo menos, pero te va a asustar.
1: A la una hora, pues te vas a levantar y deja, chueve, me quedé dormido, ¿verdad? Como le pasó ya a Michelo Pereira, dicho sea paso, ¿verdad? Bueno, me quedé dormido y te avisas. Pero pasó una hora, licenciada. Pasaron 2 horas.
2: ¿Este le pasó algo?
1: Pasaron 3 horas. Pasaron 4 horas.
3: 3 horas.
1: Vamos a dejarme una exagerada, una televisión con Edu. Bueno, pasaron 3 horas. Y no había reporte de Edu, no respondía al teléfono, no cambia de mujer cada mes, no sabemos a quién llamarle. Entonces dijimos, ¿qué le pasó a este? O sea que don Ángel me preguntó, porque es uno de los más nuevos en la parte. ¿Cuánto tiene Edu? ¿Un año ya acá?
3: 9 meses.
1: 9 meses, uno de los más nuevos. Y don Ángel me dijo, Gustavo,
2: está por nacer.
1: ¿Edu por quién era quien vino? O sea, ¿quién era quien le trajo a la empresa? O sea, tipo para saber cómo llegar a su entorno, porque nosotros pensamos lo peor. O sea, este tomó la drástica decisión, no aguantó su vida, dijimos, ¿verdad? O sea, vos sabés que no te preocupabas, ¿verdad?
2: Queríamos saber sus familiares para preguntar.
1: Y después yo salgo en la radio y le veo acá, venía así con su bolsita, con su merienda, tranquila, venía.
0: Se atrasó 3 horas.
1: Nosotros nos preocupamos todos por vos, ¿verdad?
0: Bueno, y eso
4: el
0: pasa.
4: Chiche pensó que le pusieron algo.
1: Sí, ¿cómo le pasó hablando con un compañero de uno?
2: Sí, yo pensé que se fue a Tok Tok y
1: le pasó a un compañero.
0: Pasa muchísimo, la gente no avisa que no va a llegar, que está enfermo. Y
1: muchas, son jóvenes,
0: sí. O sea, ese grado de responsabilidad creo que es muy importante, ¿verdad? ¿Por qué? Porque finalmente, como vos decís, nos preocupamos del otro lado y decimos, no viene. Y no es solamente el hecho del trabajo propiamente, que también nos afecta muchísimo, porque si una persona no viene y tiene una función que cumplir, esencial, por algo ya está en la empresa. Todos somos esenciales en mayor o menor medida, ¿verdad? Pero si ya no viene, ¿qué hago con esa, con las tareas o con lo que él tiene que hacer hoy?
1: Yo por eso planteo, yo planteo lo siguiente, y siempre, ya que hablamos nomás de Edu, ¿verdad? Siempre yo le explico a ellos que en un canal de televisión, para que la gente entienda, ¿verdad? Hay un director de cámara, hay un sonidista, hay alguien que hace BTR. Lo que yo siempre planteo es que entre ellos se compartan conocimiento, porque mañana puede no venir alguien y esto tiene que funcionar, ¿verdad?
4: Sí.
1: Y si uno centraliza conocimiento, pues uno no va a tener la posibilidad de...
0: Así mismo. Sí. Y la idea es un poco que todos en una empresa conozcan de todo, para que justamente cuando pasa estas cosas, vos tengas cómo suplir a esa persona y que le pueda reemplazar en un corto periodo.
1: Sí.
0: No, es para reemplazarle todo el tiempo.
1: Totalmente.
0: ¿Verdad?
2: Cuando uno te renuncia, licenciada, ¿qué, vos qué postura tomás o las recomendaciones? Cuando te renuncia a alguien, ¿se intenta, como antes también, de poder hablar, ver si se puede solucionar, o ahora prácticamente cuando te renuncian ya es...
0: No. Una,
2: insanable.
0: Una renuncia siempre tiene unos costos también. ¿Por qué? Porque vos tenés que buscar una persona. Y hay veces la persona renuncia porque probablemente no conoce toda la... no sabe cuál es su camino o su carrera dentro de una empresa. Entonces, muchas veces vos tenés personas muy buenas que no las querés perder, pero que nos tiene el conocimiento de qué más voy a hacer. Entonces viene otro y le dice, vamos, y le ofrece 100 mil, 200 mil, 300 mil. Y vos decís, pero ¿por qué no te acercaste? O hay veces nosotros mismos en el día a día de nuestras tareas se nos pasa a preguntarle cómo está, pero hacerle un seguimiento.
1: ¿Cómo tiene que reaccionar una empresa si viene, por ejemplo, acá Diego y le dice a la

0: jefa Pamela Marón, le dice, jefa, ahí que me llamaron de Radio Nacional del Paraguay, que no escucha nadie, por cierto, pero igual, le ofrecieron, ¿qué le importa a Diego? Ahora si va a ganar más, bueno, y le dice, Diego, me van a pagar 500 mil más. Entonces, ahí veo Diego si te ofrece 500 mil más. ¿Y ahí qué tiene que hacer la administradora de la empresa? ¿Qué tiene, cómo tiene que responder? Tal que dice, andate, ahí está la puerta, ¿verdad? Ahí está la puerta. Sí.
1: Y ella debería, la evaluación es, ¿yo le quiero retener a Diego o no? Entonces, ¿le
0: si
1: quiero
0: no
1: retener?
0: Le quiero retener,
1: ahí pues, está la puerta.
2: Ah, ahí se
1: ahí
2: dio está por un millón más, puede ser.
3: Sí, cuando yo me iba a ir de un diario a otro, yo comuniqué, ¿verdad? Y el jefe dice, no, ¿qué le van a llevar? Es para el aumento de sueldo nomás.
1: Y te fuiste.
3: Y me fui.
1: Bueno, y eso es muy importante.
0: Yo también hice soñando a ti, no me pagaron 3 meses lo que me prometieron y...
4: ¿Quién se va ahí, hombre?
0: No, después me contaban que le contaban al dueño y me dice, ¿qué pico será ahí si todo el mundo quiere venir acá? ¿Sabes cómo me fui?
1: Bueno, y ahí, eso es un tema muy importante. ¿Por qué? Porque si yo no quiero perderle a Diego... Tengo que evaluar también cuál es el costo, de buscar una persona.
0: ¿Qué pasa si es mentira?
1: De traer una persona.
0: Que te pueden hacer tan los muchachos, te pueden decir, me están ofreciendo tipo para cotizarse.
1: Y mira, ahí ya entra a tallar mucho la honestidad de la persona que está, porque yo no creo que nadie venga
4: a
1: arriesgar su trabajo, así como dice Chiche, y a decir, mira, me están
4: después
1: ofreciendo
4: esto. Ahí está la puerta y qué hacen.
1: Claro, o sea, no llega a ese punto, pero sí las personas cuando renuncian por lo general...
4: Y me
1: se acercan primero y dicen, mira, me están ofreciendo. Y si el problema no es el jefe, la cabeza... Si la persona se va porque es un mal ambiente, tiene problemas, porque hay una frase que dice que la gente no renuncia al trabajo, renuncia a sus jefes. Si el problema no es mi jefe, ¿verdad? Entonces probablemente ni te vas a enterar que me estoy por ir, te vas a enterar cuando ya me voy.
0: Claro, totalmente, así mismo.
1: Así como te pasó a vos, ¿verdad? O sea, vos viniste y dijiste, me quiero ir. No te cumplieron, mucho pasa eso, no te cumplen, y vos decís gracias y se entera el día que te estás yendo. Sí, no hay negociación. Pero cuando una persona no se quiere ir, se acerca a una primera instancia y dice, mira, me están ofreciendo esto. Por lo general me quiero ir, pero me gusta.
0: ¿Qué me pasó? En Canal 6 me pasó eso. Yo avisé un mes antes, yo me voy. O sea, yo me voy porque tenían como 6 programas en mi carro. Y por favor, les hablé, mira, preparen ustedes la transición. Yo me voy dentro de un mes. Yo ya había venido a hablar con Ángel, cuento todo por primera vez. Ya tenía medio y yo le dije a Ángel, voy a venir dentro de un mes. No le quiero dejar en bola, voy a venir dentro de un mes. Y me voy y aviso, yo me voy dentro de un mes. ¿Sabes qué hicieron? La noche antes del día 30 me llama uno de los que me dice, vos no te vas ahí, me dice.
4: Pero te dice,
0: ¿qué podemos hacer? Bro? Y hoy ya no podemos hacer nada, le dije. O sea,
4: antes era.
0: No, ni antes no quería más hacer nada, pero le dije, o sea, somos niños gente grande, ya hablamos, ¿no? ¿Verdad? Y me llamaba una noche antes, yo mañana me voy, le digo, o sea, me voy.
1: Mucho tiene que ver la comunicación, cuál es el proceso que hago con mi gente, me siento a hablar con ellos, sé cómo están, qué cosas podemos mejorar, qué cosas le podemos ofrecer para que se queden. Todo eso influye en una renuncia. Pero si yo no le doy a la persona posibilidades ni de escucharle, no sé qué les gusta, no sé qué, por qué sigue trabajando aquí, qué le motiva, entonces probablemente voy a tener muchas renuncias y en el momento no voy a poder.
0: Pero vos sabés que a mí me pasó eso, en 5 años yo tuve 7 renuncias y 6 me pidieron que me quede y eran detalles contractuales, era ganar más, hacer un programa más, todo, ¿verdad? Me quedé. Pero el séptimo ya no era un tema contractual, que ya tenía todo lo que podía pedir, sino que era una cuestión de la línea. Era decir, yo en este lugar ya no siento que encaje y yo me quiero ir a un lugar donde yo pueda desarrollar el proyecto que yo quiero hacer. Entonces ya no era pues más salvable eso.
1: Bueno.
0: Gracias, Lisa, por venir.
1: Gracias, gracias a ustedes.
0: Vi ayer el móvil de Talen, ese lo podemos usar nosotros.
1: Claro.
0: Para irnos de paseo.
3: Sí, todo
1: una excursión.
0: Sí, vamos a hacer.
1: Nos vamos a hacer un programa Ciudad del Este.
0: Eso
1: a la sucursal.
0: Sí, por favor, eso vamos a hacer. La licenciada Silvia Trinidad con nosotros, CEO de Talen, S.A. hoy hablando de qué habilidades van a valer oro de aquí al 2030. ¿Hacemos pausa, Chiche?
4: Ahí me va a sentir bien. Si vos me dijiste luego que tengo que ir a Santa Rita.

0: cornrows.
1: ¿Verdad?
0: Red cornrows.
2: Chiche Mae viene.
3: Leste,
1: ahí me voy a hacer
3: una
1: coma.
3: Una semana y ahí hace un enlace.
2: Chiche Mae viene.
0: Yo ni perdón,
2: Horacio. Chiche Mae viene a decirme, vos sabés, Gustavo, ¿qué voy a hablar contigo? Me llamaron CNN y me van a pagar.
1: Ahí de la puerta me dice.
2: Me van a pagar 30 mil más. Yo le digo, o sea que vamos, yo te llevo a tu primer día de trabajo.
3: No, pero cuando eso, yo le voy a asesorar bueno, a Chiche para la conversación.
2: Para la piolita.
3: Claro.
2: Pero pausa, así estamos de vuelta.

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0: 8:23, linda mañana de lunes, mañana de previa de lo que va a ser el partido de la selección paraguaya de fútbol esta tarde a las 17:30 en la Victoria, aunque estos dos incrédulos no lo vean así.
1: No, vamos a ganar.
2: Yo dije que vamos a ganar.
1: Sí,
0: Bueno, va a ser una gran victoria. O sea, y mañana no voy a venir ni mi foto. Si quieren poner mi foto acá, mañana yo voy a farrear por el partido de Paraguay. ¿Para cuándo la vi? ¿Verdad? No sé si vamos a ver otro mundial. El próximo tenemos
2: sí,
0: que
2: vamos
0: estar.
2: A ver,
0: sí,
2: sí,
0: vamos a estar, sí o sí. Bueno, tenemos la visita de dos buenos amigos de la casa para hablar de algo muy interesante. Sinfonía de Película, una gala sinfónica solidaria a beneficio de la Fundación Florencia, que la gente ya sabe. Nosotros con Radio Venus, Aspepio colabora también, más o menos, Radio Venus y Radio La Unión somos media partner de todo el trabajo que hace la Fundación Florencia. Así que esta es una oportunidad más también para compartir con ellos. Que te invita a vivir una noche mágica de cine y transformar realidades a través de la música. La Fundación Florencia trabaja en el apoyo a familias de pacientes con la necesidad del trasplante coclear, así se dice.
3: Implante coclear.
0: Implante coclear, ¿verdad? Así que este es un trabajo también para difundir un poco la labor de la fundación. Entiendo que también recaudar fondos para cumplir con los diferentes programas. Francisco Casal, director ejecutivo de la Fundación Florencia. ¿Cómo te va, Francisco?
3: Buen día. Buenos días, con gusto estar nuevamente en la mañana de la Unión con todos ustedes, recibirnos y poder compartir lo que estamos haciendo en la Fundación. Tal como lo mencionaste, apoyamos a niños que nacen hipoacúsicos con pérdida auditiva severa profunda, o sordos, como dicen generalmente, a oír y hablar. Y cada vez más niños y familias se acercan a la fundación, necesitamos recursos y tenemos una serie de eventos. Y una de ellas que hacemos anualmente es el concierto, un concierto solidario en nuestra alianza con la Gran Orquesta Sinfónica Nacional, que nos ha abierto las puertas para trabajar juntos de tal manera a recaudar fondos para ayudar a más niños y a más familias.
0: Sí, así es.
3: Y este año tenemos el privilegio de contar con el maestro Ernesto Mucio Estigarribia, está como director invitado ahora en este mes de julio la Orquesta Sinfónica Nacional, es residente de Estados Unidos, el único conductor paraguayo que dirige orquestas sinfónicas en Estados Unidos. Realmente es muy reconocido. Y el tema que han acordado con la Orquesta Sinfónica Nacional es la de Sinfonía de Películas, que son las bandas sonoras de películas que fueron parte de nuestra vida, nuestra historia, que el maestro les va a mencionar posteriormente. Pero el objetivo es, como yo, recaudar fondos para la fundación, para poder ayudar. Una noche donde vamos a unir música, cultura y solidaridad.
0: ¿Eso va a ser cuándo?
3: Será el jueves 23 de julio a las 21 horas en el Teatro Municipal. Se pueden encontrar más información a través de nuestras redes sociales, a Fundación Florencia, y comprar directamente los tickets a través de Tiquetea.
0: Sí. Maestro, ¿cómo está? Buen día, gracias por acompañarnos.
1: Buen día, gracias por recibirnos aquí. Sí.
0: Muchísimas gracias. Va a ser para explicar, a ver, yo siempre explico, yo trabajé en una universidad que ustedes saben cuál era, que se dedica al tema de la cultura, con un montón de actividades sinfónicas, traen premios, gente que tiene premio Nobel. Y yo siempre decía, mirá, hay todo un público para un concierto sinfónico, por ejemplo, ¿verdad?
2: Sí.
0: El

0: Público común y corriente, ya que Carlos Portillo a lo mejor ve como una notoriedad, ¿verdad? Como una
1: comunes.
0: Sí, pero hay todo un público, pero también hay otro público ávido de conocer. Y para ese público más común, quiero explicar, va a ser un concierto donde la gente va a escuchar las bandas sonoras de las mejores películas en una onda sinfónica.
2: Así mismo.
0: Eso va a ser.
2: Así mismo, sí. Así mismo. Y van a escuchar las obras tal cual las escucharon durante las películas. Sí. O sea, no son arreglos, no son famoso quito de oído, no. Son extractos tal cual fueron presentados en las películas.
1: ¿De qué película, por ejemplo?
2: Vamos a presentar sobre, más que nada, obras de John Williams, que incluyen Harry Potter, La Guerra de las Galaxias, Tiburón, sí. Y muchas otras. O sea, va a ser una noche inolvidable, Titanic, y también
3: muchas películas clásicas, entonces
2: clásicas que se hicieron famosas y que nos marcaron, ¿verdad? Sí. Que cuando vos escuchás, vos parás lo que estás haciendo y
0: no, decís, y en Titanic la gente va a llorar,
2: claro.
1: Sí, claro. Sí, el Tiburón siempre me asustaba a mí cuando era
0: sí. Vos sabés que maestro,
3: la banda sonora
0: cuando la gente se va al cine, no hablo del crítico que tiene la tabla así de valoraciones que hay que hacer, pero el público común del cine, uno de los parámetros para decir me encantó la película es lo que impacte la banda sonora. Vos te vas al cine y más con la tecnología
2: hace
0: que
2: una película
0: hay, o sea, la banda sonora hace a la película
2: tal cual, y es y uno incluye música en los momentos de más sublime evocación, sí. Emocionado, o sea, cuando uno más quiere emocionar, conmover al público, es cuando la música le sube en el volumen, ¿verdad? Sí. Los momentos de amor, los momentos de luto, los momentos de dolor, de pasión, de tristeza, de lo que sea. Y es el poder que tiene la música de transmitir lo que las palabras no pueden transmitir.
0: Exacto. O le da más vértigo de una película de acción, por ejemplo.
2: Tal cual, tal cual.
0: Suspenso, sí.
2: Tal cual. Y en este concierto vamos a contar con la presencia de la invaluable voz de Andrea Valobra, que va a estar haciendo las canciones que también formaron parte de la película, como Titanic y
0: espectacular,
2: muchas otras.
0: Sí. Es una gran artista, es Andrea.
2: Sí, magnífica.
0: Sí,
2: magnífica.
0: Va a estar muy lindo el evento. Te va a acompañar la Orquesta Sinfónica Nacional del Paraguay.
2: Así mismo, la OSN del Paraguay, es una orquesta con la cual vengo trabajando ya hace casi 5 años. Yo soy el director principal invitado de la orquesta, entonces me complace trabajar con esta orquesta varias veces al año, hacemos muchos conciertos juntos, son una familia prácticamente, y bueno, estamos muy conmovidos, muy emocionados de poder realizar este concierto.
0: ¿La Orquesta Sinfónica es la última que se creó?
2: No, la Orquesta Sinfónica Nacional tiene 22 años, va a cumplir en agosto.
0: No, hay otra que es la popular, entonces, que es la que
2: sí,
0: se creó hace poco.
2: Esa es más nueva, que se dedica especialmente
0: a canciones populares.
2: La OSN, de mi punto de vista, es la más versátil, porque toca música popular, toca música clásica, banda sonora, va al interior, o sea, hace de todo.
0: La OSN es con la Oscar la que son las más antiguas.
2: Sí, así mismo.
1: Cuando se seleccionan así temas específicos, yo siempre tuve la curiosidad de cuánto tiempo será que preparan y ensayan para la puesta en escena.
2: Y se ensaya de forma grupal una semana, pero los músicos acceden a sus partes individuales varias semanas con antelación, porque cada uno tiene que preparar su parte y conocer de forma acabada su parte. Sí. Y en el ensayo lo que se hace es ensamblar. Entonces nos tomamos esa semana para ensamblar, ahí Andrea va a sumarse a los ensayos también, y después el concierto. Porque estos músicos son de altísimo nivel, ellos cada semana están tocando un concierto diferente. Por referencia, ellos tienen un concierto de temporada que lo voy a dirigir yo también la semana anterior a este concierto, y la semana posterior tienen otro concierto, y así. O sea, esto es.
3: ¿Y cómo estamos en Paraguay en cuanto a ese público, en la cultura musical, en lo clásico, la orquesta? Y en cuanto a nivel de entusiasmo para que los más jóvenes se vayan capacitando y quiera ser músico en Paraguay a este nivel, ¿estamos bien o falta algo? ¿Cómo estamos parados?
2: Mire, yo le voy a decir, cada jueves en el Teatro Municipal hay un concierto sinfónico, y la mayor cantidad de estos conciertos están hechos a sala llena. ¿Qué? Lastimosamente hay veces que hay que decirle al público que regrese a su casa porque ya no hay butacas disponibles. Entonces tenemos un teatro que tiene que ser más grande porque la demanda es mucha.
0: Tiene 576 butacas.
2: Así mismo. Ya nos queda chico, ¿verdad? Ya nos queda chico. Y hay un público que es muy, como dijo el compañero, ávido de conocer, ávido de de venir y presenciar eso en vivo. Y es un público relativamente joven, hay de todas las edades, pero si uno va por Europa, por Estados Unidos,

0: Es un público que ahí todito tienen cabello
1: con canas.
0: Cristo, canoso, sí, exactamente.
1: Pero ahí te presentó, alguien no te conoce, ¿o? Como Francisco, ni la familia. Como Tachi, como te dijo Tachi, como te presentó Tachi, con tu trabajo en Estados Unidos. Varios artistas, yo cuento ya una decena. En Italia hay varios músicos paraguayos, hay varias mujeres también que están trabajando, enseñando inclusive música. O sea, también hoy la música paraguaya, al menos en el aspecto sinfónico, es de calidad de exportación.
2: Sí, sí, sí.
1: El maestro Diego Sánchez también, casi todo el tiempo está en Europa, Luis Arán también, celebramos lo tuyo en Estados Unidos. O sea, hay muchos profesionales paraguayos dirigiendo orquesta en todo el mundo. Sí,
0: sí. Claro, claro. Y mucha gente que estudió aquí se fue a hacer más estudios en otros países. O sea, sí, como dice usted, o sea, acá no tenemos nada que envidiarle.
1: ¿Y cómo nos
0: país?
1: ¿Ven? ¿Cómo nos ven? ¿Cómo nos califican? Pues somos un país chiquito nosotros en cuanto a la música también, ¿verdad?
0: Claro, y en cuanto a todo, inclusive hay gente que está mirando el mundial y dice, Paraguay, sí. ¿Dónde queda Paraguay? ¿Verdad? Varias veces me preguntaron ya a mí si Paraguay ya entró en la Unión Europea, o sea, cosas así, o en qué parte de África, ¿verdad?
3: Somos de Sudamérica.
0: Claro, claro. Pero, o sea, nos perciben como lo que somos, gente que trabaja duro, gente que le pone empeño, que tiene tenacidad, que tiene compromiso y que nunca somos orgullosos, pero nunca estamos satisfechos.
1: Sí, después está el tema de la orquesta de instrumentos reciclados también.
0: Claro.
1: Que es un lujo para el Paraguay porque son
4: una orquesta sinfónica también.
1: Sí, sí, claro. Son como embajadores, ¿verdad? Tachi, la gente puede comprar las entradas
5: en Tiquetea, sí. Realmente. Y quiero mencionar también y agradecer esta hermosa alianza que tenemos con la Orquesta Sinfónica Nacional, que desde un inicio dijeron, hay un punto de unión acá, que es el lenguaje universal, la música con el acceso a los sonidos que nosotros hacemos. Y también el trabajo que ellos están realizando, continuando un poco lo que dijo el maestro, plantando semillas, trabajando con niños y jóvenes de escuelas, llevándola a los conciertos para que ellos exploren, vean lo que es unos ensayos, mejor dicho, de las orquestas sinfónicas, donde inclusive nuestros niños con implante oclar están yendo a escuchar no solamente música, un concierto por primera vez, sino también a ver a los instrumentos, haciendo inclusive a ver directores de esa orquesta. Realmente el trabajo, y así que estamos muy orgullosos y muy honrados de contar con la alianza con la Orquesta Sinfónica Nacional y también poder no solamente hacer arte, sino arte de alto nivel y también promocionando la cultura y especialmente la inclusión.
1: Que claro, qué espectacular la vinculación, ¿verdad? Con el sonido, principalmente. Va a ser un evento muy lindo, repetimos, va a ser el jueves 23 de julio.
5: A las 21 horas.
1: En el Teatro Ignacio Afane.
5: Exactamente.
1: Sí, el año que viene hay que hacer ya en el Banco Central, que ese tiene casi 1000 butacas.
5: Exactamente.
1: Vamos a redoblar la apuesta del
4: lírico, imagínate.
1: Exactamente, ¿verdad? Bueno, gracias por acompañarnos, muchísimas gracias. Gracias, maestro, por prestar tu arte a una causa que es tan linda. Nosotros con Radio Venus, Radio de la Unión, somos colaboradores en esto, que es tan poco, pero que de algo ha de servir, ¿verdad? Que es la difusión de toda la actividad que hace la fundación, del trabajo muy lindo que hacen. Y te agradecemos también que vos puedas prestar tu arte para esta causa.
0: Muchas gracias.
5: Gracias por el apoyo de siempre.
1: Muchas gracias. Jueves 23 de julio a las 21 horas.
4: Ya está, ¿no? El día del ingeniero paraguayo.
1: Ingeniero, exacto. Sí. Y que el día de la Expo Ingeniero también.
4: Sí, el día de la Expo y de la noche.
1: Usted, yo sé que le gusta mucho el concierto de Marilina, pero esto es arte también. Esto
2: es más también arte tipo de música ahora.
1: Andrea, sí, eso, ustedes, déjenme un poquito y vamos a irnos. Vamos a escuchar principal, ¿verdad? Saluda a Marilina de paso, ¿verdad? La cachorra, ¿verdad? Que más que cantar, parece que ladra, ¿verdad? Bueno, pausa, en sí estamos de vuelta. Adelante.

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1: Estamos de vuelta en la mañana de La Unión. Escuchábamos la versión de Francisco Russo, 13 Tuyutí. Una parte dice: Kun Koimo Anteraka e Ijipiro Oyuta Ape Pire Perenio. Ojalá que crean lo mismo los jugadores de la selección alemana. Hoy Ave Ijikuayan de selección y Pire Perenio. Ojo, ahí está Chupacuera Upecha.
2: No.
1: Porque menos es. Tuyabiro. Sí. Decía también.
2: Y en otra parte dice:
1: Ako Anga Oyosota Iti, Estadio Estados Unidos.
2: Boston, ve.
1: Boston, ve Oyosota Iti. Kun Rembillo Kwai. Daikatuyo y que Jacoanga Boller Rembillo Kwain Daikatumo Ayomo Ingemba.
2: Claro. O sea, relata súper bien, ¿verdad? Para la gente que tiene un buen manejo guaraní, entiende súper bien lo que dice la letra.
1: Es muy expresivo,
2: es muy expresivo.
1: La batalla de Nanahua el 20 de enero.
2: O sea, detalla así totalmente de cómo fue la guerra, ¿verdad? Y te da piría al entender y al analizar, ¿verdad? De cómo fue.
1: Yo posteé el link.
2: Nadie iba a pensar que iban a morir, claro, por cómo era el contexto, ¿verdad?
1: Sí, y le robé a todos los jugadores de la selección de este tema. Esta versión en la versión de Francisco Russo, que le dé cuando escuchen y que entren con todo esta tarde para el partido contra Alemania, que yo creo que si jugamos así como fue contra Turquía,
2: sí,
1: con
2: menos,
1: como fue en los otros mundiales también, donde solamente
2: acá no tenemos que

0: Eso prepararnos acá, tenemos que pararnos bien, tratar de analizar y ver cómo hacemos y golpear en los momentos exactos.
1: Sí, pero bueno. Ya está con nosotros el doctor Enrique López Arce, experto en empleo, pero hoy estamos en modo albirroja, todos tenemos que vincular, doctor.
2: ¿Cómo estás? Bien, qué gusto saludarle. Hola Chiche, ¿qué tal querido Horacio? Un saludo cordial a la audiencia. Y atención que hoy a las 15 y a las 17 y 30 partido, horario laboral.
0: ¿Cómo hacemos ahí?
2: Bueno, y así como las empresas piden, ¿verdad?, la famosa hora extra, bueno, señor, señora, gerente, dueño de empresa, hoy toca al trabajador, porque es un riesgo también, Chicho Horacio, de repente estar trabajando, viste, trabajar, imagínate una fábrica, de repente está ahí, escuchar la bomba, gol de Paraguay, ahí, ¿qué pasó, papá? Accidente laboral. Sí. No queremos eso, y después que es una manera de ganar también puntos en la empresa que da, que se preocupa, que deja que el trabajador vea el partido, va a ganar puntos, ¿verdad? O sea, y algo fundamental que siempre decimos, trabajador contento es más productivo, clima laboral óptimo da más gusto, así que por favor, hermano, más son 2 horas y esto ocurre cada 16 años, Chicho.
1: Si es la hora de salida de las 18, que la libera a las 5 y el día que mañana va a producir mucho más.
2: Claro, o que permita que habilite ahí una pequeña LED o que vea algún lugar cercano. No está mal eso, nos une a todos la albirroja.
1: Que habilite un buen televisor y que con picada incluso.
2: Y que quede así mismo.
1: Bueno, vamos a hablar. Picada de choricito.
2: Así mismo, qué bien viene eso. Y bueno, que gane Paraguay, caramba. Si usted le cree a su ex, todavía muchas veces le creen, ¿verdad? Nosotros también.
0: Claro, les paso.
2: Y bueno, vamos a confiar un poco. Si confiamos en la ex o en el ex, vamos a confiar en nuestra selección. En la albirroja. Y recuerden, por favor, que en fútbol y en el amor no hay lógica. O sea, así como Ecuador le ganó, ¿por qué no Paraguay, Chiche Horacio?
1: Sí, realmente.
0: Va a ser algo importante, ¿verdad? Entonces, la dinámica de las empresas tiene que ser así, de ser un poco flexible el día de hoy. Y es un partido clave, la atención y concentración va a estar netamente en lo que va a ser el partido de la albirroja. O sea, se vive un clima en lo laboral, se vive ese clima también.
2: Así mismo. Y hablando de descansos y todo eso, Horacio, Chiche, vamos a hablar un poco de las vacaciones. ¿Qué hiciste vos en tus vacaciones? ¿Te tomás vacaciones, querido Horacio?
1: Esta vez, sí, siempre me tomo a fin de año.
2: ¿Pero llegá a viajar o legalmente a reponer? De repente tenés cansancio acumulado, te queda dormido, polillas ahí.
1: A mí me gusta ir a mi ciudad.
2: ¿A tu ciudad?
1: Mallorquín.
2: Muy bien.
1: Me voy a estoy ahí en la ciudad, me voy a la zona rural también, al campo.
2: ¿Te vas al campo?
1: A la chacra.
2: A la chacra, te distendés un poco.
1: Me gusta hacer eso en vacaciones.
2: ¿Y vos,
0: sí,
2: Chiche?
0: También ahí turismo interno y todas esas cosas, ¿verdad?
2: Pero pasás unos días reponiéndote, hoy duermo todo el día.
0: Y uno trata de descansar, pero después también trata de hacer otras actividades y en algunos casos a veces parece ya corto de vacaciones y en otros contextos a veces uno creo que busca también ya volver. Depende del contexto, yo me imagino que depende de la actividad laboral también de cada uno.
2: Depende
0: de la necesita más tiempo y otro necesita menos tiempo.
2: Bueno, y ahí está el tema, ¿verdad? Tenemos que mirarnos, Paraguay no es una isla... no es una isla aislada, estamos dentro de lo que es un mapa global. Y está bien que miremos un poco en América Latina, Paraguay tiene la menor cantidad de días de vacaciones. O sea, imagínate que nosotros tenemos 12 días después de un año de trabajo, cuando el que nos sigue es Argentina, tiene 14.
0: Se debatió eso, ¿no?
2: Bolivia, Perú, Bolivia, Perú, Chile tienen 15. Ecuador tiene 30, Uruguay tiene 20, para ponernos más en contexto.
0: Nosotros estamos más atrás.
2: Entonces estamos muy atrás. A ver, sí, hay un proyecto de ley, pero ese ya pedía 30 lo de golpe. Y hay que recordar que...
0: ¿Cómo se puede promediar eso, verdad?
2: Claro, no, lo que hay que ver es, hay que ponerse de acuerdo. Y cuando hay consenso social entre trabajadores y empresarios, o sea, pero hay que empezar gradualmente, decía un escritor. los cambios nunca pueden ser bruscos o pueden ser muy grandes, porque si no, dice, genera revolución de todo, genera. Entonces,

0: Los cambios tienen que ser graduales, entonces no podemos pasar de 12 ya a 30, sí. ¿Verdad? Tiene que ser graduales.
1: Se puede aplicar, doctor, porque los que tienen contrato colectivo en algunas empresas privadas, y yo recuerdo cuando estaban los medios de comunicación que tienen contrato colectivo en relación de dependencia, las vacaciones son de 30 días desde el primer año de trabajo. Y hay empresas que sí le dan más días. O sea, quiere decir que sí se puede.
0: Se puede.
1: No sé si directamente 30, pero como dice Chiche, ¿por qué no empezamos como en Argentina?
0: Con Argentina 14.
1: 14, ¿verdad? Dos días más, por ejemplo, y después de un tiempo pensar en
0: y lo que tenemos que entender más. Nuestro ecosistema laboral, mi querido Horacio. Sí. Lo que pasa es que son pocas las empresas grandes que tenemos en Paraguay. En Paraguay tenemos 1.599.000 paraguayos que trabajan en micro. Eso significa poca facturación y hasta 5. Entonces siempre hay que pensar en eso, ¿verdad? De que cómo hacer que no golpee también, que esto sea productivo, pero de que se necesita más días, se necesita, Chiche, por lo que explicábamos. Mucha gente, ya empezamos nosotros una investigación y fíjate que mucha gente nos dice, don Enrique, yo las vacaciones legalmente los primeros días me repongo, porque es una realidad de que hay una sobreexistencia.
2: Así como para poder arrancar de alguna forma, se le termina las vacaciones.
0: Se terminó las vacaciones, quedó corto, ¿verdad? Entonces, dos días más, de repente, empecemos ahí, ¿verdad? Hay tantas cosas que de repente por dos días son dos jornales, no afecta tanto, ¿verdad?, al bolsillo del empresario.
2: Es la mayoría, ¿verdad?, ni la cotidianidad de muchas empresas, pero que está en este ámbito. Sabes también que en muchos lugares inclusive hay trabajadores que hace dos años que no puede salir a vacaciones porque está apretada la empresa, hay cosas que cubrir y en muchos casos no le dan vacaciones, uno reclama. O en otros casos te ofrecen pagarte nomás eso y quedar otra vez, pero igual la productividad pues ya baja. Eso no hay que adecuar también, ¿verdad? O sea, la empresa también tiene que entrar en esa dinámica de igual si vos le pagás nomás al trabajador, el trabajo te dice que quiere que le pague nomás y no va a salir de vacaciones. Al fin y al cabo, a la larga, se desmotiva de la productividad, baja también si uno no descansa, ¿verdad? No es lo mismo.
0: Así mismo. Fíjate que eso que está diciendo, por ejemplo, está prohibido por ley, pero es una práctica. Las vacaciones no se deben pagar, pero en otras legislaciones sí, ¿verdad? Por ejemplo, en ciertas legislaciones, los que tienen 30 días, 10 días se permite vender. 20 son irrenunciables, pero 10, hasta un 30% podría vender, ¿verdad?, tus vacaciones. Y lo otro es en cuánto te puede tomar. Hay veces que por la dinámica de la empresa no te puede tomar los 14 o los 12, ojalá subamos a 14 de una vez. Entonces, de repente se permiten dos tandas. Todo eso hay que volver a ponerlo. Pero el tema de vacaciones en un mercado laboral sobreexigente, en un mercado laboral con informalidad alta, es necesario analizarlo. Entonces, nosotros hicimos una encuesta, Horacio, Chiche, y fíjate que cada 10 trabajadores ocurre lo que... Fíjense que ustedes dicen, no hice el turismo interno, me quedé en mi casa, sí. Me fui a mi ciudad, no me dio, ¿verdad? Entonces, 2 de cada 10 son lo que de verdad pueden irse hacia afuera. 8 de cada 10 dice, los primeros días estaba cansadísimo, voy a descansar. Y 8 de cada 10 dice también, señor, el problema es salimos sin plata, dice, ¿verdad? Sí. Eso que dice también la ley, que el trabajador, ¿para qué sirve las vacaciones si te quedaste sin plata? Le tiene que dar un adelanto para que salga con plata el trabajador, ¿verdad? Entonces eso es muy importante. Tema de vacaciones, volvemos a decir, déjale ver hoy el partido a tus trabajadores, el trabajador contento, es más productivo. Analicemos como sociedad 2 días más de vacaciones, porque trabajador contento, trabajador descanso, lo decía Horacio, es mucho más productivo.
2: ¿Qué piensan las empresas con respecto a eso, Enrique? Vos que tenés mucha llegada ahí, manejo, a veces te quieren, a veces no, seguro, así, el ida y vuelta.
1: Al parecer, invito al cielo.
2: ¿Cómo se puede hablar con ellos?
0: Ayer estuvimos en un debate, ¿verdad? Justamente sobre el tema del salario mínimo con el presidente de un gremio, en otro medio, ¿verdad? Y yo dije, van a tomar bien, pero está duro, bro. Sí, está complicado. Lo que pasa es que ahí tocaban el tema de feriado también, ¿verdad? Ahí ya dijeron
2: tenemos
0: ya.
2: Mucho lote, dice.
0: Sí, lo que pasa es que cada uno, el tema, nosotros que somos analistas miramos el bosque, ¿verdad? Pero el sector, vamos imaginando el sector tal cosa, mira lo suyo nomás. Entonces, claro, sí. Por ejemplo,

0: Por ejemplo, con relación al feriado, dicen, no, nosotros estamos obligados a pagar doble, entonces nos perjudica. Pero nos miran el turismo, por ejemplo.
1: Nos miran que sí. Pueden andar más
0: tarde. No, nos mira el turismo y nos mira aquel Paraguay. Pero nosotros que miramos de arriba, decimos, esperan un poco, al país, porque nosotros pensamos en el país, pero ellos defienden un sector, que cada uno en su rol.
1: Claro.
0: Entonces, ese sector dicen, no. ¿Verdad? Entonces, no conviene feriado. Pero nosotros que miramos decimos, sí. Eventualmente conviene porque se fortalece el turismo y un sector que necesita, al igual que otros sectores, se ve fortalecido. Los supermercados venden más, las bodegas venden más, los centros comerciales tienen más
1: actividad. Ahí se habla de dinamismo, ¿verdad? No se concentra acá, lo van a tratar de mover un poco.
0: El local gastronómico vende más, pero el sector industrial, por ejemplo, dice, no me perjudica, pago doble. Y es cierto. Entonces, sumando cuánto es el balance, cuánto es el golpe a este lado y cuánto entra, cuánto genera para otro sector, el feriado es positivo.
2: Sí, nosotros la vez pasada hicimos un ejercicio cuando iba a comenzar el mundial de cuánto costaba con relación al salario hacer un asado con cerveza.
0: Sí.
2: Bueno, y desde el 2010, que fue nuestro último mundial hasta ahora, la carne subió 300%. En promedio, 317 era el vacío, 285 la costilla. El sueldo subió 100%, el asado 300%.
0: Imagínate.
2: Y el que subió menos era la cerveza.
1: Llamativamente,
2: apenas 85% en 16 años.
0: Y tiene que ver con la competencia, lo que siempre decimos. Fíjate, sí. Nosotros siempre hablamos acá del lomito.
1: Sí.
0: Entonces, el lomito no va a subir mucho porque tiene una competencia alta. Si sube mucho, se van al lomitero de al lado nomás que no subió. Entonces, como siempre decimos, sí. Lo que va a ocurrir es...
1: Van a achicar un poco más.
2: Le deseamos todo el éxito a la Albirroja.
0: Sí, señor. Prohibido rendirse, como muchas gracias, compañero.
2: Claro.
1: Pero un tema interesante a debatir, el tema de Horacio, el tema de las vacaciones y toda esa cosa.
2: Tenemos que seguir hablando hasta que haya conciencia. Nosotros nos despedimos hasta mañana, deseándole a la Albirroja todo el éxito, que clasifique sobre todo.

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0: de la mañana, 7 minutos, 15 grados la temperatura, 13 grados la... Ah, con razón, yo tenía frío. 13 grados la sensación térmica, la máxima prevista para hoy, ¿cuánto? 17 grados, la mínima 15 que tuvimos a la mañana y volveremos a tener a la noche. ¿Qué tal, Juanfer? Te saludo directo.
1: Hola, Alex, ¿cómo estás? Buen día. Un saludo también para toda la audiencia. Yo te decía fuera del aire que tanto frío no siento, pero siento bastante, no sé, o sea, creo que hubo días mucho más fríos.
0: Obviamente, es que en la semana pasada yo saludé con 5 grados y eso, 6 grados la temperatura, iniciando el programa.
1: Creo que está friolento, hermano.
0: Puede ser.
1: Está friolento, ¿y por qué nos enfrentamos a Alemania?
0: Vos decís.
1: No, está friolento porque nos enfrentamos a Alemania.
0: Vos decís, me está diciendo pecho frío, Juanfer. ¿A qué hora es lo que juega Paraguay?
1: A las 5:30.
0: 5:30. ¿Y qué tal? ¿Cuáles son tus...?
1: ¿Querés saber mi pálpito? No está bien mi pálpito para hoy. No. Porque jugamos contra Alemania.
0: Pero Alemania viene de perder.
1: No está bien mi pálpito hoy.
0: Contra una selección un poco más competitiva, que fue Ecuador. ¿Ganó contra...?
1: No,
0: ¿qué país?
1: Menos,
0: ¿contra qué país ganó Alemania 7-1? No sé qué.
1: Pero eso fue contra Brasil en el Mundial de Brasil.
0: No, en esta eliminatoria.
1: Ah, contra.

0: Haití, contra Haití.
1: Ah, contra Haití.
0: Contra Haití. Y fue 6 a 1 o 7 a 1, sí.
1: Para mí que fue 7 a 1.
0: Y... pero sí, hoy la Dalí Roja juega a las 5 y media contra Alemania por los 16avos. Hay que ver
1: si... clasificamos y pasó sin pena ni gloria. El fin de semana, pim, clasificamos. Ya está, porque claro, perdió...
0: Penúltimo clasificamos.
1: Pero, ¿cómo es eso?
0: Y porque viste que son 16 terceros. Mm. 12 clasificaban. Nosotros fuimos la 11ava, ¿está bien dicho?
1: No sé, sí.
0: 11ava clasificó, o sea, 11ava selección que clasificó como mejor tercera. Casi, casi tuvimos fuera.
1: Pero digan, o sea, eso fue por la derrota a Uruguay directamente, ¿verdad?
0: Que sí, ya, prácticamente.
1: O sea, Uruguay no hizo el favor y...
0: Que también hay un problemón ahora mismo en la Asociación Uruguaya de Fútbol, que por ahí en un rato te comento más y bueno, nos metemos también en...
1: Había un video de Bielsa bastante enojado.
0: Por eso. No. Hay una pelea interna muy grande, filtración del vestuario, etcétera, etcétera. Ex referentes de la selección uruguaya, entre ellos Diego Forlán, ¿te acordarás vos de Diego Forlán?
1: Sí, yo no sé nada de fútbol, pero me acuerdo de él, rubio.
0: Claro, porque era un excelente jugador. No, aparte del Mundial 2010, que es nuestro mundial de referencia siempre, él hizo un excelente mundial, nos ganó después la Copa América el año siguiente.
1: Sí.
0: Pero hay un desastre en Uruguay. Bielsa, que ya no sigue más, y hizo algunas denuncias también. Como te decía, es referente de la selección uruguaya, como Forlán, diciendo yo quiero agarrar la selección uruguaya. Bueno, un desastre. Ojalá no nos pase a nosotros lo mismo. Que por cierto, yo sé que hoy no está el señor Camilo Suárez, que no
1: está con cuestiones particulares. Él,
0: así, sí, así es. Pero
1: va a estar de vuelta esta semana.
0: Pero viste que Alfaro
1: mañana
0: se peleó con Chilaver en la conferencia.
1: Sí.
0: Bueno, salió a declarar en su contra.
1: O sea, no es que escuché, leí eso.
0: No, yo también leí, no vi la conferencia de Alfaro el día de ayer por estar haciendo otras cosas. Pero empezó también ahí una guerra mediática bastante interesante.
1: No sé, Chilaver.
0: Sé que a Camila no le gusta que se hable de Chilaver, pero ayer le
1: mencioné. Chilaver, que quiere ser intendente en Luque, en sus tiempos libres también habla como ex arquero, como uno de los mejores arqueros del mundo, diciendo, por ejemplo, que Orlando Gil no habla, que hable, que se pasa callado. Y
0: lo que pasa es
1: mandándole la mierda al arquero.
0: Yo tengo que salir a aclarar antes que no es una crítica ni nada, sino que es una indicando cómo habla Chilaver y cómo tuitea, sobre todo. Es que Chilaver siempre da un dardo de más. O sea, y también digo que Chilaver, si bien yo no lo vi, es un gran ídolo y referente, ¿verdad? Sobre todo también por lo que vio mi papá. Pero siempre tira un dardo de más, ¿verdad? Siempre deja una perlita de más. Siempre hace un poquito más cuando hace un ataque, ¿verdad? Y lo que decía Alfaro, si mal no recuerdo, es que... en su momento Chilaver le había dicho básicamente: te banco y me gustaría trabajar con usted, yo voy a estar en la APF, quiero gente como usted. Y ahora le salió a atacar, ¿verdad? O sea, Chilaver también es alguien que aprovecha los momentos para atacar. Y bueno, por el empate ante Australia, que no le gustó a nadie o a muy poca gente le gustó, salió Chilaver a criticarle a Alfaro. Y bueno, Alfaro le respondió.
1: Y lo que le dijo Alfaro fue básicamente: che, estaría bueno que en vez de putearle al arquero de nuestra selección, venga y me diga: Miche, hace esto, hace aquello, habla con el tipo. Cosas así.
0: Alfaro le dijo literalmente francotirador.
1: Francotirador, sí.
0: Y bueno, Chilaver le dijo filósofo de turno. La PF que está... Y la Corrupbol, como le...
1: Pero se degradó. Yo incluso... Imagínate al nivel de locura. Yo este fin de semana estaba escuchando análisis de Mesa Deportiva en Argentina, que son los que transmiten en ESPN y compañía. Este relator bastante famoso, Gross, ¿puede ser?
0: Close.
1: Sobre Alfaro, y también ya criticándole, diciendo: che, espera, tampoco salir a decir que no tenés jugadores, que tu plantel vale lo que valen dos jugadores de Turquía, cuando día atrás decía: tírenme a mí los dardos, no a los jugadores, etcétera. Y...
0: Es que
1: generando ese ambiente de desánimo.
0: Es lo que dije el viernes. Como se dice en España, Alfaro salió a echar balones fuera. O sea, a sacarse un poco las culpas, porque fue muy criticado después del empate contra Australia. Y me parece que no fueron acertadas sus declaraciones. Obviamente yo no soy Alfaro, menos soy su asesor de imagen y de prensa. Pero me pareció desacertada. Mucha gente terminó muy enojada con lo que dijo Alfaro el día viernes. Y yo sé, cuando agarramos el celular, este no es un programa de fútbol, pero hoy juega la selección y es lo que hay.

0: Y empezó una guerra mediática, como te decía antes, y literalmente Alfaro dijo: me hubiera gustado que Chilaverde, en vez de ser un francotirador, me llamara para hablar con Orlando Gil, que es lo que vos decías, y compartirle sus experiencias mundialistas. También dijo que venga, las puertas de la selección están abiertas, como vino Roque Santa Cruz a hablar con los delanteros y los muchachos el otro día, que se quedó a merendar y comer. Como vinieron Carlitos Bonet, ¿te acordás de Carlitos Bonet?
1: Sí, que jugó en
0: En
1: Libertad,
0: Libertad de
1: Cerro,
0: Cerro,
1: no
0: sí,
1: sé,
0: así.
1: Olimpia, no sé, creo que no.
0: No me acuerdo, pero te diría que no. En Luque también, en Luque de hecho se
1: Sí.
0: retiró. A Edo Valdés, Jonathan Santana, cuando los vi les pedí permiso porque es su casa. Me hubiera gustado que hiciera eso. Un día fui a transmitir un partido, un triunfo de Colombia contra Uruguay, perdón, por eliminatorias y me crucé con Chilaver. Tengo una relación con él. Si decide pegarme un problema suyo, no mío. Tiró barbaridades del fútbol paraguayo y me dijo que algún día iba a agarrar el control del fútbol paraguayo e iba a traer a alguien como yo a dirigir. Hoy lo soy, péganme a mí. Si queremos un Paraguay grande, hay que construirlo en la grandeza. ¿Por qué es grande? No por el talento. ¿Por qué es grande Messi, perdón? No por el talento, por la humildad. Por la humildad. Cuanto más grande, más humildad hay que tener. Esos son los grandes en serio. Me gustaría que no destruyamos esta realidad de Paraguay, sostuvo.
1: Básicamente diciendo que le falta
0: Y
1: humildad a
0: así,
1: Chilaver.
0: así es. Y Chilaver le respondió en Twitter:
1: A ver, que no es tampoco ningún secreto.
0: Alfaro, preocúpese por Alemania, el mundial es fútbol de alto nivel y no un congreso de la Corrupol, donde usted es el filósofo de turno. Deje de mentir al pueblo paraguayo, dijo Chilaver. Lamentablemente, bueno, Chilaver también dijo por Alfaro: lamentablemente a muchos paraguayos les gusta que se les mienta. Y hoy en día me duele que Alfaro diga que dos turcos valen más que todo el plantel de Paraguay. Él es un personaje que no sabe nada de fútbol, lo único que sabe es hablar.
1: Sí, claro, ahora antes cuando clasificamos al filósofo, ahora es un chanta. Pasó de ser filósofo a ser un chanta en
0: Y
1: Alfaro.
0: bueno, es lo que tiene el fútbol y el humo también.
1: A ver qué, a ver, lo que dice también es cierto en términos del desarrollo deportivo. A ver, el desarrollo deportivo en Turquía es mil veces más avanzado y con más
0: Y
1: presupuesto
0: se nota mucho eso.
1: que en Paraguay y ya está, no tiene nada. No debería tener nada de malo
0: Tampoco es un
1: decirlo.
0: secreto.
1: Claro, él se enfoca no tanto por si es cierto o no lo que dice, sino por cuándo lo dice, después de un empate insatisfactorio, después
0: Es que
1: de.
0: hay que siempre tener en cuenta acá el timing, el momento de las declaraciones. Obviamente clasificamos y toda la felicidad, los muchachos hicieron un documental, una gran despedida. No te olvides de eso, Alex, y también la audiencia.
1: Sí.
0: Y resulta ser que empatamos contra Australia, que es lo que yo digo siempre. Alfaro es un técnico de la vieja escuela, es un buen técnico, pero es un técnico de la vieja escuela. Él no iba a arriesgar el resultado el día jueves, no arriesgó efectivamente, y fue súper criticado. Y ahora nos toca cruzarnos contra Alemania, hoy a las 5:30. Y bueno, o sea, claro que es culpa de Alfaro, pero Alfaro, ese es su planteamiento. Siempre lo fue, siempre lo ha sido. Y de hecho, Chilaver decía que Alfaro, que fue técnico de San Lorenzo y Boca, fracasó en los dos lugares. En Boca, por lo menos, que yo lo vi mucho en Boca, agarró un Boca post-River, o sea, post-final con River en Madrid, que fue la gran derrota, un Boca complicadísimo. Y para mí tampoco fracasa, pero él siempre fue así, siempre jugó esta idea. Yo no entiendo por qué a la gente le sorprende que Alfaro haya ido a empatar contra Australia el día jueves, si él siempre jugó así al fútbol, siempre, nunca cambió su planteamiento. Porque jugamos bien en las eliminatorias, porque él es un partido, él es, perdón, un partido, es un técnico de pocos partidos, de partidos cerrados, de ir a buscar un resultado y mantenerlo, de no golear, porque prefiere defender antes que atacar y defender un 1-0, un 2-1, un 2-0. Siempre fue así. O sea, no entiendo qué a la gente le sorprende. Y hoy tenemos el resultado que es jugar contra Australia en 16, contra Australia, contra Alemania en 16º de final. Pero bueno, cosas del fútbol y del mundial y de nuestra querida APF
1: Que
0: también.
1: hay una coincidencia en que en ese partido contra Australia, Alfaro salió a empatar. Y
0: ¿Qué es lo
1: claro,
0: que él buscaba? Y
1: ¿qué es lo
0: lo
1: que
0: iba a buscar
1: buscaba y lo
0: siempre, era
1: que logró? Y
0: lógico.
1: que encima nos permitió clasificar.
0: Justos, pero sí,
1: No
0: clasificamos.
1: permitió clasificar. Antes, llegar al mundial era impensable. Ahora estamos en un mundial y clasificamos. Claro, clasificamos con un empate a Argelia y encima nos toca un rival complicado. No sé si favorita de la selección. Vi alguna polémica ahí en redes sociales
0: Ah,
1: también de la
0: también se
1: prensa.
0: tirotearon. Sí.
1: De la
0: No sé si
1: prensa
0: viste
1: alemana.
0: también, seguramente vamos a ir comentando a lo largo de la mañana, lo que dijo una, que yo mandé al grupo, lo que dijo una periodista estadounidense sobre Bosnia.
1: No, ¿qué dijo?
0: Que no sabe ni dónde están ni cómo ubicaron en el mapa y que ya pasaron de ronda. Y los bosnios, vos sabés que son de armas tomar.
1: Sí.
0: Nunca mejor dicho, entonces no se tomaron bien las aclaraciones.
1: Pero, a ver,

0: Los resultados que dejó este fin de semana. A
1: Ayer
0: ver.
1: Canadá le ganó a Sudáfrica, ya están octavos.
0: Sudáfrica, hule, ¿verdad?
1: Hule, ya está
0: Ya,
1: eliminado.
0: hule. Después otro.
1: No, y los partidos siguen hoy. El único
0: Uruguay, hule.
1: Uruguay no clasificó desde la fase de grupos.
0: Claro, a eso voy. Después
1: Es la
0: juega.
1: única selección de CONMEBOL eliminada hasta el momento.
0: Otro. ¿Brasil y Japón juegan hoy?
1: Creo que mañana, me entra la duda ahora mismo. Que de hecho empezó una guerra dialéctica ya en Twitter.
0: ¿Cómo?
1: No, y se están bardeando,
0: Yo he
1: se están puteando
0: visto
1: los hinchas japoneses y brasileños. Es lo
0: algún
1: lindo del
0: comentario.
1: mundial, que dos países
0: Claro,
1: tan lejanos.
0: encima ahora con el Twitter que tiene la traducción
1: Claro,
0: automática.
1: Twitter tiene la traducción automática y hay japoneses diciéndole de todo a brasileros y hay brasileros diciéndole de todo a japoneses. Nunca en mi vida pensé emitir esa frase, pero es lo lindo del mundial, señoras y señores. Acá no
0: Después.
1: hablamos de fútbol, hablamos de lo que deja el fútbol.
0: Irán también jugó en estos
1: Se
0: días.
1: eliminó Irán.
0: Se eliminó.
1: Así es. Por el empate sobre la
0: Le
1: hora.
0: anularon un gol otra
1: Un gol
0: vez.
1: otra vez, sí.
0: Controversial. Yo no sé cómo funcionan las reglas del outside siquiera, del fuera de juego.
1: Offside.
0: Outside. Offside.
1: Offside.
0: Off, ¿no es out?
1: Del fu fuera de juego, offside, Alex.
0: Ah, bueno,
1: Outside es
0: sí.
1: afuera.
0: Bueno, entonces. Bueno, como dos o tres goles
1: Ojalá
0: por
1: que el
0: ahí.
1: señor Camilo Suárez nos esté escuchando.
0: Dos o
1: Lo único
0: tres
1: que voy a
0: goles por
1: decir.
0: ahí le anularon a Irán
1: A lo largo de la Copa del Mundo.
0: en esta eliminatoria.
1: Sí.
0: Perdón, en esta Copa del Mundo.
1: Así es. Y bueno,
0: Y.
1: ¿qué vamos a hacer? Ya jugaron con ventaja, le anularon goles por offside milimétricos. ¿Qué vamos a hacer?
0: Y
1: Son las cosas
0: nuevamente
1: que tiene el fútbol.
0: el capitán de la selección de Irán
1: Salió a hablar.
0: denunciando lo que es visible, que hay una intención de. ¿Cómo decir? De sabotearles y.
1: Y así
0: Resultó.
1: fue. No, es que así fue. Es un sabotaje. O sea, digamos las cosas como son porque fue un sabotaje.
0: Pero yo no sé el historial de Irán.
1: ¿En Copas del Mundo?
0: ¿Es su primer mundial?
1: No,
0: ¿Cuál
1: no,
0: es
1: no.
0: su
1: Irán es
0: segundo,
1: una
0: tercero?
1: selección que suele clasificar
0: Sí.
1: siempre fuerte en Asia. Jugó contra Argentina, por ejemplo, en 2014, estuvo en el 2018, estuvo en 2022. Ese partido con Argentina es muy recordado porque Argentina con lo justo le gana. Y así llega a la final del mundo. Pero Irán, técnicamente hablando, y es una selección regular en mundiales. Ahora, esto que pasó en el mundial del 2026, hoy, ahora, señor, señora, le invito a que si no sabe se informe y vea que efectivamente la FIFA, por cumplir con los Estados Unidos, violó sus propios reglamentos, sus propios establecimientos. Como siempre digo yo, lastimosamente el fútbol es política. Entonces, acá hubo mucha política de por medio. Y
0: Ah,
1: hubo mucha
0: clarísimo.
1: crítica.
0: Sí, sí,
1: Hubo
0: sí.
1: mucha crítica. Es normal.
0: Leía, no sé si se confirmó eso, que no le dejaron entrar a Lumumba en
1: A
0: el
1: Lumumba,
0: encuentro,
1: sí, es a Estados
0: una
1: Unidos.
0: cuestión de visa.
1: Porque la República del Congo clasificó a los 16avos.
0: ¿Qué la República del Congo clasificó? Es una locura. No sé
1: No,
0: si.
1: absolutamente, absolutamente una locura. Y bueno, Lumumba que estuvo en el partido porque que fue en Canadá, que le
0: Sí.
1: dejaron entrar a Canadá, pero no fue a Estados Unidos. O sea, no le dejaron entrar a Estados
0: Igual tuvo
1: Unidos.
0: un
1: Tuvo un
0: reemplazante un
1: reemplazante.
0: poco no
1: Había gente que se decía que se parecía a Mobutu Sase Seko, que fue el dictador después de
0: Claro.
1: Lumumba.
0: Así
1: No sé,
0: que
1: habría que ver. Pero leía también que la gente de esa etnia se viste así que.
0: bueno, algunas informaciones
1: Por
0: también
1: cierto,
0: locales.
1: mencionaste Irán. Estados Unidos volvió a atacar
0: Sí, este fin de semana
1: cargueros en el estrecho de
0: bastante
1: Hormuz.
0: novedades en términos del cumplimiento o no de este acuerdo. Hubo, a ver, ¿cómo empezó la historia? Un ataque a un buque en el estrecho de Hormuz que se le atribuyó a Irán. Eso no, hasta donde yo leí, no hay confirmación de si fue o no Irán, un buque de una bandera de Singapur. Después entiendo que hubo otra con bandera panameña.
1: El de Singapur dicen que efectivamente fue Irán. El de Panamá no sé.
0: Y bueno, Estados Unidos respondió a eso con ataques a Irán directamente. E Irán respondió a eso con ataques a países ahí de la región, a bases militares de la región. En Kuwait y Bahrein, la zona que fueron atacadas por Irán, concretamente infraestructura militar estadounidense, fue la afectada en esta represalia. Pero ahora lo último que estaba leyendo es que dijeron, ok, paremos esto y volvamos a la mesa de negociaciones. Incluso en versiones de funcionario estadounidense.

supuestamente filtrando información a medio de comunicación como Axios, que suele funcionar también así como una suerte de globo sonda del establishment estadounidense. Y supuestamente se van a reunir el martes, o sea mañana, en Qatar para continuar con las negociaciones después de este fin de semana cargado de ataques, donde incluso hubo fallecidos. Hasta donde yo vi, hubo un fallecido producto de los ataques de Irán. Y respecto a Israel y Líbano, que también forman parte del acuerdo, se llegó a un, ¿cómo decir? A un acuerdo, sí, a un acuerdo entre Israel y el Líbano, de buscando avanzar con el cese de las hostilidades. Eso fue anunciado por el propio Marco Rubio, una negociación en tripartita, Estados Unidos, Líbano e Israel, pero con bastante controversia interna en el Líbano. Incluso hablaban de un diputado del Hezbollah, salía a decir que eso iba a generar un ambiente de guerra civil, y de hecho hubo manifestaciones apenas se conoció este acuerdo. Así que tensa nuevamente la cosa en el Medio Oriente. Este fin de semana bastante novedades, pero en teoría, al menos lo que dicen públicamente las autoridades, el tránsito en el Estrecho de Hormuz se mantiene. Igual hay temor, hay precaución de parte de las embarcaciones, pero circulan con cierta frecuencia. No hubo mucha suba en el precio del crudo en estos días tampoco, por más que hubo estos ataques. Yo este fin de semana estaba viendo los precios aquí locales, hubo algunos cambios. Ya los emblemas privados empatando a Petropar en términos de precios. Creo que era ABC el que traía un cuadro interesante sobre eso. A ver, el fin de semana, sábado. Sí, acá está. Que dicen, privados se alinean a Petropar, pero los carburantes siguen más altos que en febrero. Claro, todavía no volvió a los precios preguerra, pero ya al menos los emblemas privados lograron bajar sus precios al punto de empatar en la mayoría de los combustibles a Petropar y estar cerca en algunos otros combustibles, en la nafta concretamente. Sobre el diésel, están igualados, al menos el promedio de precios de los emblemas privados con Petropar, manteniéndose una nula diferencia entre los emblemas privados y Petropar. El diésel, eso sobre el diésel común. El diésel premium, hay todavía una ventaja de 100 guaraníes por parte de Petropar. Los emblemas privados tienen en promedio un precio de 10.100 guaraníes por litro. No hay diferencia en la nafta 88, Petropar y emblemas privados. En la nafta 93 tampoco. Y en la nafta 97 sí, Petropar sigue siendo un poco más barato. En dos tipos de combustibles, Petropar todavía sigue siendo un poco más barato que los emblemas privados. Pero ahí nomás están los precios. Ya los emblemas privados lograron bajar. Recordemos lo que había anunciado Petropar, es que a mediados de julio recién iba a revisar nuevamente sus precios, y los emblemas privados sí habían dicho más adentrados a final de este mes ya probablemente iba a haber algunas novedades, y efectivamente ya los principales emblemas privados lograron bajar sus precios. Así que las novedades en términos del mercado de combustible aquí localmente, todavía lejos de los precios iniciales, los precios de febrero, antes del inicio de esta guerra. También trae el diario ABC Color ese elemento para hacer la comparación. Siguen los precios en torno a casi 2.000 y 1.500 guaraníes de diferencia respecto, eso en Petropar y en los emblemas privados, respecto a los precios preguerra. Así que, y bueno, y ahora con este acuerdo, alguna estabilidad, por más que no haya incertidumbre por estos ataques que tuvimos el fin de semana, lo cierto y lo concreto es que los emblemas privados también bajaron sus precios. Son las 9 de la mañana, 28 minutos, cumplimos el primer corte, ya venimos.

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9:31, estamos en La Unión Hace la Fuerza, Radio La Unión R800 AM. Vamos hasta las 11, después viene el Fútbol Club a hablar un poco más seriamente sobre el encuentro de esta tarde, Paraguay-Alemania. Mientras tanto, nosotros le hablamos de novedades en el ámbito político. Este fin de semana algunas reuniones importantes que se dieron, concretamente en la oposición. Este viernes se había anunciado a la tarde un encuentro en el directorio del PLRA, eso en Asunción, entre el Partido Liberal y otros partidos de la oposición, buscando establecer una estrategia de cara a las elecciones generales, elecciones municipales generales, que son este octubre, y bueno, y cómo abordar el tema de las alianzas, el tema de los distritos que tienen varias candidaturas opositoras, y bueno, cómo se va a establecer el criterio para definir cuál candidato se baja. Lo que dejó esta reunión del viernes, al menos según lo que trae la prensa, es que fue una reunión positiva, con los tonos un poco más mesurados respecto a lo que pronunciaban los liberales en su reunión del directorio el martes pasado, donde acusaban a partidos importantes de la oposición, Yo Creo y Cruzada Nacional, de recibir financiamiento del Partido Colorado. Ya al menos parece que ese tono se bajó un poco, se cambió, se dijo que no es que va a ser un PLRA obligándole a los demás partidos a bajar la candidatura, sino reunirse, hablar, establecer incluso comisiones que decidan cuáles candidaturas son las que van a prevalecer. El que habló sobre el tema, Nakayama, el senador Eduardo Nakayama,

0: Nakayama, que él ya no es del Partido Liberal, pero tiene su partido, Partido de la Libertad, dijo que se habló claramente de que las declinaciones de las candidaturas pueden ser en sentido, en cualquiera de los sentidos, o sea, pueden ser los liberales quienes bajen su candidatura, como también los demás partidos de la oposición. Y bueno, también decía una reunión positiva que fue celebrada por absolutamente todos los partidos. Y eso es complicado porque yo no leí, por ejemplo, de la participación del Partido Demócrata Cristiano, que recordemos tiene todavía su candidato para la intendencia aquí en Asunción. Hablamos de Rodrigo Franco Bukeleí, conocido como Bukeleí. Y al menos la información publicada no cuenta que ese partido estuvo. Así que probablemente estuvo ausente y no haya habido ningún avance dentro de la oposición para unificar la candidatura en torno a Soledad Núñez, que es la candidatura de consenso por esta alianza Unidos para Asunción. Bukeleí que, a ver, difícilmente le compita a Soledad Núñez, pero sí le puede quitar los votos que le falten ante un partido colorado que está fuertísimo, como vimos en estas elecciones internas. No estuvo el Partido Demócrata Cristiano. Estuvo el PDP, el Partido Democrático Progresista. Estuvo Patria Querida. Estuvo el Partido Paraguay Pajuná. Estuvo también el partido, yo creo. Cruzada Nacional no dice que estuvo, che. No sé si estuvo Cruzada Nacional. Payo tenía. Aparecía en estos días con posteos en redes sociales bastante críticos con los distintos partidos de la oposición, los liberales, los del PDP, los de Patria Querida, trayendo a colación el tema de que participaban activamente en los informes de gestión de Santiago Peña en el Congreso, esa reunión que había organizado en su momento Santiago Peña con políticos de la oposición. Entonces, intenta Paraguayo Cuba, el presidente del Partido Cruzada Nacional, exponer a una oposición aliancista con el oficialismo, presentándose a él como el único antisistema. A ver, el Partido Cruzada Nacional que atraviesa por una situación complicada ahora que salió Stivel Valdés, que es una figura importante dentro de
1: Perdió
0: ese,
1: escaño en el Senado
0: perdió
1: también.
0: escaño en el Senado, varios senadores que pasaron al oficialismo,
1: Otro que fueron expulsados.
0: otros que fueron expulsados, así que complicado para Cruzada Nacional. Pero tampoco veo que haya estado, al menos según lo que dicen las publicaciones. Dice parte de las declaraciones del senador Eduardo Nakayama sobre el tema: todos han quedado contentes con esta iniciativa. Y bueno, ahora es manos a la obra, la iniciativa de los mecanismos, de buscar mecanismos y para unificar las candidaturas. A eso se refiere. Dice también que no se habló de forzar la renuncia de candidatos. Al contrario, aquí se habló muy claramente de que las declinaciones de candidaturas pueden ser en cualquiera de los sentidos y que hay también muchos distritos donde el PLRA no tiene muchas chances de ganar y sí alguna otra alianza opositora, decía también. Señaló, dice la redacción del diario ABC Color, señaló que por ese motivo en esos distritos donde los liberales no tienen mucho arrastre, se va a buscar que el candidato del PLRA sea el que apoya al candidato aliancista. Cito textual, declaraciones de Nakayama, pero el espíritu es ese, de que busquemos la unidad en por lo menos la mitad de los distritos que están en disputa. Agregó que también se acordó crear comisiones integradas por representantes de distintos partidos para que puedan encarar la conversación de forma más dirigida ya hacia determinados departamentos o distritos para mejorar esa comunicación. O sea, que no sea la cúpula de los partidos la que se carguen de resolver en esta alianza, sino tener comisiones que trabajen más de cerca con los distritos y los departamentos. Esa es en la estrategia que se plantea. Entre los que participaron estuvieron los ex senadores Katia González, de ahora independiente, pero en su momento del Partido Encuentro Nacional, Desire Masi, del PDP, Estefan Rasmussen, de Patria Querida, Hugo

0: Icher del Frente Guasú, también Hermo Rodríguez del partido Paraguay-Pajura, Rubén Penayo, que creo que también es del Frente Guasú, y autoridades del PLRA. Hay una columna que pone acá y dice el tono que se manejó en esas reuniones, dice: finalmente anoche el lenguaje habría sido mucho más diplomático y conciliador, que en contraste a lo que tuvimos en la reunión del directorio del martes, donde le tenías a un intendente de Villa Elisa, Sergio Estigarribia, decir que el Partido Colorado financia a Yo Creo y Cruzada Nacional. Así que un poco más de mesura en la oposición después de estas reuniones, a ver cómo se maneja en el tema de la alianza. También en el Partido Colorado hubo novedades este fin de semana. Vince salió a referirse a su video. ¿Qué pasó? Vince salió a referirse a aquella publicación que había hecho la semana pasada, el miércoles creo que fue.
1: Donde se declaraba, donde dijo que iba a anunciar su...
0: A ver, no dijo que iba a anunciar, pero era la interpretación más razonable y lógica.
1: Se vienen cositas.
0: Dijo para el jueves, ese día que jugaba con Australia-Paraguay, fuerza la albirroja. Y para el viernes se va a hablar de chapa presidencial, algo así decía. Y salieron todos los referentes de la disidencia colorada a decir que no se iba a hacer en realidad ningún anuncio en términos de cuál va a ser la chapa que le va a acompañar. Lo que sí dijo Vince en un video publicado el
1: Que es, bueno,
0: viernes.
1: hubo muchos rumores de quién podría ser
0: Claro.
1: su vicepresidente o vicepresidenta.
0: Así es. O incluso si Vince se mantiene
1: Como
0: líder
1: candidato,
0: de esa
1: como
0: chapa,
1: presidenciable.
0: como presidenciable. Salió a Vince a decir que sí, él va a ser todavía presidenciable y que él va a ser quien elija a su vice. Básicamente eso fue lo que dijo y ya está, no mucho más. También respecto a algunos nombres que se manejaron en el transcurso de la semana pasada, como por ejemplo Silvana
1: Silvana.
0: López Moreira, la esposa de María Abdo Benítez, ex primera dama. Daniel Centurión, que forma parte del círculo rojo de Colorado Añetete, Avista, salió a descartarla a ella. Dijo que no cree que sea probable que ella forme parte de esta chapa, aunque sí dice que tiene simpatía, mucha gente le quiere. Y que incluso algunos plantearon que sea no la vice, sino la propia candidata a presidenta. No sé dónde leí eso, creo que fue el domingo. Voy a buscar.
1: Pero Silvana Abdo fue uno de
0: Agatha.
1: los tantos nombres que circuló.
0: Así es. Dice. Ta, ta, ta, publicación del diario ABC Color del domingo. Daniel Centurión. El diputado Centurión sostuvo ayer que ni el precandidato presidencial Arnoldo Vince ni el Movimiento Colorado Añetete hablaron de definir ahora el candidato a vicepresidente, sino que más bien dejaron en claro que Vince tendrá la autonomía para adoptar esa decisión sin imposiciones. La definición se haría después de las municipales, decía. Pero tenemos comunicación, está Ever Otazú, que forma parte de la gerencia de la DENIT, la Dirección Nacional de Ingresos Tributarios. ¿Qué tal? Ever Otazú, te saluda Alex Silva. Estamos aquí con Juanfe, Radio La Unión.
2: Hola Alex, ¿cómo estás? Un saludo para vos, para Juan, pero no sé si por ahí está Camilo, bueno, a disposición.
0: Leían el fin de semana varias publicaciones sobre que afectan a la DENIT, concretamente esta controversia que se armó sobre el uso de las reservas facultativas por parte de la empresa, es decir, aquella cantidad de utilidades que tienen las empresas y depositan en reservas, posponiendo el pago de los impuestos que deben pagar por la distribución de esas reservas. Y dice en la tapa del diario ABC Color del domingo, DENIT identifica uso indebido de reservas en red de empresas. ¿Qué hay de eso?
2: Bueno, mira, Alex, solamente para poner en contexto lo que estás diciendo. Efectivamente, la Dirección Nacional de Ingresos Tributarios, a través de la Gerencia General de Impuestos Internos, realizó, está realizando como lo hace todos los años, y todo un trabajo que se viene haciendo desde la misma fusión, analizando cruces internos, estados financieros.

0: financieros, declaraciones, etcétera, lo relacionado con el aspecto de la distribución de utilidades. Sabemos que las sociedades anónimas, las empresas, pueden hacer dos cosas cuando tienen ganancias al final de su ejercicio fiscal. Una es distribuir las utilidades y por ende deben pagar el impuesto correspondiente, que es el IVA, el 8% para la tasa para los residentes y 15% para los no residentes, o hacer la capitalización de esas utilidades, aumentar el capital social y que eso les sirva como inversiones para poder llevar adelante el desarrollo de sus empresas. ¿Qué ocurre? Las reservas que existen legales, estatutarias, etcétera, son mecanismos, herramientas contables que tienen las empresas para poder fondearse, para poder llevar adelante o para tener para momentos de contingencia, etcétera. Y existe este tipo de reservas que son las reservas facultativas. Para momentos como estos, para momentos de contingencia, para comprar materias primas, para algún destino que se le quiera dar. El control que se hizo en relación a ciertos sectores que tienen que distribuir sus utilidades, específicamente la utilización de las reservas, hizo ver justamente que hay un sector importante de empresas que efectivamente nunca distribuyen sus utilidades, y las cuentas de reservas facultativas efectivamente van creciendo exponencialmente. Esta herramienta es una herramienta legal, es una herramienta contable utilizada, y que por ende nosotros hemos aclarado muchas veces que la intención de la Dirección Nacional no era, en ningún momento fue, limitar el uso de las reservas facultativas. Por eso es que nos hemos reunido inclusive con gremios, etcétera, para explicar estas situaciones y para explicar los alcances de los controles que está realizando la administración. De hecho, muchas empresas serias siempre siguen distribuyendo sus utilidades o utilizando esas cuentas de reservas facultativas de una manera correcta. A raíz de eso es que la resolución 49 que se sacó a principios de este año, lo que hizo fue no limitar el uso de las reservas, sino lo que hizo fue exigirle a las empresas la obligación de presentar informaciones complementarias. Por ejemplo, un mayor detalle de cuál es el objeto de las reservas facultativas, de cuáles son las cuentas, desde el tiempo en que iniciaron, los diferentes ejercicios, el aumento, etcétera. Eso fue lo que se hizo, y a raíz de eso, te comento, Alex, nosotros tuvimos casi un 30% de aumento en la recaudación del impuesto de la distribución de utilidades, el de los dividendos de utilidades. Es decir, empresas voluntariamente, muchas de ellas que no distribuían, o que tenían una suerte de costumbre de no distribuir durante años, empezaron a distribuir sus utilidades acumuladas de tiempo pasado. Entonces, estos controles continúan y eventualmente van a activar en fiscalizaciones, y esto se detectan que hubo omisión de pago o defraudaciones como consecuencia del mal uso de esa herramienta, entonces se van a aplicar las sanciones correspondientes. Es decir, la Dirección Nacional de Ingresos Tributarios, a través de la Gerencia General de Impuestos Internos, lo que busca es no limitar el uso de las reservas facultativas, sino más bien lo que buscamos es la utilización correcta de esta herramienta, y que no sea como la utilización, como disfrazar la no distribución de utilidades utilizando esas cuentas.
1: Claro, solo con la aplicación de, ni siquiera una ley, porque también se habló de impulsar un proyecto de ley, ahora solamente con esta resolución, que encima lo único que hace es pedir mayor trazabilidad a las empresas sobre el manejo de su reserva, aumentó un 30% la recaudación del impuesto por la distribución. Y
0: ni más ni menos.
1: Y todavía queda pendiente, o no sé si se dejó ya la búsqueda de un proyecto de ley ya para establecer reglas más claras sobre la distribución de estas reservas. O eso ya quedó en el muere, o se va a impulsar igualmente.
0: No, de hecho que se ha realizado una mesa de trabajo y ya se están analizando realmente borradores de ciertas modificaciones. No van a ser modificaciones muy sustanciales, pero efectivamente se está trabajando justamente en una mejor adecuación, diríamos, de la ley. No vamos a hablar de, como digo, de una modificación sustancial, pero sí estamos trabajando justamente en borradores para tratar de afinar. De hecho, que la actualización

0: actualización de las normas tributarias se tienen que hacer siempre, cada 5 o 10 años, y ya estamos más o menos en esos tiempos. De igual manera, respetando la consigna que se tuvo desde el gobierno a principios de año, que es la de no aumentar tasas ni tampoco crear nuevos impuestos.
1: Sobre este grupo de empresas que dice la publicación hizo uso indebido de su reserva, ¿cuánto tiempo mantuvo su utilidad en reservas?
0: Y mira, Alex, sin entrar en mucho detalle, te puedo decir que hay empresas que 3 a 10 años o más de 10 años inclusive que no están distribuyendo, se ha detectado. Así que...
1: ¿Más de 10 años?
0: Es mucho, claro, porque acordate que antes de la ley 6.380 existía la distribución de utilidades, pero con un formato diferente, era adicional... el impuesto adicional a la distribución de utilidades, las utilidades en el marco del IRASI, y era una tasa diferente, pero con un sistema de liquidación distinto. Entonces hay empresas que vienen arrastrando esto hace mucho tiempo y se ha quedado más notorio desde que se aplicó el IDU con la ley 6.380, porque con el IDU, perdón, con la ley 6.380, IDU, el impuesto a las utilidades, a los dividendos de utilidad, a la distribución, es un impuesto autónomo, mucho más trazable, mucho más sencillo, y que se paga a través de las retenciones. Pero sí hay empresas que desde hace mucho tiempo que no han distribuido sus utilidades.
1: ¿Y tiene en mente cuál es el total del monto de utilidades que están en reserva? Recuerdo que desde la de Ninja dieron ese monto, pero simplemente para refrescar.
0: Creo que se hablaba de más de 10 o 20 millones de dólares. No quisiera dártelo, no quisiera tener números, okay, porque eso varía también de acuerdo al, eso varía mucho, Alex, de acuerdo al análisis que se va haciendo y que se va afinando, porque en muchos casos realmente no podemos hablar de distribución de utilidad en el caso específico de las reservas, porque eso se ha utilizado en inversión y es correcta la utilización, eso ya no se distribuye al final si es que se cierra la empresa. Entonces no quisiera darte un número específico. Yo sé que se habló de eso en algún momento, pero probablemente si se afinan los números, probablemente van a ir cambiando los guarismos a medida que pasa el tiempo, así que miraría un poquitito mejor eso y te pasaría la información cuando la tengamos más
1: respecto. Ok, y a ver, una cuestión que también quería entender, porque a rigor la ley no le establece ningún límite a las empresas en el manejo de sus reservas. De hecho, justamente por eso era su reclamo, que decía, nosotros estamos haciendo lo que la ley nos permite, que es utilizar las reservas según nosotros dispongamos. ¿Cómo la DNI determina uso indebido? Y incluso puede establecer multa por eso.
0: Mira, la pregunta es muy pertinente, porque efectivamente la DNI puede hacer eso ya con los mecanismos de control que tiene, efectivamente. O sea, nosotros con el patrón que tenemos normalmente, que se sacan a través de los cruces, nosotros tenemos indicios de que ciertos sectores, como hacemos con todo, no solamente en este sector, no solamente cuando hablamos, por ejemplo, del PIB, sino como es el trabajo normal, diríamos, de investigación que se hace dentro de las competencias que tiene la DNI. Entonces nosotros agarramos indicios, como por ejemplo un caso ciertos sectores como o ciertos impuestos como estos que estamos hablando en este momento particular, y a partir de ahí se empiezan ya exhaustivamente a mirar las áreas, las muestras específicas, los sectores específicos, se hacen los controles internos, y ya cuando efectivamente una o varias empresas entran dentro de un programa de control, de fiscalización, entonces ahí es donde se detectan, donde se pueden detectar o se pueden realmente llegar al detalle de si una empresa utilizó incorrectamente eso. Por ejemplo, por darte un ejemplo, una empresa que pueda tener miles de millones en reservas facultativas, no quiere decir que esté haciendo mal, pero sí, por ejemplo, si es que se le pide la documentación, por ejemplo, si es que ese dinero está en caja, en cuentas corrientes, en stock, en inventario, en algún tipo de proceso de inversión, deberían tener la capacidad justamente para demostrar eso. Y eso se sabe ya en los controles exhaustivos, ya por ejemplo en la fiscalización. De esa manera, entonces, la Dirección Nacional puede determinar eso. Y a partir de ahí, si es que realmente se considera que es defraudación, si es condolo, ya se pueden aplicar las sanciones que corresponden a la figura o defraudación o omisión de

0: Hola, Ever, ¿cómo estás? Justo eso te quería preguntar sobre las sanciones en las que se
1: ¿Qué
0: ponen
1: tal?
0: las empresas, porque entiendo que existen estas dos figuras, pero también se hablan de porcentajes diferentes, ¿es así?
1: Claro, sí, así mismo.
0: Y
1: Como bien estás diciendo, la defraudación es el tipo que tiene un tipo sancionatorio mayor que lo que es la omisión de pago.
0: ¿cuánto sería, o sea, de qué monto estamos hablando o de qué porcentaje estamos hablando?
1: Sí, bueno, la defraudación que es el primo hermano, diríamos, en lo penal de lo que es la evasión de impuestos, que sería cuando hay intención, cuando hay cuando hay dolo, por decirlo de alguna manera, tiene una sanción que puede ir de 100 a 300% del monto del tributo defraudado. Es decir, si defraudaste 1.000, puedes tener 3.000, hasta 3.000 de multa. Es decir, vas a terminar pagando un mínimo de 2.000, 1.000 más 1.000, o vas a pagar un máximo de 4.000, 1.000 más 3.000. Ahora, la omisión de pago es, la ley que dice que es hasta el 50% del tributo omitido, ya sería cuando hay negligencia o cuando se está infringiendo la ley, cuando no hay una intención, pero hay culpa, efectivamente. Entonces, eso va hasta el 50%. Es decir, si es que defraudaste 1.000, puedes terminar pagando hasta 1.500.
0: Every, te pregunto, si las empresas vuelven a incurrir en este tipo de faltas, ¿la ADNI tiene algún tipo de estrategia, por ejemplo, para, no sé, aplicar sanciones más efectivas o la vuelven a aplicar?
1: Desde el punto de vista sancionatorio, efectivamente eso ya se considera un agravante. Normalmente, de acuerdo a nuestras escalas, si es que tenés defraudación, si es que tenés defraudación, puedes ir de ponerle que tuviste uno de estos casos en el que la administración te aplicó 200% de multa. Si volvés a incurrir, lo más probable es que no haya forma de que la siguiente tenga menos de 300%, a menos de alguna acción ya que la DNI pueda eventualmente pasar a la fiscalía, a menos también de suspensión de actividades que eventualmente se pueden hacer pidiendo el auxilio de la del Poder Judicial, etcétera. Esos vendrían a ser básicamente los mecanismos administrativos que tiene la administración. Se consideraría un agravante.
2: Every, sé que ese número que nos diste de 20 millones de dólares en reserva es una estimación y que incluso puede cambiar con afinaciones, no es un número oficial, pero sobre ese número, ¿qué porcentaje consideran que está en reserva indebidamente? A ver, 20 millones el total de reserva y de lo indebido, ¿cuánto representa de ese total?
1: No, no, no te quisiera decir 20 millones. Entiendo que se había dicho, por eso te digo, no tengo los números en la cabeza. Entiendo que se había dicho que es la estimación de lo que se puede recaudar.
2: Ah, o sea,
1: Si
2: lo que
1: eso
2: está
1: es, sí,
2: indebidamente ya.
1: claro, si
2: Ah.
1: eso es así, si eso es así, es muchísimo más lo que está en reserva. Mira, no quisiera realmente fallarte con los guarismos, pero te voy a mirar un poquitito con mi gente allá y te puedo pasar con
2: Dale,
1: mucho
2: nada,
1: gusto
2: para
1: lo que ya
2: dimensionar,
1: sé.
2: pues, porque
1: Exacto.
2: 30% en un aumento solamente con una resolución que pide mayor trazabilidad, claro, porque la empresa está tan temerosa de ser sancionadas. Entonces.
1: Totalmente. Claro, en el caso específico de lo que estás diciendo, ya hablando de la recaudación que se tuvo este año, sí, efectivamente el 30% es más o menos lo que aumentó. Y fue realmente ya como consecuencia de rectificaciones o de distribución. Imagínate que en mayo teníamos los vencimientos y entre enero y febrero ya muchísimas empresas empezaron a distribuir utilidades, o sea, mucho antes, ya seguramente la sensación de riesgo para que no se les controle, o sea, muchos de esos casos, ¿verdad? Entonces, yo voy a mirar los números y con mucho gusto lo relacionado a lo que es la recaudación efectiva que se tuvo y las estimaciones que hacemos también, lo estaría pasando ya, te puedo decir.
2: El otro, a ver, estas empresas que tienen sus utilidades en reserva, obviamente no podemos identificarlas por cuestión de les protege la ley, etcétera, pero pertenecen a un rubro en concreto. Hay algunos factores en comunes, la que usaron de forma indebida. Hay algunos factores comunes que la ADNI pueda utilizar para decir, pucha, acá algo está pasando.
1: Hay varios.

0: sí, tenemos clientes ciertos, hay ciertos patrones, pero hay empresas de diferentes sectores, o sea, tanto del sector agrícola como también del comercial, industrial, de servicios. O sea que te la hago más difícil a esto, porque efectivamente todas las áreas hay hemos detectado eso. Hay más o menos alrededor de 120.000 empresas en el país que tienen que distribuir utilidades, y entonces realmente diferentes sectores son los que se detectó justamente esto. Son los trabajos que se están haciendo ahora, y probablemente entre este y el próximo año se van a abrir varias fiscalizaciones en relación a esta situación.
1: Y sobre este proyecto que todavía está en proceso, en elaboración, ya entiendo que la DENIT abandonó la idea de ponerle un límite en términos de tiempo a la reserva. Eso ya la DENIT no planea hacer, establecer un límite al tiempo en que las empresas pueden poner sus utilidades en reserva.
0: Efectivamente, la Dirección Nacional no tiene pensado limitar la utilización de las reservas. Lo que sí, como venimos diciendo, como te vengo diciendo desde el inicio de la nota, lo que sí se busca, o lo que nosotros buscamos, es que esa herramienta se utilice correctamente y no sea realmente una forma justamente de no pagar correctamente los impuestos. Esa es la intención principal que tenemos.
1: Ever Ota, subgerente general de impuestos internos de la DENIT, muchas gracias por los datos y la comunicación.
0: Por favor, Alex, Juanfer, un saludo para vos y bueno, para toda tu audiencia. Estamos a disposición siempre.
1: A ver, este es un tema árido, muy lejano del laburante, el que escucha radios, pero básicamente acá estamos hablando de empresas grandes, porque son las que
2: probablemente multinacionales
1: tienen sus utilidades, las que tienen grandes utilidades. ¿Y qué hacen con sus utilidades? Y ahora la DENIT encontró que efectivamente ya comprobó que se usa de esta forma. Lo que hacen es, en vez de distribuir sus utilidades o en vez de reinvertir sus utilidades,
2: que es lo que establece la ley, hay que aclarar,
1: pagando sus impuestos. Así es. Por esas dos acciones, lo que hacen es ponen en una reserva y evaden impuestos con eso. Hasta 10 años encontraron.
2: Me gustó mucho
1: que hay empresas que mantienen su utilidad en reserva.
2: Justo que vos decís evadir impuestos, me gustó mucho lo que dijo el señor Otazude, es el primo hermano de la evasión de impuestos. Claro. Porque es así, efectivamente es así, y efectivamente es un crimen. O sea, esa es la verdad.
1: Y simplemente para dimensionar, una resolución, no es ni siquiera una ley, ni siquiera una resolución sancionatoria ni nada por el estilo, sino que, che, empresa, denme un poco más de información sobre qué hacen ustedes con sus utilidades. Y aumentó 30% la recaudación de ese impuesto, el impuesto solamente a la distribución de utilidades, el IDU.
2: Una resolución.
1: Con esa resolución. O sea, si avanza un proyecto de ley, si se fortalecen los controles, si se les exige más a la empresa, vamos a tener mucha más recaudación. Y ahí a lo mejor va a estar la plata que todo el mundo nos dicen, che, pero el déficit fiscal, ¿cómo hacemos? El Estado va a quebrar. Ah, resulta que hay una estimación de 20 millones de dólares de evasión, básicamente, uso indebido, reservas, o sea, facultativas.
2: O sea, Alex, es muy interesante también lo que planteas, porque creo que con ese proyecto de ley efectivamente se vería eso de lo que tanto se habla ahora. Así como se trabó en su momento el salario mínimo, si bien son dos temas diferentes, no te olvides que existe un sector empresarial que efectivamente va a trabar ese proyecto de ley. Lo va a trabar de la manera que sea.
1: Sería interesante saber el sector de esas empresas, porque los gremios, las uniones que representan los intereses de estos empresarios, a ver, tampoco ustedes no están evadiendo impuestos y se están pronunciando ahora en contra de aumentar el salario mínimo porque supuestamente el país va a quebrar. ¿Qué tal si pagan los impuestos? Así no evitamos eso. Son las 10 de la mañana, 3 minutos. Cumplimos el segundo corte. Ya venimos.

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0: 10 de la mañana, 6 minutos. Te metieron ya al aire.
1: Entré al aire, perdón. Lo que pasa es que golpeé la mesa.
0: 0986-800-086, mensaje en el WhatsApp. Ahí nos envían sus mensajes de texto, de audio, lo que quieran. Por ejemplo, el 110 nos envía un link de YouTube y nos dice, escuchen lo que dice el vendehumos mayor y envía una... ¿Y
1: quién es el vendehumos mayor, Alex?
0: Entiendo que se refiere a Bielsa. ¿Dónde estás vos que no se te ve nunca? Dice en signo de interrogación la portada del video.
1: Si yo te pongo una foto de Marcelo Bielsa, vos sabrías reconocerlo.
0: Sí. Su título dice, Bielsa y su charla con Scoponi. Ahí ya me pierdo.
1: Scoponi no sé quién es. Ser algún periodista de Uruguay.
0: No tengo idea. Parece que es un exfutbolista, así que por la imagen, no sé. No entiendo. ¿Le ves? ¿Un ex arquero o algo así?
1: No tengo idea quién es Scoponi. No tengo idea.
0: Dice el 169, hace frío y Camilo ya se queda en la cuchara. Así es. Camilo se quedó a escuchar el programa, no se quiso levantar de la cama. Y envió una foto, no me atreví a ver. Ah, ok. Está ahí con sus ocupaciones. El señor Camilo Suárez está atendiendo cuestiones particulares. ¿Qué pasó?
1: Que Scoponi creo que fue ayudante de...
0: ¿De Bielsa o algo así?
1: Sí, de Bielsa, en su primer... Donde Bielsa dirigió, que fue en Newell's. ¿Eh? Era arquero de Newell's, perdón, cuando Bielsa dirigió Newell's. Pero no entiendo qué tiene que ver con la cuestión ahora.
0: Vamos a ver el video del oyente.
1: ¿Tenemos algún mensaje más?
0: Paraguay ya jugó contra Alemania, yo recuerdo 2012 o 13. Empate, 3-3.
1: Sí, un amistoso.
0: Amistoso, sí.
1: Sí.
0: Y después
1: lo que mucha gente se acuerda es el partido del Mundial Corea-Japón 2002 que Alemania nos eliminó.
0: No sé.
1: Pero o sea, pasamos de que nos elimine Francia en el 98, que después fue campeón del mundo, a que nos elimine Alemania en el 2002. No, ni yo ni vos ni vimos Alex.
0: Pero después de ese amistoso 2012-2013 no hubo nada.
1: No, creo que no hubo ningún partido más. Y si hubo obviamente amistosos, pero... recuerdo también un amistoso, justo que mencioné Francia, un amistoso contra Francia que nos pasaron por encima con goles de Griezmann. Que bueno, es la realidad. Seguramente si el señor Camilo Suárez estuviese presente aquí te diría la selección de Nietzsche y compañía hoy nos va a pasar por encima. Para no hacer referencia.

0: a otros movimientos que se dieron dentro de Alemania, ¿verdad?
1: Escuché, vi algunos memes que en vez de poner el himno de la selección paraguaya y mientras estaban ahí cantando, ponían el himno de la Unión Soviética para hacerle frente a Alemania. ¿Qué decís?
0: Había un meme también de la famosa... cuando Berlín ya estaba rodeada y le atacaban los alemanes y los soviéticos de un lado, bueno, eran los jugadores de Paraguay en vez de los alemanes y soviéticos.
1: Y también los ecuatorianos hicieron lo suyo con esa famosa toma de Berlín.
0: Esa es un fotón, o sea, existe la famosa foto de aquel soldado soviético con la bandera soviética sobre el... Creo que es el Reichstag, ¿verdad? El que era el Capitolio alemán. Sí, el Reichstag. Ahí me confirmó también el productor. Con la bandera soviética. Y claro, algún ecuatoriano, muy feliz por la victoria y muy aburrido también, agarró y le editó al soldado soviético como ecuatoriano y con la bandera ecuatoriana. Que, bueno, como meme es muy bueno.
1: A ver, nosotros empatamos contra Ecuador. Podemos hacer unos números con eso.
0: No, pero no hay número que te acompañe, Alex.
1: Pero le empatamos no a Ecuador, que le ganó a Alemania.
0: Sí, le empatamos, pero no hay número que te acompañe.
1: ¿Cómo que no?
0: Si bien las estadísticas ayudan al fútbol, no podemos solucionar esas cosas. Es como algo imposible lo que estás planteando.
1: Encima 5:30, horario Argel. Es menos Argel que se
0: va a la... No sé cómo voy a hacer. Encima rindo... Bueno, mi facultad está cerca del centro de Asunción. Menos te voy a hacer cómo voy a hacer.
1: Encima...
0: Porque está todo cerrado ya el centro. A las 1 ya, de hecho, se cierran más calles.
1: Le escuché a Enrique López en el programa de Gustavo, encabezado por Horacio y Chiche, y pidiendo solidaridad a los empresarios. No sé qué tan...
0: Es que, bueno...
1: Claro, por cuestiones de horario y demás.
0: Enrique López Arce había dicho justamente en el programa de la mañana en La Unión que el empresario debería ser flexible. Debería... Lo dijo Enrique López Arce, no son mis palabras, hace un tiempo antes que empiece el Mundial. Por estas cuestiones del Mundial, y ponía de ejemplo a la Argentina, donde muchas oficinas, muchas empresas, cuando juega la Argentina, lo que hacen es poner los partidos de la Argentina en sus horarios laborales, ¿verdad? No como una excusa de pongamos el partido porque juega Argentina nomás, sino de un incentivo y también como una especie de promover, de promover no es la jornada laboral,
1: la productividad.
0: La productividad, exactamente. Porque es, muchachos, no nos vamos los tontos. O sea, no pidan baja médica porque sabemos que es para la selección. Vengan, trabajen y vean el partido acá de la selección. O sea, es fácil la cuestión, o por lo menos así lo decía Enrique López Arce en su momento, y... Usó el ejemplo de la Argentina, que es muy claro, y habría que ver realmente qué dicen los empresarios al respecto. Es complicado. Mucha gente que sale de su trabajo a las 6. Estamos en fin de mes.
1: La mayoría.
0: Estamos en fin de mes también, Alex. No te olvides de ese pequeño detalle. Muchas empresas están en época de cierre financiero. Los bancos ni qué decir. Entonces, son horarios y tiempos muy complicados también.
1: Lo que decía también Enrique es que... Puede incluso derivar en accidentes. Claro, vos tenés tu atención en cualquier pantalla que está ahí cerca. Sí, y si trabajas en lugares riesgosos, puede pasar una tragedia, un accidente laboral.
0: Absolutamente. Y no sería extraño tampoco. Ahora, sí, hay que entender una cosa también, que el Mundial no es tampoco un tiempo para no trabajar. Como lo decidieron en el Congreso Nacional, ¿verdad? Pero no es un tiempo para no trabajar. Claro que da gusto, y sobre todo recuerden el Mundial 2022, en el Mundial pasado, que había partido a las 7 de la mañana, 8 de la mañana. Era un lujo. O sea, sobre todo si no trabajaba, ¿verdad? Pero el Mundial no es una excusa para no trabajar.
1: Viejo patronista, Juan Frechera.
0: No estoy siendo patronista, pero es la verdad. O sea...
1: Bueno, escribiste el...
0: Te digo una cosa.
1: Bueno, escribiste el editorial de ABC Color de hoy.
0: Bendecido el que puede ver el Mundial y todos los partidos del Mundial. Es una cuestión complicada. Hoy hay más partidos... Bendecido aquel que puede, bien por él, me alegro, le envidio, te digo que le envidio, pero no es una excusa para no trabajar, o sea, esa es la verdad. Si podés y tenés la suerte de poder ver los partidos en tu casa o en el haciendo home office, por ejemplo, o desde la empresa donde trabajas, excelente, felicidades. No todo el mundo tiene esa posibilidad.
1: El editorial del diario ABC Color, bajo la oculta pluma de Juanfer, dice: el país necesita una política laboral integral Y básicamente dice que subir el salario perjudica, que genera inflación, genera desempleo y que no sirve de nada y que la administra miente.

0: Básicamente,
1: el país sí necesita eso, pero lo que dice el... No, hay una política laboral de verdad y seria, conforme al código laboral.
0: Sí.
1: Que yo no escribí eso, por cierto, quiero aclarar acá. Pero sí no coincido con pocas, con nada, casi nada de lo que dice el editor.
0: Este fin de semana también se continuó esta discusión. Ayer estuvo en el programa de Luis Vareiro en Telefuturo. La ministra de Trabajo, Mónica Recalde, estuvo también Enrique Duarte, el presidente de la UIP, la Unión Industrial Paraguaya, o algo así se llama. También estuvo el economista Rodrigo Ibarrola, con quien hablamos el otro día, investigador de CADEP, que entre paréntesis estaba leyendo informes, que mucho que... Él, también estaba Enrique López, que también estuvo esta mañana en Radio La Unión. Y los distintos puntos de vista, básicamente desde la UIP diciendo que el aumento del salario mínimo no es suficiente, no soluciona, lo que hay que hacer es aumentar la productividad. Claro, te vienen con la chicana esta.
1: Es hacer más por menos, básicamente, que es lo que van a ir diciendo.
0: Te vienen con la chicana esta de que les vamos a subir el salario mínimo y encima ellos son poco productivos. Claro, la gente... pues entiende en un primer golpe de escucha de eso, baja productividad. Ah, los trabajadores trabajan muy poco, son muy haraganes, son muy holgazanes. A ver, la productividad no tiene nada que ver con eso. La productividad tiene que ver con el acceso que vos tenés a la materia prima, el nivel de desarrollo tecnológico que tienen tus industrias, el nivel de desarrollo que tiene la organización en el trabajo, o sea, la ciencia aplicada a la eficiencia industrial. También tiene que ver con la calificación, con la cualificación de los trabajadores. Ninguno de esos factores depende de la voluntad individual del trabajador. Depende de otras cuestiones, como por ejemplo el Estado, o incluso de los propios propietarios industriales, de su incapacidad de desarrollar o no la industria. Así que ese por un primer lado. Después, lo de que los que ganan el salario mínimo son una minoría y que esto no va a solucionar... Claro, nadie puede plantear subir el salario mínimo va a solucionar todos los males de los trabajadores en Paraguay. Nadie plantea eso. Lo que sí es cierto es que subir el salario mínimo genera un efecto que se llama efecto faro, que ya hablamos de eso mil veces. Yo estuve revisando también datos este fin de semana y varios estudios confirman eso, que aumentar el salario mínimo genera un efecto al alza de salarios que están en torno al salario mínimo, por debajo y por arriba, incluso en el sector informal. Porque eso también otra chicana utilizaba. No, pero Paraguay es muy informal. Y está bien, ok. Lo mismo, el trabajador utiliza de referencia el salario mínimo para pedir, che, yo estoy ganando muy poco o yo estoy ganando bien. Alguna referencia tiene que tener y esa referencia es el salario mínimo. Eso dicen estudios, por ejemplo, hecho acá en Argentina, acá al lado. Lo otro...
1: País que su salario mínimo en dólares es menos que el nuestro.
0: Claro. Lo otro que... El tema este del...
1: Espera, tenemos una visita.
0: ¿Tenemos visita?
1: A la bucha. Tenemos visita. Entra.
0: Viene
1: bailando.
0: Modelando, bailando.
1: A la Unión hace la fuerza.
0: Si estuviese, sí, no, se te vio,
1: ahora
0: se te vio.
1: No. La si gente... estuviese el señor Camilo Suárez, diría que esto es poco serio.
0: Sentate, pues, Sonia.
1: Sentate, Sonia. Bienvenida de vuelta al Tercer Mundo. ¿Cómo estás? Bienvenida de vuelta a Sudamérica. Un poco del Tercer Mundo. ¿Qué más? No se me ocurre más referencias sobre nuestro continente. ¿Le podemos enfocar, David?
2: No me quiere enfocar.
0: Ahí está, Sonia.
1: Hola, Sonia, ¿cómo estás?
2: Hola, ¿qué tal? ¿Cómo están? ¿Cómo están, compañeros?
0: ¿Cómo estás vos? Audiencia? ¿Y que después de, qué tal tú?
1: ¿Cuándo volviste?
2: I'm not speaking Spanish.
0: ¡A la pocha!
2: Muy bien.
0: ¿Aprendiste algo de inglés, en serio?
2: Sí, aprendí a decir yes.
0: Yes, sí.
2: No.
1: No, yes, dijiste por aquella famosa marca de bocadito.
2: Y bien, la verdad que una experiencia bastante enriquecedora, vivir un mundial ahí nomás es increíble, conocer también culturas tan diversas de gente que vive ahí en los Estados Unidos y también gente que estuvo visitando, por supuesto, el país detrás de esta cita deportiva.
1: ¿Cuál es la nacionalidad más rara con la que te encontraste, Sonia?
2: Y la verdad que... ¿Sabes qué me llamó la atención? Los hindúes, los indios, le apoyaban muchísimo a Argentina.
1: Ah, mira vos.
2: Sí.

0: ¿Eran hindúes o eran de Bangladesh?
1: Eran hindúes. Ah. Y ellos, eso fue lo más llamativo para mí, de acuerdo a extranjeros, ¿verdad? Y que todos le apoyaban a Messi. Por Messi, ellos tenían la camiseta de Argentina.
0: Bueno, estaban en el ¿qué tal Los Ángeles?
1: Muy bien, muy lindo, muy organizado. La gente muy educada, el tránsito muy tranquilo. También muy respetado. Cosas que acá no vemos, ¿verdad?
0: ¿Y San Francisco?
1: Muy llamativos. Y San Francisco también, mucha gente, muchísimos paraguayos por San Francisco, recorriendo. Llegó un día en que queríamos hacer notas a los extranjeros y al que los encontrábamos era paraguayo. Pero muy bien, muy bien.
2: Pero, a ver, se hacían esas concentraciones grandes ahí frente al, ¿cómo se llama ese edificio? El Times Square. ¿Hubo o no muchos paraguayos ahí?
1: Sí, en Nueva York. En Nueva York.
2: ¿En Nueva York?
1: Estaban en California.
2: Perdón. Y...
1: pero de igual manera también estaban las concentraciones de paraguayos que eran la Casa Luis Roja. Primero que fue en Los Ángeles. Y después, ya cuando Paraguay se trasladó para su segundo y tercer partido, también la Casa Luis Roja fue...
2: No, obviamente.
1: Fue...
0: Pero te pregunto, Sonia, ¿qué tal la experiencia? ¿Tuviste algún tipo de problema?
1: No, ningún problema, la verdad.
0: ¿Migraciones?
1: No, en migraciones sí lo que me llamó la atención es que nadie habla en español.
0: Nadie te habló en español.
1: Nadie me habló en español. Y me dificultó bastante la comunicación porque mi inglés es muy básico. Entonces, menos del básico quizás, pero me dificultó un poco, pero finalmente la persona que estaba trabajando allí en migraciones usó traductor.
0: Okay.
1: Igual no logramos conectar y finalmente como que lo que entendió y vio en mis documentos me dijo okay y pasé, ¿verdad? Todo bien. Pero sí, me llama la atención porque están llegando mucha gente del exterior y tienen que tener gente preparada también.
0: Pero no viste ningún tipo de problema, tumulto.
1: No vi ningún tipo
0: policía,
1: de problema. No, la verdad que no. Nada.
0: ¿Y hacer las notas y demás, qué tal? ¿Todo en español?
1: Nos estuvimos dividiendo con la compañera Ana, que ella viajó por Venus también. Y ella hacía las preguntas en inglés. Y la verdad que los gringos, por así decirlo, los yankees, eran un poco más duros en
0: su respuesta. Podés usar la palabra yankee en este programa, no te preocupes. Ah, no, y esa era una pregunta que sí le íbamos a hacer. ¿Qué tal la comida? ¿Extrañaste?
1: Extrañé muchísimo la comida.
2: No había hamburguesa.
1: Hamburguesa comía todos los días. De los 15 días que estuve, 13 días comía hamburguesa. Y los otros 2 días comí pizza. Sí.
0: Pero hamburguesa de dónde.
2: La rica gastronomía.
1: Y de diferentes yankee. Locales comerciales.
0: ¿Algunos eran ricas por lo menos las hamburguesas?
1: Sí, había algunas que eran
0: ¿te
1: ricas.
0: ¿Te llenabas algunas?
1: Sí, me llenaba, pero era lo más barato que había. Y hamburguesa todos los días te da causa después un...
2: problema.
1: Aracú.
2: Así es. ¿Cuántas veces habrá utilizado esa palabra ya? Pero, a ver, no sé si le llegaste a entrevistar a, qué sé yo, turco y cosas así en momentos en los que jugábamos contra ellos.
1: Sí, la verdad que hablamos también con turcos ya post partido en inglés.
2: ¿Alguno, ninguno en español?
1: Ninguno en español, todo fue en inglés. Yes. Pero fueron bastante respetuosos los turcos, reconocieron las fallas de su equipo, o sea, no dijeron nada negativo con respecto al equipo de Paraguay.
0: Si Erdogan no le llama a dejar entrar al país, Alex. Pero te quería preguntar, a ver, pasaste de Los Ángeles a San Francisco, ¿qué tal el calor en California?
1: Y la verdad que no es muy pesado como el calor que tenemos acá, porque nosotros fuimos en primavera ya tocando verano prácticamente.
0: Sí.
1: Y no, a la mañana hace mucho frío, hay mucho viento, después al mediodía sí hace un calorcito y después a la tarde hace otra vez mucho frío.
0: A ver, ¿y qué tal el paseo de Hollywood el paseo de las estrellas en Hollywood?
1: A mí me sorprendió porque hay zonas que está muy descuidado,
0: sí,
1: muy
0: es lo que
1: feo.
0: No, es está que muy Los Ángeles tiene un problema gravísimo de, como me había dicho Sonia en su momento, de homeless, de personas sin hogar. Gravísimo es su asunto y claro, vos ves el famoso, creo que es Teatro Chino.
1: Sí,
0: Teatro Chino.
1: Está el Teatro Chino.
0: Y claro, al lado podés ver lleno de carpas. O sea, esa es la verdad de Hollywood. Pero las estrellas, ¿qué tal? ¿Viste los nombres? ¿Pudiste sacar fotos?
1: Sí, sacamos fotos.
0: ¿Algún nombre que te haya sorprendido?
1: Ninguno en líneas generales, la verdad. O sea, igual tomamos algunas fotos. Estuvimos ahí con Jota, con Lucas, con Guillermo Domaniski, también con Ana. El equipo completo estuvimos ese día haciendo la cobertura en esa zona. Y la verdad que no... lo que más me sorprendió fue que estaba muy descuidado en algunas partes.
0: Pero más allá de las críticas que le hacen Alex y el señor Camilo Suárez a los Estados Unidos, estuviste en Estados Unidos, viviste

0: O sea, viviste realmente una experiencia mundialística.
1: ¿Vos que no te fuiste ni a Argentina, no te fuiste, verdad?
2: No, fue mi primera experiencia en el exterior.
1: Ni a Posada, ni
0: a Posada,
2: nada.
0: Ni a Poda Iguazú, a ninguna ciudad fronteriza.
1: Sale de Paraguay y se va a Estados Unidos, directo.
2: Sí.
0: ¿No te llama la atención eso, Alex?
1: Ay, el que puede, puede.
0: Pero, ¿y qué tal el ambiente mundial? ¿Había ambiente mundial?
2: Y la verdad que por parte de los países latinos, sí. Pero los estadounidenses, los locales, ni sabían que su país jugaba. En ese día del debut, hablamos con los estadounidenses.
0: Y no...
2: Ni sabían, ni les importaba. Y decían, bueno, me da igual si gana Paraguay. Estaban así, con una indiferencia total. Bueno, sabemos que el fútbol no es para ellos un deporte. No es prioridad. Encima le llaman soccer, ¿verdad? Sí. Bueno, entonces...
1: Y nos ganaron lo mismo.
2: Y nos ganaron. Eso es lo más triste para
0: ¿Cómo
2: mí.
0: ¿Cómo viste este partido?
2: Uy, sorprendente fue. A mí me sorprendió.
0: ¿Y cómo estaban los estadounidenses al salir de la cancha?
2: Ellos estaban eufóricos, porque hay aficionados que a los que sí les gusta el fútbol, pero no son la mayoría como somos nosotros en Paraguay, que el país para si Paraguay gana.
0: Y te pregunto, porque sabemos que había muchos famosos, ¿te cruzaste algún famoso?
2: No, me crucé con nadie. No sé, ¿sabe con quién me saqué foto?
1: Con Camarasa.
2: Con Camarasa.
1: Ahí está, era un famoso.
2: Con Edgar Camarasa. Pero con alguien así internacional, no.
0: Talento de barrio, papá, representando en California. Pero, o sea, ¿no te cruzaste? ¿No le viste ni de lejos a nadie?
2: Ni de lejos, ni le vi a nadie. No estaba nadie.
3: Se fue... Ah, ya en Estados Unidos para sacar foto con cámara.
2: estaba
1: otro lado iba a conseguir.
2: Justin Bieber estaba en el partido, estaba David Beckham, pero sí, no les vi.
0: Beckham estaba, Justin Bieber no le vi, o sea, no.
2: Paris Hilton también Paris estaba, Hilton también. Pero no, yo ya pero vi después las publicaciones.
0: Mira, si te vas a cruzar con Paris Hilton, o sea. Y bueno, el segundo partido que ganamos, ¿cómo viste eso? ¿Cómo viste
2: ahí
0: la
2: sí, la euforia fue completamente diferente. Nosotros hacemos
1: pero
2: el hincha
1: opina. Mucha gente hubo, o sea, celebrando.
2: Sí, muchísima gente. El espacio que es la Casa Albirroja estaba copado de gente. No se podía caminar. Yo intenté entrar y era empujarse con los demás. Uh-huh. Increíble cómo la gente quería hablar, quería saltar, quería... Cosa que obviamente no pasó después del primer partido, que intentábamos sacar nota con los paraguayos diciendo, no quiero hablar, así están todos argeles.
0: ¿Y cómo viste vos esa victoria contra Turquía?
2: Y también la vivimos súper contentos. Nosotros lo hicimos desde el Fan Fest. Estuvimos viendo el partido que apenas empezó y ya nos quedamos así con el gol.
0: Con el gol de Matías Galarza.
2: Sí, con
0: claro.
2: El gol de Matías Galarza. Pero fue sorprendente también ese partido y bueno, nos devolvió esas esperanzas hacia la Albirroja. Y ya para el tercer partido la euforia era diferente antes de que empiece el partido. Porque la gente estaba también copando el espacio de la Casa Albirroja. Después fue el partido y cuando
1: eso,
2: terminó nuevamente los ánimos.
1: Tan mal, porque mucha expectativa dejó el partido anterior contra Turquía. La pucha, le ganamos a Turquía con un golazo y encima con 10 tipos. Y contra Australia nada. Salimos a empatarles también, que es cierto eso.
0: Y te pregunto, Sonia, ¿cómo fue también seguirle a la selección? Porque le seguiste a la selección,
2: sí.
0: Estuviste cerca de los jugadores, ¿cómo fue eso?
2: Y la verdad que fue emocionante verles, saludarles un poco, seguro vieron los videos en las redes sociales.
0: Te vimos persiguiéndole a Mauricio. Te vimos persiguiéndole a Mauricio.
2: A Matías también.
0: A Matías Lara también. No, estaban ahí espiándole, persiguiéndole, tratando de descubrir en qué...
2: Pero quiero aclarar para la gente que no entendió, todo es contenido nomás, gente, no es real. Porque me preguntaron si era en serio o si era contenido, todo es contenido.
0: ¿Sabes qué? Tratando de descubrir en qué pieza del hotel estaba, en qué piso.
1: Ana, pucha,
0: yo no sé si era una infiltrada, claro, no es la paparazzi, una infiltrada de alguna selección rival tratando de espiarle a Paraguay. O sea, no entiendo cuál lo que era el objetivo de ese contenido.
2: Y bueno, pero las chicas interactuaban
0: encima,
2: mucho en las redes sociales.
0: Haciendo movimientos de espionaje. O sea,
2: claro,
0: ni
2: somos complejos.
1: No, yo quiero ver los videos.
0: Tiene que buscar al señor operador.
1: Vamos a buscar.
2: En las redes sociales de...
1: De la Unión, sí. Porque, qué pucha. Una experiencia...
0: Única.
2: Única experiencia, única realmente.
1: Encima te toca ir a Estados Unidos y encima en una clasificación del Mundial de Paraguay después de 16 años, así que...
0: Sí, así es.
2: Sí.
0: Y bueno, cerrando un poco lo que fue tu capítulo estadounidense, ¿qué aprendiste allá? ¿Qué viste nuevo? ¿Qué reflexiones te deja?
1: Sobre la cultura en realidad, sí. Sobre la gente en Estados Unidos. ¿Es o no tan decadente como decimos desde acá?
2: Sí, es bastante decadente. No, vaya, nosotros somos súper cálidos. Super, de hecho, los latinos.
1: No, vaya a decir eso.
2: Encima que le dieron su visa. Me van a sacar mi visa. Mentira, son buenísimos.

0: Bueno, en líneas generales, nosotros tuvimos muy buen trato realmente. También mucha gente latina que nos ayudó muchísimo. Al parecer, cuando un latino ve a otro latino, es ¡ey! ¿Cómo estás, claro, hermano? Prácticamente es. Uh-huh. Pero súper bien el trato con todos en líneas generales, la verdad. Y la cultura, la comida acá, riquísima, valoremos nuestra comida. Porque en otro lado no hay así. Y también lo que para destacar, y ojalá algún día podamos copiar de ellos, es el estado de sus rutas, el cómo se manejan en la calle, los peatones, los baños públicos, que son cosas que demuestran realmente las plazas también todo en buen estado, demuestran esa diferencia de por qué ellos son primer mundo y nosotros tercero, ¿verdad? Pero bien, en líneas generales.
1: Bueno, bienvenida de vuelta Sonia Santa Cruz. Ella ya se encuentra aquí con nosotros, los infraseres del tercer mundo.
2: Infraseres.
1: Entonces, muchísimas gracias, Sonia. Ojalá que no te vaya a la Copa América, a los Juegos...
2: ¿Dónde? Eso ya se sabía.
1: No recuerdo ahora mismo dónde van a ser la siguiente Copa América, pero...
2: ¿Te imaginas si hacen Estados Unidos otra vez?
1: Y están en tentativas para el 2027.
2: ¿En serio?
1: Sí, creo que sí. O para el 2029, no me acuerdo. Están en tentativas. ¿Te vayas también a los Juegos Olímpicos?
0: Sí, estoy anotadísimo para todas las coberturas.
1: ¿Qué son en Los Ángeles?
2: Ah, a la
1: ¿no pucha. ¿No te olvides de eso?
2: No, yo no sabía. No, es cierto, no sabía.
1: O sea, que por ahí podés volver a Los Ángeles. Y bueno, nada. Por ahí llegó algún mensaje para Sonia y Alex y ya cerramos el bloque.
2: Leemos los mensajes. El 335 dice... Buen día, Alex Silva y Juan Fernández. Este es más temprano.
1: Uno reciente.
2: Hasta ahora no miré ningún partido de este mundial degenerado. ¿Vos sentiste? A ver, realmente este mundial... El mundial que te tocó, un mundial muy... particularmente polémico, o sea, sí, en medio de una guerra, en medio de una situación geopolítica complicada, en un trato con los uh-huh. migrantes complicados, uh-huh. en un momento incluso donde algunas selecciones no pueden entrar a hacer concentración en ese país. Sí. ¿Cuál es tu impresión de eso?
0: El día que jugó Irán en Estados Unidos en el SoFi Stadium, también hubo movilizaciones de gente iraní que vive allí. Eso. Pero la gente que vive en Estados Unidos, ellos están en contra del régimen actual de Irán. Uh-huh. Entonces hay como que una negativa otra vez entre ellos y usan banderas diferentes.
2: Sí, hubo mucho de eso, sí, claro. La bandera anterior a la Revolución
0: sí,
2: Islámica.
0: Sí, así mismo. Pero en líneas generales no hubo algo a gran escala. Sí hubo movilizaciones, pero no fue demasiado grande tampoco los movimientos que hubo.
2: ¿Qué? ¿Ya quieren mandar al corte?
1: Bueno, cerramos así el capítulo de Sonia Santa Cruz.
2: Ya le llaman a
1: Juan. En los Estados Unidos. Sí, ya me llama la embajada, como diría Camilo Suárez.
2: Sí.
1: Pero bueno, yo por mi parte, esto fue todo mi aporte... a la Unión hace la fuerza, pues tengo una cobertura.
2: Igual. 10 de la mañana, 32 minutos. Cumplimos el último corte. Ya venimos.

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0: 10 de la mañana, 38 minutos, escuchamos Flow. No me acuerdo el nombre. Musiquita de ascensor, seguramente se llama. Algo así. Teníamos otra versión. Vamos a volver a esa también. Esa me gusta más, la verdad. Dicen en el 0986-800-086, terminando de leer el mensaje de la 335. Hasta ahora no miré ningún partido de este mundial degenerado. Y en eso le dio la razón Sonia Santa Cruz, que estuvo por Estados Unidos. No me entusiasma aún participando Paraguay. Y sí, lastimosamente es así. Encima, las cuestiones que tienen el arbitraje, el tema del VAR, lo complicado. Pero bueno. Dice el 447. Buen día, hace la Unión. Buen día, la Unión hace al divague futbolístico. Así es. Este es el riesgo de contratar locutores de la tercera edad. A la más mínima condición climática ya guardan reposo por prescripción médica. Así es, así es. Pidió 2 días, le picaba la garganta y ya está. Ya se salió con la suya. El 544 nos envía un link de Twitter que está en inglés. Dice, los chinos están troleando a los europeos publicando videos en redes sociales que muestran que incluso sus cerdos tienen aire acondicionado, mientras que muchos europeos no pueden porque hay reglas gubernamentales. Ah, el tema este de la ola de calor en Europa, que según lo que atribuye los organismos estos internacionales, la OMS, se debe esta cantidad de 1.300 muertes por este calor extremo. Y sí, el tema también de la regulación del uso de aire acondicionado, etcétera. El problema porque está pasando Europa. En general, también leía, escuchaba sobre el caso de esta empresa automovilística Volkswagen, empresa alemana que tuvo que despedir a varias personas, más de 100.000 despidos de trabajadores. Y bueno, pintando también cómo está la situación en Europa, explicada también gran parte por el ascenso de China compitiéndolo en la parte automovilística. Y por su sumisión a los Estados Unidos también. El problema de ser, entre comillas, aliado de Estados Unidos. Tenemos audio también en el WhatsApp, en el 0986-800-086. Escuchamos.
1: Buen día, Alex. ¿Qué tal a los panelistas? Alex, no te embarques en...
0: ¿En qué?
1: La contra que tiene Camilo contra los Estados Unidos de Norteamérica. ¿Por qué, pico? Vos sos muy joven, tenés que estar abierto a cualquier oportunidad que obviamente te dé ese país maravilloso. Te digo ese país maravilloso porque yo ya visité varias veces. Hay sus pros, tiene sus pros y sus contras. Y respondiéndole a la chica, en donde vos te vayas hay migraciones en español, dice. Raro es que no, ella no haya encontrado una que diga migraciones en español. En todos los aeropuertos va a encontrar eso. Pero bueno, puede haber sucedido que en ese momento no hayan tenido una inmigración que hable español, ¿verdad? Pero bueno, te digo como experiencia, te digo, Alex, no te cierres al malestar que tiene Camilo con ese país. Es un país maravilloso, con muchas ofertas, y vos sos muy joven que podés aprovechar alguna vez esa oportunidad. Buenas tardes y buen resto de jornada.
0: No, si me invitan a mí a viajar, si me regalan un viaje, obviamente que me voy a ir, no voy a poner ninguna objeción. Me voy a olvidar de toda mi crítica al imperialismo yanqui y me voy a visitar. Yo nunca estuve en Estados Unidos, así que no voy a desaprovechar esa oportunidad si que se me la ofrece, obviamente. A ver, la crítica a Estados Unidos tiene que ver con cuestiones más estructurales, no necesariamente con la gente estadounidense, con el pueblo estadounidense, que también sufre su propio imperialismo, que también sufre su propio régimen. Ejemplo claro es que el ICE mata estadounidenses, mata manifestantes, la policía mata manifestantes, reprime la expresión libre.

Si vos salís a posicionarte en contra de esta guerra genocida que está llevando junto a Israel, tanto en Palestina como en Irán, te reprimen y te censuran. Esa es la realidad también en Estados Unidos, que sufre la clase trabajadora estadounidense. Así que si yo tengo la oportunidad de visitar Estados Unidos, obviamente no la desaprovecharía. Dice el 695. Buenos días, mejor luego que no haya venido. Así no nos mufa el partido de hoy. Si estuviese Camilo Suárez, diría que perderemos catastróficamente contra Alemania. Y lastimosamente, probablemente tenga razón. Así que esperamos a ver a la tarde, a las 5:30, qué termina ocurriendo. Yo les quiero leer parte de la editorial del diario ABC Color para mostrarle algunas cuestiones, si me permiten. Editorial, página 8, diario ABC Color, fecha de hoy, lunes 29 de junio de 2026. Dice como título: El país necesita una política laboral integral. La ministra de Trabajo, Mónica Recalde, justificó el ajuste del 5% del salario mínimo con el argumento de que ello se vuelve un círculo virtuoso. Dice, entre comillas, el empleado de clase media gasta ese dinero para ir al supermercado, pagar sus cuentas, el internet o el pasaje. La gente consume más, los comercios de barrio se dinamizan y se genera un alivio real en las familias. Señaló. Dice en otro punto, llama la atención que la persona a cargo de un sector tan importante del gobierno exprese una visión tan simplista y tan alejada de las características de la economía paraguayo. Paraguaya, claro. ABC Color, según cuenta en su editorial, es la única voz autorizada para hablar de la economía paraguaya. Como regla, dice, el aumento de salarios impulsa el consumo, pero ello solamente es válido si se trata del salario real. Es decir, del incremento verdadero del poder adquisitivo de las familias. En el caso del ajuste decretado del salario mínimo, el impacto en ese sentido es insignificante y de muy corto plazo, con efectos negativos que exceden la

En el caso del ajuste decretado del salario mínimo, el impacto en ese sentido es insignificante y de muy corto plazo, con efectos negativos que exceden largamente los supuestos beneficios inmediatos y poco relevantes para una pequeña minoría. A ver, el diario BC Color está embarcado su campaña permanente en contra de los intereses de los trabajadores. ABC Color se posiciona y dice que es catastrófico, que va a quebrar la economía. Es medio nejan, porque el diario ABC, el interés económico está lucha permanente entre los intereses de los trabajadores y los intereses de los empresarios. Se posiciona el diario ABC Color a favor de los intereses de los empresarios, claramente, clara y visiblemente. El problema no es ese, el problema es que por más que se posicionen a favor de los intereses de los empresarios, encima se atreven a decir que ellos hablan por el pueblo y en beneficio del pueblo, o sea, en beneficio de los trabajadores. Supuestamente ellos están preocupados por el interés de los trabajadores y por eso se posicionan en contra de subir el salario mínimo. A ver, tiene controversia esta discusión sobre el salario mínimo. Yo estaba revisando este fin de semana, aproveché los estudios que hay sobre el tema. Hay algunas coincidencias, hay resultados contradictorios, hay resultados que varían dependiendo de las particularidades de cada país, pero mayoritariamente los resultados dicen lo siguiente: subir el salario mínimo no solamente beneficia a quienes ganan salario mínimo. Mil veces ya dije eso, pero mil veces también repiten disparate, así que vale contestar. ¿Beneficia a quienes ganan el salario mínimo directamente? ¿Benefician a quienes ganan menos que el salario mínimo, incluso en el sector informal? Porque se hizo un estudio en Argentina que muestra eso. Por más que las empresas incumplan las leyes y haciéndose por eso informales, no necesariamente se desentienden de lo que se espera que mínimamente gane un trabajador, que es al menos el salario mínimo. Entonces, por más que no estén formalizadas, eso está en la mesa de cuánto le voy a pagar a mi trabajador y cuánto yo, trabajador, quiero cobrar por un trabajo, incluso en el sector informal. También le beneficia a quienes ganan más que el salario mínimo, un poco más que el salario mínimo. Es decir, si vos ganas 3.500.000 y con este aumento del salario mínimo que ahora llega a 3.044.000, probablemente haya negociaciones que se vayan a hacer no solamente por interés del trabajador, sino por interés de los propios empresarios de mantener una jerarquía clara de niveles salariales. Si se difumina esa línea jerárquica, le perjudica al propio empresario. Entonces, hay también estudios que muestran eso, que se impulsan negociaciones que también beneficia a quienes ganan más que el salario mínimo. Lo otro, la situación del mercado laboral. ¿Aumenta el desempleo? ¿No aumenta? ¿Aumenta la informalidad? ¿O no aumenta? Y sobre eso los estudios son poco claros. Concluyen en general que si aumenta la informalidad, lo hace en forma muy pequeña, estadísticamente insignificante. Lo mismo con el desempleo. Y encima, si son aumentos salariales del salario mínimo moderados, a ver, acá en Paraguay vamos a aumentar 5%, no es 10% lo que se va a aumentar. 5% va a aumentar. Y con aumentos moderados es casi nulo el nivel de desempleo que se pueda generar o incluso de informalidad. Incluso hay estudios que muestran resultados positivos en términos de aumento de puestos de trabajo porque trabajadores que están por ejemplo, fuera de la relación de dependencia, es decir, son cuentapropistas, ven el salario mínimo y dicen, a la pucha, me llama la atención, puedo tener un ingreso estable y encima, bueno, entonces ingreso a la fila de los trabajadores asalariados del sector privado. Son afirmaciones gratuitas que hacen los empresarios y los medios de comunicación, que nadie les pide pruebas, nadie les pide algún papel que demuestre que lo que dice es así. Ellos gratuitamente dicen que la afirmación de la ministra es mentira, por más que esté respaldada por estudios científicos, por más que haya un observatorio laboral que hace el propio Ministerio de Trabajo, que a ver, no es que lo que diga el observatorio laboral del Ministerio de Trabajo es palabra santa y no hay que cuestionar. Si vas a cuestionar, tienes que hacer

Pero científicamente así funciona la ciencia. Lo único que contradice una evidencia es otra evidencia. No están presentando ninguna evidencia sobre este tema. Lo otro, el tema del supuesto, la supuesta inflación que se va a generar. Eso está muy instalado, lastimosamente, en el sentido común de la gente que los propios trabajadores dicen, no, al pedo sube el salario mínimo porque se termina perdiendo todo con la inflación. En Paraguay, concretamente sobre eso, no hay estudios claros. Eso dice CADEP, que hace permanentemente estudios de la situación económica del país y encuentra que no hay evidencia suficiente para hacer aseveraciones en un sentido u otro. Es decir, hay o no inflación, se genera o no inflación, o no pasa nada, no tiene nada que ver con eso. Pero a nivel regional o incluso en investigaciones en distintos países de Europa, Asia incluso, hay estudios que hablan de un aumento pequeño de la inflación, hay estudios que dicen que no hay aumento, hay incluso estudios que hacen una explicación que es la siguiente. Aumentar el poder adquisitivo de los trabajadores, por ejemplo, mediante el aumento de su salario, lo que genera es un aumento de la demanda del conjunto de mercancías que consume un trabajador. Es decir, ¿qué consume mayoritariamente un trabajador? No consume objetos de lujo, no consume electrónica, no consume mayoritariamente alimentos y servicios básicos. Hay estudios también locales que muestran eso, del BCP. Entonces, si vos aumentás el poder adquisitivo de la franja de consumidores que consumen ese conjunto de mercancías, aumenta la demanda sobre esa mercancía. Entonces, bajo la lógica liberal de la oferta y la demanda, aumenta momentáneamente los precios de esos productos por una falta de oferta que calce ese aumento de la demanda. Pero como la lógica del mercado obliga al capitalista a buscar mayores márgenes de rentabilidad, lo que pasa es que terminan migrando industria de otros rubros que, por ejemplo, producían artículos de lujo, pasan ahora a producir artículos de primera necesidad para sustituir ese aumento de la demanda y para no ver afectada su margen de ganancia. O sea, la gente que hace afirmaciones como que gratuitamente, como que aumentar el salario mínimo aumenta la inflación, lo hacen sin respaldo teórico siquiera, lo hacen sin evidencia empírica, porque en Paraguay no hay evidencia empírica sobre eso. Economistas, analistas económicos afirman sin datos, o sea, mienten, porque no hay datos sobre eso en Paraguay, al menos claros y concretos, para decirle al trabajador que aumentar su poder adquisitivo es perjudicial para el trabajador. Imagínate. Y encima tenemos un hecho. La economía paraguaya creció muchísimo. Viene creciendo muchísimo. Ahora salió un estudio, un corte del BCP que dice que en el primer trimestre de 2026 vamos a crecer cerca del 6%, siendo la economía de la región que más va a crecer, la paraguaya, ¿sí? ¿Cómo acompaña ese crecimiento el poder adquisitivo de los trabajadores? Y no acompaña, esa es la realidad. Porque en casi 10 años, el poder adquisitivo del trabajador aumentó ¿cuánto? 1.6%, menos de 2% en 10 años, en casi 10 años, periodo en que la economía se multiplicó. Entonces, claramente está afectado el poder adquisitivo de los trabajadores. Incluso hay sectores que tienen un poder adquisitivo negativo, es decir, la inflación les redujo su poder adquisitivo, que son los trabajadores del sector servicios, del sector comercio. Y esa es la explicación de por qué se eligió el aumento del 5%, porque la reducción del poder adquisitivo de los trabajadores de ese sector, que encima es importante dentro del sector privado, es del 5.1%. O sea, la inflación les comió 5.1% de su poder adquisitivo y ahora lo que se busca con este aumento del 5% es al menos calzar eso. No, ni siquiera crecer o aumentar el poder adquisitivo, al menos que deje de perder. ¿Se dan cuenta?

economistas, periodistas, analistas económicos, referentes intelectuales de toda índole, no te van a dar estos datos, que son datos que están disponibles y uno puede buscarlos en internet. Uno puede buscar esos estudios del Ministerio del Trabajo, estudios en revistas científicas que están publicadas en internet, que dan cuenta del efecto del aumento del salario mínimo. Claro que tiene que ser un aumento moderado para que no se cumpla todas aquellas proyecciones catastróficas que hacen los empresarios, supuestamente preocupados por los trabajadores. A ver, supuestamente los empresarios están preocupados por el poder adquisitivo del trabajador, supuestamente están preocupados por la inflación, supuestamente están preocupados por la informalidad. Hablamos nosotros con el gerente general de impuestos de la DENIT. ¿Qué tan preocupados están por la economía paraguaya que evaden impuestos, cometen defraudación al fisco? ¿Tan preocupados están por la economía paraguaya e evaden impuestos? 20 millones de dólares, cifra no oficial, estimativa que da la DENIT de uso indebido de reserva facultativa. Es decir, la empresa produce utilidades, muchas utilidades, las ponen en reserva y con eso evaden impuestos por hasta 10 años. El caso de las empresas del expresidente Mariano Benítez muestra eso. ¿Qué hizo Marito cuando con su empresa cuando asumió la presidencia? Puso toda su utilidad en reserva, dejó de ser presidente y, mira, tengo esta reserva. Y yo no pagué por impuestos en ese momento que generé esas utilidades. Hay una cantidad de disparates que se están diciendo. Y yo lo único que digo es, pídanles datos. Periodistas, en audiencia, en la medida en la que tengan posibilidad, pidan datos. No están dando datos, ellos están haciendo afirmaciones sin sustento. Están construyendo una narrativa, están mintiendo sobre este tema del salario mínimo. Que ahora va a empezar una fase de mayor polarización en el debate porque se va a estudiar también la forma en la que se calcula el reajuste del salario mínimo. Lo que se vino haciendo históricamente en los últimos al menos 10 años es utilizar solamente el IPC. Pero la ley no dice que solamente el IPC se debe utilizar. Lean el código de trabajo. Le digo a empresarios y periodistas, lean el código de trabajo. Entonces, hay que estar munidos en esta discusión que se va a venir. Hay que estar advertidos de la cantidad de mentiras que nos van a contar. Así que simplemente eso. No sé si me queda algo. Son las 10 de la mañana, 58 minutos. Ya nos retiramos porque hoy juega Paraguay. Ya nadie más quiere hacer nada, entre ellos me incluyo. Lo que sí van a tener que trabajar son los compañeros Fútbol Club, que van a tener que hacer sus proyecciones. Si tenemos alguna chance ante Alemania, contra quien jugamos esta tarde. Así que les dejo a yo el espacio. Nos reencontramos mañana ya con Camilo. Chau.

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1: Y esa valorización no la ha podido recuperar hasta hoy día. El hecho de haber sido prácticamente objeto de genocidio, nuestro país ha llevado a varias generaciones. Y nosotros tenemos que impulsar lo bueno. Tenemos que tratar de ser realmente...
2: Disculpame, Carlos, te voy a decir una cosa. En esa guerra Paraguay peleó contra tres.
1: Sí.
2: ¿Por qué no va a pelear contra uno o contra Alemania?
1: Muy bien, bro.
2: ¿No es cierto? ¿Va a pelear contra uno?
1: Por supuesto, claro que sí.
2: ¿No es cierto?
1: Claro que sí.
2: Bueno, entonces no tenemos que achicarnos.
1: No tenemos que achicarnos y tenemos que, como dijiste vos, echar a jugar. Ahí tenemos una muestra. Ecuador le ganó a Alemania. ¿Por qué nosotros no le podemos ganar el lunes?
2: Solo decir que cambió mucho la cabeza del paraguayo con el tema de Olimpia del 79.
1: Sí,
2: toda la vida vivimos y se venía y vamos a jugar contra Brasil, quién sabe cuándo vamos a llegar, vamos a jugar contra Argentina, ya estamos perdidos, y eso consume el Paraguay. El jugador no vive en Marte, el jugador es un muchacho de barrio que en su barrio escucha que dice que vamos a perder.
1: ¿Cómo es? ¿Cómo
2: José, te voy a contar una intimidad, Carlito, algo. Estamos mucho runa, ¿no es cierto? Mucho runa es un equipo ni de barrio llega a ser, porque yo creo que uno tiene 20 hinchas, ¿me entendés? De un equipo nuevo de indígenas, de la gente, de la colectividad indígena, que por distintos motivos nosotros llegamos ahí para dirigir, y que estoy muy contento de haber estado ahí, muy contento. La gente es hermosa, espectacular, los dirigentes, todo. Bueno, entonces nos sale el sorteo, clasificamos para ir en la otra etapa. Sí, pasamos la primera, nos toca Cruzeiro, Unión, el equipo chileno palestino. Bien, el primer partido no me acuerdo contra quién fue, y el segundo partido nos vamos a jugar contra Cruzeiro en Brasil. Y toda la gente de la dirigencia con sus familiares y eso, ellos viajaban vestidos de indígenas, ¿no? Todos son indígenas, vestidos de indígenas, que yo, con todo fenómeno. Era una cosa espectacular verlo en el aeropuerto, todo vestido, la gente le rodea. Entonces, estábamos en el hotel y viene el presidente, ¿entendés? El indígena, me daba cómo hablaba él, me dice, profe, sí. Te quiero decir algo, así, tímido, bastante tímido. Te quiero decir algo, sí, qué pasa. Si perdemos,

0: ganan más goles, me dijo. Presidente, le digo, no vamos a perder. En serio, no vamos a... Bueno, pero cuatro goles nomás. Y eso tiene el fútbol. Salimos ganando el partido, le ganamos a Cruzeiro en su cancha, gol de Ventaverri, me acuerdo, que estaba en la Olimpia. Y te podés imaginar la fiesta, te podés imaginar el festejo.
1: ¿Cómo es Ventaverri, de cabeza?
0: De cabeza. Te podés imaginar el festejo, ¿entendés? O sea, sí, por eso digo que de repente el fútbol tiene esas cosas. Nosotros vamos a jugar 18 partidos allá y no vamos a ganar nunca más. No le vas a ganar nunca más, pero ese partido le podés ganar.
1: Quedó en la historia.
0: Claro, ese partido, porque da el mismo caso de Paraguay. Estamos hablando de Alemania, claro, hay que respetar a Alemania, claro, claro que sí. Pero ellos van a respetar también, no va a ser fácil para ellos.
1: No, no.
0: ¿No es cierto? Entonces decís, bueno, listo, llega un momento que te metes dentro del arco, pues, y te defendés entre todo, qué sé yo, entre el faro de central, todo, nosotros acá. Y terminás empatando, aguantás el alargue y vas a penales. ¿Por qué no puedes ganar? ¿Puedes ganar? ¿No? Entonces, lo que yo quiero hacer es que entiendan que en el fútbol no se pierde antes de jugar, ni se gana tampoco antes de jugar. Hay que, como dicen los perros, como decimos nosotros, los muchachos del EXA, de todo. No, hay que jugarlo. ¿Me entendés? Y te pueden ganar, claro que sí. El porcentaje, lo dijo José, está 70-30, quizás 70-20 y 10 empates. Uh-huh. O sea, una cosa así. Pero lo que me molesta es eso de lo que está sucediendo. ¿Por qué tanta? Hasta vos mirás y decís, pucha, pero esto llega hasta el odio. Esto llega hasta el odio. Sí. Que están creando una situación de agresividad tremenda. Sí. Alguna gente.
1: Sí.
0: No todos, alguna gente.
1: Sí.
0: ¿No es cierto? Sí.
2: A la audiencia de Fútbol Club, muy pero muy buenos días. A nuestros oyentes de la 800 AM y a nuestros televidentes de Canal 23, muy pero muy buenos días. Llegó el día esperado. Lunes 29 de junio del 2026, 17:30 horas arranca el partido en la ciudad de Boston, Paraguay, Alemania. Profesor Almeida, ¿cómo le va? Buen día.
3: Buenos días para todos. Carlos, estamos en el lugar que queríamos estar.
2: Estamos en el lugar que queríamos estar.
3: Clasificado
2: y no como otras selecciones que hoy ya están de vuelta a sus países.
3: Que ya se fueron.
2: Así mismo.
3: ¿No es cierto? ¿Ya cuántas hay? 17 que ya se fueron.
2: 17 con lo de anoche.
3: Con lo de anoche.
2: Sí, señor.
3: ¿No es cierto?
2: Así mismo. José Solís, ¿cómo te va? Buen día.
4: Bien, buen día, Carlos. Buen día al profe Ebra, a Carlitos. Muy bien. Saludo a la audiencia.
2: Carlitos, ¿cómo estás? Buen día.
5: Bien. ¿Qué tal? Un cordial saludo para todos, ¿no? Sobre todo por Uruguay, lo que decís, ¿verdad? Ya que nos toca a nosotros la que se fueron ya, ¿verdad?
2: Y sí, por Sudamérica.
4: Estaba diciendo la vez pasada.
3: No, por la de ayer.
2: Y con la de ayer, Sudáfrica.
3: Por eso 17.
4: Estaba diciendo como el paraguayo especialista en comprar problemas ajenos. Visto en las redes, decía la vez pasada, el viernes o el sábado, la red de los odiadores. La gente se preocupa por Bielsa. Mm. Le putea contra el Faro y ahora también es Bielsa. Y mañana si hoy se elimina Brasil, van a putear por
5: Yo tengo muchas cosas en contra de las declaraciones del entrenador ayer, pero no quiero tocar hoy, porque es el día del...
2: No es el momento adecuado.
5: No es el momento adecuado, es el día del partido. ¿Y cómo es que le dicen ahora a los chicos? El aura. Necesitamos aura positivo.
2: Hay que enviar todo tipo de energía positiva para nuestros jugadores. Que van a salir esta tarde noche ya a buscar una hazaña, porque no va a ser una victoria más si se da el triunfo del equipo paraguayo. Hoy, por ejemplo, es un día especial para todo el fútbol paraguayo a nivel de mundiales. Un día como hoy, 29 de junio del 2010, en Sudáfrica, Oscar Tacuara Cardoso lo acostaba al arquero japonés, descolocándolo por completo para marcar el gol de clasificación que después le permitió a Paraguay jugar frente a España. Entonces, en breve vamos a tener ese material para recordar y ojalá sirva
5: ahora positivo, entonces,
2: de motivación.
4: Y hoy hace 40 años el título, el segundo de Argentina.
2: En México.
4: En México, Ciudad de México contra Alemania.

0: Maradona, el más grande que yo he visto.
1: Sí, insuperable.
0: Mucha hay gente que es pro Messi, ¿eh? Yo también le quiero mucho a Messi.
1: José, ¿sabes lo que aprendí yo con el tiempo? Y hasta ahora lo mantengo. Hay que ir con los momentos.
0: Claro.
1: Vos no te puedes quedar en el viejazo ni mirar para el futuro. No, porque Maradona general, para mí era lo máximo y no sé si alguna vez va a ser superado. En este momento Messi, en su momento fue Zico, en su momento fueron los jugadores brasileros, Ronaldo, Ronaldinho, Cristiano.
0: Marcos, ¿no? Pelé.
1: Pero yo lo que digo es una cosa, todo tiene su característica diferente.
0: Y te no, puede gustar de acuerdo a la,
1: claro.
0: Y de acuerdo a la característica,
2: y de acuerdo a la posición. O sea,
1: Carlito, vos que estás más dentro del fútbol que nosotros en la actualidad. Son más jóvenes. Por ejemplo, lo comparan a Messi con Maradona. Nada que ver. Claro, no tiene nada que ver una cosa con otro. Maradona era un 10. Messi es media punta.
2: Media punta.
1: ¿No es cierto? No,
2: o sea, hasta delantero.
1: Claro.
2: Es más delantero que 10.
1: Claro. No tiene nada que ver.
0: Maradona se iba a traer de su área de
1: la pelota. O sea, era un armador. Pues Maradona no tiene tantos goles porque te hacía hacer goles. Esa es la diferencia, ¿no es cierto? La gente, yo tuve la suerte de verlo jugar a Pelé. Muchos partidos y verlo así de cerca y conversar con él, bueno, y el tipo era un media punta, no era un delantero ni un volante, era un media punta, ¿me entendés? Él arrancaba desde atrás, era un monstruo, ¿no es cierto? Un potencia, tipo de espectacular del momento, claro. ¿Me entendés? Del momento, o sea, y son jugadores diferentes, o sea, yo nunca he visto un jugador parecido a Maradona de la época, nada. Parecido a Maradona con esa habilidad que tenía, yo siempre digo que tenía ojos todo alrededor acá. Porque venía así, de repente el tipo decía ¡pac! ¡Pic! ¡Pum! ¡Pum! Te dejaba solo, ¿no? Pero bueno, son otras épocas, ¿no? Sí, pero uno tiene que ir
2: admirando. Retrocedemos 16 años atrás.
1: Nosotros tenemos que ir admirando lo que va apareciendo, ¿no?
0: Y te gusta más uno por, qué sé yo, cuestión personal.
1: Claro, ahí está el penal.
0: Qué bien que pasó,
1: ¿no? Claro, pero mira, muy bien, excelente, ¿no?
2: Se adelantó, pero, un montón el arquero.
1: Sí. Pero vamos a la actualidad, vamos a las cosas, no sé, ¿te acuerdan? Hace el gol, ¿no es cierto? El triunfo, felices, todo el mundo feliz. Después de un penal.
2: Sí, unos días después.
1: Entonces, de ser el ídolo total, pasó a ser el jugador más defenestrado de la historia, creo, por hasta ahora la gente.
2: Crucificado hasta hoy.
1: Hasta ahora.
2: Por muchos.
1: Sí, ¿verdad? Entonces yo lo que decía, la otra vuelta hablaba con la gente amiga, el tema de Alfaro. Yo decía, vamos a ver cuánto dura este tema de que el poeta y que esto y que el otro, vamos a ver cuánto dura en el medio. ¿Será que se pierde un par de partidos? Y así está sucediendo.
2: Sí, sí.
1: ¿Entendés?
2: Sí.
1: ¿Por qué? Porque es así el fútbol y hay mucha gente que necesita ese ruido, pues, el que se hace, ¿no es cierto?
2: Sí.
1: Porque se está haciendo ahora, ¿me entendés? Con el tema de Alfa. ¿Por qué? Hay que escribir, hay que hablar, hay que... ¿me entendés? Y bueno, mirá lo que pasó en Uruguay, por ejemplo, ahora todo un tema en Uruguay con el tema de Bielsa, que eso... Y bueno, ahora tenemos que preocuparnos nosotros por lo nuestro, ¿no?
2: Por lo nuestro. Sí. Y sobre todo, desde esta mesa de trabajo, enviamos toda la energía positiva, todo lo que necesita un jugador, el cuerpo técnico, toda la delegación presente ya en la ciudad de Boston para ese partido frente a Alemania.
3: Yo creo ahora un montón la logística que se cambió al no ser... Bueno, ya está, tenemos que convivir con eso. Yo digo, el descanso de los jugadores al no ser...
2: Pero a eso están expuestos todos.
3: No sí, o sea, al salir tercero.
2: Claro, al salir tercero...
3: O sea, siempre tiene ventaja, siempre va a tener ventaja el otro en varios.
1: No tiene nada que... Para mí, tiene nada que ver, o sea... El jugador tiene una comodidad terrible. Durmieron bien, viajaron bien, comen bien. Por ejemplo, Canadá.
0: Salió de su casa.
1: Canadá tuvo que salir de su casa y no sé el tiempo que habrá viajado.
2: Sí, miles de kilómetros.
1: Y en poco tiempo. Y fue y corrió. Y ayer yo no sé si vieron el partido, lo que corrió ese equipo impresionante. después ganó.
3: Pero el entrenador de Paraguay se quejó ayer de eso. O sea, sí, dijo, ya sabemos,

0: Los jugadores no durmieron lo que tenían que dormir. Mm. Hasta yo no quería que venga Gustavo Gómez conmigo a la conferencia. Porque quería que en vez de que venga a la conferencia se quede a descansar. El entrenador se quejó de la falta de descanso.
1: Pero bueno, pero la organización ya está. Mm. ¿Me entendés? La organización, vos tenés que saber, tenés que estar listo. ¿Me entendés? O sea, es así.
2: Que la FIFA te va a decir, hubieras ganado, lo hubieras ganado. Claro. ¿Cómo se llama? A Australia. Y
1: ¿Dónde se quedaba? ¿Dónde iban?
3: Se quedaba.
0: Paraguay se quedaba en su lugar. Si era ahí, segundo, sí. Paraguay quedaba allí en el...
1: ¿Y jugaba
0: el viernes?
1: No sé, pero no.
0: ¿Jueves o viernes?
3: Miércoles.
0: Miércoles.
1: ¿Con quién jugaba?
0: Con Egipto.
3: No, tenés razón. Viernes 13.
0: Paraguay jugaba viernes.
3: Viernes 13. Una semana más.
0: Martes, miércoles, jueves, viernes. ¿Cuándo?
1: Sí.
2: Argentina jugó el viernes.
1: Sí. Pero Egipto es rival duro también.
2: No,
1: eso iba a ser un rival durísimo.
3: ¿Cómo corren esto?
1: Egipto, sí, juega bien Egipto. Pero bueno, el tema que estamos ahí, ya queremos que sea la hora del partido.
3: Sí.
1: Yo ya quiero que sean las dos.
0: Así es para Japón o Brasil.
1: Sí, para dos. Empezar a ver Japón. Ya
3: ahí vamos a tener un lindo
1: quiero
3: partido.
1: Quiero tomar mate, tranquilo.
0: Ese va ahí posiblemente a la Lari, vamos.
1: Puede ser. Pedí torta frita. No saben lo que es torta frita, bueno, pero... Pireca.
2: Lucas.
1: Pireca. Dije, no, hasta el mate llegamos.
3: Yendo al partido de hoy,
1: esa es una definición, perdón, definición por penales.
0: Sí, contra Japón.
3: Contra Japón, estamos echando todos los ejecutantes. Nosotros habíamos arrancado con lo de Tacuara Cardoso porque fue el gol determinante.
1: Dentro del partido. ¿El de Tacuara fue gol dentro del partido?
3: No, en la tanda, el último. En la tanda fue el último, el que me dio la clasificación.
1: No me acuerdo de esto.
3: Fue un día martes 29 de junio, así como hoy, del año 2010. La consulta para ustedes.
0: O sea, por penales vamos a pasar hoy.
3: No.
2: Hola.
3: Voy a hacer la pregunta. ¿Qué creen ustedes es lo mejor que debe hacer Alfaro, que uno supone ya tiene? El otro día el profe, el día sábado, explicaba lo que es la estrategia y lo que es la táctica, diferenciando dos conceptos del fútbol. ¿Qué tendría que hacer Paraguay, en la opinión de cada uno de ustedes, en la tarde de hoy, arrancando el partido que se supone viene con la estrategia y la táctica impuesta por Alfaro, considerando lo que es Alemania, un potencial candidato a llegar al título por Europa, ahí junto a España, junto a Francia? ¿Qué tendría que hacer Paraguay para no verse rebasado en lo que probablemente es el fuerte de Alemania, velocidad y potencia?
1: Carlito.
0: Yo creo que primero que Alemania también, no vaya a pensar que ellos no tienen, que no están como nosotros también. O sea, ellos también tienen un...
2: Van a tomar también sus precauciones,
0: ¿no? Es que van a decir, ay, listo, Paraguay es un equipo de tercera, como dijo el periodista, no.
3: Dame 10 segundos respecto al tema que estás diciendo. Dice que el entrenador rezongó los dos goles que le hicieron a Neuer. No por el arquero, sino por la lentitud de la reacción de la defensa alemana.
1: De grandote ese.
3: Sí.
1: Lento es.
3: O sea, saliendo a lo que vos estás queriendo imponer.
0: Yo lo que te digo es que no se van a hacer los locos tampoco para venir, ay, listo, Paraguay, le vamos a pasar por encima. No.
1: Bueno, ellos también están con inconvenientes. Ellos, por ejemplo, el técnico fue muy criticado por el equipo que puso frente a
0: Ecuador.
1: A Ecuador, ¿no es cierto? Y también están criticando mucho a su delantero, que no hace goles. Una cantidad de cosas que ellos tienen, ¿no? Ahora te voy a decir una cosa. ¿Quiénes son los top del mundo para mí? ¿Argentina? Está a cierto punto. ¿Brasil? ¿España?
0: Francia.
1: ¿Ellos están en segunda línea?
0: Sí, para mí Alemania está por debajo
1: Alemania
0: de
1: Alemania está en segunda línea.
0: Sí, en segunda línea.
1: Ponerle que estemos en tercera, nosotros no hay mucha diferencia. ¿Por qué tanta diferencia que ellos hablan de que somos de tercera y qué sé yo?
0: Es el periodismo de ellos.
1: Claro, pero si ellos están ahí nomás, cerquita nomás. O sea, yo he visto los partidos de Alemania, en algunos países.
2: Nada raro no tiene.
1: No tiene, o sea, no es el equipo alemán.

0: De antes,
1: avasallante,
0: que pucha que te pasaban por arriba con potencia, con todo lo que vos quieras, ¿entendés? Pero
2: ese equipo que nos elimina,
0: sí.
2: O sea, el equipo que nos elimina a nosotros, el gol al 88 minutos,
1: Corea-Japón,
2: había más diferencia entre esa Alemania y Paraguay,
0: sí,
2: que la, hoy, que la diferencia que existe hoy entre Alemania y el Paraguay actual. Había futbolísticamente, me refiero que había más diferencia ahí. Ahora se achicaron, o sea, la diferencia.
0: Ahora hay que tener cuidado.
1: Sí.
0: Hay que tener cuidado porque es un equipo que va a entrar, lógicamente, no sé lo que va a hacer de inicio, quizás salga a presionarlo a Paraguay, quizás, ¿me entendés? Si se aguanta bien, se va a volver un partido tranquilo quizás después, ¿no? Porque si no pueden romperte rápido, ellos no creo que vayan a seguir así todo el tiempo. Y los muchachos pueden ganar en confianza.
1: Sí.
0: Eso es seguro. Pero yo creo que acá es importante, perdón, contestando un poco antes, yo, Carlito estaba hablando, el hecho de que sepa manejar los cambios.
3: A eso quería llegar.
0: ¿Me entendés? Se tiene que saber manejar los cambios en los momentos exactos. Porque tenés 5 cambios y se alargue 6. ¿No es cierto?
3: O sea, profe, disculpa. Acá tenemos material de apoyo del Mundial de Corea-Japón.
1: Uh-huh. 1-0.
3: 2002.
2: Yo creo que ellos no van a atacar, no se van a hacer los locos. No van a atacar. Y yo creo que tenemos que por lo menos meterle una contra antes de los 20.
3: ¿Con quién la contra?
2: Yo digo que tenemos que meterle antes de los 20 porque vos ahí le asustás, pues.
3: Pero con quién, contra.
2: Si vos no le asustás, ¿verdad? Claro. Ellos se te van a venir. Si vos le asustás, le decís, chaque. Ahí también
0: una vez,
2: claro.
0: Ponele nomás un ejemplo, porque sí. sí pasa. Ponele que Almirón se escape, por decir una cosa así, que Almirón le dé por hacer una jugada buena. Va, arranca y ya cerca patea al arco.
1: Sí, cruzado.
0: ¿Sabe lo que le dice el central al lateral? No te vayas más.
2: Claro, que así.
0: Quédate un poco acá atrás. ¿No es cierto? Pero eso es seguro.
2: Yo por eso me refiero, que tenés que asustarle, tenés que darle
3: el saque.
2: El saque, claro. Mirá que acá estamos.
0: No, y así inicia. Por ejemplo, el central le dice al lateral, mira, no te vayas más, porque mira que es rápido, tranquilo. Y el lateral le va a decir al volante, cubrime cuando arranque, vení un poquito más acá. O sea, se aparecen esas conversaciones en los equipos.
2: Así mismo.
0: Cuando te molestan, ¿me entendés? Cuando, o si no, es sencillo. Vamos otra vez a la imaginación. Dos veces le gana Almirón, se lo derribea dos veces. ¿Qué dice el lateral al central? Arrimate más acá, no me dejes solo, vení acá, cubrime la espalda. Ahí se achica un poco la defensa de ellos, porque al venir el central puede meter el centro, quedan dos. Es toda una historia, o sea,
2: pero esto,
0: hay muchos que hablan y hablan. Yo escucho hablar y digo, ayer comentaba yo, desgraciadamente hubo un periodista, yo estaba mirando un programa y dijo, no, Paraguay va a jugar 4-4-1-2.
3: ¿Con 12 jugadores?
0: Ah, sí, dije yo. ¿Me entiendes? Qué bien. ¿Va a poner dos arqueros? Dice. ¿Me entiendes? O sea, cosas así, ¿me entiendes? Voy a decir, pucha, ¿cómo pueden opinar de esa manera, no? Pero cosas que se pueden dar, no, yo estoy comentando cosas que pueden pasar y que suceden dentro de la cancha cuando vos estás jugando y cómo se manejan los jugadores y cómo se defienden los jugadores y cómo piden auxilio. Yo me recuerdo una vez, ya vi yo con mi historia también, estábamos jugando contra River o Boca, no me acuerdo qué era ya, y estaba aquel lateral izquierdo, Tarantini.
1: Sí.
0: Tarantini cuando jugaba en Boca.
1: Ah, porque jugaba
0: Boca. Sí, cuando jugaba en Boca. Y Evaristo le arrancaba y le arrancaba y le ganaba, y se da vuelta a él y le grita el tipo, fulano, no me acuerdo quién era el central, fulano, vení, ayúdame, no ve que me está matando este tipo, no lo puedo agarrar. Y eso es equipo.
2: Claro.
0: Sí. Eso es sencillez, ¿no es cierto?
2: Ahorita o sea, es así, mi técnico fue el Recoleta,
0: así.
2: 2002.
0: Claro, o sea, situaciones así, digo, que se suceden dentro de la cancha.
2: Es lo mismo que vos le decís, por ejemplo, che, fulano, por ejemplo, a tu lateral. Che, fulano, ¿qué piensas hacer acá? Nadie te marca, andate al ataque.
0: Claro.
2: Y no, nadie viene por acá, andate. O sea, cosas que hacen los jugadores dentro de la cancha.
0: Claro. Porque sí, se hablan y eso puede suceder, lo que dice

0: Carlito, o sea, le llegas un par de veces y lo preocupas y ya no se van los dos volantes, ya se va uno de lo del medio, ya se queda uno y ya no arranca. Hay muchas cosas que suceden, por eso digo, en un partido, en 10 minutos, puede cambiar toda la planificación que hiciste durante una semana.
1: No hay que esperarle muy abajo, ¿verdad? Peligroso.
2: Coste que ayer dijo el técnico,
3: jugamos con cuatro.
1: Con cuatro, parece, sí.
2: Para mí, con cuatro.
1: Entra Junior.
2: El técnico dice ayer en la conferencia: todas las selecciones en este mundial, dice, defienden en bloque bajo. Dice. Él habló de todo, de todas las selecciones. O sea, no hay selección que te presione arriba, que plantee un partido más adelante. Él dice. Todas las selecciones defienden en bloque bajo, sí. que a partir de ahí inician su juego.
0: Pero es cierto. Yo no he visto, a no ser un poquitito, empezó Japón en un partido a presionar arriba, pero hasta ahí nomás. Te dejan salir, después van.
2: Pues claro, te dejan.
0: Después van, ¿no es cierto? Por ejemplo, Francia te presiona un poco arriba. Francia sí. ¿Viste el gol que hicieron la otra vez? Ese... te presiona un poquito arriba, ¿verdad? Pero no todos. Y fíjate que yo estaba mirando casi un 60% de los equipos que juegan con línea 5. O línea 3, que se vuelve línea de 5. Sí. Y acá hay mucha gente que no entiende el tema de la línea de 5. Hasta ahora. Se creen que la línea de 5 es defensiva.
2: Sí, lo que pasa es que tienen ese concepto.
0: Y es súper ofensiva. Es más ofensiva que el 4-4-2 y más defensiva que el 4-4-2.
2: Pero Carpegiani ni en el 98 en el Mundial ni jugaba línea de 5. Carpegiani.
0: Era una línea de 5 disfrazada, sí. Y el otro muchacho, el técnico, también come.
1: Pero esa línea de 5 no era la línea de 5 de hoy,
0: No. La línea 5 de hoy.
1: En esa época, claro, cinco, claro.
0: La línea 5 era marcador,
3: sí. Lineal.
2: Sí, no,
3: lineal,
2: pero, si nuestro carrilero era Sarabia a un lado.
0: Por sí. Eso.
2: Que era el más zaguero que
0: claro,
2: carrilero.
0: Claro, claro. Pero ahora la línea de 5 es ofensiva. Porque te arrancan con los carrileros.
1: Para hacer esa línea de 5. Nosotros tenemos para hacer esa línea de 5 los hombres adecuados.
0: No, yo creo que no.
1: ¿Verdad que no?
0: No, pero el otro día, por ejemplo, lo intentó él al ponerlo a Maidán.
1: Que él tiene las condiciones.
0: Tiene las condiciones de ser carrilero.
1: Ahora le falta madurar.
0: Claro.
1: Falta un tiempito.
0: No, es buen jugador ese chico. Sí. Y
3: a mí
0: después
3: lo que me parece es que a Maidana le falta marca.
2: Para mí, cuando hace la línea de 5, bueno, el profe sabe, porque es su especialidad. Sí. Yo le he visto una vez, a mí me encantaba como cuando jugaba el Nacional, que vino a jugar acá, no recuerdo contra quién. ¿Verdad? Los movimientos de su línea de 3 era fantástico. Cómo achicaban los espacios era fenomenal. Porque para mí, el que juega cualquiera de los dos stopper, primero, en algún momento tuvo que haber sido también un lateral.
0: Claro.
2: Porque tiene que salir a espalda.
0: Claro,
2: O sea, tiene que saber lo que es la raya.
0: Claro.
2: Es
0: lo que yo hablaba, Carlito, el otro día, que le faltó a Paraguay en el primer tiempo contra Australia, que el stopper de ese lado, el chico que se lastimó...
2: Alderete.
0: Alderete, se animara a ir a la raya.
2: Sí.
0: Porque él, para trabajar con línea de 5, vuelve a lo mismo. El stopper, que es este, están los dos centrales. Cuando el permiso de tu teléfono. Ese carrilero sale, el carrilero a marcar, que tiene que salir a marcar, no el lateral, no el volante.
2: No el volante.
0: El carrilero tiene, el volante tiene que quedar acá porque tiene que hacer la triangulación acá para de marca.
2: Sí.
0: ¿Entendés? Este tiene que ir a la raya. Esto se mueve y quedan con línea de 4.
2: Sí.
0: ¿Entendés? Pero el stopper de este lado tiene que saber jugar en la raya.
2: Porque en la raya, creo que tiene noción de salir.
0: Te devuelvo tu
2: carrilero. Tiene noción de saber salir a la raya. El stopper, el que juega, tiene que salir. Alguna vez tuvo que haber jugado de lateral. Claro.
0: Y tiene que tener la pierna de ese lado.
2: De ese lado.
0: Porque si es derecho, le va a costar.
1: Denis Canizo juega bien así.
0: Sí, claro. Pero es el sistema, vos observar, el sistema de 5 juegan casi todo. Y vienen y cuando defienden con 5 y saben trabajar y mover el equipo. ¿Entendés? Pero acá todo el mundo piensa que solamente existe el 4-4-2.
2: Sí.
0: ¿Me entendés?
2: Sí.
0: Y yo digo, pero pucha, el mundo cambia futbolísticamente, cambian. en cada momento.

0: momento hay cambio en el fútbol.
1: Lo que pasa, ¿sabes qué pasa? Acá estamos demasiado acostumbrados al 4-4. ¿Verdad? Y vos te vas y vos querés hacer algo distinto. Te digo, tácticamente vos le decís. Y vos te vas y le decís, por ejemplo, yo me voy y dirijo 4 de agosto de Areguá. Y yo quiero hacer la línea de 5 porque veo los jugadores que tengo para hacer línea de 5. Y vos le decís a los muchachos así. Te miran todo raro.
2: No conocen.
1: No, vos le sacás su zona de confort, claro. Es 4-4.
0: Sí, claro. Eso es comodidad.
1: Claro, zona de confort. Es comodidad. Vos le querés sacar eso y te miran todo raro.
0: Claro,
1: te miran todo
0: extraño. ¿Sabes por qué, Carlito? Porque con el 4-4-2, el lateral marca acá de lateral. El central marca acá y el otro marca acá. Sin embargo, con la línea 5 hay movimiento y tenés que pensar. Sí. Venís acá, cuando la pelota cambia vos venís aquí y el otro se mueve. O sea, pero para eso tenés que trabajarlo.
3: Entrenar.
0: O sea, trabajarlo.
2: Exige mucho más recorrido.
0: Repetición. Sí, más recorrido, movilidad, no es tan aburrida. Porque la línea 4 es aburrida. Están los 4 parados y cuando llegan, los 4 volantes del medio están parados así hasta que el rival venga y choca en tu andar y él, ¿no es cierto? No, dale vida, pone, cambia, hace cosas diferentes, ¿me entendés? Pero tenés que entrenar. Por eso te digo, mirá los equipos así, toditos, casi todos juegan, casi todos quedan 3 en el fondo. Sí. Casi todos quedan 3 en el fondo. Y línea de, ellos dicen, sí, juega línea de 5, línea de 3, no sé qué cosa te dicen. No, línea de 3 es una cosa, línea de 5 es otra cosa.
2: Y la de 4 es la tradicional.
3: Claro, esas manos.
1: Estábamos, anécdota como dice, está dirigiendo, era en el interior. Y obviamente yo no tengo información del rival. No, o sea, de lo que te cuentan, lo que vos podés decir, lo que te cuentan, pues no, hay que tener video y eso como tienen luego en primera. Y me meten 2 delanteros por el medio. 2-9. Y yo tenía que hacer línea de 3. O sea, poner los 2 toppers sobre los dos nueve y que me sobre, generarle superioridad numérica. Que me sobre. Yo no entrené nunca eso. Y no hice obviamente en el partido. Después me repetí toda la vida porque tenía que haber hecho, por más que no haya entrenado, tenía que haber hecho porque era lo lógico que tenía que hacer. Y me ganaron el partido. Y me ganaron los 2-9 cuando me ponen los 2-9. Yo no entrené, no, pero igual tenía que
0: intentarlo.
1: Tenía que intentarlo, ¿verdad? Y me arrepentí toda la vida después, ¿verdad? Pero son cosas que
2: Carlito, aplazado el profe por falta de carácter.
0: Carlito, te ha sido un tema hablando de tal. Hay que entrenar 3-4 sistemas diferentes, siempre. O sea, yo acostumbro por lo menos a eso, ¿no? El 4-4-2 ya lo saben desde que nacen.
1: Sí.
0: Y de ahí ir cambiándole, línea de 3 pura, línea de 5, 4-3-2-1, todas esas cosas. Hay que enseñarle. Y después los muchachos aprenden. O sea, si vos les mostrás, aprenden. Y la haces repetir y repetir y repetir, como yo te dije, hasta que se cansan.
1: Hasta que se cansen. Ahí aprenden cuando están cansados.
0: Cuando están cansados, aprenden porque se quieren ir. Pues entonces rápido lo hacen bien. ¿Me entienden?
2: Si Almirón ingresa, lo hace por Diego Gómez, lo cual me hace suponer de que se va a tirar por derecha. Y Enciso, detrás del punta, arrancando sobre izquierda. O sea, no. Tenemos en Enciso y en Almirón la posibilidad de hacer daño por los dos costados.
1: Sí, primero vamos a partir de la declaración de él, que más o menos te da a entender lo que él quiere, ¿verdad? Él dice, cuando le preguntan por el tema de Mauricio, él dice, Mauricio no es consistente su rendimiento en los 90 minutos, por eso no va a arrancar, por eso no arranca y no va a arrancar. Él luego suplente en Palmeiras, dice.
2: Cierto.
0: No va a arrancar, dijo yo.
1: No va a arrancar. Porque dice.
0: No, dijo así.
3: Sí, no dijo no va a arrancar. No, pero mejore su.
1: Sí, claro, después le explica, Luis Enrique le hace la. Pero después le explica. Yo puedo tranquilamente ponerlo a Enciso de punta y detrás a Mauricio.
0: Sí, claro.
1: Puedo hacer. Pero ¿cómo hago con Enciso para marcar los grandotes de Alemania? Dice. Ah, ahí te da cuenta, ahí te está diciendo que no va a arrancar Enciso de punta y detrás a Mauricio.
0: ¿Pero y por qué no? No entiendo yo.
1: Porque él dijo, ¿cómo? Yo creo que se refiere que quiere un 9 grandote para pelota quieta.
0: Para
1: pelota quieta.

0: quieta, para defender pelota quieta. Yo creo que a eso él se refiere, ni siquiera se refiere al trámite del partido. Yo creo que él quiere el 9 grandote para pelota quieta, primer palo.
1: Sí, da fenómeno, pero vos tenés gente para poner ahí, ¿no es cierto? Pero
2: el central.
1: Claro, están los centrales y eso, pero lo que yo digo es lo siguiente, vos vas a poner uno grande para tres.
0: Sí.
1: ¿No es cierto?
0: Sí.
1: ¿Cuál es el tema?
0: Yo trato de entender lo que él dice nomás. Trato de entender
1: de acuerdo lo que él. De repente él se preocupa por la pelota quieta.
0: Por la pelota quieta, yo creo que él tiene en su cabeza. Porque dice él, en otra parte dice, no me alcanzó el tiempo para practicar todas las pelotas quietas que tiene Alemania, le dice. Uh-huh. En conferencia. Uh-huh. Porque hay 10.000 cosas que no me alcanzó el tiempo para trabajar todas las pelotas quietas que
1: más
0: tiene Alemania.
1: Corta la conferencia de prensa y tiene tiempo.
0: ¿Sí? Pero digo así, pues yo creo que le preocupa pelota quieta, porque tocó dos veces ese tema. Uh-huh.
3: ¿Y quién va a ser el punta grandote?
0: A mí me dijeron, el equipo entra Almirón,
2: Junior
0: y Canales.
3: Está bien.
0: Yo creo que entonces
3: Almirón
0: sí
3: entra por Gómez. Junior entra por Maidana.
0: Maidana.
3: Y
0: Canales entra por
3: Canales por el lesionado.
0: Alderete.
3: Bueno. ¿Y pero quién es el hombre grande de arriba entonces?
1: Y queda el que estaba Ábalos. El que estaba jugando.
0: Yo creo que Ábalos. A mí hasta ahí te puedo decir, me dijeron. Entran estos tres.
2: Yeah. Sí, Fabián Malbuena, ni por si acaso. Sí.
0: No, por Fabián,
1: está lastimado.
0: Creo. Está lastimado.
2: No sé para qué lo lleva.
1: Tenemos ahí algo de nuestro técnico.
3: Sí, acá me dice Nico. Esa es la conferencia de Alfaro, que vamos a escuchar ayer. Brevemente. Este sería el probable equipo. Gil en portería. Cáceres, Velázquez, Gómez, Canales, Alonso. Galarza, Cubas, Almirón. Enciso. Arce o Pita. El 9.
2: Los tres centrales.
3: Los tres centrales.
1: Línea de 5.
3: Para la línea de 5.
0: Junior Carrilero.
1: Por izquierda.
3: Por izquierda.
0: Y a la derecha Cáceres.
3: A la derecha
1: son
3: Cáceres.
1: De marca.
3: Y en el medio para Galarza, la marca, Galarza con Cubas.
1: Enciso,
3: y Almirón para la salida, ¿verdad? Enciso suelto. Y arriba, Arce o Pita. Un probable equipo. Pensando. Yo creo que de este equipo, 9 o 10 van a ser. Lo que no tengo certeza es de que vayan a arrancar esos delanteros. Ahí me queda mi duda. Pero ante la duda, vayamos a lo que decía en conferencia de prensa ayer Alfaro Gómez.
0: Te va a faltar ir. Si hace esa línea de 5, tendré que meter 3 mediocampistas.
3: Por eso, voy a dejar, vamos a escuchar un ratito la declaración
0: porque tus dos de afuera, sí. Tus dos afuera no van a cerrar nunca.
1: Enciso y Almirón adelante y pongo un volante más de marca ahí. Ponerlo a Bobadilla.
0: Bobadilla, totalmente.
3: Espectacular. A la vuelta analizamos el equipo que según nuestra óptica sería lo mejor para enfrentar a Alemania. Ahora vamos con la conferencia de prensa brindada ayer por el seleccionador paraguayo Gustavo Alfaro y por el capitán Gustavo Gómez.
4: ¿Quiere empezar vos, Capi? Buenas tardes para todos. Un placer estar aquí con ustedes. A ver, más que nada lo que me satisface del plantel de la selección de Paraguay es que venimos cumpliendo las metas que nos propusimos desde que llegamos. Lo he hablado porque todas las cosas que yo hablo en conferencia de prensa antes las hablo con los jugadores. Más que nada para tener el mismo mensaje y tratar de ser coherente con las cosas que uno dice. En ese sentido, obviamente que, y se lo dije antes del partido que juega España con Uruguay, antes de que empiece el partido de España con Uruguay, lo junté a ellos y les dije que, si bien todavía no estábamos clasificados, porque faltaban, había todavía una combinación de resultados que podían tal vez dejarlo a Paraguay al margen de la clasificación, yo lo que sentía era la necesidad de poner en valor

lo que ellos habían conseguido. Más que nada porque nos tocó agarrar una selección, y lo habíamos estado hablando también con Gustavo de manera personal, nos tocó agarrar una selección que estaba devastada, que después de la Copa América, después de todas las derrotas que había traído en la Copa América, yo creo que no había nadie, por más optimista que sea, que piense que Paraguay podía estar en la Copa del Mundo. Paraguay no solamente había estado en la Copa del Mundo, rompiendo todos los vaticinios de pesimismo que podían llegar a existir, y eso lo hicieron en función a ellos, a la gran capacidad de regeneración de expectativas, a su mentalidad, pues yo le decía, si hay algo que le admiro es la mentalidad que han incorporado, para no solamente clasificar a la Copa del Mundo, sino venir a competir. Pues nosotros dijimos, nunca prometimos resultados, sí dijimos que queríamos, no veníamos a participar, veníamos a competir. A veces son palabras, pero ¿qué significa competir? Tratar de jugar igual a igual contra todos los rivales en todas las circunstancias. Creo que eso también lo logramos, vinimos a competir, pues si no hubiésemos competido no hubiésemos pasado de fase. Y también les dije, antes de que se juegue ese partido, que no tenía ninguna duda de que iban a clasificar.

0: Tener que jugar contra Alemania es un desafío muy grande. Vamos a jugar contra un candidato a campeón del mundo, pero vamos a jugar por los puntos. Vamos a jugar con los puntos contra Alemania. Y eso es algo muy lindo. Es algo muy bueno. ¿Qué tenemos que cambiar y qué tenemos que modificar? Y seguir creciendo. Porque esta también, esa es una asimilación que a veces es dolorosa. Porque tener una asimilación dolorosa por dónde va el Mundial, más allá de que nos fuimos preparando en todo ese aspecto después de la derrota con Estados Unidos, es un golpe muy fuerte que hay que, por más que uno lo pueda prever, hay que asimilarlo. Y esas asimilaciones dolorosas te hacen crecer. Y esas son las cosas que te hacen crecer. Entonces, prepararse para saber que tenemos un partido muy complejo por delante, muy difícil, como decía antes, contra un candidato a ser campeón del mundo, pero que nosotros con humildad, con sencillez, con lo que tenemos, con lo que sabemos que podemos llegar a dar, tenemos que obviamente tratar de incorporar cosas. No hay tiempo para prepararlo, porque no hay tiempo para preparar este partido, todavía estamos viendo cómo están, por eso decía, hoy le preguntaba a Fernando si no podía venir yo solo a la conferencia de prensa porque quería que descanse, porque la verdad han hecho un esfuerzo tremendo y tener que venir acá una hora desde el hotel para acá, llegamos anoche a la madrugada, vamos a hacer muy poquito esta tarde, no es el tiempo ideal para preparar un partido como contra Alemania, pero yo confío mucho en lo que somos como grupo, confío mucho en lo que somos como equipo, confío mucho en las respuestas que siempre me dieron los muchachos desde la adversidad, porque la verdad para nosotros, y esta no es la excepción, entonces mañana tenemos una alegría muy grande porque, por lo menos yo como entrenador de selección nacional, yo creo que toda la selección, nosotros sentimos una alegría muy grande que podemos estar hoy jugando esta instancia de 16avos de final, de haber superado una de las zonas más difíciles, pues se los dije, más pareja. Fíjense que es la zona que menos distancia tuvo entre el primero y el último. Entonces eso marca el nivel de paridad y donde nosotros, que éramos el equipo al que todos, pues se los dije eso a ustedes, que era el equipo al que todos le tenían que sacar los puntos, nosotros terminamos clasificando. Entonces para mí eso es un motivo de alegría muy grande porque siento que nosotros vinimos a competir, competimos y esa competencia, esa competitividad nos dio la chance de pasar de fase. Y prepararnos para mañana, tratar de ser competitivos y tratar de estar a la altura del desafío, confiando en lo que somos nosotros.
1: Para nosotros es un gran desafío. Obviamente yo particularmente estoy disfrutando del día a día, minuto a minuto, todo, porque estar en un mundial es un privilegio, es un sueño. Pocos jugadores consiguen eso y más todavía mirando dos años atrás de donde nosotros estábamos. Y todo lo que se consiguió como grupo, yo creo que es algo muy bueno. Conseguimos la clasificación, el grupo está muy feliz por eso. El fútbol nos da una oportunidad para poder enfrentar a una selección fuerte. Un desafío, la verdad que súper grande para nosotros, para los más jóvenes también. Y nada, lo que yo le digo a la gente de Paraguay, al pueblo paraguayo, es que yo antes de venir acá también es difícil en el fútbol prometer resultados. Pero sí, creo que en los tres partidos, independientemente de los resultados, nosotros creo que hemos demostrado que la base de nuestro equipo es competir, es dejar todo en cada pelota, en cada partido, y creo que mañana no va a ser diferente. Eso la verdad que ya tenemos como base, como identidad, y obviamente que seguramente hoy el profe nos va a orientar un poquito para definir los detalles del partido de mañana y hacer, tratar de hacer un gran partido y ojalá que podamos conseguir un resultado positivo.
2: Bueno, así pasaban las declaraciones de Gustavo Alfaro ayer en conferencia de prensa y también las del capitán Gustavo Gómez. Vamos a hacer una pequeña pausa que nos corresponde y a la vuelta, ¿qué dejó como mensaje al menos una parte de la declaración de Alfaro? Y vamos a proseguir con lo nuestro, el análisis de lo que Paraguay debería hoy tener como estrategia y como táctica para enfrentar a Alemania. Me gustaría escuchar la opinión de cada uno de ustedes. Pausa, ya volvemos.

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0: 11 con 55 minutos, retornamos a esta parte de la programación de Fútbol Club. Día especial, 29 de junio del año 2026. Enfrentamos a la selección de Alemania con un solo objetivo: ganar y quedar entre los mejores 16 de esta Copa del Mundo. La pregunta que quedó instalada: ¿qué tiene que hacer Paraguay para poder quedarse con el triunfo en la tarde de hoy ante Alemania, sin depender del sacrificio físico, sin tener que ir a la largue y sin tener que depender de los penales?
1: O sea, tiene que hacer más goles que colega Alemania.
0: Claro, claro.
2: Sin sacrificio, sin penales, sin sí. Largue.
0: No. Para que ganen el tiempo reglamentario.
2: Agarra la pelota y rechulean a 5, claro. Una pared dentro del área.
1: Lo que pasa,
0: para ganar en los 90.
1: Carlos, lo que pasa es que nosotros podemos opinar todo lo que quiera, pero nosotros no sabemos el equipo que va a jugar. Entonces no hay una... Ahora, podemos tratar de hacer futurología diciendo, bueno, si lo pone fulano, porque tiene que jugar este o otro. Por lo general, sí, casi siempre se dice, ¿no? Carlito trajo una idea de que pueden haber 3 cambios. Tres jugadores que
3: hasta ahí me dijeron, estos 3 van a entrar.
1: Esos 3 que van a entrar.
0: En defensa, Junior Alonso por Maidana.
3: Sí, que imaginamos.
0: Sí. Almirón entra por Gómez, que no puede jugar.
3: Pues no puede
2: Canales
3: jugar.
2: Por...
0: Y Canales por Alderete, Alderete, que está lesionado.
1: Sí.
0: Ahora,
2: pero si ¿quién? Hace línea de 5 entra Velázquez.
0: ¿Y quién?
3: Pues Velázquez ya estuvo, pues. O sea, me dijeron, estos 3 entran.

0: con relación al partido anterior.
1: Va a ser línea de 5.
0: Sí.
1: Línea de 5, 5-3-2 o 5-4-1, pero solo inciso de punta.
0: No, hágalo.
1: No, pero si va a ser 5-4-1, Anciso no lo va a tirar atrás porque lo desgasta, ¿no? Puede ser que lo tire por qué lado, sobre la izquierda, pero ¿y Almirón?
0: Y Almirón entra por Gómez.
2: Por derecha.
1: Por derecha.
0: Sí.
3: Yo creo que Galarza juega por derecha.
0: Y puede ser, le puede inventar a Galarza por derecha. Galarza, ¿dónde le pone él?
3: Sí.
0: Te va a rendir. A lo mejor en algún lugar rinde un punto más, en otro lugar rinde un punto menos, pues él no va a bajar de un rendimiento normal.
1: ¿Qué decir? ¿Los volantes cuáles van a
0: Cuba hacer?
1: Claro, Cuba y qué.
2: Ahí es donde surge una duda.
0: Sí.
2: ¿Por qué Cuba no tendría, por ejemplo, el acompañamiento de Bobadilla en media cancha?
0: Yo digo, con esa línea de 5, ¿verdad? Yo tiré información, ¿verdad? Ahora, la línea de 5, con esa línea de 5, para mí vos necesitas tres mediocampistas de oficio. ¿Por qué? Porque Junior y Cáceres, ellos como juegan siempre la raya, en algún momento, cuando vos necesitas que le ayuden a Cuba como volante, etc., ellos no les nace meterse en chiquitito al medio. Porque no les nace, o sea, Junior es el acostado y Cáceres el costado. Ellos ni por joda se van a meter a ayudarle a Cuba cuando el partido requiera que se metan a ayudarle a Cuba. Yo por eso digo que necesitas tres mediocampistas de oficio.
3: No son carrileros ellos.
1: No son carrileros. Y no sé, hay que esperar a ver qué presentan, ¿no? Hay que esperar. Pero lo ideal para mí en este momento sería una línea 4 bien fuerte. Bien fuerte. Todos los cuatro centrales. ¿No es cierto? Y trabajar bien en la mitad de la cancha, poner los dos volantes de marca. Volante marca, Bobadilla con Cuba. A la derecha, si querés, Almirón, o a la izquierda y Galarza.
0: Sí.
1: Y Enciso con uno más.
2: Me gusta ese medio campo.
0: Ahora claro. lo que vos no tenés, el ideal, lo que te falta es, y nunca tuvo porque disfrazó con Gómez en algún momento, lo que te falta es la pata a la derecha. El extremo a la derecha nunca tuviste.
1: Que venga y vaya y venga.
0: Ese extremo a la derecha nunca tuviste.
1: ¿Cómo lo hace Almirón?
0: Como hace Almirón del otro lado.
1: Del otro lado.
0: Uh-huh. Ese nunca tuviste y lo disfrazaba con Gómez.
1: ¿Y este chico?
0: Gustavo Caballero.
1: Que se fue lastimado.
3: Está lastimado.
2: Ese es otro tema que seguramente hoy no lo vamos a tocar, pero en otro momento sí. ¿Queda la sensación de que hay jugadores que no se fueron a plenitud? Y que Alfaro los llevó.
1: Eso le preguntaron a Bielsa.
2: Sí.
1: Que llevó 3-4 jugadores lastimados. ¿Y qué dijo Bielsa? Los traigo porque fueron fieles a mí. Esa fue la contestación. Acá en Paraguay, supuestamente hay 3-4 jugadores que estaban lastimados. Sosa es uno de ellos.
0: Sí.
1: El Caballero el otro.
0: Y el Valbuena
1: el otro. Valbuena el otro.
3: Valbuena no venía jugando hace
2: rato. Y
3: es el más llamativo.
2: Y en la media cancha han habido variaciones. En algún momento creo que nos quedamos desnivelados. ¿Y qué pasó con Brian Ojeda, por ejemplo?
0: Para mí no es jugador de selección.
1: ¿Dónde juega él?
2: En la MLS. En el Orlando City. En la MLS.
0: Para mí no es jugador de selección, ¿verdad?
3: Yo le veo con un cambio.
0: O sea, pero no es ahora. O sea, siempre cuando lo vi.
1: ¿Y de qué juega? ¿De volante?
0: De volante.
2: Volante.
3: No, pues.
1: Ese que está ahí en la foto.
2: Sí, ahí está, el primero. Al lado de Pita.
1: Al lado de Pita. Buen físico tiene.
2: Sí, buen físico. Buen físico tiene. Él arrancó muy bien, impresionó muy bien en Olimpia, hasta que después se fue transferido.
1: ¿Ah, el jugador de Olimpia?
2: Sí, de Olimpia fue.
0: Yo no me acuerdo, vos sabés que no me acuerdo en Olimpia. O sea, yo sé que jugó, pero no me acuerdo algún partido que haya visto que.
2: Tenía despliegue, tenía buena pegada. Él se fue, sí, pero Brian, primeramente, ¿a qué fútbol fue?
0: Es lo mismo que a vos me preguntaba, ¿qué es Brian Ojeda? Y yo te digo, yo no sé qué es.

0: ¿Viste que hay jugadores que vos
1: no? Yo lo conozco.
0: ¿Viste que hay jugadores que vos no sabes? Por ejemplo, vos me decís, ¿qué es Wilder Viera?
2: Un híbrido.
0: Y yo te digo, Wilder, no sé qué es. Un, o sea, híbrido. Yo como entrenador digo, no sé dónde le voy a poner.
2: Hay jugadores que son así,
0: ¿verdad? Y
1: sí, hay jugadores que son así.
0: Que no sabes dónde le voy a poner.
3: Brian Ojeda fue a la Premier. Y de la Premier, por bajo rendimiento, lo pasaron a la MLS. Pero por lo menos en ese club está jugando. Ahora, uno se pregunta, tan bajo está el fútbol paraguayo que se tuvo que recurrir a un jugador que no tiene trascendencia futbolística para integrar la nómina de 26.
0: Ahora que me acuerdo del profe, mirándole al profe cuando declaró, y yo creo que él pensaba lo mismo, no sé si ahora va a decirlo o no va a decir ahí ahora.
3: No, y no.
1: ¿Qué
3: no,
1: cosa?
0: Y no, no, pero no, cuando le escuché declarar, cuando era entrenador de Olimpia, me daba la sensación que él no sabía qué era Quintana.
1: No. Nunca supe.
0: O sea que ¿dónde ponerlo? ¿O estoy equivocado? Sí, no, escuchándote declarar.
1: Hasta ahora.
2: Huguito.
3: Acá está lo que sería la ficha de Brian Ojeda. En el Olimpia estuvo del 18 al 21. En Defensa y Justicia, 19 al 20. Volvió al Olimpia, 20-21. Y después fue al Nottingham Forest de la Premier, 21 al 23. Pero casi sin jugar. Después pasa al Real Salt, 22-23. Y después al Orlando City, en el 26. Pero fíjate.
1: Buen representante.
2: Sí, estaba por decir.
3: Ahí ya me callo. Ahí, estaba conduciendo a eso. Ustedes me abre
1: bien. Claro, pues no ha jugado mucho el chico, ¿no?
3: No tiene consistencia en su carrera. No podemos decir de que es un muchacho que se merece la convocatoria porque tiene una línea de continuidad, de buen trabajo en su club, más allá de que prácticamente nunca jugó tampoco en la selección. Ha sido convocado varias veces, casi todas las veces por Alfaro, pero no ha sido tenido en cuenta. Y aún así de vuelta lo llevó en la lista de 26.
0: Y ahí, como buen empresario, no sabemos, ¿verdad? Pero hay gente que cuando te va a contratar, ¿sabes qué te va a decir? Va a ver todito su
3: prontuario jugando por la selección.
0: Va a ver su prontuario de todos los clubes. ¿Sabes qué te va a decir el entrenador? Porque a mí ya me dijeron una vez, no voy a dar el nombre del jugador, ¿verdad? Pero nunca se consolidó en ningún lado. ¿Verdad?
3: Sí, claro. Es lo que yo acabo de decir.
0: Y nunca se consolidó. Porque, mira, pues cambió. Tal, en un año se fue dos equipos, en el otro año dos equipos, en el otro. Nunca se consolidó en ningún lado de base.
3: Sí. Y este muchacho, en 8 años, tiene como 10 pasos por clubes, por diferentes clubes. Y no ha logrado consolidarse. Es una pena. Bueno, es.
0: Te digo, un entrenador una vez me dijo eso cuando le quería decir, llevarle a fulano, papá, mira, papá, nunca se consolidó en ningún lado, me dijo. ¿Qué le iba a decir? Ya está, le dije, no le dije más nada.
3: Suponiendo de que

0: Pero sí.
1: Porque Ávalos entró, perdón, José, sí. Ávalos entró en el partido anterior y no aportó casi nada. Muy poco.
0: Pero ¿aportó más que Ávalos?
1: No.
0: ¿Aportó más que el Arce?
1: Que Arce.
2: Sí, no, con respecto a lo que decía Carlito, no más. Si es que para cuidar la pelota quieta tiene que entrar Ávalos.
3: O sea, para mí el que pelota quieta, de acuerdo a sus declaraciones, para mí pelota quieta le preocupa.
2: La envergadura que tiene y todo, pero Alex es más liviano que Ávalos.
1: Sí, Ávalos es de choque, el otro no es de choque.
2: Bueno, puede haber también, pero no, sabe cabecear Alex, pero no tiene fuerza como...
1: Y otro punta que tengamos, aparte de Pita, Ávalos, Alex, había un cuarto. Cuatro delanteros llevamos.
2: Y Tony.
1: Bueno, y es Ávalos.
2: Cuatro son.
1: Arce.
2: 4-9.
1: Ah,
2: yo.
1: Tony es el otro.
2: 4-9 yo.
1: Tony.
3: Pero el otro día, después del primer partido, dio a entender que Tony no le va a poner más.
2: Que no jugó.
3: Y dijo.
1: No, él jugó contra USA.
3: Sí, no. Claro, pero después de
2: antes,
3: eso.
2: Venía casi sin jugar, digo.
1: Sí, claro.
3: Y después tenemos un problema: que nuestro 9 no jugó en todo. Más o menos te dio a entender que no tiene nivel. Que su competitividad. Que no le da la competencia para que él. No, dio a entender que no era competitivo. No dijo así. Pero entre líneas dio a entender eso.
1: ¿Y entonces para qué lo convocó?
3: Y porque tiene jerarquía, por eso dijo.
2: Tony.
3: Pero por Tony dice, Tony primero él dice, es nuestro 9 de mayor jerarquía, dice, sí. Antes de la Copa del Mundo. Y después del primer partido, él declara que se notó la falta de competencia que nos juega hace mucho tiempo. Dice.
1: Uh-huh. Bueno, pero él tenía que saber presumir eso como un entrenador, de que el jugador que no está jugando... Y por más práctica que tengan, no es lo mismo a la hora de una competencia y más en un mundial.
2: Pero el que sabe jugar, el entrenador espera. Por ahí me sale bien porque él tiene condiciones y él sabe jugar y por eso lo llevan. Por la expectativa que puede generar un hombre que sabe jugar, porque Tony es el más técnico entre los 9 que llevó.
3: Hay jugadores, ¿verdad? Richard Ortiz venía a una actividad de 22 días sin hacer nada.
1: Entró y jugó.
3: Entró en la olla y hace el gol de chilena. Segundo. Y él dijo, después declara Richard, dice, yo la pelota solamente toqué después de 22 días en la entrada en calor, dice. Venía sin tocar la pelota. O sea, hay jugadores, cada uno...
1: Lo de Richard es fuera de serie.
4: Claro, depende. Fíjate que Richard, ¿cuántas operaciones tiene del ligamento cruzado? Un jugador con esa operación capaz no juega más. También, pero...
2: Las dos rodillas.
3: Por eso hay jugadores, temperamento, todos son distintos. ¿No?
4: Bueno, yo creo que ya hemos hablado del tema de la selección... Bastante,
1: suficientemente, ¿no?
4: Suficiente.
1: Ya hablamos el sábado.
4: Ya lo que deseamos hoy es que las cosas salgan bien. Ya deseamos irnos a nuestra casa para ver los partidos.
3: Japón-Brasil primero.
4: Y creo que tenemos que hablar también ahora con Nico o por el tema de...
1: De Olimpia
4: y con Diego, el tema de Cerro, ¿no es cierto?
1: Sí.
4: Y también hablar de una situación que cuando comience el campeonato... Acá nuestro, campeonato paraguayo.
1: Sí.
4: Es un tema, ¿no?
1: Porque hoy estamos al 29. Uh-huh. Y ya estamos a 3 semanas de vuelta del reinicio del clausura.
4: ¿Podemos ir a un corte?
1: 24 de julio. Sí, tenemos que ir a una pausa que me indican desde producción. Porque estamos en deuda y tenemos que compensar. Pausa. 12:09.

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0: Retornamos a esta parte de la programación de Fútbol Club. 12 con 16 minutos y cada vez más corto el tiempo. Pero vamos a apartarnos brevemente de lo que son los partidos de hoy. El que a nosotros nos interesa, 17:30, Paraguay-Alemania. Todas las disposiciones impuestas por FIFA y que nosotros empezamos a ver en este Mundial 2026 en pleno desarrollo van a tener su incorporación absoluta en el Clausura 2026, que arranca el próximo 24 de agosto. Por eso decía de que quedan 3 semanas para que volvamos a tener campeonato local. Y eso también ya implica Copa Libertadores para los equipos que siguen en competencia.
1: ¿Cuántos córneres van a tener los equipos por los arqueros cuando demoran?
0: Y todo eso va a ser nuevo.
2: Claro, lo que pasa es que desde ahora tienen que empezar a hablarle a los muchachos y enseñarles y decirles, porque si no van a cometer el mismo error que cometió Almirón. Yo creo. Todo el mundo sigue hablando que no fue bien expulsado.
3: Claro que sí.
2: Totalmente. Fue bien expulsado. La reglamentación está. ¿No es cierto? Dice, no, pero el otro Birmingham, ¿cómo es Birmingham?
1: Bellingham.
2: Pero eso era otra situación. La situación decía que cuando haya una situación bélica, ¿no es cierto? Hay que expulsar. Y así lo expulsaron al Mirón. Por más
1: yo, por ejemplo, le voy a decir a mi jugador, le voy a decir, cada vez que agarra al arquero, andate cerca del árbitro y decirle para que le cuente lo.
2: Después le voy a contar una anécdota. Pero antes tenemos algo, Carlos.
0: Tenemos un material curioso
2: que
0: nos va a enseñar
2: cómo va a ser el próximo mundial. El break.
0: Y incluso cómo ya podría ser la próxima Copas. Las de Naciones, la Copa América, pero este material en sí ya nos pinta el panorama de lo que va a ser la Copa del Mundo 2030.
2: Pero cuando se pida para tomar agua, ¿cómo es? ¿Cómo
0: que le llaman? Sí, a la hora del break, hora en que se tiene que hacer la rehidratación correspondiente de los jugadores, haga o no haga calor. Ahí va el material, estén atentos. Impresionante, impresionante. Incluso Nico, vale la pena volver a ponerlo para que se vea más detenidamente para gente que no pudo haber observado como corresponde. Por favor, si podés ponerlo de vuelta, ahí está. Sensacional la de los franceses con el pan francés de medio metro.
2: El pan francés, ¿verdad? La paella,
0: la paella de los españoles.
2: Los japoneses con su...

0: comida
1: ahí, sí, con su comida ahí.
2: Y nosotros
1: no, y esperar un ratito.
2: Nosotros con Aguayo, que va a estar nuestro break.
1: Esperar un ratito, lo de los ingleses, todo muy depurado lo de ellos, el tecito ahí, la finura. Qué ingenioso, qué ingenioso.
2: Lo nuestro que era chipa, chipa guazú,
0: chipa, tereré con chipa. Que era,
2: ¿Tu anécdota tenías?
1: No, ahí está pedido el profe. Acá está pedido el profe.
0: Lo que pasa, ¿qué es?
1: Las nuevas reglas de juego.
0: Sí. Ahí va a ver.
3: Combatir la discriminación, reducir las pérdidas de tiempo, optimizar el ritmo de los partidos y conseguir que jugadores y aficionados disfruten con intensidad del fútbol. Entre estos históricos cambios figuran, durante la competición, los árbitros podrán sancionar con tarjeta roja a los jugadores que se tapen la boca al dirigirse a un adversario con ánimo de confrontación. Además, se podrá sancionar con tarjeta roja a todo jugador que salga del terreno de juego, en señal de protesta contra una decisión del árbitro. También se podrá sancionar con tarjeta roja a los miembros del cuerpo técnico que ordenen o exhorten a los jugadores a abandonar el terreno de juego en señal de protesta contra una decisión del árbitro. Si el árbitro considera que un saque de meta se está retrasando deliberadamente, efectuará la señal de cuenta atrás de 5 segundos. Si el balón no está en juego antes de que termine la cuenta atrás, se concederá un saque de esquina al equipo adversario. La cuenta atrás de 5 segundos también se aplica a los saques de banda. En este caso, si el árbitro considera que el equipo que debía ejecutar el saque lo retrasa deliberadamente, concederá el saque de banda al equipo adversario. Cuando se sustituye a un jugador, este deberá salir del terreno de juego en el límite de tiempo de 10 segundos. Si no lo hace antes de que transcurran los 10 segundos, deberá abandonar el terreno de juego de todas formas, pero su suplente no podrá entrar hasta que se detenga por primera vez el juego, después de que haya transcurrido un minuto. Si un jugador recibe reconocimiento médico dentro del terreno de juego por una lesión, o su lesión provoca que el juego se detenga, deberá salir del campo y permanecer fuera de él hasta que haya transcurrido un minuto desde que el juego se haya reanudado. Si se dispone de pruebas claras, a partir de ahora, el VAR tendrá permiso para comprobar y revisar. Las tarjetas rojas que resulten de una segunda tarjeta amarilla claramente incorrecta, una confusión de identidad, cuando el árbitro sancione al equipo equivocado por una infracción que conlleve castigar con una tarjeta roja o amarilla al jugador equivocado. Un saque de esquina concedido de manera claramente incorrecta, siempre y cuando la revisión se pueda hacer inmediatamente y sin retrasar la reanudación del partido. Infracciones claras cometidas por el equipo atacante antes de que el balón esté en juego, en un saque de esquina o un tiro libre, que influyen directamente en un gol, en un tiro penal o en una decisión disciplinaria. Todas estas disposiciones se implementarán en la Copa Mundial de la FIFA 2026.
1: El IFA. 12:23, sí, montón de eso, reglas.
0: Sí, eso es lo que se va a implementar,
1: sí,
0: acá en nuestro fútbol.
1: Sí, y esto va a exigir, sí, un taller por parte, claro, de los...
4: Mucho va a pasar por los árbitros y por los entrenadores.
1: Pero antes por el taller, porque sí, aquí no hay jugador que diga, no, yo conozco todo esto. No. Acá pueden existir sorpresas.
2: Nosotros solamente miramos lo del jugador. Vos tenés que mirar también toda la información que tiene que tener el árbitro en su cabeza. Y la gente, o sea, hay muchas, demasiadas cosas tiene que pensar. No, era como antes.
0: Pero no son tantas las cosas. No son tantas.
1: No, aparte de ellos trabajan como colegiado, ¿verdad?
0: El hecho que vos sabés que cuando hay un lío no tenés que arrimarte con la mano en la boca para decir...
2: ¿Cuántos laterales hay en un partido?
0: Claro, no, pero hay que entender bien. Acá dice que se empieza a contar si el árbitro ve que está haciendo tiempo. No es que vos vas a agarrar la pelota y ya te empieza a contar, ¿no? No. Si vos estás haciendo tiempo y haces esto...
2: ¿Cómo el árbitro determina cuando estás haciendo tiempo?
0: Claro, porque el tipo empieza a hacer amague, que la va a sacar, que la va a sacar, que la va a sacar y no la saca. El lateral, y de ahí cuenta 1, 2, 3, 4, 5.
4: Acá pasa que el lateral en el medio campo y se va al volante, como va a agarrar la pelota, se seca la mano, y cuando agarra la pelota le llama al lateral.
0: Depende de uno, se da cuenta, ¿no?
4: Pero hay 30 segundos de
2: pierde. Vos sabés bien que los laterales también se trabajan.
0: Sí, claro.
2: De los laterales. Y a veces hay jugadores, vos te percatás, que o por X motivo, porque no quieren la pelota o porque están cansados, a veces el jugador viene para tirar lateral. Y no hay el movimiento que se crucen se crucen los jugadores. Están todos estáticos, vos no sabés dónde va a tirar lateral.
4: Contado.
0: Claro, bueno, pero hay un reglamento. Tienes que tirarla.
4: Claro.
0: ¿No es cierto?
1: Ahora.

0: lado tira.
1: Claro.
0: Sí, por el lado es, la raya.
2: Me parece que el saque del arquero, que no llega a sacar en los 5 segundos y que después le cobre la, el tiro libre de esquina al rival y de esa jugada venga un gol.
0: Pierde el puesto del arquero.
1: Sí, la culpa la tiene el arquero. Sí, pero lo que pasa es que no es que la pelota se pone y enseguida le empiezan a contar para que saque rápido. No, no es así. Fíjate que sacaron los 6 segundos del arquero.
2: Sí.
1: Ya no, no existe eso prácticamente. ¿Me entiendes? Entonces lo que pasa es que va, pone la, la pelota, se van allá, vienen aquí, vas allá, vení acá y mirás y está. Y ahí el árbitro recién te empieza a contar.
2: Sí.
1: No es que cuando vos la pones así. Lo que le sucedió al chico de Paraguay.
2: Claro.
1: Él fue, miró aquí, miró allá, qué sé yo, y ahí le empezó a contar.
2: Claro. Porque entendió el árbitro de que estaba...
1: Que estaba haciendo tiempo.
2: Haciendo tiempo.
1: Sí.
2: Y acá tenemos muchos arqueros que son genios en pasatiempo.
1: Sí. Me vieron algunos que eran terribles.
0: Ahí lo tienen al lado.
2: ¿Vos jugarías en esta época con esta regla?
1: Sí, claro, la aprendería. La aprendería. Se le busca la vuelta. Vos sabés que Carlito estaba hablando vos del tema de que un jugador venga y le diga
3: al árbitro, contale.
1: Contale y me dijo esto. Yeah. Claro, pues si la. Estábamos en Centroamérica, en Guatemala. Estaba jugando la reserva de preliminar. Nosotros llegamos, el equipo titular estaba esperando. Estábamos esperando ahí. Mientras los muchachos se cambiaban, yo me fui a la banca. El muchacho argentino era el técnico de la reserva del equipo de municipal de Guatemala. Y se estaba jugando en una ciudad de visita. Y por lo general en las reservas ponen árbitros locales en la reserva. Y estaba el árbitro local dirigiendo el partido. Y era un partido bastante parejo. Entonces, la gente le gritaba, fulano, ponele que se llamaba Carlito, cobrá, caramba, cobrá. Mirá que nosotros te vamos a ir a tu casa, sabemos dónde vivís, que esto, que lo otro. Es un poco en broma, un poco en serio la gente, porque era la reserva. Entonces, lo estaban presionando. Y el partido ya estaba por terminar. Entonces, hay una falta en el área del otro equipo y le sacan la tarjeta amarilla al central. Entonces el técnico nuestro lo llama a nuestro capitán, al capitán, y le dice, vení, anda a decirle al árbitro que ya tenía amarilla, que lo eche, lo tiene que echar, anda y decirle, le dijo, ¿entendés? Y el muchacho sale corriendo, ¿entendés? Y el árbitro, que era localista, localista al máximo, se hizo que no pasaba nada. Entonces se va y él le dice al árbitro. Se coloca la pelota, todo, a ver, se tira el tiro libre, no pasa nada, ¿me entiendes? Lo echaron al muchacho, lo echaron. Y de repente, así por el costado de la cancha, así, viene caminando el capitán de municipal.
3: Sí.
1: Y le dice este muchacho, le dice, ¿qué haces vos acá? ¿Por qué estás acá? Y me echó, me dijo. ¿Y cómo que te echó? ¿Y por qué te echó? Y me dijo que por chismoso. Seguro, el otro le complicó la vida, pues dijo, yo lo voy a echar, pero lo voy a echar a este también. Por eso te digo, tené cuidado porque los árbitros cómo lo pueden tomar. Pero eso fue real, así pasó. ¿Lo tenemos a Nico o a quién lo tenemos? A Diego.
2: Está Nico. Nico está, sí, pero adelante, Carlos.
3: Yo le miro a Richard. Y yo le quiero dar el silbato a Richard. A Richard Ortiz. Richard está, pero está. Ya me imagino todo lo que le ha de decir. Profe, la otra cobraste, esta no cobraste, sí, esta que sí. Cobraste, la otra era similar, esta, la misma falta, la otra quitaste, este no vida. Pero está lo al lado del árbitro.
2: Sí. Sí. Así mismo.
3: Espectacular.
0: Y antes, no sé si es cierto, ¿verdad? Que, o si sea, una leyenda urbana, lo de Talavera que ponía el brazo acá atrás.
2: Yo creo que sí.
0: Para...
3: Y ahí el profe te va a contar si es cierto o no.
2: Sí.
0: Para reclamarle, porque no era, Escobar, eso no le permitían que
3: pero el árbitro no le gusta, hasta ahora en día uno le puede hacer
1: no, claro. Ahora no, ahora por ejemplo, antes se permitía que el capitán hablara, que esto y que lo otro, ahora ya no.
0: No.
1: Los árbitros te dicen, el capitán está solo para tirar la monedita nomás, no tira, aunque ahora en el mundial
0: es el único autorizado.

0: El único autorizado para hablar.
1: Es el único autorizado.
2: Gallardo dijo una vez.
0: Gallardo, hablando de Gallardo, parece que va de técnico de la selección uruguaya.
2: Y así dicen.
1: Candidato uno.
0: Sí.
1: Sí, candidato uno.
2: Gallardo dice, una vez una entrevista, de esas entrevistas no formales, más o menos no tan formal, ahí entre... ¿Cómo hacías siempre para recibir libres? Estaba cerca del árbitro. Y el árbitro se aleja de la pelota, dice. Se aleja de la jugada y yo siempre estaba cerca del árbitro y siempre recibía libre. Así dijo, como me
0: espectacular,
2: dijo. Espectacular, Gallardo,
0: sí.
2: Muñeco.
0: Sí.
3: Muy bien, cierto.
1: Bueno, momento de meternos un poco en el plano local. Vamos a saber qué hay por Olimpia. Ya es la segunda fase de los trabajos de pretemporada. Las incorporaciones, supongo que el hombre de Nueva Zelanda llegará en cualquier momento, después de que ya terminó su participación en el Mundial. Así que vamos con Nico Riveros para conocer un poco el mundo Olimpia. Nico, ¿cómo te va? Buenas tardes.
4: Buenas tardes, canciller. Un saludo ahí para los compañeros, para la mesa del plantel del Olimpia. Sigue preparándose para lo que va a ser este segundo semestre del año 2025. Tenemos 26. Novedades. 2026. Tenemos novedades de algunos jugadores que no van a seguir, por lo menos por ahora. Pero primero, quiero felicitarle a Carlitos Gómez, porque él me dijo, ojo que Adrián Alcaraz está para irse. Las ofertas de, ya dijo, como cuando terminó la clausura, dijo, hay ofertas de Argentina y de otros países por Adrián Alcaraz. Está muy cerca de cerrar la incorporación del delantero paraguayo. El club Lanús de Argentina va a comprar el 80% del pase de Adrián Alcaraz. Se está ultimando detalles, está prácticamente hecha la operación. Ya está el ok del jugador. Nada más que están intercambiando ya documentos la gente del Olimpia con los dirigentes del conjunto argentino. Entonces, en las próximas horas, Adrián Alcaraz va a dejar de ser jugador de Olimpia para ir al fútbol argentino. Esa es la novedad que tenemos por Olimpia. Me preguntaban la vez pasada por Sebastián Ferreira también. Sebastián Ferreira va a seguir en Olimpia por lo menos 6 meses más. Olimpia va a llegar, llegó a un acuerdo con Rosario Central. Por lo menos 6 meses más va a seguir también Sebastián Ferreira en Olimpia.
1: Correcto. ¿Y los que llegan?
4: No, y los que llegan, por lo menos hasta ahora, tenemos lo de Brian Romero, el delantero argentino que ya viene practicando como hace 2 semanas con la gente del Olimpia. Lo del neozelandés Tim Payne, él ya cerró ahí la cara, veo la cara de José cuando dije Tim Payne. Tim Payne ahora está de vacaciones con la familia. Él se va a incorporar al Olimpia posiblemente el fin de semana. Se va a incorporar al Olimpia y ya va a empezar a trabajar. Bueno, ahora tengo, contábamos el otro día lo del chico Alan Ledesma, él va a ir a Rubio Ñu. Lo de Marcos Gómez, la eterna promesa del Olimpia, él está cerrando con el 2 de mayo de Pedro Juan Caballero, últimamente en Guaraní, no tuvo muchas oportunidades en el conjunto legendario y está para defender la camiseta del 2 de mayo en este semestre. Lo de Junior Gamarra, a Trinidad, también ya contábamos el otro día. Y acá me quiero detener con lo de Javier Domínguez, el volante del Olimpia. Es 2 de mayo, campeón con Olimpia. Tuvo mucha participación cuando estuvo Palermo. Lo de Javier Domínguez, él sigue entrenando con Atlético Tucumán de Argentina. Sigue entrenando con Atlético Tucumán de Argentina, pero Olimpia está requiriendo al club argentino el pago por el pase del jugador, que hasta ahora no recibió. Entonces, bueno, esa es la información que tengo sobre Javier Domínguez. Y Olimpia, en todo caso, va a pedir nuevamente, va a ver la forma de liberarlo para que se pueda sumar al plantel de Pablo Vitamina Sánchez.
2: El video del presidente ese que tenemos que llevarlo en cuenta, ¿o no? Que dice lo de Galarza.
4: Le pregunté y me dijo que después del Mundial es muy difícil que Galarza quiera venir a Paraguay.
1: No, Galarza es un jugador joven que seguramente
2: sí,
1: tendrá
2: por eso, pero lo que
1: otras
2: pasa
1: pretensiones
2: que,
1: de otro
2: por eso
1: mercado
2: pregunto,
1: todavía, ¿verdad?
2: Por eso pregunto.
1: Lo del presidente
2: El video, no, pues, es farreando, estaba farreando, claro, ¿verdad? No sabemos si es...

0: Y se puede considerar más como una expresión de deseo que una realidad para nuestro mundo.
1: Claro, bueno, pero vamos a mirar un poquitito. Galarza prácticamente jugó poco en Estados Unidos.
0: Sí.
1: Jugó poco.
0: Sí.
1: Él tiene ahora 6 meses. Hay que ver si tiene algún equipo o no. Una de esas tiene. Pero si él tuviera dudas, alguna cosa así, a él le convendría venir a jugar al Olimpia este campeonato.
0: Pero eso siempre y cuando haya, un acuerdo con River, que es el dueño de su pase.
1: River le va a prestar a donde sea.
2: Y porque River ya dijo que no lo va a tener en cuenta también.
1: River lo va a prestar, eso seguro, ¿no?
0: Claro,
1: porque
0: pero
1: si no tiene que volver, le tiene que pagar el sueldo.
0: Exactamente. Por eso decía, tendría que haber un acuerdo entre River, claro, Play de la Argentina y Olimpia. Que bien se puede dar.
1: Claro, porque él en el Olimpia supuestamente va a venir a jugar. Supuestamente, no sé en qué posición. El Olimpia ahí en la mitad de cancha tiene jugadores, ¿no es cierto? Pero no sé si es necesario en Olimpia él. Yo creo que Olimpia necesita otra clase de jugador. Correcto. Para mí Olimpia necesita un volante central, pero así con el más o menos parecía la característica de Richard.
0: Nico, alguien que se le asimile.
1: Sí. ¿Sabe quién me gusta hablando de todo un poco?
0: Sí.
1: Hay un jugador en Panamá apellido Martínez.
0: Ah, vos lo conocés. Ah, ¿en la selección?
1: Sí, en la selección.
0: ¿El moreno?
1: No, el de pelo blanco. Es,
0: ah, sí, sí, sí.
1: El volante central.
0: Qué agresivo ese.
3: Nico,
1: él jugó en Ecuador.
3: Un volante fijo que quería crear Olimpia. No sé si estaba dando de mayo. Había uno que jugó bien en la apertura.
2: A ver, porque los volantes que hoy tiene Olimpia, si bien, como dice el profe, de la característica de Richard, no tiene. Tiene la del chico Pablo Rivero, que es volante mixto, y lo de Sebastián Quintana.
3: Hay uno que jugó bien, no recuerdo en qué equipo, que es fijo.
2: ¿Y Sebastián Quintana no es?
1: Quintana.
3: No es.
0: No.
3: Ay, no sé si el de 2 de mayo, alguien que jugó.
1: El chico que se lastimó.
2: De los que volvieron de Olimpia están Pedro Zarza, Triniense, está no. Sebastián Quintana, está Pablo Riveros.
3: Hay uno, yo sé a quién voy a decir. Hay uno de los de mayo que
2: Cornet, juega. Ronald Cornet.
3: No, es Cornet.
1: No, el volante central.
3: Hay uno de los de mayo que juega muy bien, sí, el volante central.
0: Ayer, no me acuerdo.
3: Sí, no es Ramírez. ¿Era?
1: Sí, no, Ramírez es de Nacional.
3: Sí, que era de Cerro.
1: Ese chico juega muy bien también.
3: Del volante, ese de 2 de mayo. Hay uno de 2 de mayo que juega muy bien volante central.
1: Sí.
3: Sí, hay uno
1: que juega bien. El 2 de mayo a mí siempre me gustó. El central ese, no sé el apellido de él, que juega bien.
3: Sí.
1: No sé la edad. Y el lateral por izquierda.
3: ¿Y de Ronald Cornet qué sabe?
2: Ronald Cornet está recuperándose de la lesión que tuvo.
3: Le falta todavía.
2: Sí, se está recuperando.
1: Pero él no.
3: No va a estar
2: de manera óptima, pero hay que recordar también que Cornet es una parte de jugador de Triniense.
1: Uh-huh.
2: Ahí uno, cuando Olimpia cerró lo de Juan Vera, también le incluyó a Cornet en esa operación. Entonces el conjunto de Triniense tiene también participación. De Miguel no, Barreto no es el dedo de mayor que decía, profe.
3: No.
0: No, el otro, Sosa.
2: Ah, Sosa.
1: No, Sosa es central.
3: Barreto no jugó más.
1: Hay dos Sosa, me parece.
2: Barreto se lo con un que yo.
0: Barreto y Sosa. ¿Eh? Uno de los centrales que a vos te gusta es Sosa.
1: No, volante central.
0: Ah, perdón.
1: El volante central.
0: ¿Y el lateral izquierdo?
1: Y el lateral izquierdo se juega muy bien.
3: Ese sí.
1: Sí, juega muy bien.
3: Ese se llama César Castro.
0: Castro.
3: Uh-huh. Ah, ese sí.
0: Y el volante,
3: ¿dónde no viene? Al luqueño viene.
2: Barreto, sí.
3: Miguel Barreto.
2: Barreto
3: es el que hace un despeje y que festeja. Sí.
1: ¿Eh? Sí, ese es Barreto. Sí. Viera también se va
3: a los Tarzán.
1: A Luqueño.
2: El Diego Viera, es Libertad.
1: Es Libertad.
0: Luqueño se tiene que rearmar para este segundo semestre porque su posición en la tabla y su condición del promedio no es nada alentador.
3: ¿Quién es el entrenador de 2 de mayo?
2: Eduardo Ledesma, con la ayuda de Diego Gavilán. Ah.
0: Diego Gavilán se sumó.
3: Mira que a ellos les va a costar porque ellos toditos están haciendo un equipo nuevo.
4: Y ellos 5 o 6 se fueron
3: de mayo. Por eso, limpiaron un equipo que tenía que prácticamente se conocían de memoria.
1: Va bien ese equipo.
3: Ahora se
1: sí.
3: Enviaron todo por todos lados y están trayendo. Llevaron Gómez, lateral derecho de Cerro. Llevaron jugadores Olimpia, están trayendo de todos lados, tiene que hacer un equipo nuevo. Es lo mismo que le pasa normalmente a los que ascienden.
1: Mm.
3: Dice que, por ejemplo, vos intermedio ascendés.
1: Uh-huh.
3: Y muchos hacen muchos piensan en mantener la

0: 12 y con agregar algunos jugadores.
1: Le pasó a San Lorenzo.
0: Y otro dice, no, estos jugadores intermedios no me van a servir para primera y tengo que traer toditos nuevos. Uh-huh. Y traen toditos nuevos y te cuesta armar el equipo.
1: Claro.
0: No, es que
1: aparte no vas a traer jugadores de muy buen nivel porque de otros clubes, ¿no?
0: Y
1: siempre te prestan los jugadores que no juegan.
2: Eso iba a decir, prácticamente es lo que no van a ser tenidos en consideración. Claro. Bueno, 12:41, cerramos contigo, Nico, será hasta mañana.
3: El señor será hasta mañana.
2: Bueno, 12:41, tenemos que ir a la pausa. Con esta creo que cumplimos.
1: Sí. Después falta Diego.
2: ¿Ya está Diego? Bueno.
1: Sí.
2: Perdón, Diego. ¿Cómo estás? Buenas tardes.
4: Buenas tardes, Cansi. Un abrazo para vos, para Carlito, José y también para el profe Almeida.
2: ¿Qué hay por Cerro Porteño? ¿Qué es lo que se sabe ya a esta altura del mes? Concluye. Mañana concluye junio. Ya arrancamos esta semana con el séptimo mes del año. Cerro tiene Copa Libertadores. Jugadores que llegaron, que ya están trabajando en la pretemporada, y ¿cuál es la historia de los arqueros?
4: Sí, canciller, justamente el sábado se cumplió una semana de que Cerro empezó la pretemporada en Barrio Obrero, también en el Parque Azulgrana. Este jueves viajan los muchachos ya a Buenos Aires para los amistosos que tiene programado en tierras argentinas. Este sábado 4, Cerro Porteño jugará ante Defensa y Justicia. Luego el martes 7, la semana que viene, tiene dos compromisos ante Riestra. Y el próximo sábado 11, ante Gimnasia de La Plata. Y el último amistoso que tiene programado es el viernes 17, ante Vélez. ¿Qué sucede, canciller? Este sábado debuta Cerro Porteño sin arquero aún, porque de darse una clasificación de Paraguay hoy, Gatito seguirá en el Mundial. Guido Herrera aún no llegó al país. Y el tercer arquero, Antonino Martínez, fue a préstamo a Guaraní. ¿Qué se hace en este caso?
0: ¿Y que iba a que ataque un central?
5: A tener arquero ahí en el reserva.
0: Antonio Martínez, Toño,
5: el suplente.
1: ¿Pero cuándo juega Cerro, dijo?
0: El sábado.
4: Este sábado.
1: ¿En dónde? Perdón.
4: En Buenos Aires.
1: Sí, pero ahí lo levanta al arquero. Al argentino.
0: Herrera
1: que está allá.
5: Pero qué cosa rara, ¿por qué tarda tanto Herrera en venir?
4: Me estaba preguntando porque Herrera viene libre de Talleres. Cerro no deberá pagar nada. Eso sí, tiene una deuda pendiente con Talleres, pero no va a influir tampoco eso.
0: Sí, pero
4: con la llegada de ellos.
0: Pero a lo mejor hay que pagarle una plata al arquero. De entrada, y seguramente están esperando, y esa plata no recibe el arquero, y cuando recibe esa plata de entrada, que una plata junta que seguramente tiene que recibir, por eso todavía no viene.
2: Ahora, Diego, el momento más trascendente para Cerro va a ser cuando libere las deudas que tiene por demandas. Allí recién Cerro podrá hacer las presentaciones de los jugadores, de los que ya están entrenando, y de los que podrían llegar a última hora.
4: Claro, los cuatro refuerzos ya están platicando con el plantel, pero aún no fueron presentados de manera oficial, justamente por el pago que debe abonar Cerro Porteño.
0: Pero no puede,
4: esta semana.
0: No puede traer más otro jugador.
2: Hoy arrancamos la semana, y si no es hoy, tiene que ser mañana. ¿Por qué se tendría que esperar tanto? Cerro se supone ya recibió la plata que le corresponde de Conmebol, con la cual va a ser el levantamiento de estos casos.
4: Sí, Cerro ya tiene la plata para abonar, canciller, y de hecho lo hará esta semana, no va a pasar de esta semana. Recordemos que Lucas Merola, Lessi Cañete, Agustín Amendra y Iván Ramírez son los cuatro refuerzos confirmados de Cerro Porteño para este semestre.
5: ¿Guerrera
0: 5?
4: Guido Herrera, con Guido Herrera 5, y Cerro Porteño buscará un 9 más, con eso
0: se cerrará. ¿Pero cómo va a contratar un 9 más si no puede meter más en la lista?
5: No lo va a tomar.
4: No, uno no va a entrar, Carlos.
0: Si vos no podés, va a contratar uno, tiene que
4: meter.
0: Vos Ramírez tenés que meterle, porque tu suplente, que era Gómez, se fue a 2 de mayo.
5: A Cañete
0: no lo vos tenés que meterle ahí.
4: Ese Cañete.
0: A Merola tenés que meterle, a Almendra tenés que meterle, a Laquero tenés que meterle, ahí son 4. Uh-huh. Y Cañete es 5. Uh-huh. Al que le podía dejar de meter al central.
5: A Cañete.
4: Uh-huh. A Cañete. Uh-huh. A Lessi Cañete.
0: ¿Y si se va a transferir
4: o Quintana? A largo plazo.
2: Quintana está para ser transferido, Diego.

0: Lo más probable.
1: ¿Y qué pasó de la historia que supuestamente ya se habló, se llegó a un acuerdo con el arquero paraguayo Juan Espínola y que simplemente se tendría que haber acordado también con la gente de Newell's, que es poseedor de la ficha del jugador?
0: A mí me habían dicho que solamente un arquero, si es que Gatito sigue, que es lo más probable que siga 6 meses más.
2: Tenés que hacer el esfuerzo, pues no tenés cómo ponerlo en lista. Tenés que hacer el esfuerzo que se quede Gato. No sé cómo va a hacer, pero bueno, igual lo tiene contrato todavía con Cerro, ¿eh? Uh-huh. Pero vos tenés que hacer el esfuerzo, que se convencerlo, no sé, algo para que se quede Gato.
3: Pero él puede jugar, ¿eh? Va a poder jugar, digo.
2: Sí. Va a pelear con Herrera.
3: Claro, porque fíjate que él ahora, a fin de año queda libre.
2: ¿Junio?
3: Ah, en junio del año que viene. Ah, entonces no. Porque yo decía porque podía hacer contrato para fin de año con otro equipo.
2: Y por eso te dice pero seis meses antes. Porque 6 meses te dice, porque hasta fin de año va a quedar en el club y después ya puede firmar contrato, claro. 6 meses antes con el, sí, con el otro.
1: Correcto. ¿Algo más de Cerro Porteño, Diego?
0: Sí, Mauricio de Carvalho va a préstamo a Rubio Ñu, el campeón sudamericano con la sub-15 con la selección. Debutó el año pasado con Jorge Baba, ante Recoleta. No tuvo muchos minutos este año, de hecho solamente disputó 2 partidos, los 2 amistosos Serie Río de la Plata a principio de año. No tuvo mucha continuidad este año en el ciclón. Va a préstamo por 1 año al conjunto de Trinidad.
1: ¿Cuántos años tiene?
0: 20 años.
1: 20 años.
2: Y que, o sea, que estaba mirando las publicaciones de Cerro, de la página oficial, todo veo trabajo, todo absolutamente todo veo reducido. Es lo que sacan de la foto. Físico, casi nada.
0: Físico, sí. De hecho, el primer día entre de pretemporada, Carlitos, tuvieron una foto en el gimnasio.
2: Sí, pero el gimnasio entra todos los días. El gimnasio ellos tienen que entrar, tienen su, como dijo el profe el otro día, estaba contando, ellos tienen
3: su rutina
2: de gimnasio antes de entrar a la cancha. Uh-huh. Por eso vos te vas a River, Buenos Aires, ellos tienen gimnasio, está todito preparado para que vos desayunes, pases por el gimnasio, entres a la cancha. O sea, todito preparado, ese circuito tenés todito preparado. Uh-huh. Yo me refiero que no veo las vallas de multisalto, no he visto nada en las publicaciones de Cerro.
3: Sí, pero ese ya es el viejazo, Carlito. Ya no hacen más multisalto, ahora lo hacen con las máquinas.
2: ¿Ah? No.
3: Con las máquinas.
2: Pero hay, suelen usar, sí. Yo veo, he visto, Uruguay está usando.
1: Pero viste,
2: la valla de multisalto, Bielsa, visto que estaba haciendo en un entrenamiento allá en Estados Unidos.
1: Pero viste, profe, que lo frenamos hoy con el tema de cuestionamientos a Alfaro. Sí. Entonces él ahora quiere tomarse con
3: Holland. Con Bielsa.
1: Con Holland. Bueno, Dieguito, gracias por este informe. Será esta mañana.
0: Un abrazo, Casi.
2: Bueno, a lo mejor todo es táctico.
3: No sabemos.
2: Porque
3: hay que ver.
2: Yo me guío en base a la publicación de Cerro sin nadie ver los entrenamientos.
1: Te voy a dar un minuto para que sigas pensando, pero ahora es momento de ir a la última pausa. 12:49. Ya volvemos.
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1: 12:54.
2: El chimoso, sí, aporta el dato, dice que te quedaste en el tiempo, me dice, viejazo de tu multisalto, me dice, por a mí. Bueno. Todo es trabajo de cargada, están haciendo los arranques, todo en el gimnasio y después sueltan en
1: la cancha.
2: Con los reducidos. Y Matías Vera, el otro arquero de Cerro, uh-huh, que está como que va a quedar ahí en el plantel, que es el hijo de Rambert.

0: Ya.
1: Ah, ya.
0: Bueno.
2: Hoy
0: tenemos. ¿Qué le decimos a la Albirroja en conjunto para su partido de esta tarde? Porque tenemos que irnos. Lamentablemente somos prisioneros del tiempo. ¿El vamos Paraguay?
2: Claro.
0: Vamos Paraguay para el partido de esta tarde frente a la selección alemana. Éxitos. Buenas tardes. Hasta mañana.
2: Buenas tardes.

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0: pero muy buenas tardes. Ay, lunes, pero qué ansiedad, qué angustia, Dios mío. Nunca estuve tan ansiosa como hoy, pero no puedo dejar de alentarle a mi país, a mi querido Paraguay. Entonces vinimos así, no ya con la cábala de blanco, vinimos con otro color, pero el kepi continúa igual. Así es que hoy todos somos Paraguay, hoy todos con el corazón apretadito, apretadito, pero con esa pequeña esperanza de que podamos pasar al octavo. Y agradecerle al Faro que nos llevó, él siempre prometió que nos iba a llevar al Mundial y nos llevó. Y también reconocerle a este señor las cosas buenas que hizo. De un día para otro pasó de ser San Alfaro a ser el más odiado. Y no tenemos que ser así. Tenemos que ser agradecidos por estar en donde estamos. Así es que hoy somos todo Paraguay. Hoy vamos a recordar que somos esa garra guaraní, esa gente resiliente. Así es que vamos a esperar las 5 de la tarde, pero yo les puedo asegurar que estoy recontra mega ansiosa. Nunca estuve tan ansiosa como hoy. Bueno, hoy está conmigo mi querida Miriam. Si bien su país de corazón ya está clasificado, su país de origen ahí está vibrando.
1: Hoy vamos a hacer, el corazón está así, hasta que empiece el partido, vamos a estar así con esa ansiedad.
0: Hasta que termine.
1: Y rezando.
0: Pero nosotros estamos acá vibrando y enviando muchísimas energía positiva a los muchachos. Vamos Paraguay, vamos que se puede. Hoy, no sé cuántos años hace, me van a ayudar desde arriba. Un 29 de junio erraba el penal Tacuara. ¿En qué año fue eso? Hace 17 años, 18 años más o menos, y justo en 2010, ¡bien! Llegó el californiano, llegó nuestro colega, hola, hola, Fabián, negro, volvió negro, pero ya están de vuelta. ¿Cómo te fue? ¿Cómo está ese corazón para hoy? El mío está así que, ay, vea la seis, la yo la corazón. Pero vamos que estamos para vibrar por la albirroja, siempre, siempre, siempre. Pero sí, como sí, yo tengo la mitad de mi corazón, está dividido, también hoy voy a sufrir porque Brasil juega contra Japón.
1: Ah, están silbando.
0: No, sí, déjale que sirven. Ustedes no saben lo que está mi corazón, dividido, dividido está, pero lógicamente que este le gana. Bueno, vamos.

0: ¡Vamos, vamos, vamos! Bueno, comencemos, querida.
1: Comenzamos.
0: Sí, estoy con el corazón así.
1: Tenemos un santo que nos está acompañando.
0: Un santo. Sí, yo le recé al santo.
1: Sí, mira, sí.
0: Nos trajo la señora amada el viernes pasado. Yo no sabía que existía un santo. Que es un santo loro que se llama Timoteo. Timoteo.
1: Ajá.
0: Entonces, hay que rezarle a San Timoteo, no sé, a San Piquillo, a San Longuito, a todos los santos, por el amor de Dios. Y si alguien tiene el teléfono del brujo de Ghana, por favor, también. Así es que, por favor, vamos a dejarle un besito a ver si le trae la suerte al albirro. Bueno, vamos a empezar por lo menos riéndonos y viendo cómo va a estar el clima hoy para esa gente que va a estar en la calle asistiendo.
1: Sí.
0: 16.2 grados está la temperatura, con una sensación térmica que no consigo leer de acá.
1: De 15 grados.
0: De 15 grados.
1: Sí.
0: Pero no está tan húmedo, o está húmedo.
1: ¿Vos 54%.
0: 54%.
1: Sí.
0: Bueno, te dejo que leas porque yo no veo.
1: Pero sí hay
0: nada.
1: Una probabilidad de lluvia de 16 por la tarde, tarde-noche, hay una probabilidad de lluvia. El ambiente fresco, húmedo e inestable para hoy y los próximos días.
0: Bueno,
1: así es que hoy a la tarde hay que cuidarse.
0: ¿Cómo fue ayer tu casa? Ahí da el pronóstico extendido que nos va. Sabrina, ¿vos podés leernos?
2: Yo me.
0: A ver, ¿podés? O si no leemos.
1: A ver, aquí estamos. Ambiente fresco, húmedo e inestable para hoy y los próximos días. Para hoy lunes 29 se prevé un ambiente fresco a cálido, húmedo e inestable en gran parte del territorio nacional. Las temperaturas máximas oscilan entre 17 y 22 grados. Así que está fresco, ¿eh? Está de fresco a frío. El martes 30 vamos a tener una máxima de 17 grados y una mínima de 13 grados. Fresco, cielo mayormente nublado.
0: Bueno.
1: Y ahí se complica porque no se lee.
0: A partir
1: ahí
0: del viernes, el viernes recién, hasta el jueves es inestable.
1: El miércoles tenemos fresco también, inestable, 19 la máxima y 15 la mínima. Sí, luego moderados del sur, lluvias dispersas con ocasionales tormentas eléctricas. El jueves sí hay una probabilidad de lluvia, sí, tenemos una máxima de 15 grados y una mínima de 12. Fresco, cielo mayormente nublado, vientos moderados del sur, lluvias dispersas, luego mejorando. Y ya el viernes vamos a tener un poco más de sol, ¿sí? Una máxima de 15 grados, una mínima de 8, así es que nos tenemos que abrigar un poquito más. Frío a fresco, cielo parcialmente nublado y vientos del sur.
0: Bueno,
1: así que el frío hace más frío.
0: Hasta el jueves vamos a estar inestable con algunas precipitaciones y el viernes comenzamos a tener ya solcito, pero frío.
1: Frío,
0: bueno,
1: sí.
0: Hoy se festeja el día de San Pedro y San Pablo. Así es que felicidades a todos los que se llaman Pedro y a los que se llaman Pablo. Y por el amor, todos los San Pedro y San Pablo, Diosito somos nosotros ya otra vez acá arrodillados a tus pies pidiendo por la selección paraguaya y hoy en especial pidiendo a estos dos santos, ¿verdad? La Iglesia Católica celebra junto a ambos apóstoles porque según la tradición sufrieron el martirio en Roma en la misma fecha, aunque en épocas diferentes. San Pedro es conocido como la roca sobre la cual se edificó la Iglesia Católica y San Pablo, el apóstol de los gentiles, fue el gran misionero que expandió el cristianismo. Y hoy creo que con hoy termina todos los santorales de junio, no sé cómo están los estómagos. 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

0: 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Esperemos para este miércoles esté tranquilo. 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Bueno, hoy 29 también, y si tenemos noticias allí, ¿no querés comenzar con una noticia? Te cedo.
1: Aquí tenemos una un trasplante pediátrico, ¿sí?
0: Que fue en la Costa Ñu.
1: Que fue, exacto, sí, hito en trasplante cardíaco pediátrico en Paraguay. El doctor Héctor Castro, director del Hospital Pediátrico a Costa Ñu, destacó un nuevo avance en medicina pediátrica tras un trasplante cardíaco exitoso en una niña de 3 años. ¡Qué hermosa noticia!
0: Imagínate todo lo que sus padres esperaron para que esto ocurra, y que esto ocurra gracias a la solidaridad de una familia que dijo sí. Esa es una campaña que hay que retomar, que lo importante que es donar órganos.
1: Sí. Sí, el órgano provino de un donante pediátrico del interior del país, cuya familia, en un contexto de muerte cerebral irreversible, tomó la decisión de donar. Ahí estamos viendo qué hermosa
0: que
1: es.
0: Bianca. Sí. Bianca tiene 3 añitos hace un tiempo, ya que ella está internada esperando este trasplante. Un nuevo corazón late fuerte en Bianca.
1: Sí.
0: Y el Hospital Pediátrico de Costa Ñu ya hizo varios de eso, así es que ellos tienen esa capacidad de hacerlo, pero no es posible si es que una familia no
1: decide.
0: Sí. Yo sé que es muy difícil en un momento de dolor decidir donar el corazón de tu hijo o cualquier otra parte. Es muy complicado, pero esto sí que es amor, y esto sí es para Paraguay, eso somos nosotros, solidarios hasta la muerte, porque de una muerte, mira, una vida. Bianca, felicitaciones a todo ese equipo del Hospital Acosta Ñu, y que Bianca realmente sea ya es una heroína.
1: Sí,
0: y
1: totalmente.
0: Que la podamos en breve ver caminando por allí, y a esa familia que tuvo ese coraje de decir sí, solo nos resta decirle muchísimas gracias, y que más familias
1: que se multipliquen.
0: Se multipliquen.
1: Porque es realmente darle la oportunidad de una vida, ¿no? A pesar de la pérdida que uno tiene.
0: Sí, hay un corazoncito
1: que está latiendo. Exactamente.
0: Bueno, ya tenemos buses eléctricos. El gobierno nacional anunció la incorporación de 90 nuevos buses que se unen al sistema de transporte público metropolitano. Las unidades cuentan con aire acondicionado, sistema de posicionamiento satelital, que es el GPS. Según lo informado por las autoridades, la incorporación comprende los 30 buses eléctricos pertenecientes al Estado, 40 buses eléctricos adquiridos por la empresa Ñanduti mediante la inversión privada, y 20 buses 0 kilómetros incorporados por Gimex S.A. A través de estas nuevas unidades, el gobierno busca brindar un servicio más moderno, accesible, seguro y confortable para miles de usuarios en el marco de la reforma del transporte público impulsado por el Estado. Esto sí que es una muy buena noticia.
1: ¡Qué maravilla!
0: Noticia.
1: ¡Por Dios!
0: Ahora falta arreglar las calles para que los buses no se rompan. Y ya estamos completos. No somos Suiza, pero ya empezamos,
1: a
0: tener.
1: Exacto, sí. Las calles, por favor.
0: Las calles,
1: Dios
0: eso depende
1: mío.
0: Ya de...
1: Dios mío, sí, es muy necesario.
0: Bueno, ahora vamos a hablar, vamos otra vez al Mundial, no podemos no hablar de la FIFA, de la FAFI. Bueno, yo me quedé impresionada con la alimentación de Erling Haaland. Ahí está. Es un androide, Dios mío, no, es un ser humano. Yo le miro por todos los lados y digo, bueno, ya está entre nosotros. Y es una máquina,
1: sí, es una
0: de hacer
1: máquina.
0: Goles.
1: Sí.
0: Y su alimentación es lo que más llama la atención.

0: atención.
1: Sí.
0: Cuando vemos a futbolistas como Erling Haaland correr los 90 minutos, ganar en velocidad y mantener una gran potencia física, no todo se debe al entrenamiento. Uh-huh. La alimentación juega un papel tan importante como las horas de práctica. Los especialistas en nutrición deportiva explican que un futbolista de alto rendimiento necesita una dieta rica en proteínas de calidad para reparar los músculos, carbohidratos para obtener energía y grasas saludables que favorecen la recuperación del organismo. En un día normal, un jugador profesional suele consumir huevos, avena, fruta, arroz, papa, pollo, carne magra, pescado como el salmón y una gran variedad de verduras. Además, mantiene una hidratación constante, antes, durante y después de cada entrenamiento. Otro aspecto clave es el descanso. Dormir entre 8 y 10 horas permite que el cuerpo se recupere. Aquí tienes una nota como un enfoque llamativo e informativo. Y acá tenemos el impresionante plan de alimentación de Herlin. Uh-huh. Uno de los secretos del extraordinario rendimiento no solo está en los entrenamientos, sino también en su alimentación. El delantero noruego consume entre 4.000 y 6.000 calorías diarias.
1: Exacto.
0: Dependiendo de la intensidad de su entrenamiento. Mm. Su jornada comienza con un desayuno abundante que incluye huevos, avena, fruta, yogur griego. A lo largo del día realiza entre 5 y 6 comidas. En el almuerzo y la cena predomina la proteína de alta calidad como carne vacuna, pollo y salmón, acompañada de arroz, papas, batata y una gran cantidad de verdura. Entre comida consume batidos de proteína, frutos secos y yogur que favorece la recuperación muscular. Uno de los datos más curiosos es que Haaland ha comentado que también incorpora pequeñas porciones de hígado y corazón de res. Alimento muy rico en hierro, vitamina B12 y otros nutrientes esenciales para el rendimiento físico. Y acá la gente no quiere comer. Aunque una dieta de 6.000 calorías puede parecer excesiva, es importante recordar que un futbolista de élite puede entrenar varias horas al día, realizar sesiones de fuerza, trabajos tácticos y partidos de alta intensidad. Pero por lo que su gasto energético es muy superior al de una persona promedio. E incluso la alimentación de Haaland no busca comer más, sino comer mejor, uh-huh, con una planificación precisa para que cada caloría contribuya a rendimiento dentro del campo. Es impresionante lo que come.
1: La hidratación, importantísimo. De 2 a 3 litros por día, y es algo que no lo hacemos, que cuesta muchísimo incorporarlo. El sueño, 8 horas diarias.
0: No sé cómo hacemos.
1: Y hay que, mira, una técnica que yo algunas veces uso cuando me acuerdo y digo, me voy a ser responsable de mí, pongo los 2 litros de botella y durante el día voy tomando.
0: No, eso no es problema. Acá en Paraguay tomamos más de 3 litros. El problema es dormir las 8 horas.
1: Dormir las 8, bueno.
0: De 6 a 8 horas, ese es.
1: ¿Cuántas horas calculas que hay un promedio de sueño en
0: Paraguay?
1: 4.
0: En mi caso, 4, porque sí o sí me tengo que levantar a ir al baño y eso te hace, te
1: ya
0: corta.
1: Te despertás
0: y me cuesta un Perú volver a dormir.
1: Claro. Y bueno, y también el tema de hígado, el hierro. Qué importante que es. Y bueno, vos comentabas que no queremos comer. Y es importantísimo. Y más para la gente joven que está en etapa de evolución. Yo me acuerdo cuando era adolescente, comíamos el bife de hígado, me acuerdo. Y mediante eso me acuerdo que había subido mis niveles
0: de hierro.
1: Y es importantísimo. Y es algo que no nos cuesta incorporar.
0: Y es importantísimo a nosotras las mujeres. Principalmente sí. Las mujeres que están entre sus 25, 30 y 35 años, el hierro es mega, sí, ultra importante. Porque se supone que en esa edad el reloj biológico va a empezar a, uh-huh, disparar. Entonces, sí, bueno, a mí me encanta el hígado. Yo sé que hay gente que dice guácala al hígado. ¿Cómo le decían guácala a la, uh-huh, a la molleja? Y ahora la molleja está carísimo. Te puedo asegurar que después de esto, que de la alimentación de Haaland, uh-huh, todo el mundo va a salir comiendo hígado.
1: Me encanta y está perfecto, que si nos sirve para inspirarnos, es genial. Y otra cosa también, el calcio. Leche, yogur, el yogur es el que tiene más cantidad de calcio, que para las mujeres también es importantísimo, y más en la etapa, por ejemplo,

0: Lo de la menopausia, siempre el médico nutricionista nos recomienda incorporar mucho calcio, y eso, por ejemplo, en yogur también. Y
1: principalmente el yogur griego, gente, eso es buenísimo consumir, el yogur griego. Bueno, pero a mí sí me llama la atención este muchacho. Si pueden pasar la foto de vuelta, es impresionante. No,
0: fíjate que el cuerpo es todo tejido. Es todo tejido, es músculo, fibra. Claro, sí, fibra, sí, tal cual.
1: Es enorme.
0: Y creo el desayuno, ¿viste el desayuno? Sí, desayuno lo que es huevo, avena, fruta y yogur griego.
1: Bueno, pero con ese tamaño también. Ayer me comí un salmón en homenaje a Haaland y el equipo de Noruega consiguió el permiso de llevar el salmón de Noruega. Ellos llevaron su propia alimentación. Y eso explicaba una nutricionista, que tiene que ver con que no se rompe esa cadena de alimento que ellos están comiendo. Claro. Porque vos no sabés cómo está manoseado el alimento en otro país. Sí. Entonces ellos no salieron de eso. Llevaron su propio alimento para poder... Y llevaron su chef. Todo el mundo lleva su chef. Inclusive nuestra selección paraguaya tiene un cocinero, una nutricionista para ellos. Entonces ellos llevaron su propio chef y llevaron su salmón y su comida, todo de Noruega. Entonces eso también tiene, a pesar de que este va a ser el mundial de las contradicciones, tantas cosas ya vimos en este mundial. No tengo aquí a mi brujita especialista, pero siempre venimos hablando con ella de todo lo que va ocurriendo en este mundial. Sí. Le tuve mucha pena, le tuve mucha lástima, por ejemplo, a los jugadores de Uruguay que tuvieron que... Le sacaron el vuelo charter y tuvieron que ir en vuelo.
0: Quedaron varados. Es increíble que se lo hagan
1: No
0: eso.
1: No quedaron varados.
0: Sí, pero le sacaron. Vuelo, tuvieron que ir a vuelo comercial. Comercial. Pero ellos tenían su charter ya. Los tenían que devolver a su ciudad.
1: No sabemos qué fue lo que pasó, pero para mí fue así. Como soy sudamericana, forma parte nuestro. Cualquiera me duele, sí, ¿verdad? Sí. Pero eso sí. Sí, vamos a hablar un poco del coaching deportivo cuando llegue Sergio, para ver alguna. Este fue el mundial de las emociones, Miriam.
0: Impresionante.
1: Porque todos pasamos por emociones, pasaron los jugadores, pasaron los... Ahora vemos también que los coach pasaron por momentos muy difíciles. Nosotros los me quiere salir portugués, los torcedores, iba a decir. Nosotros el pueblo, pasamos por N emociones. Este fue el mundial que movió las emociones.
0: Movió y yo creo que también es como que tenemos que hacer mea culpa, ¿no? Porque ¿cómo puede ser que un día una persona... lo estemos casi idolatrando? Yo me acuerdo cuando salieron...
1: El Papa Alfaro.
0: El día que salieron bombos y platillos, impresionante, era el señor Alfaro. Y al día siguiente...
1: No fue al día
0: bueno,
1: siguiente.
0: Bueno, sí, bueno, es una forma de decir, ¿no? Pero unas semanas después, ¿qué pasó? ¿Cómo es que señalamos de esa manera? Y al principio era solamente... Estábamos contentos porque nos clasificábamos. Fuimos. Y ahora ya estamos exigiendo algo más. ¿Qué nos pasa? ¿Desde qué mirada estamos viendo fútbol? Es fútbol. Mientras que hay otros lugares que, bueno, no quiero ni hablar, ¿no? Lo que pasó de terremotos. Hay tantas cosas difíciles de verdad que están pasando en el mundo.
1: Ahora yo tenía que haber hablado ya a las 13:15 con la periodista de Venezuela. ¿Estás allí? Sí, porque ella tiene compromiso. Tengo una llamada directa con la periodista de Venezuela. Ella vive acá en Paraguay hace 8 años y está haciendo una colecta para los amigos de... Sí. Para los amigos no, para enviar a Venezuela. Y es impresionante la cantidad de gente que se está sumando. Entre eso nosotros ya hicimos nuestro aporte. Y estoy esperando, mira, hablando se me pasó que le había dicho que a las 15:15 le iba a llamar para que podamos hablar con ella y que nos cuente. 13, ¿por qué yo ando con las 15:15?
0: No pasa nada.
1: Mi número de hoy. Por favor, si le podés llamar y pedirle disculpa porque ella iba dejar lo que estaba haciendo para

0: atendernos.
1: Claro. Pero bueno, y es así, es como tenemos que también bajar los pies sobre la tierra, ¿no? Porque está bien que seamos eufóricos y que de verdad mi corazón late hoy porque también quiero que gane, pero hay otras cuestiones en el mundo que tenemos que enfocarnos también, ¿no? En la solidaridad, que sé que hay muchísima en este momento, y solidaridad también con nuestros jugadores. Imagínense.
0: Bueno, me pasas, por favor, ahí está,
1: estamos.
0: Ahí en vivo.
1: Bien.
0: Hola.
2: Hola, ¿qué tal?
0: Hola, ¿cómo estás, niña? A ver, a ver, a ver, ¿me escuchás?
2: Sí, te escucho perfecto. ¿Cómo estás?
0: Todo bien. ¿Cómo está ese trabajo maravilloso que estás haciendo?
2: Bueno, mil gracias de corazón por el espacio. Continuamos en todos los centros de acopio recibiendo ayuda y también en el Comité Olímpico Paraguayo. La verdad es que esto ha sido maravilloso, el apoyo de todo el Paraguay, de todos los venezolanos viviendo en Paraguay. Hoy estoy un poco dolida y discúlpenme la voz, pero en horas de la mañana volví a temblar y tengo a mi mamá en Venezuela.
0: Sí.
2: Y el solo hecho de imaginarme de no volverla a ver me pone muy mal.
0: Ay, Amanda, entonces, cuánto lo siento.
2: Pero estamos trabajando con todo el corazón para poder enviar todo allá.
0: Amanda, ¿dónde vive tu madre?
2: Mi mami vive en Caracas.
0: ¿Y a Caracas tembló hoy?
2: En Caracas, sí, en Caracas y en La Guaira, en todo.
0: Sí, de vuelta.
2: En la parte de la costa tembló esta mañana, horas de la mañana, de 5.1.
0: ¿Y pueden tener comunicación con la gente de allá o aún está muy complicado?
2: Gracias a Dios, sí. Telefonías acá en Paraguay como Claro, personal, digo, dieron ilimitado para llamar como llamada normal. Entonces eso nos ayudó un montón.
0: Bueno, ¿pueden poner en el Zócalo el nombre de Amanda, por favor, chicos? Amanda, ¿hace cuántos años vivís en Paraguay?
2: Yo tengo 8 años viviendo en Paraguay, casi casada con un paraguayo. Ajá. Espectacular. Ángel Paredes, y tengo un hijo de 3 años paraguayo también.
0: Decime, estás en San Lorenzo, ¿verdad?
2: No, yo vivo en Asunción.
0: En Asunción. Pero hay un acopio en San Lorenzo porque me estuvieron
2: llamando. Tenemos centro acopio en San Lorenzo, en Luque. En Asunción tenemos 5 centros de acopio. En Ciudad del Este, ahora mismo en San Ignacio Misiones, en Pilar, Canindeyú y en Bucú. En todos lados, de verdad que el apoyo por Paraguay ha sido espectacular.
0: Amanda, la gente de Ciudad del Este se comunicó conmigo porque están haciendo están juntando comidas y medicamentos para perros y gatos y querían saber si también lo podían enviar.
2: También se puede enviar. Los perros son los que más están ayudando ahora mismo y necesitamos ayudar eso y claro que sí, todo lo que venga es bueno.
0: Bueno, ¿querés hablarle?
1: Sí, Amanda, quería consultarte lo siguiente. La comida, ¿ellos tienen posibilidad de cocinarse allá? ¿Tienen espacio básico como para hacer la comida, por ejemplo? Porque escuché que no tenían posibilidades porque estaban durmiendo literalmente en la plaza. ¿Y cómo hacemos para enviar, por ejemplo, comida pero ya elaborada?
2: La verdad, lo que les estamos pidiendo es artículos no perecederos y enlatados, mucho enlatado.
1: Claro.
2: Mucho, mucho enlatado. Ayer ya reunimos 3.000 kilos en enlatado.
1: Claro.
2: Y la verdad es que, sí, por ejemplo, para que tengan una idea, a cuadras de mi casa, en el colegio donde yo estudié, la plaza del colegio, digamos donde se hace el recreo y demás, está siendo parte de para las familias damnificadas. Ahí
1: claro.
2: Colocaron carpas y demás para que todas las familias damnificadas duerman allí. Pero, por ejemplo, hay zonas de Caracas donde no se siente, donde no se sintieron las réplicas o donde no hay pues edificaciones. Una de las partes más afectadas es La Guaira.
1: La Guaira.
2: Se derrumbaron más de 200 edificios y entonces, claro, por ejemplo, te hablo de Miranda, otros estados, capaz no me dimensionan, pero les invito a buscar en Google como para que puedan ver de lo que les estoy hablando. Todo lo que es, Guárico, algunos otros estados que convengamos no fueron impactados con el terremoto, como es muy grande.

0: Venezuela, ¿verdad? Que ya sabrán,
1: sí.
0: Ellos están haciendo todo lo que son las comidas y le llevan a todos los damnificados.
1: Claro.
2: Amanda, que
0: pero enlatado, por favor, mucho
2: sí,
0: enlatado.
2: Mucho
1: eso
2: enlatado.
1: Es importante, sí.
2: Eso ya, hay una lista. Te cuento que en mi barrio vive un venezolano que él está el encargado de la parte de esta enramada. Él nos pasó una lista de las cosas que eran, se podía enviar y todo era no perecedero. En él, uh-huh. en esa lista no figuraba para los animales, por eso es que te pregunto, y me están escuchando la gente de Ciudad del Este, ellos pueden hasta mañana, ¿verdad?
0: Y mañana hacemos un primer envío, pero vamos a seguir recaudando, así que no se limite.
2: ¿Hasta qué día, Amanda?
0: Y por el momento vamos a estar hasta el miércoles jueves, pero igual cualquier cosa vamos a seguir difundiendo mediante nuestras redes sociales.
2: Bueno, yo te estoy siguiendo desde que te he visto que estuviste en el programa de Vargas Peña, te estoy siguiendo, estoy viendo lo que estás haciendo y te quería hacer una consulta. Existen muchos fake news y entre eso tenemos que estar buscando otra vez lo verdadero. Quiero hacerte una consulta. ¿Es verdad que el gobierno de Venezuela no permite que entres ayudas?
0: Lastimosamente, mi amor, yo no estoy autorizada para poder hablar sobre el tema, pero estamos haciendo todo lo que está en nuestras manos ahora mismo para que todo lo que se recaude acá en Paraguay se lleve a Venezuela. Y lo vamos a lograr, estoy segura que sí.
2: Yo también estoy segura que sí. Vi una directamente de los Estados Unidos, estoy siguiendo, y vi que los bomberos de los Estados Unidos estaban cuidando la llegada de los aviones para que realmente esos alimentos puedan llegar.
0: Exactamente, entonces en eso estamos trabajando. Por favor, les rogamos que no se dejen llevar por noticias
2: eso.
0: O cualquier cosa.
2: Bueno.
0: Yo diariamente estoy dando más de 5 entrevistas y la verdad es que en todos los medios de comunicación está mi número de teléfono mío, personal, que
2: también
0: es donde me estoy llamando ahora mismo.
2: Lo voy a
0: así
2: dejar acá.
0: No hay forma de que haya desinformación, por favor, les ruego.
2: Sí, eso
0: y
2: es lo que buscamos.
0: Ya es suficiente con lo mal que estamos nosotros.
2: Exacto.
0: Imagínense, yo, sabrás lo mal que me siento. Me vine a hidratar al centro médico Migone, estoy acá ahora mismo dándote la
2: y te agradezco
0: la
2: de corazón. ¿Y ya tenés noticia de tu mami?
0: Y no hay forma que haya fake news.
2: ¿Ya tenés noticia de tu mami?
0: Tengo noticia de mi mamá.
2: Bueno.
0: Ahora mismo ya está un poco más tranquila. Fue un personal de los bomberos a atender y calmarle el ataque de pánico que le dio, pero ya está bien.
2: Bueno, es que sentite abrazada por nosotras, porque sabemos lo difícil que ha de ser. No imaginamos, porque nunca vivimos un temblor, ¿verdad? Entonces, te mandamos un abrazo enorme y que no te decaigas, que sigas haciendo este lindo trabajo, que te prometo que en uno de estos días iré donde estés para que podamos conversar. Estoy casada con un paraguayo que se siente venezolano porque se fue 20 veces a Venezuela. Y estoy constantemente hola. Hola.
0: Sí, te escucho.
2: Estoy en contacto con mucha gente de Venezuela y les queremos muchísimos. Te quiero contar que nuestros bomberos paraguayos ya se fueron también. Están esperando la autorización porque eso tiene todo
1: un protocolo.
2: Una documentación para hacer. ¿No salieron de acá?
0: Todavía no han salido los militares.
2: No, no salieron. Me está diciendo acá Sabrina que
0: aún no han salido, pero están por salir.
2: Pero van a salir, van a llegar,
0: sí.
2: Van a hacer toda la documentación que hacen falta.
0: Aprovecho para comentarte también, porque llegué a leer varios comentarios, sobre todo de gente paraguaya.
2: Ajá.
0: Y quiero tomar este espacio que me estás dedicando. Si bien llegaron primero otros países desde el 24 y ahora es que sale Paraguay, créanme, de verdad de todo corazón les digo como venezolana, si ahora es que está saliendo Paraguay, sus razones tendrán, pero el apoyo de todo el Paraguay ha estado desde el momento cero que ocurrió el desastre, así que por favor no se golpeen a sí mismos, no digan, ay qué horror, Paraguay siempre de último, no. Hoy es un día espectacular para el paraguayo porque va a ser el partido contra Alemania, pero síganse abrazando, sigan apoyándose, sigan queriéndose mucho, porque la verdad el país es un país maravilloso.
2: qué gusto escuchar que lo digas así. Y realmente yo no estoy, para mí se fue en el

0: momento justo, se fue cuando tenía que irse, porque varios otros países ya estaban allá trabajando. Entonces, cuando lleguen ellos también, todos nosotros vamos a estar ahí levantando los escombros. Y quién sabe, no nos encontremos después en La Guaira de aquí a algún tiempo, porque tengo la convicción y quiero irme después a hacer una ayuda humanitaria cuando todo ya esté en paz, porque en este momento me voy a ir a molestar. Cuando todo ya esté en paz, cuando me encantaría ir a hacer un trabajo, porque esto es apenas el comienzo, Amanda.
1: Y cuenta conmigo. Capaz no sé si me puedo ir contigo, voy a pedir vacaciones. Pero sí, créeme que cuenta conmigo para irnos todos juntos a ayudar a Venezuela.
0: Todos juntos a ayudar pueda. A Venezuela lo que se pueda, porque esto es apenas el comienzo. Cuando comience.
1: Y estoy segura que en muy pronto vamos a poder ir y tomar sol en las playas de Venezuela.
0: Así mismo, Amanda. Un abrazo gigante a tu mamá. Un abrazo gigante a ese pueblo venezolano que tanto ya sufrió y tiene más una prueba que pasar, y nosotros los paraguayos les abrazamos de corazón y vamos a seguir contando. Y te mando un abrazo enorme y gracias por atenderme en este momento tan difícil que estás pasando, y gracias por esa elección de enviarnos, que hoy juega Paraguay y que tenemos que estar todos unidos. Eso es hermoso escuchar. Gracias, Amanda. Te queremos muchísimo. Fuerza.
1: Igualmente, gracias.
0: Bueno,
1: gracias.
0: Fuerza. Así hablamos con Amanda Ardiles y fue difícil sostener la emoción porque ella sí estaba sufriendo. Me van a disculpar para la pausa, chicos, pero voy a hablar. Amanda desde el hospital me estaba atendiendo para poder contarme que sufrió Caracas más una vez un temblor y su mamá sufrió una parte de esa. Ella está siendo hidratada en este momento en el hospital porque sufrió un ataque de pánico tal cual su madre, y nos dejó una gran lección. Vamos a abrazarnos todos, no vamos a golpearnos tanto, no vamos a culparnos tanto por lo que pasa. Ahora sí, directora, nos vamos a la pausa.

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0: nosotras de vuelta acá. Y después de ese mensaje que nos dejó Amanda, una venezolana que vive acá, que está en el hospital, ella tan asustada con su mamá que sintió el temblor, nos dejó un mensaje tan lindo de que no nos, los paraguayos no nos estemos golpeando, no nos estemos culpando, y que aprovechemos que estamos todos unidos y enviarle muchísima fuerza a nuestra selección. Y hoy llega acá mi invitado, hoy estoy rodeada de coach. Sergio, vino de Albirroja también.
1: Estamos a tono.
0: Estamos a tono. Y hoy la mesa es de coach.
2: Claro, así que vamos somos a tener sí. coach.
1: El país así está que... a tono. Está a tono. Muchísimas gracias, Ilse, equipo. A los chicos y chicas del control, que desde que pisé, desde que entré acá, me trataron de la mejor manera. Sí. Me colocaron los micrófonos muy atentos y acá presente para conversar de lo que... de lo que se requiera.
0: Sergio Lovera, contame, ¿cómo es ese nuevo, esa nueva escuela que están armando con... hoy Martín no pudo venir, así es que...
1: así es.
0: Un beso a Martín. Sí. Alma Group.
1: Exacto, un desafío que lo iniciamos con Martín, con mucho cariño, siguiendo el paso, como te decía, fuera de micrófono, de nuestros formadores. Nos toca en este momento ser de manera independiente, seguir nuestro propio camino, sin olvidar obviamente los aprendizajes que hemos recibido, honrando también a nuestros formadores y el ejemplo que nos han dado. Y también te comento, Ilse, querida, que me toca el privilegio, el placer de ser presidente del Consejo Administrativo de la APCO. La Asociación Paraguaya de Coaches Ontológicos.
0: Yo te felicité en las redes sociales.
1: Totalmente, lo hago público ahora para tu distinguida audiencia.

0: experiencia que me toca el privilegio, como te decía, desde el 2026 al 2028 estar ejerciendo ese cargo con un equipo maravilloso de profesionales. Por eso también que uno se anima a poder tomar esta clase de desafíos, porque hay un equipo que sostiene, así como decía recién acá.
1: Sí, solo no hacemos nada.
0: No, no hay forma.
1: ¿De dónde salió, de dónde sacaron o cómo fue que decidieron llamarle de Alma, pero es con H?
0: Exactamente, sí. Le ubicamos la H, que puede significar muchas cosas, pero personalmente significa la humildad. La humildad de reconocernos como seres humanos y desde ahí desarrollarnos y articular, y también el ofrecimiento con mucha humildad que traemos a las personas que se están formando, con los que estamos conversando, de tal manera que sea más potente y también le podamos transmitir ese gran valor, ese gran pilar que tenemos en el coaching ontológico de la humildad.
1: Para quienes no saben, Sergio y Martín también tenían un programa en el mismo medio en que yo estaba.
0: Somos colegas de un espacio.
1: Ellos también tienen un programa muy lindo. Ellos se dedicaban a hablar. No recuerdo cómo se llamaba tu programa en aquel entonces.
0: El programa. Evolución humana.
1: Trataban realmente de la evolución humana. Así es que él está muy a gusto acá con el micrófono. No es nada, para él no es nada nuevo estar delante de un micrófono, delante de unas cámaras. Así es que cuento también ese lado
0: y la esencia del coaching ontológico es mucho también de exposición, exponerse ante las cámaras, exponerse en una conversación, en un auditorio, en un mano a mano, Parte de la incomodidad también que nosotros proponemos es el exponerse, decir lo que uno sabe.
1: Eso sí que aprendí muy bien, porque me expongo luego de una manera atrevida. Yo creo que el coach me dio esa herramienta de poder exponerme.
0: Exacto, porque para tener un programa o un espacio de esta clase, uno se ve en cámara, se escucha en radio, entonces la exposición es lo que le sostiene a un...
1: Y hay que ser atrevido en esta vida.
0: Y hay que ser un poco de todo. Y el atrevimiento nos permite romper muchas barreras.
1: Y si el coach me dio muchas herramientas también para poder tener ese atrevimiento que te digo yo.
0: Es muy bueno eso. Y sobre todo estaba escuchando mientras venía la gestión emocional.
1: Sí. Antes de hacerte todas las preguntas esas, podemos tener así una... Estoy sin mi reloj, a veces no puedo saber qué hora es. 53. Tenemos 7 minutos para tocar un poco de esas emociones que se está sintiendo. No sé si te diste cuenta que este es el mundial de las emociones.
0: Es más, todo lo que hacemos están sostenidos de fundamentos emocionales. Todo lo que hacemos es por emociones, por nuestros gustos, por nuestros disgustos. Todo. ¿Qué pasa en este momento según yo observo o qué me dice mi juicio? Que lo estamos viviendo en primera persona después de ¿cuánto? 16 años.
1: 16 años.
0: Que nuevamente estamos en un mundial que lo estamos viviendo, sobreviviendo, padeciendo, como uno lo quiera llamar emotivamente, porque nos toca ahora sostenernos con esos resultados futbolísticos que están sucediendo. Y allí entra a articular también las expectativas que estamos como seres humanos cada uno generando.
1: Esas expectativas que nosotros como observadores de ellos generamos, ¿eso le puede llegar a ellos también y generarle moverle un poco sus emociones?
0: De alguna manera sí, estamos conectados como seres humanos, como paraguayos en este caso, o como hinchas de tal o cual selección, estamos de alguna manera entrelazados. Ahora, ¿cómo emocionalmente le afecta a tal o cual jugador o a tal o cual ser humano? Ya es algo muy personal. Básicamente, con las emociones que nosotros autogeneramos es cómo nos estamos sosteniendo y cómo estamos relacionándonos. ¿Hay emociones afuera que obviamente nos están articulando? Desde luego que sí. Y como decía el doctor Humberto Maturana, con el caso de las expectativas que nunca se cumplen, ni las propias, ni la de los demás. Entonces, sostenernos desde ese espacio siempre tiene sus conversaciones.
1: No sabemos generar esas expectativas, esos resultados que puede darnos esas expectativas.
0: Sí.
1: No estamos preparados. Yo no estoy preparada.
0: Básicamente, en el coaching los seres humanos somos corporalidad, así como estamos viendo, somos un cuerpo, somos esas emociones y somos también el lenguaje, la manera en que nos

0: en que nos expresamos. Y es muy importante o muy lindo saber gestionar esas emociones. No controlar, las emociones no son posibles controlarlas como tal. Sí gestionarlas, eso significa que cuando me aparece una emocionalidad, yo puedo conversar con eso que me está apareciendo. En este caso, si un resultado no es favorable de acuerdo a la expectativa que yo estaba teniendo, y bueno, ¿y qué gano enojándome? ¿Qué gano una peleándome úlcera con mi...? Sí, claro. Y como digo, estamos conectados también con la corporalidad y nos puede somatizar también un estado emocional de tal o de cual índole.
1: Ajá. Miriam.
2: Sí, bueno, un placer.
0: Igualmente,
2: un placer.
0: Miriam.
2: Estuve mirando tus redes y la verdad que es fantástico lo que están realizando con la asociación. Así es que, bueno, para esas personas que es la primera vez que escuchan el término coaching ontológico.
0: Ajá.
2: ¿Qué diferencia hay con otros... con otro tipo de coaching? ¿O qué es coaching ontológico? Para esa persona que todavía no sabe qué es.
0: Separémoslo en dos partes. En primer lugar, coaching no es una palabra propia, digamos, de esta carrera o de esta profesión. Básicamente, coaching significa entrenamiento. Y ontología es una rama de la filosofía que estudia el ser que somos, el ser humano que estamos siendo, mejor dicho. Y ahí traía que los seres humanos somos corporalidad, somos emociones y somos lenguaje. Eso compone nuestro ser. Pero también para llegar al ser es algo inmutable. No es posible llegar al ser. Sí vemos la expresión del ser en la manera en que hacemos las cosas. En la manera de que esa corporalidad se está manifestando, en la manera de cómo lenguajeamos y cómo sentimos emocionalmente. Ahí entra esta gran herramienta. Como una actividad física, también se puede entrenar la manera de ser y la manera de hacer. No solamente, es como ir al gimnasio, o sea, seríamos entrenadores del ser, en pocas palabras.
2: Exactamente, eso es súper interesante que se entienda bien, porque siempre estamos hablando de emociones, de cómo nos hablamos, ¿no? Sí. Ese pajarito que está todo el tiempo diciéndonos cosas.
0: La conversación interna.
2: Sí. Y la conversación empieza desde ahí, y después es cómo nos comunicamos con el otro también, ¿no? Hablamos de eso, ¿no?
0: Básicamente, cuando conversamos lo podemos hacer de tres maneras. Acá, como en este espacio que estamos conversando frente a frente a viva voz. También, como estabas diciendo, esa conversación interna que yo tengo en soliloquio, en la que yo me estoy hablando a mí mismo, a mí misma, como se dice. Y también tenemos el espacio de la conversación con esa divinidad que está arriba, o donde quiera uno ubicarle, se llame Dios, se llame dinero, se
2: universo,
0: llame como se llame, sí. Pero hay una conversación con ese ser o ese ente superior que... en qué creemos, en
2: claro.
0: Las palabras.
1: Eso sería la cuarta. Somos emoción, cuerpo. Somos cuerpo, lenguaje y emoción. Y ahí existiría el...
0: Y esa sería una de las...
1: La espiritualidad.
0: Y la espiritualidad podría ser esa conversación interna que estamos teniendo con nosotros mismos. O también esos dogmas religiosos que de alguna manera reconocemos o lo tenemos insertado.
1: Y la mente.
0: La mente, personalmente, para mí es esa conversación interna que estamos teniendo con nosotros mismos. Porque la expresión de la mente, ¿cómo podemos medir lo que dice tu mente? Viendo qué es lo que estás haciendo. Entonces, la expresión de la mente está aquí en el espacio relacional, en qué hacemos. Yo, por ejemplo, puedo decir, Ilse tiene sed o por su mente está pasando a tomar un mate, y veo que te está sirviendo un mate. Entonces, sería la expresión de tu mentalidad.
1: De mi mentalidad.
0: Sí, pero en un hacer. La manera de hacer.
1: Dentro de este Alma Group, ustedes dicen que quiere formar íntegros y conscientes.
0: Sí.
1: ¿Qué significaría realmente ser un líder consciente?
0: Un líder consciente para nosotros, para mí mejor dicho, es una persona que sabe reconocerse. Ahí articula la H de humildad, como te estaba diciendo.
1: Ajá.
0: ¿Y qué quiere decir reconocerse? Personalmente también pienso que para liderar hay que primero liderarse, en primera persona, liderarme. Entonces, en la formación, en ese entrenamiento, como si fuese un entrenamiento de ir al gimnasio, como también se entrena la manera de hacer, en reconocer en nuestras declaraciones, en nuestra narrativa, en cómo hablamos, en reconocer nuestras emociones, en cómo articula nuestra corporalidad, nuestro mecanismo de control, nuestros limitantes del aprendizaje, tantas cosas que entran en ese ser que estamos entrenando, y al reconocer

0: No como seres humanos con nuestras limitaciones y nuestras propias fortalezas también podemos liderar mejor y de manera más consciente.
1: ¿Sería ahí como una aceptación el reconocerse? ¿Aceptarse? ¿O es diferente la aceptación y el reconocerse?
0: La aceptación es el anclaje de la emocionalidad, es como poner en punto cero el estado emocional. Y el reconocimiento es darnos cuenta de nuestro potencial, de nuestras virtudes por un lado, y también tenemos defectos como seres humanos, también somos capaces de reconocer eso.
1: Y, ahí,
0: y potenciar en lo que somos, digamos, buenos, y en lo que somos malos, a lo mejor trabajarlo desde otra manera.
1: Claro, y claro, ahí en la parte de somos malos, es una forma de decir, ¿no? Pero sí. ¿Qué tipo de observadores somos, ¿no? Porque hay muchas veces hay líderes que observan desde lo que es y vuelcan sus juicios con su equipo. Y ahí es cuando me parece que es importantísimo esta autoobservación. ¿Qué tipo de observador soy? ¿Cuáles son mis miedos, mis fracasos? Y que sin querer lo vuelco al equipo.
0: Exacto, ahí entra el reconocimiento, uh-huh. ¿Verdad? Entonces, si mis propios miedos los estoy transmitiendo a mi equipo de trabajo, ahí entran también la pauta ética que tenemos los seres humanos, que son los resultados.
1: Uh-huh.
0: ¿Qué resultado estoy teniendo yo guiando con ese mismo miedo con el que yo estoy conviviendo?
1: Claro. Sí. Ese es el primer paso, entonces, el autoconocimiento es el primer paso.
0: Uh-huh. Esa es la invitación, sí. En el autoconocimiento, en la etapa de formación tenemos la primera etapa, que es netamente de conocimiento personal. De ese autoconocimiento para poder también con coherencia luego poder liderar un equipo o transmitir liderazgo a otras personas.
1: ¿Qué cambio vos ves cuando una persona comienza a conocerse dentro del coaching ontológico? ¿Vos podés como líder darte cuenta que la persona va cambiando, va transformándose?
0: Hay comportamientos observables. Una cosa es cambio. El cambio es pasar de aquí acá, ¿verdad? Entonces cambio de lugar.
1: Cambio de lugar.
0: Y una transformación es pasar de acá a acá, pero con un sentido.
1: ¿Primero tengo que cambiar para transformarme?
0: Tengo que darme cuenta. Que darme cuenta que cuando me transformo o cuando hago algo, ya es por una situación, ya hay un algo que sostiene esa transformación. Yo me doy cuenta que tengo, por ejemplo, mecanismos de control y digo, los resultados que tengo sosteniendo estos mecanismos de control no son los que quiero. Entonces, los dejo de lado, los apago o lo que sea y tomo otro camino.
1: Claro.
0: Más reflexivo.
1: Hay que querer hacerlo. Saliendo un poco de esto, ¿te transformaste mucho desde que empezaste el coaching?
0: Totalmente. Totalmente en el reconocimiento de todas estas herramientas que vamos pasando, que las conoce Ilse.
1: Fuimos compañeros.
0: Exacto. En aceptar las que me son funcionales, digamos, a mis resultados, y las que de repente no son y aparecen, porque somos seres humanos, no es que las olvidamos y que las dejamos en una caja fuerte, por decirlo por ahí. Nos siguen apareciendo, pero ya como somos más conscientes, nos damos cuenta de esas conversaciones cuando van apareciendo y las podemos justamente apaciguar por alguna, de alguna manera,
1: de alguna
0: ejemplificando,
1: manera.
0: Sí.
1: Y en Paraguay, ¿cómo te resultó implementar esta conciencia? ¿Fue fácil? ¿Es fácil? ¿Todavía estamos en ese lugar de no identificar que las emociones no son tan importantes? ¿O sí? ¿Cómo fue tu experiencia?
0: Mi experiencia está siendo que necesitamos hacer más espacio de difusión como este.
1: Uh-huh.
0: Porque también con Martín somos consultores y se busca mucho el enlatado, se busca mucho esa respuesta, o se busca mucho ese, bueno, me van a indicar qué es lo que tengo que hacer. Y el coaching nos invita a reflexionar. O sea, hacemos los espacios de conversación, de capacitación, como se lo quiera llamar, pero la esencia es darnos cuenta también como organización y como seres humanos qué es lo que queremos. No esperar que alguien me diga, bueno, seguí esta
1: así
0: receta, porque en el coaching ontológico no hay receta, es
1: claro.
0: Humanidad.
1: Y es bueno, 100%. Es bueno que toque eso, porque mucha gente ve en el coaching que se va a ir a buscar respuesta para resolver y no es así.
2: Vos te vas en el coaching, ellos te dan las herramientas, haces ese autoconocimiento.

0: conocimiento que vos decís. Sí. Y con eso vos tenés que gestionar. Y mucha gente no quiere gestionar, quiere que los demás gestionen por él para poder salir.
1: Sí, mirando el afuera siempre y buscando en el afuera esa respuesta que yo necesito para mi propio ser, pero...

0: estoy.
1: De mi zona de confort.
0: De mi zona de confort, claro. ¿Cuál es la razón de levantarme de ese asiento que tiene un clavo y que me está ahí presionando si es que no sufrí lo suficiente, por decirlo? Tengo que darme cuenta de que no es lo que quiero. Entonces, bueno, ¿qué puede haber de solución? ¿Qué puedo hacer de diferente para levantarme de, como digo, en forma de moraleja, de ese clavo que me está apretando?
1: Apretando, sí. Pero no te moves de allí. Generalmente el clavo está ahí, sabes que te duele el clavo.
0: Hasta
1: pero...
0: que yo decida que ya no quiero seguir sufriendo, que quiero buscar algo distinto.
2: Claro, exactamente. Y es eso, ¿no? Y el coach lo que hace es incomodar. ¿No? Sí, es como que te sacude, dice, bueno, estás acá, vos querés ir allá, bueno, ¿cómo hacemos para ir ahí? Pero las herramientas, por eso hablamos de, claro, de que es el estudio del ser, es interno, es aquí.
0: Es personal.
2: Es personal, totalmente, en la mentalidad. Y entonces hay que acostumbrarse también a salir de ese, de esa zona de confort en donde acá estoy bien y que fulano o mengano cambie para que yo pueda estar bien, y no funciona así.
0: No, eso no va a pasar.
2: No va a pasar nunca, porque nosotros somos los que tenemos que cambiar primero,
0: sí,
2: para que el entorno cambie. Y ahí es donde muchas veces las personas no, como que no nos queremos hacer cargo, ¿no? Es como, me incomoda que me digas eso o que me pidas que cambie esto. Pero si no lo hacemos, no va a funcionar.
0: Les suelo decir a los chicos en la formación que es causante de sufrimiento garantizado el esperar que los otros cambien.
2: Claro.
0: Eso no va a suceder. El otro no se va a moldear a mi manera de querer, que sea. Soy yo el que tengo que transformarme y soy yo el que tengo que decidir qué camino seguir.
1: El darse cuenta.
0: Darse cuenta es muy poderoso, sí. Cuando aparece en ese darse cuenta, lo que a resultados míos no está siendo satisfactorio. Y observo la manera en que estoy haciendo esa situación de tal manera que me está dando los resultados que, claro, no estoy queriendo. Einstein decía, si hacemos siempre las mismas acciones, los resultados no van a cambiar, van a, claro, ser exactamente los mismos. Entonces, ahí está el desafío del coaching. Buscar nuevas maneras de hacer para dejar esos resultados que estoy teniendo. Salir de ese presente donde yo me estoy viendo insatisfecho e ir a ese futuro deseado que se puede diseñar.
1: Bueno, ahora vamos a hablar sobre el Alma Group y después en la segunda parte ya vamos a tocar todo lo que está pasando en el mundial. Te voy a aprovechar acá. Bueno, para que yo pueda inscribirme en Alma Group, en formar parte de esa nueva, escuela, ¿tengo que tener algún título? ¿Es solo para profesionales o abarca para cualquier persona?
0: Como yo suelo decirlo, los requisitos son ser mayor de edad, ser humano y respirar.
2: Ahí está.
0: Ahí, sí.
1: Ser mayor de edad, ser humano y respirar.
0: Claro, con eso ya tenemos los requisitos cubiertos y cumplidos.
1: ¿Cuánto tiempo dura una formación en Alma Group?
0: La formación dura 10 meses.
1: 10 meses.
0: Hay una camada, una formación que empezamos en el mes de marzo que está llevando ahora su proceso, y aprovecho a enviarle un saludo a los chicos y chicas. Y luego tenemos previsto para el mes de septiembre otra convocatoria, otro lanzamiento.
1: ¿Son presenciales o son híbridos?
0: Híbridos. ¿Por qué? Porque las clases son en este momento los días martes de 19:30 a 22 horas de manera por plataforma, vía Zoom.
1: Explícame lo que es ese método hexagonal.
0: Recién he visto la gráfica, sí, te lo explico. Bueno, esa es la manera en que nos estamos relacionando y cómo nos estamos entrenando. Pero desde nuestra conciencia, nuestras experiencias, nuestras emociones, las viste.
1: Ajá.
0: Está con un corazoncito ahí bien marcado. Y eso es lo que construye nuestro ser. Sin olvidarnos y sobre todo haciendo hincapié en que somos corporalidad, lenguaje y emociones. Esa es la foto de todo ser humano.
1: Pero ya los metiste la emocionalidad allí, mira, en el corazoncito.
0: Exactamente. Y repito y refuerzo, todo lo que hacemos están fundamentados desde las emociones.
1: Desde las emociones.
0: Todo, todo.
1: Y también la escucha.
0: El escuchar.
1: El escuchar.
0: El escuchar es la primera concesión también que se puede hacer en una negociación. Sale absolutamente gratis. Y es el arma del coach ontológico. En el escuchar se hace el acompañamiento al proceso que está buscando la otra persona. Y ahí van saliendo también las situaciones que se necesitan conversar.
1: Sigamos
0: arma
1: Alma
0: fundamental.
1: Group.

0: ¿Qué días van a ser en septiembre? ¿Ya tenés previsto un calendario o aún no todavía?
1: Estamos en gestión.
0: Estamos en gestión de
1: esos detalles. Sí, tenemos previsto promocionarlo y sacarlo para el mes de septiembre, pero más detalles ya lo vamos a dar.
0: Lo vamos a tener de manera... en breve. ¿Y esos, los encuentros se hacen una vez al mes?
1: Sí, así como recordás, de seguro los encuentros presenciales, un sábado de cada mes.
0: Un sábado de cada mes.
1: Sí, donde se trabaja también lo que es la corporalidad y la emocionalidad, porque una cosa es hacerlo vía Zoom, estar sentado ahí escuchando contenido, también se puede obviamente desde ahí intervenir la corporalidad, pero los espacios presenciales, así como estamos ahora en este momento, favorecen más el aprendizaje del cuerpo, porque lo que pasa por el cuerpo ya no se olvida.
0: Sí, eso es cierto. La corporalidad es importantísimo y hay que, de vez en cuando hay que repetirlo. Me doy cuenta que hay que siempre estar actualizándose en esto.
1: Había en el hexágono, esa es la palabra resignificación.
0: ¿Qué es eso?
1: Resignificación es darle un sentido nuevo a ese contenido, por llamarlo, desde un espacio pedagógico, por ejemplo. Mañana toca dar la clase, me toca dar conversar de juicios. Y
0: suelo decir,
1: es la sexta vez que veo lo mismo por primera vez.
0: La sexta vez que veo lo mismo por primera vez.
1: Sí, porque no existe aprendizaje repetido según lo que sostenemos en el coaching ontológico, porque va a aparecer algo que en su momento por algún motivo no te resonó, o que lo interpretaste de una manera, ahora lo escuchás y tiene otro significado. Entonces a eso se refiere.
0: Hay un juicio maestro que ahora todos estamos viviendo. Sufrimos nomás luego.
2: Ay, sí, hay
1: el tema es si queremos conservar eso, sufrimos nomás luego.
0: Sí, o
1: nacimos para sufrir,
0: nacimos
1: o somos pueblos sufridos.
0: Sí.
1: Si es que queremos sostener esa conversación y queremos avalarla, y bueno, corresponde a cada uno los resultados.
0: Hay algo que yo ya lo solté, eso de que somos las mujeres paraguayas, somos resilientes, somos, ¿cómo es? No, las residentas. Ese es un juicio maestro que yo lo solté.
1: Que el ser humano,
0: que sufrir nomás luego.
1: El ser humano debe ser resiliente, debe tener la capacidad.
0: Debe ser resiliente, pero eso de las residentas, esa es la que solté.
1: Claro, el estigmatizar en tal o en cual sexo.
0: La mujer gloriosa.
1: Sí.
0: La mujer gloriosa, esa, la más gloriosa de América, eso lo solté. Lo solté porque eso es un juicio que nos metieron en la cabeza allí, un juicio
2: tiene su historia.
0: Tiene su historia, lo respeto,
2: claro,
0: lo respeto.
2: Sí. No, pero por eso, es una historia.
0: Lo
2: pasó.
0: Respeto muchísimo.
2: Es otra generación.
0: Ya no soy yo, ya no fueron mis antepasados.
2: Claro.
0: Pero
2: claro,
0: nos metieron tanto en nuestra cabeza que nosotros somos la más gloriosa del Paraguay y que tenemos que poner la canasta encima de la cabeza, llevarle al hijo acá, al marido en la espalda. No.
1: Y básicamente, Ilse, las creencias de esa manera se desarrollan, nos inculcan, digamos, desde pequeños de alguna manera, ya sea por la educación, ya sea por la sociedad, venga de donde venga. Y llega un momento en que mi conciencia me dice, no, pero esto no tiene que ser así.
0: No tiene que ser así.
1: Y desafío esa creencia y me doy cuenta que ya no es funcional para mis resultados.
0: Exactamente, ¿qué me enseñó eso el coaching oncológico? Bueno, nos vamos a una pequeña pausa y volvemos acá con Sergio, que está súper interesante esto. Perfecto.

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1: Bueno, ya está, bueno, no podemos pasar acá, ¿verdad? Pero 17 minutos ya que está jugando Brasil, por lo tanto yo ya estoy acá con mi gorrita, acá está Brasil, y esto dice acá, jeitinho brasileiro. Por 15 minutos me van a permitir ser brasilerita, y viene mi cábala. Yo no puedo dejar de tomar mi fernet con...
2: Eu falo portuñol.
1: Acá, mi fernecito. Bueno,
3: salud.
1: Salud, ya
2: vamos a mirar.
1: Van a venir para ustedes también, seguro. Un chiquitito, por lo menos, suavecito, nomás que de acá tenemos que manejar. Bueno, ahí va a pasar nuestro. 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Esto está riquísimo, chicos, le quiero comentar.
2: Me imagino.
3: Se nota.
2: Me imagino.
1: Bueno, estoy ya casi sufriendo un poquitito. Mis dos hijas son brasileras.
2: Sí,
1: viví
2: lo
1: 20
2: sabemos,
1: años en Brasil,
2: sí.
1: Así es que cuando juega a Brasil, mi corazón también está...
3: Se divide tu corazón,
1: claro,
3: entre Paraguay y Brasil.
1: Se divide. Te cuento que no es 50%, es... Pero... Por los hijos acá, bueno, vamos Brasil, vamos.
2: Claro que
1: y
2: sí.
1: Y me dice mi hija, espero que gane Paraguay, espero que siga Argentina. Argentina no creo tanto que ella pueda decir, un brasilero vibrando por la Argentina no existe. Y me dice, pero me va a ser muy difícil porque yo no voy a vibrar por un equipo que nos colonizó, por ejemplo España y Portugal. Entonces ellos tienen bien así en su cabeza, los jóvenes de ahora, me dice, ¿cómo van a querer vibrar por España, que España colonizó Paraguay, cómo vamos a vibrar por Portugal, que colonizó Portugal? Y te hace pensar un poco eso, ¿verdad? Te trae un poco así a pensar, sí, es cierto.
3: Y son los juicios y son las interpretaciones que sostiene ese ser humano. Entonces de ahí surgen o nacen los resultados de lo que estábamos hablando, de que hincha por tal o cual situación dada estas situaciones.
1: Dada esta situación.
3: Los juicios que
1: es
3: sostienen ese juicio.
1: Pero yo creo bien que no es un juicio, es una realidad. Así que realmente me hizo pensar, entrar nomás, Sabrina. Todo el mundo te conoce, así es que vení nomás. Hermosa está con ese
3: gracias,
1: pelo.
2: Diosa.
1: Así,
2: bueno, gracias.
1: No, nuestra directora es una diosa.
2: No era necesario.
1: Vamos a vibrar, vamos a brindar. Que todo le venga bien. A Paraguay,
2: sí,
1: Paraguay.
2: Ahí estamos, llegamos.
1: Ahí llegamos. Bueno.
2: Salud.
1: Y tiene un poco. ¿Vos le ves como un juicio eso?
3: Sí. Veo como un juicio porque justamente los juicios son esas interpretaciones que tenemos a nuestro mundo. Es una expresión de nuestro mundo, de nuestras interpretaciones, justamente. Y no necesariamente significa eso que esté bien o que esté mal, sino que es el mundo interpretativo de esa persona. Si esa persona dice, quiero que sea campeona argentina por Messi, y está perfecto, esa es una interpretación, un juicio de esa persona.
1: Pero vamos,
3: le pertenece.
1: Vamos a eso que me dijeron, ¿verdad? ¿Cómo vas a

a estar vibrando por España, que vino y nos colonizó, ¿verdad? Y como yo, brasilera, voy a estar vibrando por Portugal, no, ni me dice que no. ¿Y eso vos le ves como un juicio o como una convicción que ella tiene?

0: Como yo, brasilera, voy a estar vibrando por Portugal, no, ni me dice que no. ¿Y eso vos le ves como un juicio o como una convicción que ella tiene?
1: Y hay una pregunta, poderosa en el coaching que me surge ahora, ¿y por qué no?
0: Yo, brasilera, voy a estar vibrando por Portugal, no, ni me dice que no. ¿Y eso vos le ves como un juicio o como una convicción que ella tiene?
1: Y hay una pregunta, poderosa en el coaching que me surge ahora, ¿y por qué no? ¿Y por qué no puede haber una
0: respuesta? No, sí, fundamento de respuesta. No, no estoy hablando lo de Brasil y Argentina.
2: Yo estoy hablando como más general, que puede pasar, ¿no? Que hay una rivalidad. Pero claro, fundamento. Y ahí me parece que es importante entender también desde qué lugar. Y está buenísimo.
1: Y ese es el mundo interpretativo de. No dijiste el nombre de María por decir un nombre.
2: Claro.
1: Y le pertenece.
0: Hay varios jóvenes que están hablando de la misma cosa.
1: Sí, nosotros en el escuchar como coaches ontológicos. Ahí aparecen los patrones, aparecen las creencias, las historias que me han inculcado. Entonces, surge ese juicio y esa fundamentación de por qué yo sostengo que eso es o sería de esa manera.
0: Porque ella sí me fundamentó, no me dijo porque no. No me puede fundamentar, por ejemplo, no voy a con Argentina, porque esa es una rivalidad que existe en el fútbol nomás.
1: Sí.
0: Entonces,
1: enemigos íntimos.
0: Enemigos íntimos, nuestro también, enemigo íntimo nuestro, pero todos fuimos, yo creo que todos fuimos Messi en el último mundial, no fuimos a Argentina, porque queríamos que él sea el campeón del mundo. No sé cómo va a ser ahora. Pero en este momento, cuando yo te hablé de que en este mundial hay muchas emociones y se nota mucho la sensibilidad masculina, porque pudimos ver el otro lado del hombre, el masculino, te estoy hablando, el género masculino. De gente que lloró, de gente que se plagueó, de gente que se comportó así, ¡ah, me retó! Por eso, vimos cosas que antes no veíamos.
1: Y de alguna manera, entonces nos estamos permitiendo vernos y sentirnos vulnerables. Hay una creencia, por ejemplo, de que los hombres no lloran. ¿Y dónde
0: lloraron,
1: está escrito eso?
0: Lloraron y mucho.
1: Sí, y se han llorado por la clasificación o por haber perdido, lo que sea, pero es algo tan humano que a lo mejor en algún momento sí estaba prohibido o nos han inculcado eso, pero ¿y si pasa qué? Podemos sentirnos vulnerables de la manera que me
0: comentaste. Ahora, lo que no le he visto es si a los paraguayos lloraron, porque no tuve el coraje de verlo en el último partido. Yo creo que nuestros jugadores son los que menos lloran. Están muy fuertes eso, Sergio, del hombre no puede llorar acá en nuestro país.
1: Claro, tampoco estamos viendo 24/7 a un ser humano en su comportamiento, por ahí en su espacio íntimo, en su acostarse o apoyar la cabeza en la almohada y empezar
0: eso se le permite, andar a llorar en tu pieza. No, yo le quiero ver, por ejemplo, cuando este jugador de Cabo Verde, el arquero de Cabo Verde,
1: se emocionó.
0: Emocionó al mundo. Y nos emocionó a nosotros. Yo lloré cuando
1: le emocionamos de alguna manera con él por sus historias, por la situación de un país pequeño que estaba llegando a un resultado magnífico, porque en ese caso un empate es algo magnífico para ellos en su primera experiencia mundialista.
0: Y después le vimos a Ghana, que 7-1 le ganó Alemania, pero ellos estaban felices de estar en el mundial. Entonces, de esas emociones te hablo, de que el hombre masculino está dejando verse como realmente es. Yo le saco mucho positivismo en esa parte.
1: Sí, es un mundo y un contexto donde las emociones, así como decís, se ven, se muestran, pasan por el cuerpo, se ve la expresión corporal, soltando esas creencias, repito, de que los hombres no lloran, pero ¿cuál es el problema? Que me vean vulnerable o que yo llore en público y me exponga de esa manera.
0: Y como coaching, ¿cómo le ves a eso? Que esas emociones que yo te estoy contando, que yo lo miré, como coaching, ¿cómo le mira a Sergio a eso?
1: Y me coemociono también. Me conmociono al ver a esa persona que llega a ese momento, a ese

0: espacio. Imagínate los renunciamientos, están sin la familia, están a lo mejor pasando necesidades allí en ese espacio, en ese mundial. Imaginémonos solamente esa gente o esos jugadores de Irán que juegan en un país que es hostil, entre comillas, de eso,
1: marocano. Están en guerra con ellos.
0: Sí, de que es hostil para ellos, tienen que ir a otro país donde lo tratan bien, ¿verdad? Están en México, tienen que cruzar a otro país donde le tienen que catear de pie a cabeza como si fuesen potenciales delincuentes. Y eso, por ejemplo, me conmociona cómo son capaces de ser resilientes ante esa situación.
1: Exacto.
0: Y seguir compitiendo.
1: Me da cierta bronca con el país que lo hace eso, porque es un desgaste emocional gigante, y me pareció fantástico que Irán haya hecho su descargo en cuanto a eso. Ellos dejaron sentado, y creo que hay hasta una denuncia ante la FIFA por lo que le hicieron, porque le tenían en México. Imagínate, sí, horas de subir en el avión, salir el cansancio, bajarte, como vos decís, llegar en el aeropuerto, ser cateado. Eso es humillación. Y yo lo puedo decir, es humillación. Y de allí otra vez irse hasta el estadio, era terrible lo que ellos pasaron, y se mantuvieron firmes.
0: Exacto. Las conversaciones que han de tener han de ser espectaculares. No sé si han de tener un coach ontológico que le ha de estar asistiendo al plantel o con psicología, pero hay conversaciones muy poderosas detrás de ese sentimiento de resiliencia que está teniendo esa gente. Yo lo escuché hablar al capitán específicamente.
1: Ajá.
0: Del equipo, en representación de su equipo.
1: Sí, de lo que ellos pasaron.
0: Exactamente.
1: Y yo creo que cada uno de estos equipos tenían un coach.
0: Y es posible, aunque son conversaciones muy humanas, son sentimientos totalmente humanos, por más que no tenga, es difícil dejar de lado o soslayar esos sentimientos de frustración que uno tiene.
1: ¿Y el coaching deportivo cómo se maneja?
0: Y es lo mismo, en conversaciones de posibilidad. Imaginémonos las conversaciones que habrán tenido los jugadores de la selección solamente luego de ese primer partido contra Estados Unidos.
1: Uh-huh.
0: Todas las conversaciones de posibilidad o de no posibilidad que la habrá cruzado en la cabeza, si habrán tenido la posibilidad de conversar con algún profesional de tal manera a dar la vuelta de la hoja, porque lo que pasó tampoco es que se borra con un borrador imaginario, queda.
1: No solamente queda, sino que están todos los periodistas allí haciéndole recordar todo el tiempo.
0: Exactamente, siempre hay vocecitas que te hacen recordar.
1: Sí, varias.
0: ¿Quiénes somos?
1: Varias vocecitas que no te hacen recordar qué pasó.
0: ¿Y cómo tener la fortaleza de dar la vuelta a la página? Porque se viene el siguiente desafío, que en ese caso fue el partido contra Turquía.
1: Contra Turquía.
0: Dejar de lado lo que ya pasó y bueno, nos focalizamos en lo que pasa ahora, en el presente. Pasado ya no existe, quedó atrás.
2: Claro, porque ni siquiera tienen tiempo de pensarlo, de sentirlo, porque ya tienen que estar pensando en el siguiente partido. Entonces ahí es cuando esa inteligencia emocional es súper importante.
0: Exacto.
2: Y gestionarlas, es esto, tomar conciencia. Bueno, ¿qué estoy? Frustrado, enojado. ¿Qué me está pasando? Bueno, listo, ya está. Lo siento, lo asimilo, listo. Ahora pienso en el siguiente partido.
0: Y busco la emocionalidad y el anclaje emocional en el cual yo me reconozco como ser humano, como futbolista en este caso. Y desde ahí empiezo a mi siguiente paso de estar diseñando. Mi futuro deseado estoy diseñando, que es el partido siguiente contra Turquía, pongámoslo.
1: Claro. Sí, y ahora nos viene uno que está moviendo todas las emociones a vida y por haber.
0: Justo cuando estaba saliendo, viniendo para acá, me encuentro con un compañero de oficina y me habla de las posibilidades.
1: Uh-huh.
0: De las posibilidades que tenemos. Y si yo le pregunto, ¿qué posibilidades numéricas tenemos de pasar esta fase? 20, 80, 80, 20, 60, 40, 70, 30, lo que sea. Yo le digo, ahora mismo las posibilidades son 50 y 50. Mientras el partido no comience, mientras la pelota no se mueva, estamos igualitos los dos. Ahora, luego va a empezar eso a dispersarse, a desplazarse hacia tal o hacia cual lugar. Pero ¿para qué ahora nos preocupamos de que tenemos
1: posibilidades? Sí, hay gente que anda con su calculadora en la mano y yo me vuelvo loca.
2: Claro.
1: Me pasaron una tablita, sí, que si llegamos a pasar por Alemania, no.

0: espera Francia, España. Digo, bueno, la FIFA no nos quiere. Dios mío, Japón metió un gol.
1: Ah, sí.
0: Mientras yo estaba acá hablando, encima un golazo.
2: No te puedo creer.
0: Un golazo.
3: Y básicamente la esencia del Mundial es como metafóricamente caminar por un campo minado en que pasas de uno y al instante ya te viene otro, a lo mejor más grande.
0: ¿Qué acontecía? No, era eso, estaba esperado. Espera, que estuve siguiendo todo esto también. Japón se vino con todo. Y Brasil, por más de que le amo a ese país, no es más el fútbol arte de lo que se conoce. Esto me hace ir a la pausa.
1: Vamos a tomar un poco.
0: Ahí me dice Sabrina, sacate ya tu kepi y andate a la pausa. Volvé a colocar el kepi de Paraguay.

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0: vuelta y ya estoy con mi kepi de Paraguay. Auxilio, yo sabía que hoy iba a estar ansiosa, pero le tenía un cierto temor al sushi y al... Y ahí ya tenemos un gol, pero un golazo de los nipones. Bueno, pero es el primer tiempo recién, así es que puede cambiar la cosa, puede cambiar la cosa. Le vamos a pedir a San Timoteo, por favor.
1: Claro, te olvidaste de pedir por Brasil.
0: No, yo pedí por Paraguay, no, claro. Le puedo pedir dos cosas al mismo
1: podemos
0: tiempo.
1: Ah, no podemos. Bueno, entonces.
0: Aunque él es verde, ¿verdad? Vamos a ver si qué pasa con todo esto.
1: Aunque sea internamente, puedes decirle.
0: Bueno, no, ya está. Me está diciendo acá que tengo que pedir solamente.

0: Solamente por uno. Mi corazón es Paraguay.
1: Claro, hay que poner foco. Está muy bien. Bueno, Sergio, quiero preguntarte sobre, sos presidente del Consejo Directivo de la Asociación Paraguaya de Coaches Ontológicos.
2: Así es, sí.
1: Contanos, ¿qué es APCO?
2: APCO es la asociación donde nos nuclea a los colegas en la profesión, también a los coaches sistémicos. Dentro de nuestros espacios nos nutrimos de nuestras experiencias. También formamos parte de un organismo internacional que se llama OGA.
1: OGA, sí.
2: Ontological Global Alliance, donde ahí estamos con otros colegas también trabajando en el fortalecimiento del coaching ontológico a nivel regional y obviamente focalizado en este espacio en nuestro país.
1: Ajá.
2: Velando y cuidando también por nuestra profesión. Las escuelas que forman parte de la asociación tienen sus programas avalados, los coaches también que están certificados y que forman parte de nuestra asociación tienen nuestra validación como profesionales. Así como estamos hablando al principio, no es que, porque coaches puede haber de muchas clases en el ambiente, puede haber de pintura capilar, puede haber de carpintería,
1: exacto,
2: puede haber de jardinería y está bien, porque coaching básicamente, claro, es entrenamiento. Donde nosotros nos focalizamos y cuidamos bastante es en la parte del coaching ontológico.
1: Está
2: y
1: bien.
2: También del sistémico, porque articulamos en un sistema de relación, ahí vivimos y convivimos. Y nos nutrimos sobre todo de las experiencias entre los colegas. Y eso es lo que pasamos también a nuestros colaboradores, digamos, o compañeros de aprendizaje, que claro, son nuestros estudiantes.
1: Y yo como coach ontológico, también certificada por la ICF,
2: sí,
1: quiero asociarme, ¿cómo tengo que hacer?
2: Y te paso el número corporativo de la asociación con tal de tener certificado tu radicación. Entonces ahí empieza el proceso para formar parte de la asociación paraguaya.
0: Radicación, es más paraguaya que la mandioca.
1: Ah, sí.
2: No, documentación rígida de la radicación, sino que con tal de tener su presencia aquí, con eso ya está certificada su
0: paraguayidad. ¿Cuántas escuelas tenemos?
2: En este momento tenemos 4 certificadas.
0: ¿Certificadas?
2: Así mismo.
0: Ajá.
2: Sí, tenemos 4 con programas certificados, porque eso es lo que hace la asociación. Certifica los programas que son ofrecidos a las personas que están queriendo acceder a esta hermosa experiencia.
0: Sí, es bueno también tener en cuenta eso, que la escuela esté certificada, que esté,
1: claro,
0: avalado por un
1: que
0: organismo para,
1: sí,
0: que,
2: exacto,
0: puedas,
2: que los coaches tengan visibilidad también, porque en la página está el detalle de los coaches habilitados, acreditados. Entonces uno va a dar una charla o va a venir en este espacio de radio y bueno, Sergio Lovera dice que es coach ontológico. A ver si es cierto.
0: Sí, es
2: ah,
0: cierto.
2: Sí, acá está.
0: Acá está, claro.
2: Sí.
0: Ajá.
2: Porque al final de eso se trata también, de avalar nuestra presencia, de avalar nuestra práctica y nuestra profesión, pero con esas afirmaciones.
1: Claro, sí, es que está muy bien porque estamos trabajando con seres, ¿no? Estamos trabajando con personas y es muy importante ser responsables.
2: Sí.
1: Y la responsabilidad tiene que empezar por nuestra certificación, que esté avalado eficientemente por áreas, por ejemplo, como aquí en Paraguay, o mismo por la ICF, que es internacional.
2: Totalmente.
1: Porque al trabajar con otro ser humano, estás prácticamente ayudándolo a salir de estados emocionales, como hablábamos recién,
2: sí,
1: que no está, que ya no quiere estar, y entonces tenés que tener herramientas de verdad, ¿no? Y ser muy consciente con lo que estamos abordando con la otra persona, ¿no?
2: Y ni más ni menos estamos tocando a otro ser humano,
1: claro,
2: ni más ni menos, eso es muy,
1: sí,
2: desafiante y también muy delicado.
0: Acá me dicen, ¿cuál es la diferencia entre la psicología y la ontología? El coach ontológico.
1: Muy buena pregunta.
2: Muy buena pregunta, en verdad.
1: Uh-huh.
2: Y hacemos nosotros una importante y temprana diferenciación en nuestras prácticas. Psicología es un tipo de acompañamiento, a lo mejor desde un espacio más patológico podría ser. Ellos tienen sus teorías, tienen su esencia, tienen su literatura al respecto. Nosotros nos apartamos totalmente de la psicología en el sentido de que no invadimos ese espacio. Nosotros articulamos desde este momento, hoy, este presente insatisfecho, hasta un futuro que vos quieras gestionar, que quieras desarrollar y que quieras preparar para tu futuro. Por ejemplo, quiero salir a caminar, quiero hacer dieta, algo por el estilo.

0: Entonces ahí nosotros con las conversaciones apoyamos y acompañamos. Aclaramos en cada sesión también que no se trata de los alcances del coaching ontológico, justamente para explicar bien de qué se trata.
1: Claro. Es un acompañamiento.
0: Un acompañamiento de tipo pedagógico, yo le diría. Entonces, querés aprender a ahorrar, querés aprender a caminar, querés aprender a comer mejor, querés aprender a no pelearte con tu jefe. Entonces ahí empezamos a conversar.
1: Por eso es que es coach, porque es un entrenador.
0: Es un entrenador, exacto. Sí. Un entrenamiento,
1: bueno, acá
0: de
1: dice,
0: esa manera de ser.
1: Es, ¿puedo hacer mis citas con la psicóloga y también hacer un,
0: sí,
1: un acompañamiento con un coach?
0: Exactamente. Sí. Se puede, son acompañamientos diferentes. Es más, de repente también nosotros en nuestra preparación trabajamos temas, digamos, psicológicos. O podemos hacer primeros auxilios psicológicos, hasta ahí.
1: Claro,
0: pero al reconocer que esa persona necesita un acompañamiento de tipo psicológico, estamos preparados para hacer una conversación de contención y recomendarle.
1: Se deriva, justo te iba a decir eso. Decís vos, podemos hacer primeros auxilios, ¿verdad?
0: Como si fuese un amigo.
1: Esos primeros auxilios sería, mira, necesitas de otro tipo de profesional.
0: ¿Qué te parece si te,
1: ¿qué te
0: damos
1: parece?
0: La opción a que
1: da la opción. Claro. No le decís andate, sí, sino ¿qué te parece si buscamos,
0: sí,
1: otro tipo de...?
0: Porque también en la profesión nos reconocemos como muy vulnerables en el sentido de decir, bueno, mira, Ilse, hasta aquí yo te puedo acompañar, hasta aquí dan mis competencias.
2: Uh-huh. Claro, porque una cosa es la patología.
0: Otro tipo, sí.
2: Claro. Sí.
0: ¿Te gustaría?
1: Y siempre en el coaching ontológico es ¿te gustaría? ¿Qué te parece?
0: Sí.
1: No existe un tenés, porque ahí le estás dando
0: sí,
1: un consejo.
0: Exactamente. Y nosotros establecemos bien claro en el inicio de las sesiones de que no se dan consejos, no hablamos de nuestra propia experiencia. No sé que sea relevante y pueda acompañar y pueda ayudar en algo. Pero desde todo punto de vista, consejos no, porque los consejos yo los doy desde mi juicio, desde mi interpretación y desde mi mundo. Yo necesito que Ilse descubra con sus herramientas qué es lo que quiere para su manera de hacer, para su vivir y convivir.
2: Claro, por eso existen las preguntas poderosas, que lo llamamos así, porque se van realizando preguntas para que la persona se autoevalúe y eso le ayude a encontrar sus propias herramientas.
0: Aparezca,
2: ¿no, Sergio?
0: Sí, aparezca lo que le llamamos autonomía responsable. O sea, digo en pocas palabras, bueno, quiero correr 5 kilómetros como lo hace Liane.
1: ¿Cómo lo hace Liane?
0: Sí, quiero correr 5 kilómetros, pero resulta así que me paso viendo tele todo el día. Bueno, eso no es lo que quiero.
2: No,
0: ¿qué necesito que hacer? Necesito moverme.
1: Claro.
0: Entonces yo me doy cuenta de qué es lo que me está frenando.
1: Bueno, hay una cosa que aprendí con el coaching y me sirve muchísimo. El cambiar el por qué por el para qué.
0: Sí. Uh-huh. Hay diferencia porque básicamente... me preguntas por qué estás acá y digo por qué me invitaste o por qué quiero. Es como más escueta la pregunta,
1: escueta.
0: La que expande y abre las posibilidades es el
1: ahora,
0: para qué.
1: Si yo te digo para qué estás acá, ahí ya es más fácil,
0: sí,
1: para ti
0: ahí
1: también.
0: Ahí te digo para difundir el coaching ontológico a través de ese hermoso
1: invitarte
0: programa.
1: Invitarte a que participe de Alma Group.
0: Sí, exactamente, porque un por qué con un sí o con un no ya puede estar respondido. Pero para un para qué ya necesitas una... verbalización distinta,
1: una narrativa más construida
0: de alguna manera.
1: Exacto.
2: Sergio, ¿cuáles son las competencias que debe desarrollar un futuro coach en Alma?
0: Personalmente, las que a mí me sirven son el servicio, la aceptación, la humildad y la presencia. Esos son los pilares de mi práctica personal, profesional.
1: Uh-huh.
0: Cuando tenemos un formado, una alumna o una alumna adelante, esa persona es la que va creando su propia manera de ser y de hacer como coach ontológico profesional. Entonces yo te puedo hablar desde mi propia experiencia de lo que a mí me sirve. Y ahí está la gran invitación y el gran desafío, que no estamos hablando de una literatura rígida, sino que de unas recetas que vos podés tomar las que más te gusten.
1: La que más te guste. Y acabaste de decir que el servicio y la humildad son competencias.
0: Exactamente, sí. El servicio para estar disponible traigo como ejemplo este espacio como para poder conversar, y la humildad en el reconocernos como seres humanos o en el reconocerme con mis propias debilidades y fortalezas.
1: Bueno, gente, si quieren estudiar coaching ontológico en Alma Group, pueden buscarlo en Instagram, ¿verdad?
0: Sí, Instagram, Facebook, tenemos presencia como @ Alma Group, con la H intermedia como
1: sí,
0: A.
1: Sí, con la
0: como
1: H. Él me llamó la atención, por eso dije que le iba a hacer un radio. Tiene un corren las horas, ¿verdad? Corren, estamos ya a 50
2: sí.
1: casi.
2: Sí.
1: Y sí, hay acá unas preguntitas que te quiero hacer. Ay, Dios mío, ¿dónde se me fue? Dice, estamos viviendo un mundial lleno de emociones, que fue lo que yo te dije, ¿verdad?
0: Sí.
1: ¿Qué es lo que... ¿Por qué el fútbol despierta sentimientos tan intensos?
0: Estaba diciendo al principio, recuerdan que cuando se arma un grupo de WhatsApp decimos, acá está como regla, acá está prohibido hablar de fútbol, está prohibido hablar de política, está prohibido hablar de religión. Justamente son las aristas o pilares que más juicios nos generan.
1: Ajá.
0: Por eso es muy difícil, de alguna manera, no tenemos a lo mejor tampoco el ejercicio de aceptar al otro como es. O sea, vos me decís, quiero que gane Brasil, yo digo, no, quiero que gane Francia, ya no empezamos a discutir. No soy capaz de aceptar, bueno, pues genial si gana tu equipo, genial si gana el mío.
1: Mi equipo.
0: Entonces ahí nos respetamos también como seres humanos, pero nosotros necesitamos de alguna manera, buscamos cómo confrontarnos,
2: cómo imponerme. ¿Por qué pensás eso que sucede, Sergio?
0: Porque los seres humanos básicamente estamos construidos, nos han enseñado a competir. A competir en el demostrar que uno es mejor que el otro. Ahora justamente el mundial se trata de eso, de competir de quién es mejor que el otro. Y bueno, básicamente así estamos diseñados de alguna manera.
2: ¿Y cómo manejamos la frustración cuando estás compitiendo y no está sucediendo lo que querés que suceda?
1: Y yo voy más adelante. ¿Cómo vamos a manejar la frustración a las 6, a las 7 de la tarde si es que ocurre lo peor?
0: Conversándonos, dándonos cuenta de que a qué me puede llevar a esa frustración, qué gano sosteniendo o manteniendo esa frustración, analizando lo que para cada uno signifique frustración, porque también tendríamos que empezar desde ahí, qué es frustración para tal o para cual persona. Entonces, si me siento en esa emocionalidad, ¿me va a servir? ¿Cómo soy yo manejando esa frustración o cómo soy sosteniendo ese espacio de frustración?
1: Esa frustración.
0: Mira que mañana... si estoy frustrado hoy,
2: sigue.
0: Mañana amanece otra vez.
2: Claro.
1: Bueno, pero yo te voy a hacer una pregunta muy personal. Si pierdes Paraguay, ¿no te vas a sentir frustrado?
0: Me voy a sentir de alguna manera triste seguramente, pero hay algo afuera que yo no puedo controlar. Que puedo,
1: bueno,
0: no puedo
1: que
0: controlar
1: no
0: el resultado
1: en
0: del partido.
1: En vez de frustración, vamos a sentirnos tristes.
0: Obviamente, yo creo que me voy a sentir triste, estoy seguro que me voy a sentir triste. Voy a poder conversarme sobre eso, voy a poder hacer un anclaje emocional, un espacio de aceptación de que yo no puedo controlar el resultado de un partido de fútbol y que mañana es martes, que tengo que tener la fuerza, tengo que estar para los alumnos, como decía, tengo que dar clase,
1: tiene que dar clase
0: mañana y
1: nosotros tenemos que trabajar.
0: Sí, al día siguiente continuó la vida, amaneció.
2: Y esos jugadores vuelven al país. ¿Cómo los debe...? A ver, humanamente hablando, ¿no?
0: Sí.
2: ¿Cómo los deberíamos tratar? ¿Desde qué lugar? Con las críticas que se ven en las redes sociales, ¿es algo que está es humano? ¿O desde un lugar más empático? ¿Qué le podemos decir?
0: Justamente,
1: tengo que recibir muy bien.
0: Justamente la clase pasada estuvimos conversando con los chicos de las declaraciones fundamentales. Personalmente, ¿qué le diría? Personalmente, que le invito a nuestra audiencia que le diga gracias.
1: ¡Claro!
0: Gracias, porque cuando empezó este operativo estaba el subsuelo y nosotros estábamos un paso abajo,
1: claro,
0: más o menos.
1: Gracias, gracias a los jugadores, gracias al técnico. Si bien yo creo que Alfaro fue un poco infeliz en sus declaraciones el otro día, lo que él quiso decir, las personas que pensamos un poco entendimos lo que él quiso decir y lo dijo en un momento. Él también es humano, él puede exacerbarse, puede enojarse.
0: Totalmente,
1: bueno,
0: sí.
1: Sí, él es humano y nosotros lo estábamos viendo como un santo. Él nos dijo que Él va a traer la copa. Vamos a recordar de eso. Él nos dijo que nos va a llevar al mundial. Entonces,
2: y cumplió.
1: Y cumplió.
2: Entonces, ahí está la empatía, ¿no? Y no cargarle más

0: Esto me hago cargo yo, ¿no? Y no cargarle más a esos pobres jugadores que nos están representando con seguramente con un montón de cuestiones externas que tampoco lo pueden manejar, y a nuestro director técnico, que es un señor.
1: Yo sacaría la palabra pobres y dejaría jugadores.
0: Bueno, pero emocionalmente hablando, no le carguemos más, pobres chicos.
1: No le carguemos más con tanto. Y eso se me quedó, lo que dijo la venezolana, se me quedó.
0: Abracémoslo,
1: porque ellos están ahí colocando la garra y no sabemos por lo que están pasando, no sabemos Totalmente. Las emociones que ellos están teniendo ahí adentro.
2: Sí, abracémonos también en un feroz agradecimiento.
1: Y te voy a decir,
2: demostramos que pudimos después de tantos sí. años, solamente que tenemos que reconstruir muchas cosas
1: en vez de
2: cascotear también.
1: Y antes de comenzar el programa, me estaba diciendo un grande del fútbol. Antes que se vaya lo estábamos idolatrando. Uh-huh. Y ahora le estamos tirando piedra. No, seamos más humanos.
2: Sí.
1: Creo que sí, ese es el momento. Vamos a dejar nuestras emociones de lado, nos vamos a enojar todo, pero cuando vienen estos chicos hicieron historia. Sí. 16 años después.
2: Estábamos en la luna, sí. Estábamos al borde del knockout.
1: Y recordemos que jamás nos prometió la copa, nos prometió llevar al mundial.
2: Llegamos después de tantos años, quiere decir que podemos.
1: Claro.
2: Si nos animamos y estuvimos ahí. Bien representado, mal representado, cada uno dentro de su conversación va a encargarse y ocuparse de esos resultados, pero personalmente el agradecimiento a lo que estamos viviendo en primera persona, como dije al principio.
1: Sí.
2: No estuvimos como los últimos mundiales mirando por televisión,
1: claro,
2: de manera lejana, sino que involucrados.
1: Y hoy es 29 de junio, la revancha luego del 2002. Hoy tenemos la posibilidad de hacer la revancha. ¿Y quién dice que estos chicos no nos traigan?
0: ¿Por qué no?
2: Sí podemos,
0: somos paraguayos, ¿por qué no vamos a poder? Entonces es soñar, pero con los pies sobre la tierra, saber que hay limitaciones y si sucede lo que no queremos es abrazarnos. Y
2: aceptando,
0: nada más.
2: Aceptando el resultado, que hay una afuera que no podemos controlar, que está sucediendo.
1: Sí. Y recordar que el próximo mundial va a ser acá, chicos.
2: De local.
1: Y ya estamos clasificados para el próximo mundial. Ahora es cuidar, alimentarse, a ver un poco las empresas que pongan las pilas, buena alimentación para los chicos. No olvidemos que nuestros jugadores, bien, casi todos son humildes, vinieron de abajo, no tienen la alimentación que tienen los europeos. Esa fue la diferencia, eso fue lo que dijo de cierta manera Alfaro. Él dijo que toda la selección paraguaya valía dos y la gente no supo entender, y yo creo que fue infeliz en decir eso también, pero le perdonamos. Yo le perdoné por lo que él quiso decir. Bueno, tenemos 2 minutos y quiero que dejes un mensaje para la gente.
2: Un mensaje para la gente es que los seres humanos tenemos una capacidad única, que es la capacidad de reflexionar. ¿Qué nos permite reflexionar? Como estaba diciendo, tener los pies sobre la tierra, ver dónde estoy parado y desde ahí elegir lo que creo mejor para mi manera de ser, mi manera de hacer. Eso es innegociable que tenemos los seres humanos, la reflexión.
1: Bueno, para nosotros fue un placer inmenso conversar contigo. Hablamos de todo, hablamos de la nueva escuela, hablamos de lo que es el coaching, hablamos de la selección, hablamos de las emociones, y estás invitadísimo para una próxima.
2: A las órdenes, manoto al llamado.
1: Al llamado, me falta Martín, así sí. Es que podemos hacer así una mesa así para conversar. Muchas veces la gente me dice, hablas mucho de emociones, hay que explicar lo que son las emociones.
2: Totalmente.
1: Hay que explicar un poco primero lo que son las emociones.
0: ¿Qué son? Sí.
2: Y todo lo que queramos, eso no nos tenemos que olvidar, todo lo que queramos lo tenemos a una conversación de distancia.
1: A una conversación de distancia. Bueno, nosotros nos vamos con la fe puesta en esta camiseta, con la fe puesta en esta bandera. Nos vamos.
0: Exacto.
1: Nos vamos a las 5 de la tarde. Vamos a estar sufriendo, pero vamos a estar
0: agradecidos.
1: Agradecidos. A ver, con la música de
0: agradecidos, porque estamos ahí. Eso es lo que vale. Vamos.
1: Nosotros nos vemos mañana, gente.

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5: Buscadores de la verdad. Almas elegidas que hoy convergen en esta sintonía de gracia. En este instante eterno, el cosmos detiene su vibración caótica para alinearse con su destino. Usted está ingresando a los dominios de la pirámide del éxito, el epicentro radiante de la gran cofradía universal, donde la amargura se transmuta en oro espiritual y la derrota se disuelve ante el brillo de la providencia. Usted, hombre de manos curtidas que contempla la vastedad de sus hectáreas bajo el sol inclemente. Usted, mujer de fe que sostiene los pilares de su hogar con el sudor de su frente y la esperanza en su mirada. Y usted, joven ambicioso que camina entre las sombras de la incertidumbre buscando una señal de grandeza. Reciba ahora este influjo de magnetismo, opulencia y paz inquebrantable. Hoy, ante el altar de lo invisible, yo, su maestro Luciano Duval, extiendo mis manos sobre su linaje, invocando a las jerarquías superiores para que la abundancia no sea una promesa, sino una realidad palpable de su mesa. Hemos dado inicio a un renacer espiritual. Pero preste mucha atención a lo que voy a revelarle, porque mi decreto es una verdad inmutable. Usted no fue enviado al mundo para recorrer migajas. Usted es un arquitecto del triunfo bajo el palio del Creador. Sin embargo, debo hablarle con la severidad que la sabiduría milenaria exige. Muchos claman por el sello de Salomón, el elixir de los patriarcas o el generador magnético, esperando que la fortuna los toque sin esfuerzo previo.

0: El milagro está a las puertas. Es cierto, pero existe un requisito inquebrantable. ¿Es estéril que yo le entregue las llaves de la gran cofradía universal si su templo interior está habitado por parásitos de la carencia, si su energía está asfixiada por el mal de ojo, o si su morada es prisionera de envidias ancestrales que estancan su progreso? No se puede depositar la esencia más pura en un cáliz agrietado y oscuro. Por ello, antes de otorgarle cualquier herramienta de poder, es vital que procedamos con el despojo, la purificación y la exorcización de su aura. Es imperativo desterrar esas entidades de sombra que devoran su fe y limpiar las grietas por donde se fuga su prosperidad. Solo cuando su espíritu esté cristalino, mis sagrados elementos encenderán la llama del éxito en su vida. Sin una limpieza absoluta, la semilla de la riqueza no puede germinar. Sienta en este momento cómo mi voz actúa como un fuego purificador en sus oídos. Decreto que las cadenas de la mala suerte se rompan y que la pirámide del éxito sea el faro que proteja su siembra, su ganado y su salud de hierro. Prepare su corazón, porque en este ciclo que iniciamos desvelaremos los misterios que han frenado su ascenso. Cierre sus ojos, respire el aire de lo sagrado y acepte su nueva vida. Estamos irradiando luz para toda la región. Soy el maestro Luciano Duval y desde la gran cofradía universal proclamo que a partir de este segundo su destino ha sido sellado con la marca de la victoria. Sean bienvenidos.
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1: Saludos, estimada audiencia, desde su programa amigo. Les habla el Profesor Marduk, colaborador del Centro Superior, bajo la dirección del eximio maestro. Los invitaré a transitar por el fascinante universo del mundo paranormal. Atrévanse a traspasar el umbral de lo increíble y desconocido junto a su anfitrión, el Profesor Marduk. Damas, caballeros, querida familia, sean ustedes bienvenidos a este viaje a lo inesperado e insólito. ¿Satanismo, moda pasajera o el resurgimiento de una nueva religión? Europa es uno de los continentes más azotados por la ola de satanismo que, según algunos prelados, se está viviendo en la actualidad. Recientemente saltó la alarma ante el creciente robo de hostias en iglesias y basílicas por todo el país, en especial en Italia. Los autores de los hurtos o bien entran durante la noche en los templos para hacerse con el copón que los contiene, o bien asisten a misa y a la hora de comulgar piden que se les dé la Eucaristía en la mano. Una vez que la tienen en su poder, en lugar de ingerirla, la guardan para posteriormente venderla o entregársela a la persona o grupo que le ha realizado el encargo. Se cree que después son utilizadas en rituales o misas negras, donde las pisan como símbolo del poder demoníaco ante Dios. Los expertos saben incluso los precios que adquieren en ese mercado negro y han logrado concluir que este varía entre los 80 y los 500 euros. El valor depende del tamaño de la hostia y de la iglesia donde proviene. Cuanto más cerca del Vaticano se encuentre el templo profanado, más valor adquiere la forma. De valor incalculable son aquellas que han sido consagradas por el Papa, pero como son casi imposibles de conseguir, basta que hayan salido de la Basílica de San Pedro para convertirse en las más preciadas. Por lo cierto es que allí, según todos los estudios que se han llevado a cabo, se concentra el mayor número de sectas satánicas y adoradores del diablo de toda Europa. Se calcula que unos 5.000 italianos pertenecen o realizan prácticas satánicas. Con todos estos datos, no es de extrañar que sea el país donde se producen las más salvajes muertes en nombres del maligno. Una de las que más conmocionó a los italianos fue el asesinato de Nadia Rossia. La joven de 18 años fue estrangulada por sus dos amigas, María Filomena Sica y Ana María Botticelli, ambas de 19 años. Las dos chicas acabaron con la vida de Nadia en el garage que pertenecía a la familia Botticelli y simularon que se trataba de un suicidio, dejando encima del cuerpo una nota presuntamente escrita por la víctima. Cuando días más tarde fueron detenidas por su presunta relación con el asesinato, confesaron que el difunto padre de María Filomena se había aparecido en sueños a su amiga Ana María y le había ordenado matar a la joven. Posteriormente, los investigadores sacaron a la luz conversaciones telefónicas entre ambas que habían sido grabadas durante las pesquisas policiales, en las que se podía oír frases como «Lucifer es hermoso, está aquí conmigo, lo siento». Casi un año después, Italia volvió a estremecerse con otro terrible asesinato en nombre de Satanás. De nuevo, tres chicas entre 17 y 16 años fueron las protagonistas. En este caso, la víctima fue una monja, Sor María Laura Mainetti, superiora de un instituto religioso de Chiavenna, a la que con total sangre fría asestaron 19 puñaladas. Todo había sido meticulosamente premeditado. Dos días antes de que se produjeran los hechos, se habían reunido con la religiosa para contarle que una de ellas estaba embarazada debido a una violación que había sufrido y que necesitaba de su ayuda. Todo era mentira. Las chicas llamaron al instituto y aseguraron a Sor Mainetti que la joven embarazada se había escapado de su casa y que se encontraban solas y sin saber qué hacer. Lastimosamente, le rogaron que se reuniera con ellas y les ayudara. Con esa farsa, consiguieron que fuera al lugar indicado. Allí, entre los árboles.

0: arbustos. Las asesinas la estaban esperando. Sin pensárselo dos veces, se lanzaron contra ella. Golpearon brutalmente su cabeza. Le dieron la primer puñalada de las 19 que encontrarían en su cuerpo. Ya herida, la obligaron a arrodillarse con un gesto de sumisión y procedieron a llevar a cabo su macabro ritual. La magia roja es la magia negro maligna llevada a sus últimos extremos, es decir, haciendo correr la sangre, sacrificando víctimas de una u otra forma. Pues bien, en el mundo de hoy, la magia negra, aunque oculta, sigue tan vigente como en tiempos pasados, y en algunos países se practica a plena luz del día. Pero a veces sus oficiantes se extralimitan y producen la muerte a alguien, obligando a intervenir a las autoridades y poniendo al descubierto verdaderos asesinatos rituales, o sea, actos de magia roja con víctimas humanas, los cuales están prohibidos por las leyes de todos los países del mundo. El juez encargado del caso declaró lo siguiente: es un crimen con un nivel de crueldad y salvajismo, con una intención de causar dolor extremo por medio de la actividad ritual que nunca antes había visto.
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3: Bueno, ¿qué lo trae por acá, mi querido hermano?
4: Bueno, mire, hermanito, le venía a agradecer, vengo a dar testimonios. Usted se acuerda, yo hice una inversión, compré unas tierras en el interior. Bueno, mi sueño era poner un hotel. Yo le compré tierras fiscales a estas gentes. Y bueno, después, a través de un tiempito, yo, bueno, tenía la intención de construir hotel, como comenté antes, ¿no? Y después de un...
3: Eran los proyectos.

0: que usted tenía, eran los proyectos más o menos para 20 años, de acuerdo a lo que tenía usted preparado, ¿no?
1: Exactamente.
0: Hacer un hotel turístico internacional, ¿no?
1: Exactamente.
0: Porque la zona se prestaba de acuerdo a las condiciones topográficas.
1: Por supuesto que sí. Y resulta que, bueno, cuando yo empecé a edificarlo, el hotel, el personal que estaba trabajando empezó a tener manifestaciones muy extrañas, empecé a observar hechos muy raros, empecé a tener muchos problemas. En una oportunidad, usted sabe que increíblemente, se me presenta como la imagen como de un indio gigante.
0: Como un cacique.
1: Pero gigante. Yo pensé que estaba loco. Resulta de que, bueno, era como...
0: ¿Y de qué color era?
1: Era color oro, como si fuera de un...
0: Dorado.
1: Dorado, sí, brillante. Como si fuera de... Como de un indio gigante.
0: Como un cacique.
1: Pero gigante. Yo pensé que estaba loco. Resulta de que, bueno, era como...
0: ¿Y de qué color era?
1: Era color oro, como si fuera de un...
0: Dorado,
1: sí, brillante. Como si fuera
0: iluminaba.
1: De... Exactamente. Como si fuera que era todo de oro.
0: ¿Y qué sentía? ¿Usted sentía como que la hablaba?
1: Como de un indio gigante.
0: Como un cacique.
1: Pero gigante. Yo pensé que estaba loco. Resulta de que, bueno, era como...
0: ¿Y de qué color era?
1: Era color oro, como si fuera de un...
0: Dorado,
1: sí, brillante. Como si fuera
0: iluminaba.
1: De... Exactamente. Como si fuera que era todo de oro.
0: ¿Y qué sentía? ¿Usted sentía como que la hablaba?
1: Como de un indio gigante.
0: Como un cacique.
1: Pero gigante. Yo pensé que estaba loco. Resulta de que, bueno, era como...
0: ¿Y de qué color era?
1: Era color oro, como si fuera de un...
0: Dorado,
1: sí, brillante. Como si fuera
0: iluminaba.
1: De... Exactamente. Como si fuera que era todo de oro.
0: ¿Y qué sentía? ¿Usted sentía como que la hablaba?
1: Claro.
0: Que había murmullos y un montón de gente.
1: Sí,
0: pero
1: sí.
0: Usted miraba y no veía nada, ¿no?
1: Claro, exactamente. Inclusive sentía como si fueran esos bailes antiguos de los indios, como especie de danzas indígenas.
0: Sí.
1: Y resulta de que, bueno, yo me...
0: ¿Y qué pasaba con los trabajadores?
1: Claro, con los trabajadores se iban.
0: Ninguno le duraba.
1: No, por más
0: que usted le ponía un buen sueldo.
1: No. Mire, inclusive a varios le quería pagar doble jornal. Y aparte, usted imagínese, en esa región...
0: Libre de todo.
1: Exactamente.
0: Les daba vivienda.
1: Les daba comida.
0: Y un sueldazazo, ¿no?
1: Exactamente.
0: El que menos ganaba 3.000 por mes.
1: Sí, justamente.
0: O sea, usted les puso así para que trabajaran, ¿no?
1: Mire, y le voy a ser más preciso. Bueno, cuando empecé a saber ese problema, más que en esa región, yo no tenía mucho personal, mucho margen para conseguir personal idóneo.
0: Y fuera de eso, usted contrató, fue a Tucumán,
1: sí, fue
0: a Entre Ríos, fue a Corrientes, contrataba gente, porque la gente, pues, de ahí de la zona, ninguno quería saber nada.
1: Ninguno quería, así le pusiera
0: el sueldo que le pusieran, no querían ni acercar, todo el mundo huía, tenía miedo.
1: Exactamente, si yo le ofrecía doble jornal, doble sueldo, y tampoco
0: lo quería. Bueno, y esta gente que traía usted para esa zona, que no tenían ni idea de las historias que hay ahí, también... Se iban, dos, tres, cuatro días trabajaban y hasta luego.
1: Y recuerda que la gente que ya estaban, que yo primero estaban trabajando, empezaban a tener manifestaciones extrañas, se sentían mal, no sé, le agarraban cosas raras, cambiaban hasta la forma de ser y se iban.
0: Claro, yo sentía persecución.
1: Sí, una persecución. Sí.
0: Bueno, en ese desespero usted ya con ese proyecto y con toda la inversión que usted ya había hecho... ¿Qué pasó, mi hermano?
1: Bueno, resulta de que, a Dios gracias, una oportunidad, escuché el programa suyo y me comuniqué, bueno, vine acá y me acuerdo de que usted me dijo, mire, ahí abajo de esas tierras hay algo...
0: En primer lugar, ¿qué fue lo primero que le dije?
1: Que justamente abajo de esas tierras...
0: Ahí era una tribu indígena.
1: Ah, sí, bueno, claro, por eso, por lo que yo le había dicho, tiene razón, de que había esta persona que se me aparecía la imagen de este cacique inmensamente grande. Claro, que había el espíritu de un cacique...
0: Claro, y estaba el cementerio indígena
1: exactamente,
0: ahí.
1: Exactamente. Y que había enterrado, me dijo usted, algún tesoro, algo
0: sí, claro,
1: de
0: como
1: ellos.
0: Le comenté yo en ese momento, mi querido hermano, lo que sucedió es que en la llegada de los conquistadores, los españoles, a estas tierras, ellos, estos españoles tenían conocimiento que había, estos indígenas tenían un gran tesoro allí escondido, entonces llegaron allí arrasando y matando a todos los indígenas para que les entregara el oro.
1: Exacto.
0: Ellos ya sabían que estos españoles venían y enterraron todo el oro, lo sepultaron y... Cuando vinieron los españoles, pues se hicieron matar, pero ninguno dijo dónde estaba.
1: No.
0: Porque como la idea de los indios era que después volvían a revivir y que entonces podían ir a sacar el tesoro de donde lo tenían escondido.
1: Exactamente. Imagínese, eso era un bien ancestral de ellos.
0: Claro,
1: de
0: son bienes que venían de generación en generación.
1: Exacto.
0: De miles de años. Entonces, para ellos era más que tesoro, más que oro, más que fortuna, era algo sagrado.
1: Algo sagrado, ancestral, de miles de...

0: muchas generaciones atrás, y entonces justamente fue cuando usted me dijo, porque obvio, yo esas tierras las había pagado, eran mías, entonces era claro, cuando...
1: Pero eran tierras fiscales.
0: Exacto, exactamente, lógico, sí, sí. Y bueno, de ahí fue que, bueno, cuando saqué, cuando...
1: ya le dije dónde ubicar, podía sacar, en qué condiciones, porque
0: qué
1: no fue
0: condiciones.
1: Fácil.
0: Por eso
1: no fue fácil, ya hablemos
0: tenía,
1: de eso.
0: Yo tenía que hacer una ofrenda especial hacia esa...
1: Hacia ellos para que ellos hicieran entrega.
0: Porque si no, era una cosa de que no iba a tener pan, no iba a poder hacer absolutamente...
1: Lo primero que usted tenía que hacer, ¿qué era? ¿Ayudar a quiénes?
0: Ayudar justamente a las poblaciones indígenas, a las tribus de ahí.
1: Cercanas.
0: Exacto. Y entonces fue cuando, bueno, cuando después...
1: Comprarles tierras, sí, darles sus animalitos, ponerlos a vivir bien.
0: Hacerle como
1: porque prácticamente son ellos los dueños de eso.
0: Es verdad, es verdad. Si vamos a analizar, nosotros somos los intrusos, obviamente.
1: Exacto, sí.
0: Y bueno...
1: Como le decía justamente el indígena, le decía que fuera intruso.
0: Claro, claro. No. Me desalojaba de una manera como que
1: bueno,
0: realmente...
1: listo, mi hermano, se sacó eso, ¿y qué pasó? ¿Hizo esas donaciones?
0: Hice donaciones, hice exactamente, le compré pequeñas parcelas de tierra, los ayudé, puse como una especie como de capilla de acuerdo a sus ideas religiosas.
1: Claro,
0: sí. Bueno, como quien dice...
1: Una especie de monumento.
0: Exacto, una especie de monumento a ellos, ofrendas, imágenes acorde con la cultura de la región de ellos, adquirí cosas para su bienestar humildemente que son, pero
1: ¿y
0: bueno,
1: su proyecto cómo va?
0: Exactamente, y mi proyecto después yo...
1: Del hotel y todo esto,
0: claro,
1: turístico.
0: Exacto, y de ese tesoro inclusive yo, bueno, recibí también mi beneficio en el sentido de que luego pude terminar de construir, porque me faltaba algo de capital a mi
1: compañero. No, pero lógicamente, si nadie le quería trabajar, pues imagínese, ya no, después de que usted, claro, sacamos eso, ya y empezó a hacer las donaciones, los beneficios,
0: todo,
1: las ayudas,
0: todo,
1: entonces ya la gente pudo trabajar tranquilamente, ya sacaron las molestias.
0: Y ahora resulta de que, bueno, pude edificar el hotel modelo que yo soñé toda la vida.
1: Que era para 20 años, el proyecto lo hizo en 2 años.
0: En 2 años, increíblemente, hermano. Y estoy muy contento, mire, lo vengo a invitar, hermano, a la inauguración, y he invitado a muchas otras personas, inclusive, mire, he recibido ofertas de gente de muy buena posición, capitalistas poderosos, que para alquilarlo al hotel, y entonces, bueno, pero lo principal de que quería que usted esté presente para la inauguración, hermano, porque gracias
1: bien, muchas
0: a usted,
1: gracias, hermano.
0: Sí,
1: hay que ir de pronto a darle algunas bendiciones al hotel allí, sí, justamente, más que todo es su invitación y de agradecimiento, ¿no?
0: Pero por supuesto que sí, estoy inmensamente agradecido.
1: Bueno, pero el hotel no está funcionando, ya está funcionando.
0: Sí, sí, sí.
1: Ya está, pero no se ha inaugurado.
0: No
1: todavía.
0: Se ha inaugurado, o sea, funciona de una manera, como quien dice, como se dice vulgarmente, a media máquina.
1: En

0: en prueba.
1: Exacto.
0: Prueba, bueno.
1: Exacto, pero
0: bueno,
1: muy bien, hermano, muy bien.
0: Le agradezco infinitamente el hecho de que usted haya venido, especialmente en haberme tenido en cuenta para su inauguración. De verdad que lo felicito por todas las buenas obras, todo lo que usted ha logrado, sus propósitos, y aparte de eso, que usted es una persona bondadosa y que tenía merecido este premio, porque usted es una persona que son de las personas que hacen el bien sin mirar a quién.
1: Exacto.
0: ¿Sí o no?
1: Sí.
0: Y bueno, la Divina Providencia lo tuvo muy en cuenta y este beneficio lo recibió usted, pero no solamente usted, sino que lo está recibiendo muchas personas de la región. De verdad que lo felicito, cuídese mucho, mi hermano, y un aplauso para este hermanito.
2: 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Así concluye la intervención del maestro Lorenzo Duval. No se mueva, porque lo que estamos revelando en la pirámide del éxito no es casualidad. Es la guía que usted necesitaba para retomar el control de su destino. Vamos por más. 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
3: 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Vaya con la bendición del Altísimo.
4: Culminando nuestro encuentro de hoy, grandes maestros de eminente sabiduría, les damos las gracias por su amable atención a este, su programa, Pirámide del Éxito de la Gran Cofradía Universal. 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

Son las 3 y 34 en todo el territorio nacional. Yo soy Juan Frabud y esto es Generación Unión. Mientras les saludo, Brasil y Japón están empatando 1-1. Empezó ganando Japón, sorpresivamente, y bueno, hace unos minutos que, casi gol de Brasil, hace unos minutos que Brasil estaba...

0: como se dice en jerga futbolística, bombeando el área de Japón. También vemos que ahora mismo que le estoy hablando, ya salió la albirroja a reconocer el campo de juego en Boston para el partido de las 5:30. Por mi parte, yo soy Juan Frabud y les quiero decir que la compañera Sonia... ¿Qué pasa, Ronald? No puedo saludar, veo. ¿A qué? Espera, está configurando su micrófono. ¿Qué te reí, Ronald?
1: Yo pensé que te iba a despedir.
0: No, ¿cómo me iba a despedir? Recién arranca el programa. Les comento que la compañera Sonia ya volvió de los Estados Unidos de su cobertura de la fase de grupos de la Albirroja y por ahí nos acompaña alguno de estos días aquí en Generación Unión. Tenemos 16 grados actualmente. Ah, mira, se puede... Ah, mira, pillé cómo cambiar la... Pillé cómo cambiar el lugar donde... Ah. Bueno, tenemos 16 grados actualmente en Asunción, gracias, Ronald. Tenemos una humedad del 58%. Esta tarde tenemos mínima 16, a máxima 17. No sé por qué se ríen ahí en la cabina. Siempre que hay risa ahí me preocupa. Tenemos una tarde fresca, cielo mayormente nublado, vientos del sur, lluvias leves y dispersas, que por lo menos yo no he visto lluvias todavía. Esta noche tenemos también mínima 16 a máxima 17 grados, fresco, cielo mayormente nublado, vientos del sur, lluvias dispersas y finalmente mañana a la madrugada máximas de 15, mínimas de 14, fresco, cielo mayormente nublado, vientos del sur y lluvias dispersas. Lo que sí marcaba la Dirección Nacional de Meteorología, gracias a Ronald, es que toda la semana prácticamente va a llover. Mañana martes, máxima 17, mínima de 13. Fresco, cielo mayormente nublado, viento del sureste, luego variable, lluvias dispersas. El miércoles sí que máxima 19, mínima de 15, lluvias dispersas con ocasionales tormentas eléctricas. El jueves, lluvia dispersa, luego mejorando, dice. El viernes recién pararía de llover. Yo entiendo que por lo que se venía reportando también... En estos últimos tiempos, esto ya se embarca dentro de lo que es el fenómeno del Niño, que habían dicho que las lluvias iban a ser más comunes, más frecuentes y también bastante intensas. Si bien aquí en Asunción no llovió, sé que en otras ciudades del país sí llovió bastante fuerte.
1: ¿A partir de septiembre recién dijo eso?
0: No, pero habían dicho que se iba a adelantar.
1: Ah, pues cuando lo entrevistaron acá al...
0: Ah, de septiembre, bueno, sí, me puedo estar equivocando. Y a lo mejor hablaron de...
1: Una previa ya.
0: Claro, la previa del Niño. A lo mejor hablaron del Niño con antelación, en el sentido de que prepárense para septiembre porque va a llover mucho, ¿verdad? Pero recuerdo leer sobre el Niño y decían que iba a llover, como dije, bastante frecuente, bastante seguido y de manera bastante intensa. Che, no veo... ¿Gol de Brasil? ¿2-1? ¿No? ¿1-1 todavía? Ah, ok. Pensé que se acabó en el medio recién. Bueno, hay muchos temas que hablar. Pasaron muchas cosas este fin de semana, pero obviamente está en boca de todos que clasificamos como penúltimo mejor tercero y hoy nos enfrentamos ante Alemania a las 17:30. Yo quiero saber cómo ve la gente del partido y cómo ves vos, Ronald, porque yo tengo mi veredicto
1: y no sé
0: qué te... ¿Vos decís que vamos a pasar?
1: No creo.
0: Bueno, estamos en el mismo barco, Ronald, porque yo también... No es por ser negativo, pero la veo complicada el día de hoy.
1: Es mucho más el otro.
0: No, hoy nos enfrentamos un rival de primera categoría, esa es la verdad. El rival de primera categoría que estaba en nuestro grupo, que nosotros no anticipamos que era de primera categoría, era Estados Unidos, nos hizo 4 goles y hoy nos enfrentamos a un rival de primera categoría de verdad. Campeona del mundo en varias ocasiones, entonces... Y bueno, puede ser que se haya acabado. Ojalá que no, pero puede ser que se haya acabado el sueño mundialista. Después del partido contra Australia, la selección de Alfaro, que dejó muchas dudas y muchas críticas. Si me ven girando de repente es porque estoy viendo si no cambió el marcador de Brasil-Japón. La selección de Alfaro, que bueno, dejó muchas dudas y muchas críticas el día viernes y sábado también, tras el partido contra Australia. La verdad que, si bien yo decía el día viernes que Alfaro es un técnico que toda la vida planteó los partidos de esta manera, y obviamente nos deja con un sabor un poco amargo, porque sabíamos bien que no podíamos estar enfrentando a Egipto. Íbamos a tener la llave más fácil, que es lo que ha

0: todos le está. Lo que todos decían, ¿verdad? Pero hay que entender que, bueno, atacar ese día era arriesgar. Obviamente Alfaro no es un técnico de riesgos, al contrario, es un técnico de seguridades. Y hoy se enfrenta a un equipo que justamente sabe explotar muy bien todas las debilidades de los rivales, como lo es Alemania, siempre ha sido así. Tuvo una fase de grupos casi arrolladora, hasta que perdió con Ecuador 2-1, Ecuador que dio el batacazo. Pegó el milagro, le ganó 2-1 y clasificó también. Australia juega contra Egipto en una parte, una llave en realidad que es mucho más accesible, que es donde, por ejemplo, se encuentra Argentina. Si es que nosotros jugamos contra Egipto, efectivamente les ganamos y pasábamos a octavos o a cuartos. Ahora no recuerdo bien la llave. Pero a ver, si Ecuador lo hizo, me decía alguien esta mañana, si Ecuador lo hizo, ¿por qué nosotros no podíamos de hacerlo? Porque Ecuador también venía mal en la pasada fase de grupos. Pero, a ver, estamos hablando de contextos diferentes, de técnicos diferentes también, porque Ecuador lo dirige Becasese, el técnico argentino, al igual que Alfaro, pero son dos contextos muy diferentes. Becasese venía siendo criticado ya desde mucho antes, y ahora con esta victoria tan importante contra. ¿Gol de Japón? Ah, no, estaban hinchando nomás los japoneses. ¿Sí? ¿O hincha por Japón o por Brasil acá? Por Japón. Ah, bien, bien. Hoy estamos coincidiendo, Ronaldo. Y eso es lo que a mí me gusta acá en Generación Unión. Aguante Japón.
1: Vaya, vaya, Rey.
0: Vaya, a ver. Y marca lluvia, lo hice una dirección hacia la meteorología.
1: También.
0: Ya me perdí lo que estaba viendo pensando que fue gol de Japón. Lo que estaba diciendo, pero pensando que fue gol de Japón. Pero, no
1: Estaba
0: sé.
1: hablando de Ecuador.
0: De Ecuador. Ah, bueno, gracias, Ronald. No sé qué haría si me ayuda a memoria. Viene en contextos diferentes, casi se venía siendo criticado ya desde las eliminatorias. Nosotros, o sea, no digo en vez de criticar porque suena mal, pero en lugar de hacer críticas constructivas, estábamos alabando absoluta y meramente el juego de la Paraguay de Alfaro. Y yo quiero decir nomás y extrapolarme a un caso que ya lo vimos. Cuando estábamos a un punto nada más de ir al Mundial, matemáticamente hablando, teníamos que jugar contra Brasil, en Brasil. Y Alfaro puso un equipo súper defensivo, no solamente súper defensivo, sino planteó un partido muy conservador. Y así, por un error de Junior Alonso, terminamos perdiendo 1-0 en un partido que lo agarramos al peor Brasil en mucho tiempo, también con un grave problema interno en la Confederación Brasileña de Fútbol. Y de igual manera, Alfaro decidió no arriesgar. Y no arriesgando, terminó perdiendo 1-0. Y no nos fuimos al Mundial de manera anticipada. Alfaro es así, ¿qué le vamos a hacer? Me sigo manteniendo en que no es un mal técnico, al todo lo contrario, pero es su planteo. ¿Y qué le vamos a hacer? El probable 11 luego ya se estaban sacando los muchachos de otros medios. Que bueno, se parece mucho al planteo del día contra Australia. ¿Por qué? Porque juegan cinco defensores. Espera, no estoy entendiendo ni en los planteos que estaban haciendo los muchachos. Veía hoy más temprano que planteaban, o sea, ponían cinco defensores. Ahora veo que algunos medios están publicando cuatro defensores. No estoy entendiendo qué está pasando acá. Alderete sí es baja confirmada después del partido contra Australia. De hecho, estaba muy, muy sentido. Se lo veía muy, muy sentido y efectivamente fue así. Por algo directamente no arranca Alderete. A ver, estoy buscando el 11, que no lo estoy encontrando, porque no sé si ya hay otro medio que haya publicado al respecto. Vamos a buscar Aguirroca, Aguirroja 11. Acá tengo otro. Bueno, ¿qué podemos decir de Alemania? Ahora un histórico en el arco, campeón del mundo como Neuer, Joshua Kimmich, que es un jugador que te corre toda la cancha básicamente. Sané, que es un volante rapidísimo, si bien ya le pasaron sus mejores años, sigue siendo un volante rapidísimo. muy, muy habilidoso con la pelota. Se lo vio también así en su tiempo en Manchester City.

y Bayern Múnich. Estaba por decir Harry Kane, selección alemana. La costumbre ya de verlo jugar también en el Bayern Múnich. Pero bueno, Harry Kane es, por supuesto, inglés. Que, por cierto, se lo ve muy confiado a los ingleses, como siempre. En todas las Copas del Mundo y todas las competiciones pasa lo mismo. Y después ya sabemos lo que pasa, que se terminan perdiendo o en fases decisivas o en fases previas a las fases decisivas. A ver si tenemos el 11. Mira, y la gran duda era, por ejemplo, si Mauricio era titular. Y efectivamente, el propio Alfaro lo descartaba ya el día de ayer. Y decía, cuando tenga consistencia en 90 minutos, arranca como titular. Sí me gusta mucho el medio que plantea Alfaro. Por lo menos así los medios que lo están informando. El medio que plantean es muy, muy interesante. Sin Mauricio. A ver... Orlando Gil en el arco, Juan Cáceres, Omar Alderete. No, este ya... No, espera. Este hace 3 días, con razón. Ya estoy loco ya. Estoy ansioso por el partido contra Alemania y ya digo todo mal alineaciones. No, Alderete que no arranca, perdón. Es lo que quiero decir. A ver, seguimos buscando. La producción de Generación Unión se olvidó de buscar el 11. Sí, lo más probable es que se... Por lo menos según lo que yo entiendo y según lo que veíamos también el día jueves contra Australia, lo más probable es que sea una línea de 5. Que ponga un delantero nomás, que en este caso sería Gabriel Ávalos. Obviamente Julio Enciso jugando detrás de él. Lo que sí veía que algún medio que otro reportaba es que Almirón arrancaría titular de vuelta tras su sanción. A ver, es lo ideal que juegue Almirón el día de hoy. No estará nervioso, no estará inquieto luego de la expulsión contra Turquía. Y entiendo que es una decisión de Alfaro motivada por lo que genera y da Almirón. Pero no sé, me parece un poco arriesgado. Yo, para mí, antes de este... tiempo de Alfaro y durante el comienzo de esta eliminatoria siempre dije que los mejores partidos de Miguel Almirón con la selección, si bien hoy tiene la 10, son cuando arrancaba de suplente. Era como ese, en inglés dice super sub, ¿verdad? Super suplente. Para mí por lo menos eso eran sus mejores partidos. De hecho, ni siquiera en cuanto a lo táctico en el ofensivo, sino en cuanto a entrega dentro de la cancha. Acá tengo una información que dice... Paraguay se perfila con José Canales y un centro delantero. José Canales que entró también la vez pasada contra Turquía para defender nuestra área de los bombazos. Y así fue. De hecho, este medio dice... Cerrojo albirrojo. Y es que es así. La selección paraguaya se enfrenta ante la poderosa Alemania. Julian Nagelsmann, perdón. Un técnico muy, muy bueno también en el Stadium de Boston. El estratega argentino recurrirá a su manual más efectivo, un bloque defensivo indescifrable, máxima disciplina táctica y transiciones velozas. A ver, transiciones no estamos viendo. Desde que arrancó el Mundial no estamos viendo transiciones. Esa es la verdad. También para que la gente sepa por ahí si no hay alguien enterado. El centro de Asunción ya lleva cerrado desde el día de ayer y de hecho hoy a la 1 de la tarde cerraron aún más. Así que si tenés que hacer un trámite en el centro, mucha fuerza y muchos éxitos porque está complicado movilizarse por el centro de Asunción el día de hoy. Orlando Gil bajo los tres palos, línea defensiva integrada por Juan José Cáceres, Gustavo Gómez, José Canales, perdón, y Junior Alonso. Una línea de 5. Mientras que en el centro del campo repetirán Matías Galarcia y Andrés Cubas, completarían en el medio Damián Bobadilla y Miguel Almirón, mientras que la ofensiva estará liderada por Julio Enciso y Gabriel Ávalos. Y bueno, no es una línea de 5, una línea de 4, que es diferente a lo que reportaban otros medios otra vez. Todavía no hay el 11 confirmado, si seguimos a la espera de eso. Vemos también a Justo Villar hablando, cada partido lo tomamos como si fuera el último. Justo Villar, arquero histórico de la selección. Para ser un arquero no muy alto, era un tremendo arquero y bueno, lo sufrió a Messi y a otros grandes en sus propias carnes durante mucho, mucho tiempo. Por supuesto, el arquero de aquella selección histórica del 2010, o sea, eso no hay que olvidarse. Omar Alderete, por cierto, distensión en la rodilla. José Canales, el jugador de Lanús, que fue campeón de
la Copa Sudamericana y después de la Recopa Sudamericana es el encargado de

0: de suplantarlo en la defensa paraguaya. José Canales es un defensor muy muy bueno y con mucho gol, sobre todo en Lanús, que si bien en la selección no tuvo la oportunidad de demostrar prácticamente nada, sobre todo también por una cuestión de falta de minutos, con un poco de suerte hoy nos da seguridad defensiva. Y si nos comemos algún gol, que puede pasar, porque es fútbol, así como puede pasar que ganemos también, porque es fútbol al fin y al cabo, que no sea culpa de José Canales, porque hay muchos jugadores que, por lo menos los hinchas, ya están pidiendo su cabeza en esta Copa del Mundo. Hay que pensar también que no falta mucho para la Copa América y posteriormente el proceso de eliminatorias una vez más, aunque nosotros no, porque en el 2030 somos anfitriones durante un partido. Pero no hay eliminatorias para nosotros, los paraguayos, tampoco para los argentinos y tampoco para los uruguayos. Por lo menos clasificamos a dos mundiales seguidos. ¿Es así o no es así, Ronald? Qué mejor, ¿verdad?
1: El lado positivo.
0: Hay que ver el lado positivo, ¿verdad? No, no tenemos una preparación como tal de conformar un 11 y jugar, ponerlos en partidos oficiales, pero no vamos a dos mundiales seguidos. ¿Quién como nosotros? Sí me sigue preocupando a mí el tema este de jugar con un delantero, porque honestamente no está funcionando. Esa es la verdad. Nuestros delanteros no tienen llegadas, no tienen goles.

0: delantero, porque honestamente no está funcionando. Esa es la verdad. Nuestros delanteros no tienen llegadas, no tienen goles, no tienen peso en ataque, entonces está un poco complicado el panorama. A ver, se juegan Boston está ubicado en la costa este de los Estados Unidos, en un lugar donde hace frío, donde nieva, muy que recuerda mucho, por ejemplo, a una ciudad un poco más antigua, también porque es una ciudad con prácticamente 4 siglos de existencia, que se desarrolló muy, muy rápido y uno de los epicentros, por supuesto, en su momento coloniales del Imperio Británico en América del Norte. Y bueno, la ciudad de la independencia de los Estados Unidos, ¿en qué sentido? Que muchos de los revolucionarios en Boston, de Boston o cerquita ahí de Boston, empezaron lo que sería la Revolución Americana. De hecho, que si caminas por las calles de Boston, por lo menos por su centro histórico, vas a ver a milicianos de la. O sea, gente vestida de milicianos de la independencia de Estados Unidos, ¿verdad? Los famosos patriotas. Con la ropa azul y el sombrero, este creo que se llama tricornio. Lo vas a ver con las campanas también, obviamente no con fusiles, pero con las campanas haciendo recorrido, tours por el centro histórico de Boston. Boston, que es una ciudad que dicen que hay que visitar para conocer lo que es su zona universitaria, porque es una ciudad universitaria, ¿en qué sentido? En que tiene a Harvard, tiene a Yale, entre otras universidades. Y muchísimos estudiantes de todas las partes del mundo, así como muchísimos estadounidenses, estudian en esas universidades. Boston también es una ciudad muy conocida por la inmigración irlandesa. Y de hecho que si uno habla inglés, va a reconocer que el acento de Boston es muy diferente al acento del resto de los Estados Unidos. No sé por qué, nunca me senté a averiguar por qué. Entiendo
1: Medio
0: que.
1: británico, ¿no?
0: Es que ni siquiera parece británico, es rarísimo. O sea, les invito a que alguna vez le escuchen a hablar al actor Mark Wahlberg. ¿Te acuerdas de Mark Wahlberg?
1: Sí.
0: Y les invito a que le escuchen y vean que su acento es muy raro. No hablan mal, pero tampoco hablan bien. Es un poco raro su acento.
1: Una mezcla de diosa y bandera.
0: Ni siquiera irlandés su acento, para aquellos que hablan el inglés, tiene como una entonación bastante extraña, bastante particular y que solamente se escucha en Boston. O sea, es muy fácil reconocer, perdón, a un bostoniano, creo que es el gentilicio, cuando se lo escucha hablar. Ni siquiera es por las cosas que dice o el lenguaje que usa. Simplemente por la forma en que hablan. Pero bueno, eso sería todo por mi parte. Yo soy Juan Farabut, esto fue Generación Unión y nosotros nos reencontramos mañana. Ojalá, ojalá que con una victoria, ojalá que en octavos de final, que probablemente nos toque jugar contra Francia, pero ojalá que en octavos de final. Hasta mañana.

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último momento. Brasil acaba de vencer a la selección de fútbol de Japón 2-1 con, como llaman en la jerga futbolera, un gol agónico. Cuando estaba a punto de terminar para ir a la prórroga de 30 minutos, pues Brasil convirtió y ganó 2-1. Y todo el mundo está feliz ahora, ¿verdad? Bien, Brasil, rival duro, difícil, más de lo que esperaban seguramente los japoneses, que estaban ganando 1-0 gran parte del partido. Bueno, enseguida volvemos con el fútbol como amerita, pero antes. Por lo visto que el esquema de narcotráfico abierto, facilitado y auspiciado entre 2020 y 2022 por el ex ministro de la Senat y ex ministro del Interior Arnaldo Yucio durante el gobierno de Mario Abdo Benítez, posiblemente se haya, como se diría o como se decía en pandemia, reinventado o refortalecido. Daba la impresión de que se había neutralizado, pero aparentemente volvieron a las rutas anteriores. Se neutralizó la hidrovía, que era la posibilidad de enviar grandes toneladas a Europa, pero posiblemente se redinamizó el tráfico por tierra y también tráfico aéreo de cantidades menores de cocaína hacia Brasil. Las famosas carreteras, posiblemente aéreas, primero hasta la zona de Pedro Juan Caballero o zona de Canindeyú, Alto Paraná, y de ahí vía terrestre hacia Brasil. Es decir, que podríamos estar frente a una especie de remanente de la banda de Sebastián Marcet y de Tío Rico Insfran, o tal vez estemos en presencia de la revitalización de las facciones tradicionales que se disputan siempre permanentemente las zonas de frontera. Mucha carga está cayendo en Brasil que parte de Paraguay. Hoy estaba leyendo que un camionero paraguayo cruzó el puente de la Amistad y cayó al otro lado con 100 kilos de cocaína. Un caso más. Ni hablemos de marihuana. Pero acá

propósito, lo que se evalúa a nivel internacional no es cuánta marihuana cortás o agarrás, sino se evalúa el tema de la cocaína. Un nuevo informe de Naciones Unidas

iba de investigar a sus ONGs. Y Estados Unidos, a través del gobierno de Donald Trump y del jefe del Departamento de Estado, Marco Rubio, neutralizaron la mamadera de las ONGs, que era USAID. Y gran parte del dinero con el que se nutren las oficinas regionales de Naciones Unidas es vía USAID. Y ni qué decir el dinero que da Estados Unidos a Naciones Unidas, o que daba, que era más del 95% para la vida de Naciones Unidas, al lado de las otras potencias que ponían poco o nada. Es decir, al ser Paraguay un país aliado al gobierno de Donald Trump, está en la mira sesgada negativamente de Naciones Unidas. Pero más allá de la intención de ir buscando todo lo negativo del Paraguay, algunas cuestiones pueden ser ciertas, ¿eh? Tal vez nos engolosinamos, ahí salió, con la detención de Marcet, el tema de ultranza Paraguay, tío Rico Insfrán, su hermano el pastor José Insfrán y otros narcos y otros lavadores. Y se descuidó esa zona, ¿verdad? La zona tradicional del narcotráfico. Y el otro error grave es el del ministro de la Senat o el ministro de la marihuana, Khalil Rashid, que cometió graves errores, como por ejemplo rechazar la ayuda de la DEA. Pero veamos, informe de Naciones Unidas, Paraguay entre los países con mayor índice de cocaína según reporte. En realidad el informe no dice Paraguay con mayor índice de cocaína, Paraguay como ruta de tránsito de la cocaína, que siempre fuimos, posiblemente se cambiaron de métodos. Paraguay empezó a ser incluso responsable de envíos, ahora somos ruta. O sea, pasa por aquí y se detecta a otro lado. Hay un montón de formas de medir lo que cae. A partir de eso se cree que si cayó 10 kilos quiere decir que pasaron 100 kilos. Formas de medir así medio raras de parte de los especialistas. Y señalan y advierten que en el informe 2026 de Naciones Unidas, en su capítulo de lucha contra el narcotráfico y delitos conexos, consumos, muestra a Paraguay en el mapa de flujo de drogas y uno de los principales países de origen o envío de cocaína. Paraguay no tiene producción de cocaína. Paraguay llega cocaína de los países andinos y desde aquí, por su posición geográfica privilegiada para el comercio en general, incluyendo el contrabando y por qué no el narcotráfico, pues se lo guarda un tiempo, en el momento oportuno pues se envía a otro destino. Señalan también a Paraguay, a Brasil, Venezuela, Chile y Argentina. Bueno, posiblemente está exagerado, agrandado, pero también hay que reconocer cuando tienen razón, en este caso un enemigo del Paraguay actual, que es Naciones Unidas. Enemigo en el tema de la dialéctica, en el tema del debate, ¿verdad? La Senat se ha dedicado, porque a la Senat se le evalúa. Antinarcótico se está sacando la cara por el Paraguay y es el que mejor trabajo está haciendo. ¿Por qué? Porque Antinarcóticos tiene un trabajo en alianza con la DEA de Estados Unidos. Entonces han caído un montón de narcos, un montón de cargas, pero a la Senat se le evalúa. ¿Y la Senat qué presenta? Toneladas y toneladas y toneladas de marihuana. Y muy poco en materia de combate a la cocaína y también muy poco en materia de caída de peces gordos, porque más allá de la propaganda, muchos de los que la Senat dice son peces gordos, no son peces gordos en realidad, son peces normales tal vez, no son de repente gente con tipo un Marcet que sí era un pez gordo con conexiones transnacionales, los que caen son unos narcos importantes para ciertos estados del Brasil, ni siquiera para todo Brasil, y muy poco para más también. Al momento en que se daba diciembre de 2023, que no podíamos creer que la Senat estaba no solamente rechazando, sino anunciando ruptura con la DEA.

0: ahí dijimos, esto no está bien y esto se va a venir en un momento dado muy, muy feo. Y la falta de resultados primero, muestran marihuana no se evalúa a nivel transnacional. La marihuana puede ser un problema regional que afecta a Paraguay y a Brasil, pero si vamos a seguir siendo objeto de mediciones y de que nos vayan analizando, evaluando, tenemos que mostrar otro tipo de gestión. Primero que nada, y luego evalúan si estás o no en sintonía con las agencias internacionales que lideran la lucha. Al empezarlo, ya empezamos mal, ¿verdad? Paraguay no está aliado a la DEA. Con antinarcóticos trabaja, pero ¿qué dicen en el exterior? No, la SENAT, el Ministerio Antidrogas, ellos no están trabajando con la DEA. Eso es, pero una falta de voluntad en la lucha. No, no les interesa tener la ayuda de los que realmente saben. Así pues piensan ahí los grandes burócratas que vienen con traje y saco, corbata, cuello blanco y vienen a medirnos, ¿verdad? Y van a decir, sí, pues trabajamos con la Policía Federal. Ahí entra el tema geopolítico. La DEA rechazada por la SENAT. Y la SENAT se va y alía a la Policía Federal. ¿Qué van a decir Estados Unidos? Trabajan con Brasil. Brasil es un país que está con China. Y rechazan nuestro apoyo. Y ahí comienza la evaluación, ¿verdad? Esta falta de resultados y a la vez lo que denominan los que evalúan falta de voluntad, pues bien, nos viene mal. Y esto solamente es cosa de Jalil, que incluso fue en contra de los otros ministros de seguridad. No sé cuál habrá sido la intención. Tal vez porque en la época todavía estaba la gente de Mark Osfield, ¿verdad? Pero eso pues se hubiese corregido rápidamente. Pero no, se quedó a la federal. ¿Qué le importa a la federal que se destruya la marihuana que están en sus fronteras? Y traen sus helicópteros y sus asesores y su tecnología. Y marihuana a lo loco, toneladas y toneladas, y está bien. Pero también hay que hacer lo otro. Pero no tienen la posibilidad de hacerlo sin que haya apoyo, información y tecnología de Estados Unidos. Era una buena oportunidad para darle un jaque mate a esas áreas descuidadas, no sé, para mí de propósito, por Arnaldo Yucio, el haber liberado los puertos. Y ahí entonces tuvo forma el área operativa de la banda de Marcet y cómplices paraguayos. Y ahí entra también los amigos de Yucio. Marcus Vinicius Espíndola y Lindomar Reyes Furtado. Que hay una rara triangulación de mensajes entre Yucio con Lindomar, Yucio con Vinicius, Vinicius con Marcet. Y ahora vamos a ver también si no había de Lindomar con Marcet, porque ya se tiene también el desglosado de lo que se obtuvo del celular de ese narco brasileño. Y era una buena oportunidad de cerrar y también de seguir trabajando fuerte en las zonas de frontera con el Brasil, no solo con marihuana, con cocaína. Pero para eso necesitas apoyo de Estados Unidos, ayuda y cooperación que Khalil Rashid rechazó. Y ahora viene el primer bombazo en la cara de nuestro país. Culpa de Khalil y culpa de Yucio, lastimosamente. 17 minutos de las 4, 16 grados la temperatura. Parecería que hace un poco más de calorcillo. ¿Qué tal, Elenita? ¿Cómo estás?
1: Buenas tardes, don Vlad, y buenas tardes a todos los oyentes. Sí, se siente un poquito realmente.
0: ¿Verdad? Y 16 grados.
1: 16 dicen. Grados.
0: Para mí que es un poquito más. Estamos ya un poco nerviosos.
1: La sensación térmica, puede ser. Estamos ya.
0: Parece que ya está fallando de los
1: estamos
0: nervios.
1: Estamos ansiosos ya por el partido de las 5:30.
0: En una hora, ya como vamos a tener una hora.

0: Vamos a estar temblando ya.
1: Sí, realmente.
0: Tengo un amigo brasileño, un amigo de años, que vive ahora en Belo Horizonte, que estudió acá, fue nuestro compañero de facultad, compañero de trabajo, el gran César Dausacker, ¿verdad? También en su momento jugó básquet por el Deportivo Amambay, porque él vivía, un tiempo estuvo viviendo en Pedro Juan, ¿verdad? Y me dijo esta mañana, Brasil va a perder, estamos mal. No, Brasil se va a recuperar, le dije. Brasil siempre aspira al título.
1: Sí.
0: Y me dice, yo tengo una especie de pálpito a favor de Paraguay. Hoy para mí que no quería nomás ser malo conmigo, ¿verdad?
1: Ya que le tiraste buena, sí, onda, buena onda, entonces él también. Pero ya, puede ser, Vladi, ¿por qué no?
0: Y sí, ahora
1: nada del Grinch de Mundial ahora, y
0: no, nada del Grinch.
1: Sí.
0: Y ahora estaba hablando con él, está todo afónico.
1: Dios,
0: ahí métete a Manon andando a pisarse de los nervios. Vai, pues pegó, ganó Brasil.
1: Sí, vai, pues,
0: sobre la hora y te 2-1. Y el gol del empate también ya vino ahí promediando el segundo tiempo.
1: Yo la verdad que no sabía que Japón era un país futbolero, don Blay.
0: Sí,
1: sinceramente.
0: Futbolero. Y sobre todo fueron progresando.
1: Ajá.
0: Porque eran en los años 70, eran ingenuos ellos. Tenían buen fútbol y todo, pero muy amateur, ¿verdad? Mm. Igual que Corea del Sur.
1: Ah, como Corea.
0: Sí. Y ahora son equipos fuertes. Los dos, Corea del Sur, ¿verdad? Y Japón. Son equipos muy respetables. Muy buenos jugadores. Y sobre todo, lo que ellos siempre tienen es la disciplina, ¿verdad? Lo que los lleva a un estado físico impecable. Y por las características físicas de los japoneses, que son pequeños y no son tan robustos, ¿verdad? La velocidad. Y ahí es donde ellos siempre sacan ventaja. Pero bueno, perdieron con uno de los candidatos y con los más grandes ganadores de la historia de los mundiales, que es Brasil. Así que tampoco es para no sentir orgullo.
1: Aparte perdieron, no mal, sino que peleando, ¿no? Es que le metió 5 goles y ahí
0: peleando. Eso lo que no eso quiero que nos pase. Si voy a perder, quiero perder como perdió hoy Japón,
1: sí,
0: ¿verdad?
1: Sí.
0: Hasta lo último le estuvo con el corazón en la boca a los brasileños, hasta el último minuto, último segundo. Así que así no es nada malo perder con un coloso. Bueno, comenzamos, Elenita.
1: Comenzamos, don Vladimir.
0: A desplegar, a desmenuzar las noticias en Radio La Unión, la R800 AM. Ya estamos haciendo a partir de este instante Punto Rojo. Con tráfico, crimen organizado, crimen transnacional, política, narcopolítica y geopolítica. Ya estamos desmenuzando las noticias.

0: así como el chico presumido de la banda Rainbow, de su gran álbum Difficult to Cure, La Cura Difícil, de 1981.
1: ¿Amigo?
0: Un verdadero temazo que dejó huellas profundas en la historia de hard rock. Aquí trata de la historia de un chico que quería ser un rockstar con talento. Luego comenzó a ascender en algunos festivales de colegio, luego en algunos bares, hasta que tocó la gloria en Nueva York para los grandes escenarios. Pero nunca pudo superar, al contrario de volverse humilde, se volvió un adicto de ser admirado y de ser la estrella y de ser el centro de atención. Y cuando se dio la debacle natural que siempre ocurre, no pudo reaccionar y se hundió en la depresión.
2: ¡Pero qué puta!
0: Suele ocurrir en la vida real esta historia que nos relatan los señores de pie, señores. Una de las bandas más importantes del rock and roll, Rainbow. Tres minutos de las cuatro. Tenemos que comenzar ya a palpitar. Dicen que Calle Palma

0: está repleta. ¿Mm? Y ya comienza la gente a ir con sus remeras. Acá estamos todos de albirroja también. Ahí está Ronald con su albirroja. Para más de Ronald es el purete porque es la actual, ¿verdad? La remera de... El mío creo que ya un poquito más viejito. Sí. Pero también estaban diciendo que la gente está yendo en forma masiva al centro. Estaban ya habiendo tareas de prevención respecto al tema tránsito peatonal, tránsito vehicular en el microcentro histórico. Para saber más, estamos en línea con el jefe de prevención y seguridad de la capital del país, el comisario principal Ricardo Alonso. Buenas tardes, comisario principal, ¿cómo le va?
1: Sí, muy buenas tardes, Vladimir, buenas tardes al equipo de trabajo y a toda la audiencia.
0: Gracias, comisario, por su tiempo, muy amable. Bueno, ¿y cómo está el microcentro, comisario principal, en estos momentos? ¿Es cierto que la gente está yendo ya en forma masiva ahí en la zona de Palma y alrededores?
1: Sí, justamente estaba escuchando lo que estabas comentando y en forma masiva. En estos últimos cuarto de hora está llegando de forma masiva la gente acá sobre la calle Palma, en relación a las instalaciones en la pantalla y en relación a lo que va a ser la jornada, está llegando de forma masiva.
0: Uh-huh. Entiendo que desde temprano, o no sé, incluso si desde la víspera, que ya hay algunos bloqueos. ¿Cómo está esa parte, comisario?
1: Nosotros tuvimos desde primera hora, inclusive ayer en la tarde, ya con el tema de lo que es la seguridad, ¿verdad? Ahora viene el tema de bloqueo, solamente estamos teniendo Palma y Estrella en relación a que sea fluido el tema de tránsito, ¿verdad? Ajá. Ahora viene en su momento, vamos de acuerdo a lo que es el panorama de la cantidad de gente, vamos a ir cerrando, pero hasta el momento solamente esas dos avenidas, las arterias principales, estamos cerrando horas transversales. Después, en lo que corresponde al presidente Franco y Oliva, el tránsito es informal.
0: Ajá. O sea, Estrella y Palma. ¿Y desde dónde sería, comisario, las otras calles?
1: Nosotros estamos cerrando desde Yegros hasta Yola, sobre ambas avenidas, porque ya da la cantidad de gente en relación a la jornada que te he manifestado. Y ya hay una estabilidad, entonces, para que sea más fluido, uh-huh, para que sea más accesible acá lo que corresponde a nivel peatonal, por la gente que está llegando y también direccionando también a aquellos que no van a tener participación acá, entonces para que también sea fluido el tránsito a los mismos.
0: Uh-huh. Claro. Comisario, yo sé que hay otros eventos también, más allá de que entiendo que el Hotel Borbón ya es del Departamento Central, pero igual, atendiendo este tema de la presencia de presidentes, tema del Mercosur y algunos invitados especiales, ¿cómo se está trabajando en ese sentido?
1: Nosotros estamos como dirección de policía de Asunción, independientemente a lo que tú has manifestado, que el evento es ahí en el Hotel Borbón, ellos también están viniendo hacia acá en relación a algunas actividades que tienen, ¿verdad? Ajá. Y también en los hoteles en los cuales están hospedados. Entonces, nosotros de una u otra forma estamos en el servicio correspondiente, ya sea en el itinerario que los mismos llevan, en las coberturas locales que están yendo, como así también en las coberturas de los hoteles. Ajá. De los hoteles. Es un trabajo en conjunto y coordinado.
0: Ajá. Comisario principal, nunca nos salvamos de los que se aprovechan de las personas que están con mucha aglomeración, ¿verdad? Y que incluso en el momento de la euforia como que se descuidan. ¿Qué tipo de hechos delictivos o delitos se ve más en esta experiencia que están teniendo?
1: Bien, en lo que hemos tenido, en los tres últimos coronadas que hemos tenido acá bajo la cantidad de personas, así como has manifestado, viene gente... Gente de bien, gente de familia, lastimosamente son aprovechados a veces por los famosos descuidistas, ¿verdad? En un momento dado de euforia hemos tenido, ¿verdad? No una cantidad, ¿verdad? Pero hemos sí tenido, ya sea extravío, sustracción, descuido con el tema de celular. Ajá. También hemos tenido en situaciones que se han presentado la perturbación, a veces los muchachos se han pasado un poquito, pero siempre estamos expectantes para se han pasado un poquito en el tema de las bebidas, ¿verdad? Sí. Entonces, de repente, siempre hay algunas aristas, algunas crispaciones, ya sea por X motivo. Entonces, tratamos nosotros siempre de tener una buena cantidad, entonces, de intermediar lo más rápido posible para que no genere otras situaciones ajenas a lo que.

0: a lo que se presenta, ¿verdad? Uh-huh. Eso es lo que tuvimos en estos últimos encuentros, porque independientemente del primer resultado y al tercer partido tuvimos mucha gente, inclusive hasta alta hora de la mañana. El primer partido tuvimos por las 6, uh-huh. El segundo también, el tercero también, el segundo sí por la victoria, y el tercero también tuvimos casi hasta las 4 de la mañana. Uh-huh. Hoy vamos a salir victoriosos, pero con mucho espíritu, por supuesto.
1: Claro. Comisario principal, una última consulta, porque a la gente le interesa también. Mucha gente quiere ir en su vehículo, seguramente no importa estacionar un poco más allá, igual van a caminar, pero ¿cómo estamos con los cuidacoches?
0: Usted sabe bien que hay una directiva acá encabezada por el señor director de policía en relación a los mal llamados cuidacoches, ¿verdad? Entonces, tenemos los equipos de trabajo para cuidar en un control aleatorio en relación a dónde van estacionando las personas, primeramente para dar seguridad y segundo para evitar estos temas de cuidacoches. Nosotros los identificamos, los que no están debidamente documentados y no están cumpliendo una función, como lo llama, entonces son derivados hasta la dependencia para una mejor identificación, documentar esa identificación, y llegado el tiempo, salvo caso que no tengan algún problema judicial, lo mismo se retiran, pero cumplido ese lapso, ellos se retiran de la dependencia, uh-huh. Pero sobre todas las cosas evitamos esa situación de estar extorsionándole a las una vez estacionado, especialmente en las vías públicas, en relación a este servicio para lo que están viniendo para esta jornada.
1: Perfecto. Comisario principal, no nos queda más que desearle éxito a usted, también al comisario general Agüero y a toda la gente ahí que cuida la seguridad en el microcentro, sobre todo porque tal vez hoy tengamos una jornada especial.
0: Claro que sí, estamos justamente para esta situación. Yo le agradezco también a ustedes por los saludos, y también para ustedes, para el equipo de trabajo y a toda la ciudadanía, y que salgamos todos victoriosos, ¿verdad?
1: Sí, señor. Muchas gracias, comisario principal, muy amable.
0: Abrazo para todos.
1: Abrazo, señor. Ricardo Alonso, comisario principal, jefe de prevención y seguridad de Asunción, sería como el número 2 de la policía de Asunción, a quien le toca justamente la coordinación de campo, ¿verdad? El jefe, el número 1, ya gerencia nomás. Y entonces la parte negativa que suele hacer los perros es que salto aquí, caure, ¿verdad? Y se abrazan, y ahí uno que está abrazando había sido que de un descuidita ya te sacó el celular, ni cuenta te diste. Entonces cuiden sus objetos de valor, ¿verdad? Sí. Y de todos modos la policía está allí también para generar disuasión. Y si por ahí famoso algún conato de caure lo mitad, ahí va a estar la policía también para darle un saplé para que se calmen, ¿verdad? Para que vuelva a traer la tranquilidad. Hay mucho despliegue policial, así que está garantizada la seguridad en el microcentro. Los que quieran ir a sufrir, a reír, a llorar, a gritar, a alentar, pues avanti al microcentro de Asunción. Y ojalá que nos toque estar todos esta tardecita noche enfrente al Panteón de los Héroes, disfrutando de una gran victoria, ¿verdad, Elenita?
2: Sí, claro que sí, don Vladi. Vamos a ganar.
1: Vamos a ganar, claro que sí. Tenemos que hacer la primera pausa.
2: Vamos a la pausa.
1: Suena la campana, termina el asalto. Gol de Paraguay, al descanso.

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1: David Bowie con su Heroes o Héroes. No importa que no seas héroe del mundo ni héroes tipo tus héroes animes. Lo importante es que seas héroe, pero para ti mismo y al menos una vez al día. Un tema emocionante del gran, del inmortal David Bowie. Respetos.

Carolina, le veo a Estados Unidos débil y dubitativo frente a Irán, porque no han sabido dar respuesta a la actitud extorsiva de Teherán. Habían llegado a un acuerdo de que iban a ir al alto al fuego. Hubo un error de Estados Unidos de dejar otra vez el paso este comercial vital del comercio mundial, el estrecho de Hormuz, a cargo de Irán otra vez. Cuando le tenían a ellos con el brazo a torcer, hubiesen negociado de que haya una especie de alianza de diferentes países que controlen ese paso y no solamente a cargo de Irán. Y tal como no sé, como no previeron, otra vez están extorsionando. Cerraron el paso de Hormuz. Estados Unidos atacó ciertas bases militares de Irán. E Irán no ataca.

ataca ya a Israel ni a intereses estadounidenses. Ataca a los aliados de Estados Unidos. En este caso fueron Kuwait y Bahrein. ¿Y qué entonces generan con esto? Un pirebaí regional. Porque Estados Unidos, al no tener el control del estrecho de Hormuz y al no tener una respuesta eficaz ni una protección eficaz hacia sus aliados, queda a merced de la extorsión iraní. Y otra vez esto se fue a cero prácticamente a partir de esos incidentes del fin de semana. Israel tampoco ayuda mucho. No sé qué pasa con Netanyahu respecto a Trump, porque Trump le dice hagamos esto y Netanyahu hace totalmente lo contrario. Yo no sé si a Israel no le gusta que se llegue a un acuerdo con Irán, o si ellos ya están directamente decididos a ir por su ruta, a pulverizar directamente a todas las influencias iraníes ahí en la zona del sur del Líbano. En este caso están atacando a Hezbollah, y como Hezbollah es una organización que depende de Irán financieramente y también ideológica y religiosamente, pues toma como un ataque también a Irán que Israel ataque a Hezbollah. Da la impresión de que hicieron un mal cálculo, que como tuvieron éxito en otras zonas, en otros objetivos, pensaron que los iraníes funcionan de igual manera. Pensaron que el pueblo iraní iba a levantarse y a echar al régimen teocrático, algo que no ocurrió, porque nadie tampoco está como para hacer ahora mismo el San Sebastián ante las flechas, ¿verdad? El accionar de Teherán hacia sus críticos en Irán es brutal, feroz, los matan sin piedad. Y entonces ahí hubo una desavenencia. Salgan y echen al régimen teocrático, les dijo Donald Trump cuando mató a toda la cúpula del régimen teocrático, cuando estaban más debilitados. No lo hicieron. Esto es lo que se reinventan, rápidamente otros líderes. Pasa que estos son chiitas. Estos no funcionan como gente sensata. Estos son dementes. Porque ellos no tienen ningún problema en que se los mate si están en combate, porque eso ellos buscan. Porque según su manera demencial de ver las cosas, ellos tienen, no sé, algo así como 20, 21 vírgenes y un paraíso solo para ellos, el premio que les va a dar Alá si ellos matan a los infieles. Una manera de ver el mundo totalmente de la época del medioevo, de la antigüedad. Pero ellos están convencidos de que es así. Entonces vos le planteas a ellos, ustedes nos joden, le vamos a bombardear. Y vengan a bombardearnos, nosotros también le vamos a tirar unos cuantos. Y ellos quieren que se genere una excusa para que puedan en un momento dado ellos liquidar a Estados Unidos, liquidar a Israel y en lo posible a todo Occidente. Y hacer un mundo de chiitas, donde la mujer use velo, no pueda trabajar, no pueda salir de su casa sin autorización de su esposo, y donde hablar mal de un sumo sacerdote o de Alá o de Mahoma implica ya liquidarte. O sea, estamos dentro de una dictadura feroz, más allá de que se trata de una ideología religiosa hasta infantil, como ven las cosas. Pero gente que tiene un potencial militar respetable, gente que tiene mucho poder geopolítico en la zona, que tiene sobreeminencia en el entorno de sus vecinos, y donde Estados Unidos no supo dar protección justamente a esos vecinos, que ya están inquietos, porque no pabéis, pues. Estados Unidos hace una acción militar, no le disparan a Estados Unidos ni a Israel, directamente o a Abu Dhabi o a Dubái o a Doha, ¿verdad? No sé cuál es la capital de Bahrein, pero a esos países, Kuwait, que de hecho Irán les tiene luego hambre a todos esos países porque son ya muy occidentalizados. De hecho, ellos les tienen luego hambre por haber firmado también el acuerdo de Abraham, que es

0: la conciliación de los países árabes con Israel. Entonces Irán tiene mucho, mucho odio hacia sus vecinos y países cercanos que coquetean con Israel y con Estados Unidos. Entonces acá, si no vas a atacar a fondo, si no vas a pulverizarte Irán, si no vas a liquidar todo lo que sea chiita, deja nomás Washington. Porque se nota demasiado debilidad. A Donald Trump, primera vez que le veo dubitativo. Parece que no hicieron buen cálculo de lo que se podía venir. Subestimaron, parece, a los iraníes. Y el peor error, dejar cargo de la supervisión iraní ese paso tan importante del comercio que es el estrecho de Hormuz. Entonces, no sé si van a directamente declarar eso o no más, o si no, eliminar el cáncer de una vez. Porque si estos tipos llegan a tener arma nuclear, no van a dudar en usar, pero van a tirarle a Israel, a Washington, a Toicola, a Toicoa, y ellos van a estar, si es que sobreviven, van a seguir tratando de impulsar su manera de ver el mundo, que es que nosotros los de Occidente tenemos que morir todos. Y si es que mueren, se van con sus vírgenes y su paraíso. No les importa. Ven de otra manera el mundo. Y por eso son muy peligrosos. A estos tenés que extirparlos. Si los dejas medio vivos, después van a volver otra vez. Ahí lo que Estados Unidos se da, no está, parece que no está, no se le ve, no en condiciones, sino que con el espíritu de pagar ese precio político, ¿verdad? Así es. Ellos parece que querían que la muerte del régimen teocrático vaya por cuenta de una revolución popular. Los iraníes están totalmente apocados, están aplastados. Ellos no van a reaccionar, lastimosamente. Bueno, 45 minutos de las 4. Elenita, contame algo.
1: Don Vladi, te quiero comentar una noticia también a los oyentes que puede considerarse hasta un milagro. Un joven fue rescatado luego de 106 horas bajo los escombros luego de los terremotos en Venezuela. Aaron Levy Cantillo Vargas, de 21 años, fue rescatado con vida en La Guaira, luego de 106 horas de estar bajo los escombros de un edificio. La operación de búsqueda ininterrumpida de unas 43 horas previamente fue llevada a cabo por rescatistas de México, Argentina y Chile. Y el joven está con vida. Increíble. Y va ascendiendo la cifra de muertos, don Vladi. Ya sí. Se habla de más de 1.700 muertos hasta ahora.
0: Hace 10 años más o menos se dio un poco más tal vez.
1: Sí.
0: Se dio un terremoto también en Irán justamente. Y así también fue. Se habló primero de 100 muertos, 200. Terminaron al final con 100.000 muertos. Y este tiene da la impresión de que va a ser algo así también lo que ocurrió en Venezuela. Lastimosamente. Más allá de que este tipo de noticias como las que diste son canto, sí, a la vida, ¿verdad? Y a la esperanza. Sí.
1: Pero impactante las imágenes de Don Vladi, de cómo se iban cayendo los edificios. Sí. Parecía una película de terror. Sí. Bueno, nunca se vio así, que caigan tan fácilmente, ¿verdad?
0: Brutal, feroz realmente. Tenemos que hacer la pausa.
1: Sí, vamos a la pausa.
0: Ya entró la albirroja en la cancha a la práctica habitual. Y también entró a Alemania.
2: ¡Pero qué puta!
0: ¿Y qué esperabas? Esperábamos que no vinieran.
1: Ese es Rocky Balboa.
0: Subió Rocky al ring y está al lado de su técnico, de Mickey, ¿eh? Y sí. Ahí viene el campeón dirigiéndose al ring. Y ya se lo ve muy serio, ¿no? Como la última vez. Apolo. ¿Y a quién esperabas? Esperaba que no viniera.
2: ¿Algo?
0: Suena la campana. Termina el asalto. Al descanso.

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1: Para las 5 de la tarde. Se acerca el momento, se acerca la hora práctica de la selección, también práctica de Alemania, ya sobre el campo de juego. Y qué mejor que ir a las alineaciones de los equipos. Albirroja anuncia un 5-3-2. Y se vamos a colgarnos del travesaño. En el arco, Orlando Gil. En la defensa, Juan José Cáceres, Víctor Velázquez, Gustavo Gómez, Junior Alonso y Matías Galarza. En el medio, Adrián Cubas, Miguel Almirón.
2: Andrés Cubas.
1: No hay Adrián, pero no es.
2: No.
1: Bueno, Andrés, bueno, acá dice Adrián. Andrés Cubas, Miguel Almirón,

0: Julio Enciso. En el ataque, Mauricio y Gabriel Ábalos. El equipo del profe Gustavo Alfaro. Suplentes: Roberto Junior Fernández, Gastón Olveira, Fabián Balbuena, José Canales, Alexander Maidana. Alexandro dice. Brian Ojeda, Damián Bobadilla, Alejandro Cacu Romero, Gustavo Caballero y Tony Sanabria. Alex Arce y Isidro Pita. Omar Alderete está de baja por lesión. El equipo alemán se dispone a jugar con
1: Ávico.
0: Sí. El gran arquero Manuel Neuer. No sé cómo puta sea de leer. Joshua Kimmich. Antonio Rüdiger. Jonathan Tach. David Raum. Alexandra Pavolik o Papolik. Félix Mecha. Leroy Sané. Jamal Musiala. Y Florian Wirtz. Kai o Caín de Yaikuabeima. Havertz. Más o menos la chalemán, ¿eh? Así está la cosa entonces. Preparemos la cervecita, el asadito, el rosario para rezar. El equipo de toma presión. La bandera. Y más crucifijos para bendecir al albirroja.
2: Pero qué puta.
0: Bueno, espantar también la mala onda. Bueno, vamos a los mensajes, Elenita.
3: Sí, vamos a los oyentes, don Vladi. Seguro así, todos ya están esperando sí. El partido ahí.
0: Así nomás ya hoy, ¿verdad? Sí. Porque estamos ya sobre la hora.
3: Claro.
0: Bueno, a ver, Aníbal el Argel nos dice: buenas para todos, por fin lunes de alegría, lunes de felicidad. Nada de frío, se siente el calor del lunes. Y arriba Paraguay y abajo Hitler. Hay un mensaje de Perla desde Camboriú. Ahí va.
4: Hola Elena, hola Vladimir. Excelente inicio de semana. Espero que Paraguay gane hoy. Brasil ganó 2-1. Espero que Paraguay gane.
0: Sí.
4: Y estamos todos felices, por lo menos en esta edición, que llegó hasta el 18º final, baitamos, no entiendo lo yo de fútbol. Y bueno, espero que gane hoy, ese es mi mayor deseo. Un abrazo enorme, escuchándolo como todos los días. No te pude mandar más temprano un mensaje porque estaba atendiendo acá a las criaturas que llegaban y salían y uno lo quería, se armó acá en la calle con los del 2-1. Abrazos, amigos queridos, les espero cuando puedan.
0: Gracias, Perla.
3: Gracias, Perla.
0: Apoyando a la albirroja, sí, desde Camboriú,
3: creo,
0: Perla.
3: Creo que sí.
0: Y Sarcoma. Mira, Sarcoma está ahí con
3: agua.
0: Está con la leyenda del death metal, Leo Funeral. Un abrazo, A ver. Olis, ¿qué tal, jóvenes? Y Pájaro Campana Radial. ¿Por qué yo Pájaro Campana Radial? Cariños a Elenita y a Ronald Trump. ¿Qué para esa agua? ¿Te vas a oxidar ahí, Sarcoma? ¿No se puede escuchar el audio de ese videito? Ahí, a ver un poco.
5: Bueno, onda tranqui nomás.
3: Está tomando agua nomás.
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0: No podía hacerlo, Onda tranqui mostraba el agua y después y ahora, apareció la latita ahí.
3: Apareció la latita.
0: Un segundo después.
5: Bueno, onda tranqui nomás.
3: Ay, qué simpático video.
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0: Se transformó.
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0: Esa chica que grita de fondo, vio, es la señora de Ronald que le controla.
7: Qué bueno.
0: O de Oli, ¿quién pide? Oliver.
1: ¿Qué?
0: Ay, Sarcoma, ya. Bueno, ya me puso un nuevo marcante ahora. Bueno,

0: Hora de despedir.
1: Sí, don Vladi. Nos vemos mañana.
0: Que sea, ojalá, para festejar la victoria paraguaya, la hazaña. Si hoy gana Paraguay y le elimina a Alemania, no se duerme, señores. Y mañana se declara SOO todo lo que
1: vamos a trabajar.
0: Claro.
1: No, mentira.
2: Ávico.
0: Bueno, a alentar y buena onda, buena vibra. Y que por sobre todo sea algo que deje la albirroja todo en la cancha. Que demuestre lo que realmente es tener la albirroja en la camiseta de Paraguay a todo el mundo. Gracias a Ronald, como siempre, impecable. La magia de la radio, el amo de la consola, Ronald Acuña.
3: Pero qué puta.
0: Por María Auxiliadora, la bendición de la Santísima Trinidad para todos. Knockout a la mala onda, knockout a los cangüeros, knockout a los pirebaí, knockout a Alemania. Suena la campana, termina el combate.
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0: Buenas tardes, Paraguay. ¿Qué es lo que está haciendo usted acá?
1: ¿Eh?
0: ¿Eh? Usted, no me diga que se puso todo eso porque yo a veces...
1: La verdad, Juan Carlos...
0: ¿Cómo se le dice esputo?
1: ¿Qué? ¿Viste que vos estás asumiendo una cosa que yo no estoy diciendo?
0: No, pero cuando uno habla y se le escapa un poco de saliva, sí, se dice esputo.
1: ¡Qué lindo término!
0: Y bueno, Carlos, ¿qué quiere que le haga? Si se dice así, ¿no?
1: Juan Carlos, la verdad que yo...
0: ¿Qué está haciendo con
1: y acá
0: todo?
1: Para que en mi mano tampoco no me salpique.
0: ¿Pero cuánto resguardo trae?
1: Sí, estamos resguardándonos, Juan Carlos, porque vos me escupí por todos lados.
0: Le están haciendo luces ahí. Bueno, ¿cómo están? ¿Cómo andan en casa? Bienvenida, señorita, en su día, no puedo decir debut, pero en la presentación en televisión. ¿Vale? Goldman.
2: ¿Vale? ¡Ay, no quiero!
1: Se acerca el jabón a avisar y le voy a hacer quitar.
0: Le hago una pregunta. Le hago una pregunta. Eso, por ejemplo, me pone duro.
1: Si usted Juan Carlos, si vos tenés algún problema, si tu corazón te quiere fallar ahora mismo, acá estoy. No sé qué defecto colateral.
0: ¿Quiere probar? No puede.
1: No, Juan Carlos.
0: Tiene que meter.
1: Pero no,
0: pero eso se mete.
1: Esa, vamos a quemar aguacate acá. No sirve, Juan Carlos, meter eso.
0: Bueno.
2: Armadísima.
1: Y me va a encontrar.
0: Yo no le entiendo nada atrás de eso. Parece la...
1: ¡Que si va a buscar, Juan Carlos!
0: La Walker. ¿Cómo es este de la Guerra de la Galaxia? ¿Cómo se llama?
1: Ser y parecer. Se llama...
0: ¿Ser? ¿Quién es?
1: Y sí, la película Star.
2: Lista
1: Ser
2: para la guerra, ¿eh?
0: Bueno, auspician bueno, este programa.
1: Ahí habla, Juan Carlos.
0: Yo te voy a contar a vos, ¿no? Quédate, vení, vamos a calmarme. Dejaba que yo... No entiendo nada yo con todo
2: no
0: eso.
2: Se entiende, hay un sumacar.
0: Además, no es tanto que le salpico, no es tanto. Ella porque me quiere besar. Digo, si quiere aprovechar. Bueno, auspician este programa. ¿Usted va a nadar o algo?
1: Estoy nadando un poquito.

0: usted sabe manejar muy bien el palo eléctrico.
1: Sí, no querés, bajando no, está buscando, ¿eh?
0: No quiero nada. No quiero nada. Bueno, ¿me deja? No empecemos, no empecemos. Eso es. ¿Usted es nadadora?
1: Ahora mismo soy un globo desinflado.
0: No la veo tan desinflada, ¿eh? No la veo tan desinflada.
1: Bueno, no, porque me encandila su belleza de ustedes dos.
0: ¿Le salió qué?
1: Encandila.
2: Se está...
0: ¿Encandila?
2: No se te ve nada.
1: No se me ve, ¿verdad? Yo entro y salgo cuando quiero.
0: Yo quiero decirle a la gente que no hay COVID ni nada por el estilo. Ella se está poniendo eso porque no. No sé qué, no sé si por los aromas o yo. No. O yo le.
1: Y lastimosamente no tengo tapabocas para atrás para ponerme.
0: Bueno, presentan este programa al Instituto Superior San Francisco. Ahí, de este lado, ¿no, Lucio? Acá.
3: Patricio.
0: Ah, San Patricio. ¿Qué dije yo? San Patricio. ¿Qué dije?
1: San Francisco.
0: Y eso es culpa de ella.
1: Sí, ¡ahora está mi culpa!
0: San...
1: ¡Ay, qué lindo!
2: Vino toda protegida.
0: Instituto Superior San Patricio y el Hotel Guaraní.
2: Me encanta.
0: ¿Usted conoce el Hotel Guaraní?
2: Conozco, pero hace rato ya.
0: ¿Que no va?
2: Que hace rato que no voy más.
0: Pero ahí hay de todo para disfrutar. Además te cuento, Vale,
2: sí,
0: que el Hotel Guaraní nos regala, nos obsequia,

0: Tres posibilidades para que vayan tres de nuestros televidentes u oyentes, trago gratis de recepción y además 100.000 guaraníes de crédito para jugar en los juegos. Eso que
1: y puedo probar a ver si es cierto.

0: Usted fue diseñada alguna.
1: Vení, vení con tu aparatito ese.
0: Diseñada.
2: Juan Carlos y vale. Este cuerpo hermoso fue diseñado. Por Dios.
0: Sí, por Dios, no queremos otro cuerpo igual.
2: Bueno,
0: y también, es el día de internacional o mundial de los trópicos. ¿Sabes lo que es el trópico?
1: Vale,
2: no,
0: el trópico de Cáncer, el
1: trópico de
0: y el trópico de Capricornio. ¿Ah? No, el trópico de Capricornio, están en Atlántico.
2: Yo soy Capricornio, Juan Carlos.
0: ¿Usted es Capricornio?
2: Sí.
0: No, pero yo estoy hablando del trópico, que se le dice Capricornio, porque hay una latitud de 23 grados a 27.
2: ¿Ah? Entre ahora, mentira, Juan, porque hace frío y no, 23 grados.
0: Entre,
2: no,
0: es 23 grados. Es una zona caliente, digamos.
2: ¿Y usted es caliente?
0: Fui más o menos. Termine la de una vez, por
2: favor.
0: Ayúdale a Cuña Guapa, que iba a estar en el programa, que nos dio unos ayudos, por favor.
1: ¿Algo para los gases?
0: Bueno, me deja decir la frase.
2: ¡Ay, sí, Juan Carlos! ¿Sabes que es la culpa de todo? ¿Y sabes qué te voy a decir? Más yo estúpida voy a hacer si yo a mí me meto a puto mal.
0: Bueno, vos sabés que tenemos frases célebres, me voy a

0: Bueno, me deja decir la frase.
1: ¡Ay, sí, Juan Carlos! ¿Sabes que me culpa de todo? ¿Y sabes qué te voy a decir? Más si estúpida voy a hacer si yo a mí me meto el puto mal.
0: Bueno, vos sabés que tenemos frases célebres. Me voy a correr un poquito, casi estamos más al medio. Cubrimos más el espacio del set. Bueno, tengo una frase célebre que yo adapto para la tele. De todo, quiere decirse que la mayoría no tiene corazón. Porque si tuvieran corazón,
2: se olvidan
0: tendrían
2: todo.
0: Un poco de respeto. Gabriel García Márquez. Bueno, muy bien, tengo que ir a los titulares. Pero antes, hablando de titulares, te quiero contar. Vale, lamentablemente los premios Paraná y la vida de Luis Alberto del Paraná hace ya algunos días atrás partió de este mundo Javier Delgado, que fue el coleccionista fanático más conocedor de la vida de Paraná. Llegó, o tienen, ahora tienen sus hijos, hasta boletos de entrada para ver a Luis Alberto del Paraná. Todos los discos sabido y por haber, las anécdotas, los libros, el mayor coleccionista. Nos ayudó mucho a nosotros con los premios Paraná, con tapas de disco, con dibujos, con cosas. Y lamentablemente una tremenda enfermedad, ahí estamos viendo la foto. Yo no sé si hago bien o hago mal, porque yo en este premio Paraná del año 2026, que si Dios quiere, vamos a hacer después del Mundial, le iba a entregar una condecoración de los premios Paraná, que son muy pocos que los tiene, porque dedicó una vida a cuidar la imagen y difundir la imagen de Luis Alberto del Paraná. Y lamentablemente falleció. Pues yo fui al velatorio y le coloqué la medalla, la condecoración de los premios Paraná, para que la lleve a la eternidad.
2: Sí.
0: No se la pude entregar en vida, pero se la coloqué igual hace unos días atrás. Fue un momento muy emotivo, porque a la gente hay que reconocer cuando las cosas hacen las cosas bien y cuando pone pasión por su trabajo.
2: Totalmente.
0: Porque mucha gente habla y de la pasión nadie sabe nada. Ahí
2: claro.
0: Lucio está poniendo un videito de ese momento que fue muy emotivo. Y la gente que había eran Mariano Roque Alonso, aplaudieron todo, ¿verdad? Porque se lo merecía. Yo sé que en algún lugar él va a saber que los premios Paraná le otorgaron la condecoración que merecía. Y hablando de condecoraciones y de obsequios internacionales, quiero agradecer a Lions International, que por el humilde trabajo que uno puede hacer me envió una distinción de los Estados Unidos, a quien le agradezco, a Lions International y a los Leones Paraguayos que han tenido esa deferencia conmigo. Y ahora les quiero mostrar algo más divertido. Hace unos días también fuimos con Hermenegilda a la gran fiesta del Día de la Familia. Vale, vos también.
2: Yo también estuve ahí.
0: ¿Te gustaste en el escenario?
2: Debuté en el escenario, sí.
0: Una fiesta fantástica, una gente buenísima. Hace 17 años que hacemos ese evento y Lucio preparó un pequeño videíto de lo que fue ese día. ¿Lo podemos ver, Lucio? Director, adelante.

0: sabes qué hay en el programa hoy?
1: No sé.
0: Bueno, entonces vamos a ver los titulares.
1: Dale, vamos.
0: Titulares. Hoy tenemos musical con Omar y Adri. Hoy, Ñan de Sapucay, el bloque dedicado a los jóvenes con Valeria y Junior. Como siempre, la conexión con Buenos Aires con Miguel Ángel Alvarenga y con Marina Ramos desde Madrid, España. Hoy conversamos con Jenny sobre Cuña Guapa y los yuyos en beneficio de nuestra salud. Nos visita el elenco de Estilosos Recargados. La actriz Andy Bolas, en su papel de Hermenegilda, nos trae todo el humor de la tarde. También estuvimos en el Día de la Familia del Colegio CEL. Y por supuesto, tendremos esto y mucho más en La Marca de una Pasión. Y es que tengo que estar haciendo señas porque esta Hermenegilda me cambia todo, es una cosa increíble. ¿Qué pasa? ¿Se te cae el televisor? Se te cae, no, porque acá hay que estar atento a todo. Se dan cuenta que yo tengo ojos por todos lados, ¿no? Veo todo. Bueno, tenemos musicales hoy. ¿Sabe usted qué musical tengo que presentar un musical? Hay que presentar con respeto a los artistas. Tengo cuidado con Lucio, no le va a meter el presidente. No. Cuidado, más arriba, póngale. No le ponga aquí. Bueno, hoy tenemos musicales, vení, vale, de un poco ochentoso, década del 90, un poco de todo, ¿no?
1: Un poco de todo para moverla.
0: Pero lo más importante, que es la primera vez que están en televisión.
1: Ah, sí.
0: Como vos hoy, acá.
1: Como yo vos también.
0: Y son un día fantástico, son matrimonios.
1: Sí, eso nos estuvieron contando.
0: Y después van a ver la entrevista, pero los presentamos ahora.
1: Dale.
0: ¿Cómo los presentamos? Como Omar y Adri, que así se presentan, o Adri y Omar.
1: Omar y Adri.
0: En La Marca de una
1: Pasión.

0: Mejor a la Vanessa para que graben. Y necesito que muestre el nombre de cada clase. Ah, y me estaba olvidando. Necesito que muestren la recepción también. Y que en la recepción esté llegando Guau Nicolás. Y que justo llegue una alumna nueva como con su mamá para hacer averiguaciones, para matricularse. Pero mejor no. Que esté Jessica nomás. Sacala Nicolás. Que esté Jessica nomás más presentable. Que le ofrezca agua, café, gaseosa, por si quieran. Espera, gaseosa no tenemos gaseosa. Y al terminar, quiero que estén felices por la matriculación del alumno. Que se noten sus caras de felices luego.
1: Buen ritmo en la tarde musical, por supuesto, vale, ¿no? ¿Vos bailás estas cosas, vale, no?
2: Obvio, yo bailo todo lo que me ponga, Juan.
1: No, porque uno después que termina de bailar, viste que le duele todo, termina cansado, qué sé yo. Y la gente dice, tomate un yuyo de esto, tomate un yuyo de aquello.
2: Ah, sí, ¿verdad? Algún refrescante, algún relajante, hay de todo.
1: Bueno, vamos a recibir a Jenny con un fuerte aplauso, que es la representante o la titular de la marca Cuña Guapa. Que son, hoy vamos a hablar de yuyos, de beneficios que son indudablemente para la salud.
2: Sí.
1: ¿Cómo te va, Jenny?
3: Todo bien. Buenas tardes, muchas gracias por la invitación.
1: No, por favor.
3: Muy bienvenida. Buenas tardes.
1: Contanos, este es un mundo, por lo menos yo no conozco nada. Pero todo el mundo, cuando hablas, ay, me duele acá el estómago, sí, me duele la espalda, tomate este yuyo, tomate el otro, mezcla este. ¿Cómo se hace eso? ¿Cómo creas lo que puede llegar a ser bien a una persona?
3: Nada, ¿no? Como se dice, el mundo natural es no tiene comienzo ni fin.
1: Ajá.
3: Se usa para varias cosas, para la salud, se usa para gastronómicamente,
1: sí,
3: se usa también en bebidas. Hay un sinfín de cosas y puedes combinar como querés.

0: Pero sin abusar.
1: Sin abusar, eso sí. Es muy bueno lo que
0: porque abusar de los yuyos también intoxica.
1: Es medio como los medicamentos.
0: Sí, es como el medicamento farmacológico, sí.
1: Y al final es contraproducente.
0: Sí, también.
1: ¿No? ¿Vos tomás yuyos?
2: Y yo sigo los consejos de mi abuela a veces, la verdad, sí. Sí, suelo tomar yuyitos. De repente la garganta molesta algo y ya salta ya la abuela que te dice esto con aquello, sí, así, sí. Calenta un poco el limón de ramal encima con la miel, todo.
0: Y tomas
1: eso,
0: todo.
1: Sí. Eso, ¿cómo se aprende? ¿Cómo creas vos esta mezcla de productos?
0: Si a vos te gusta, vos investigás, mirás, probás, te vas, traes.
1: Vos probás vos misma.
0: Sí.
2: Con el sello de India, de su propia marca.
0: Algo así. Después es porque mi hijo es alérgico al cambio climático.
1: Ajá.
0: Y para, viste que cuando se toma mucho remedio farmacológico también es contraproducente.
1: También es
0: contraproducente. Sí. El corticoide, por ejemplo, si se abusa, hay personas que le sacan mucha roncha.
2: Claro.
0: El organismo rechaza.
1: Decime a mí que tomo como 20 medicamentos
0: sí.
1: por día o más.
0: Y no sé cuánto, me volqué yo a lo natural, a buscar algo natural.
1: Claro. Algo que reemplace,
0: algo que,
1: por
0: sí.
1: ejemplo, para la presión arterial,
0: sí, sí.
1: para todo sí. ese tipo de cosas, la diabetes, cosas que el colesterol, que a lo mejor con remedios naturales.
0: Con remedios naturales también, porque hay personas que dicen, ay, ya está cansada de tomar sí. pastillas, te dicen, sí. entonces, sí, ¿qué sí, puedo sí, tomar? Sí. Te dice, o pregunta o investiga. Famoso en las redes sociales, investiga. O directo se va a la arbostería a preguntar.
1: Ajá. Y decime una cosa, Jenny, vos, no sé, alguien te viene y te dice, ay, me duele acá la cintura, no me puedo mover. ¿Qué hace? Es decir, serías como una,
0: sí,
1: como una doctora. No
2: doctora
1: sé.
2: De los yuyos.
0: Mi claro. esposo, por ejemplo, cuando me dice, ay, demasiado cansado estoy, o me duele el cuerpo, o me duele el estómago, y le preparo un té.
1: Ah,
0: por el estómago, por ejemplo, un té de orégano.
1: Ajá.
0: Y
1: té de
0: sí,
1: estómago, té de orégano.
0: Sí, cuando te cae mal la comida o comiste mucho,
1: ajá.
0: le tomas un té de orégano o un té de hoja de laurel.
1: Decime, yo escuché
0: sí.
1: que el romero, por ejemplo,
0: sí, sí.
1: es bueno para crecer el pelo. Es bueno,
0: sí.
1: no sé, para qué, es para todo.
0: ¿Te puedo,
1: ¿es así?
0: Sí, te puedo explicar, por ejemplo, el romero tiene varios usos. Se usa en la comida, se usa en sí. belleza, se usa en limpieza.
1: ¿En limpieza?
0: Sí, también.
2: Sí,
0: se
2: sí.
0: usa para espantar bichos. Sí, en la alacena. ¿Sí? Nosotros, las mujeres tenemos la alacena en nuestra casa.
1: Claro.
0: Y aún a veces quieren venir bichitos de nuestros muebles, ¿verdad?
1: Sí.
0: Y entonces...
1: ¿Pones el romero?
0: El romero con el vinagre blanco o, y con la hoja de laurel, con el dispenser.
1: Es
0: adentro,
1: increíble.
0: Sí.
1: ¿Y hay alguna indicación, por ejemplo, debe haber algún libro, algo que uno pueda? Porque, claro, ¿eso cómo lo heredaste vos? ¿Cómo?
0: Y porque me gusta, me gusta.
1: ¿Te gusta investigar?
0: Sí, sí.
2: Sí.
0: Y como te conté, yo a través de, como mi hijo era muy alérgico al cambio climático, me volqué a lo natural porque tomaba mucho remedio farmacológico.
1: Claro.
0: Entonces me volqué yo a prepararle un remedio natural que le cure la tos, el chillido sí. de pecho, sí. la gripe.
1: La gripe.
0: Y como hay productos naturales, está la naranja, por ejemplo, la vitamina C.
2: Sí.
0: La naranja, por ejemplo, se calienta con la miel.
1: La naranja,
0: y una cucharita, sí.
1: Se calienta con la
0: sí.
1: miel. ¿Y?
0: Con la miel, calentas.
1: ¿Para qué es? ¿Para qué es?
0: Es para la tos, es para la gripe, sí. por la vitamina C que tiene.
1: Ah, mira vos,
0: sí.
1: la naranja.
0: La naranja tiene un sinfín de uso.
1: El cítrico en general,
0: sí, el
1: porque
0: cítrico,
1: el limón
0: sí.
1: también, ¿verdad?
0: El limón también se usa.
2: Sí, sí, sí, el limón.
1: También
0: el limón.
1: Una variedad de
0: sí,
1: cosas.
0: El limón no tanto porque hay personas que le baja mucho la presión arterial. Más
1: ah,
0: la naranja.
1: Baja, el limón
0: sí.
1: baja la presión. Que sería en el caso mío, que soy hipertenso, tendría que tomar.
0: Sí, puedes tomar, pero no abusar, porque si no va a
1: no
0: estar
1: abusar.
0: Todo somnoliento también.
1: Ese es el sí. tema a veces de. Lo que pasa, Jenny, que la gente a veces se siente mal, ¿no? Vale, y en la sí. desesperación ocurre
2: sí.
1: a. suponete, yo tengo que hacer un programa en vivo, tengo que estar bien, aunque me duela todo, tengo que estar bien. Entonces uno acude a lo que te pueda solucionar el momento, ¿verdad?
0: Vos me preguntaste algo para el dolor o cuando estás así, puede ser, si, o estás muy ansioso, muy nervioso.

0: sabroso. Te preparas un té de manzanilla y te relajas un ratito, te calmas.
1: Qué bueno.
0: Sirve para el insomnio también.
2: El té de tilo.
0: El té de tilo también, pero el té de tilo tampoco no hay que abusar porque baja mucho la presión.
2: Sí, yo tuve una experiencia una vez en el colegio, tuve una exposición y estaba tan nerviosa, tomé un té de tilo y en mi exposición al final terminé estando un poco...
0: Te sentí toda somnolienta.
2: Sí. Sea así.
1: Ahora, la duración, digamos, de la curación, de la mejoría que vos puedas... ¿Es cierto que el yuyo es más lento que el fármaco común? ¿Cómo es la cosa?
0: Yo diría que el yuyo es más... Es como que llega más rápido al estómago, como que es natural.
1: Claro. Un ejemplo tonto.
0: Es un ejemplo mío, o sea, es que yo pienso, no sé si tendrá verdad farmacológica o no, pero es lo que yo pienso. Es,
1: Depender de cada persona.
0: De cada persona, también, de cada organismo.
2: Sí, claro.
1: Porque de acuerdo al malestar que uno tenga.
0: Sí, depende del malestar de cada persona.
1: Bueno, ¿y cómo puede hacer la gente, que ya tanta gente te está viendo a través de Unión TV y te está escuchando la R800 AM en todo el país, además de los formatos y demás, cómo puede hacer para conseguir tus productos, que veo que ya lo tenés preparado para tal cosa, vos tenés para tal cosa?
0: Sí, tengo preparado y hay personas que me piden también prepararles mix de yuyo, porque hay personas que te dicen, por ejemplo, no me gusta la canela, es muy invasivo, o te dice, no me gusta el clavo de olor, es muy fuerte su olor. Entonces yo le pregunto y a base de eso le preparo las cajitas o los potecitos de acuerdo a lo que usan.
1: Entonces tu casa o el lugar donde hagas debes tener un despliegue de cosas.
0: Tengo mi rincón donde están todos mis yuyos y mis cosas.
1: En cada lugar, ¿verdad?
2: Sí, totalmente, de olores,
0: de sabores. Y vos me preguntaste sobre el romero.
1: Sí.
0: Se usa también para el cabello y para el rostro.
1: Sí, pero vos sabés que vino mi hija el otro día y dice, papá, poner el romero dentro del shampoo.
0: Sí. No, ¿se usa en el shampoo?
1: No, sí, porque vas a ver. Bueno,
0: para la caída del cabello.
2: Sí, yo estoy tomando de moringa, estoy tomando, me recomendaron. Ustedes ven que yo tengo muchísimo cabello, pero así lo mucho que tengo se me cae también un montón. Entonces empecé a tomar té de romero, también con una...
0: Sí, infusionar solo con agua.
2: Sí. Y de moringa también me recomendaron lo mismo para la caída del cabello. No sé si eso qué tan cierto, no sé si sabrás
0: algo. Lo del romero sí, yo sé que sí funciona. ¿Sí? Para la caída del cabello y también para el rostro.
1: ¿Qué efecto hace en el rostro, por ejemplo?
0: En el rostro supuestamente te saca las arrugas y te regenera la piel muerta.
2: Quiero
0: la
2: de
0: piel
2: esas.
0: Muerta.
1: Hay gente que debe estar pensando ahí cuántos kilos de romero.
0: No.
1: Amoroso para arreglar la cara.
0: Y se usa también en carnes.
1: Claro.
0: Se usa en infusiones, condimentos.
1: Es el condimento medicinal.
0: Sí.
1: Lo pones un condimento y además, qué bueno, ¿no?
0: Tiene muchos usos. Sí. La naranja, por ejemplo, como yo te dije, tiene infinidad de uso.
1: De uso.
0: Sí,
1: Jenny, ¿y cómo puede hacer la gente, verdad? Si vos,
0: por ejemplo,
1: si Valeria quiere pedir, conseguir que le armes una cajita para tal cosa.
2: Algo para el cabello.
0: Algo para el cabello, por ejemplo, como te dije, el dispenser con las hojitas naturales del romero.
2: Y también puedo meter la hojita
0: en tu champú también puedes meter.
1: Claro.
2: ¿Y qué me recomiendas? ¿Algún preparadito de lo que tenés?
0: Y ahora, por ejemplo, si vos tomás mate, tengo infinidad de mix.
2: ¿Y para los tragos?
0: Para los tragos también tengo.
2: Ah, mirá, ¿en serio?
0: Sí. Ya depende de cómo usa cada persona.
1: ¿Dónde se consiguen tus productos?
0: Por el ticket de mi producto está mi número de teléfono.
2: ¿Y redes sociales?
1: Así lo ponemos nosotros.
0: Sí, puedo decir 0982 401-484.
1: ¿Y te pueden llamar y decir, mira, tengo este problema, me puedes preparar?
0: Me pueden llamar o escribir a ese número y yo le preparo. Sí. Me dice, no me gusta que le ponga tal cosa, ponerle tal, yo le agrego. Viste que son varios frascos, algunos tienen diferentes compartimientos y puedes preparar.
1: Y una pregunta crucial que se debe hacer la gente, ¿es más económico que el fármaco?
0: Y por un lado sí.
1: Por un lado sí,
0: pero...
1: Según cuál, ¿verdad?
0: Según cuál y según lo que tenés, pero a veces...
1: Pregunta crucial que se debe hacer la gente, ¿es más económico que el fármaco?
0: Y por un lado sí.

0: un lado
1: sí. Por un lado sí, pero...
0: Según cuál, ¿verdad?
1: Según cuál y según lo que tenés, pero a veces también es, como te dije, contraproducente, no podés abusar porque también intoxica.
0: Pregunta crucial que se debe hacer la gente, ¿es más económico que el fármaco?
1: Y por un lado sí.
0: Por un lado,
1: por
0: sí.
1: Un lado sí, pero...
0: Según cuál, ¿verdad?
1: Según cuál y según lo que tenés, pero a veces también es, como te dije, contraproducente, no podés abusar porque también intoxica.
0: Crucial que se debe hacer la gente, ¿es más económico que el fármaco?
1: Y por un lado sí.
0: Por un lado,
1: por
0: sí.
1: Un lado sí, pero...
0: Según cuál, ¿verdad?
1: Según cuál y según lo que tenés, pero a veces también es, como te dije, contraproducente, no podés abusar porque también intoxica.
2: Tiempo junto a ustedes a través de las cámaras de Unión TV desde la República del Paraguay hasta todo el mundo. Bueno, Miguel Ángel Alvarenga quien les habla desde la República Argentina, desde Buenos Aires, siempre trayéndoles alguna información a la enorme colectividad de argentinos que hay en el Paraguay y en todo el mundo, por supuesto. Quisiera comenzar, si me lo permitís, en el bloque internacional, Juan Carlos, con un saludito muy, pero muy especial, un sobrino que quiero mucho, es una familia que vive en Paraguay, Elías se llama Elías Sena Maidana, él ayer cumplió 13 años, toda la familia reunida, muy especial, y la particularidad que tiene que siempre el programa, le encanta Hermenegilda, así que tiene esa audiencia también de adolescentes, así que para Elías Sena Maidana va este saludito de su tío Miguel Ángel. Bueno, arrancamos con una noticia tremenda. La marca de una pasión no se puede sustraer, como siempre digo, a cosas que pasan en América Latina, en países hermanos, en este caso nuestra enorme solidaridad a Venezuela, en este enorme y terrible terrible catástrofe que han sufrido con dos terremotos tremendos, con una diferencia de 45 segundos, uno de 7.1 en la escala de Richter y otro de 7.5 también en la escala de Richter, algo increíble, que hacía tiempo que no se daba, que haya dos terremotos juntos. No estamos hablando de réplica, estamos hablando de terremotos. La cifra de muertos es incalculable. Esto recién comienza porque falta agua, falta electricidad, faltan un montón de cosas, falta comida. Digamos, la consecuencia de este terremoto va a durar días, si no semanas, para recomponer un poco toda la situación desesperante de la gente. No digo la parte de Alicia, ¿no?, que es tremenda. Va nuestra solidaridad desde, por supuesto, desde la marca Una Pasión, desde Unión TV, desde el Paraguay, a aquellos hermanos que están pasando algo tremendo. Y, por supuesto, un saludo también con mucha solidaridad a los que viven en Paraguay, a la colectividad de Venezuela que vive en Paraguay, que es bastante grande, y la colectividad de Venezuela que vive en la Argentina, que son cerca de 400.000 hermanos venezolanos que viven, que han decidido dejar el país y venirse para acá, para Chile, para Paraguay, para Argentina. Así que va siempre, conocemos algún amigo venezolano, alguien que tiene que ver con esta enorme inmigración que hubo hacia estos países escapando de la dictadura. Así que va nuestro saludo desde la marca de Una Pasión, atendiendo también un poco a las noticias internacionales. Y en el caso de Argentina, algo tremendo ha ocurrido, tiene que ver con la corrupción generalizada que se realizó en el gobierno kirchnerista, el gobierno anterior a este gobierno del presidente Javier Milei.

Argentina, algo tremendo ha ocurrido, tiene que ver con la corrupción generalizada que se realizó en el gobierno kirchnerista, el gobierno anterior a este gobierno del presidente Javier Milei, donde, bueno, evidentemente día a día van saliendo cosas tremendas, como por ejemplo lo que le pasó a una de las tinas. Algo tremendo ha ocurrido, tiene que ver con la corrupción generalizada que se realizó en el gobierno kirchnerista, el gobierno anterior a este gobierno del presidente Javier Milei, donde, bueno, evidentemente día a día van saliendo cosas tremendas, como por ejemplo lo que le pasó a una de las

algo tremendo ha ocurrido, tiene que ver con la corrupción, la corrupción generalizada que se realizó en el gobierno kirchnerista, el gobierno anterior a este gobierno del presidente Javier Milei, donde, bueno, evidentemente día a día van saliendo cosas tremendas, como por ejemplo lo que le pasó a una de las más conocidas, el escándalo de la corrupción. Acá nosotros decimos que la corrupción mata, es plata que debería ir a hospitales, a escuelas, a rutas, a mejorar la situación de los ciudadanos. Pero bueno, esto es lo último que hay en Buenos Aires, donde está en todos los medios de comunicación, radio, redes sociales, televisión y demás, y todo el día machacando con esto, porque bueno, son cuestiones políticas, pero que tienen que ver con la corrupción. Hoy la tenemos a Marina Ramos Valenzuela, también desde Guadalajara, desde España, ya arrancando en poquito tiempo ya el verano europeo. Si bien hay muchísimo calor, ella va a estar contando también este tema del calorcito que hay en España y bueno, obviamente en toda Europa. Sigan ustedes con La Marca de una Pasión. El bloque se despide un ratitito, ya enseguida volvemos con la presentación de Marina. Juan Carlos Amoroso, voz en piso, por favor. Gracias, compañeros.

0: parece Calle Palma, la uno
1: una
0: pasa,
1: te
0: otro
1: vas,
0: va.
1: Otra acá, quilombo, allá.
0: Yo lo único que sé, te voy a contar una cosa.
1: Contame,
0: esta señora que está acá,
1: tiempo.
0: Se le dice alfombra mágica.
1: ¿Quién, señora? ¿Para qué es esa que yo veo ahí?
0: Señora Hermenegil, la alfombra mágica.
1: Alfombra mágica.
0: ¿Sabe por qué?
1: Quiero saber.
0: Porque la pisó Alibaba y los 40 ladrones. Después de los 40 ladrones quedó así.
2: Después de la cámara de... ¿Este, verdad? ¿Cuál es? ¿Este, este? ¿De arriba? ¿Por qué? ¿Por qué? ¿Son de izquierda? ¿Por qué?
3: ¿Por qué?
0: Va, sí.
2: A vos se te dice sol de invierno.
0: ¿Cómo?
2: Sol de invierno.
0: Sol de invierno, ¿por qué?
2: Porque no te calentas.
0: Ya voy a traer. Bueno, a usted también se le dice campeona de natación.
1: Campeona de natación, ¿por qué, pa?
0: Nada de pecho y nada de espalda.
1: Dale, dale, una, yo quiero escuchar otra más fuerte.
2: A vos se te dice arroz blanco.
0: ¿Cómo arroz blanco? Blanco soy, arroz no sé.
2: Sirve solo para acompañar.
0: ¿Ve que está bien?
2: Está no, bien. Es que es tampoco muy agresivo como decirlo.
0: Bueno, y a usted le dicen cocina leña.
2: ¿Por qué?
0: Porque cada media hora hay que meterle un tronco.
1: Sin comentarios.
2: A vos se te dice Juan Carlos. Campeón de natación. ¿Sabes por qué, Juan Carlos?
0: Campeón.
2: De natación.
0: Y campeón, está bien.
2: 8 horas nada y el resto descansa. ¡Acá te he caído!
0: Hacer el último momento, quiere que haga yo. Atención, noticia de último momento, placa roja. No ve nada. No te cierra el mundo.
1: ¿Qué pasa ahí, Carlos?
0: No sé, usted tiene noticias, no yo, la periodista.
1: Es usted.
0: No sé, usted.

0: ¿A vos te parece? No hay seriedad. Ella vino a un programa, vino a un programa de televisión
1: serio. Ella tiene que ver la voz para último momento. ¡Ah, pues que esa cucara yo me hacienda para entender! ¡Va a echar mi adelante! ¡Que la hice así, suave! ¡Noticiero del mundo,
2: Veamos a este televidente que empezó a enamorar al periodista Gustavo Ramos.
3: Residencial Plaza, buenos días, dígame.
4: Buenas.
3: ¡Aló!
4: Quiero denunciar a Tavo.
3: ¿A Tavo? ¿Por qué lo va a denunciar?
4: Ay, no, ese hombre se trata. Un grosero, es un grosero.
3: ¿Cómo digo?
4: Es un grosero. Es un grosero de Tavo.
3: ¿Grosero de Tavo?
4: Ay, cuando me hace el amor me golpea ese hombre. Yo le digo, no me golpee, papi.
3: ¿La ha maltratado él a usted?
4: No, no me ha maltratado. Soy hombre. Soy gay, ¿verdad? Y él me busca siempre.
3: ¿Ya has estado con él?
4: Sí, ese hombre es un animal, eso sí, un animal en la cama.
3: Un animal, se ríe.
5: No, yo creo que había confundido. Yo con hombres nunca, Julio. Yo habré tenido mujeres feas, bonitas, gordas, flacas, pero mujeres.
3: Pero ya
5: hasta me... viejitas, pues, simplemente. Pero...
2: Veamos cómo reaccionó don Eduardo con esta llamada que cantó una canción de Bad Bunny.
6: Buenos días, Carlita. Que Dios te cuide.
7: Miren, Maldonado.
6: ¿Sí?
7: Hay una canción tan bonita.
8: De... Ah, ¿ella nos puede cantar?
6: ¿Ves? Sí. ¿Cuál, Carlita?
7: Si tu novia no te mama el culo.
6: No. Corte esta vieja. No. Esa es la.
8: Eso dice la canción.
6: Ese decía, no le da vergüenza usted
8: claro
6: estar promoviendo.
8: Claro que sí, porque
6: tonteras,
8: estoy diciendo yo.
6: ¿Cómo
8: que...
6: metió en el canal ese tema?
8: Porque aquí hablamos de todo.
2: Veamos lo que pidió este televidente a Ariela.
9: Hola, buenas tardes.
8: Buenas tardes.
9: Me regalas 5 segundos, Ariela.
8: ¿Todos suyos?
9: 1, 2, 3, 4, 5. Gracias, adiós.
8: Te mato. Puta. Ve, ¿por qué en los hospitales públicos tiene que haber ácido fólico?
2: Ahora veamos la propuesta que le hizo un admirador a Patti Castañeda.
10: Patti, mi amor, yo te quiero preguntar, Patti, fíjate que quiero preguntarte cuándo vas a abrir el OnlyFans. Yo soy el cliente número uno que te quiero ver ahí en el OnlyFans, ¿oíste? ¿Cuándo lo vas a abrir, Patti?
11: Primero me va respetando porque yo con chabacanes penco no hablo, me va respetando. Segundo,
10: es que te
11: yo
10: quiero
11: no
10: ver,
11: tengo
10: mi amor,
11: necesidad
10: en el
11: de ningún OnlyFans, así es de sencillo, ninguna página. No, yo...
2: Luego de que Milagro trae una noticia sobre un embarazo milagroso, un televidente llamó y dijo esto.
12: Se trata de la joven Génesis Abigail Sánchez, una jovencita de 16 años. Ella asegura que está embarazada, pero no está embarazada de un caballero. Ella está embarazada de un espíritu. Ella ha dicho con estas palabras textuales, yo no he probado hombre, pero ella asegura que es señorita, o sea que es virgen todavía. Yo digo que es algún mal que me hicieron. Para que yo quedara preñada, aseguró la joven originaria de San Esteban Olancho.
6: Vámonos a esta última llamada. Colonia Villanueva, buenas noches.
12: Buenas.
13: Buenas.
12: Le escuchamos, caballero.
13: Sí, a ella exactamente le hicieron brujería.
6: ¿Usted cree que sea algún tipo de brujería?
13: Sí, a ella lo que le pasó es que le metieron una paloma.
6: ¡Rico!
12: Esa gente no es seria.
2: Turno de ver lo que le dijeron a Ariela en un karaoke del canal.
14: ¿Para quién es su voto?
15: Que se le ven las tetas a Ariela.
14: Qué rica se le ven las tetas a Ariela, dice, imagínense.
2: Momento de ver cómo un televidente varón empezó a enamorar a don Eduardo.
16: Donado, fui que quería decirle que usted me gusta mucho, que estoy enamorado de usted.
12: Ay,
6: pero
12: estoy
6: yo...
12: en

0: Pero yo así, personas así del mismo sexo no atiendo. ¿Qué es lo que quiere decirme?
1: Yo estoy Maldonado, me haga suyo.
0: ¿Cómo? ¿Y es que usted tiene preferencia de ese tipo que me está hablando?
1: La preferencia es usted.
0: ¿Y qué es lo que le gusta a usted?
1: ¿Ah?
0: ¿Qué es lo que le gusta?
1: Que me trate como un animal, Maldonado.
0: Vaya.
1: Me encanta la naricita.
2: La naricita.
0: Solo la nariz.
1: Los labios ricos.
2: Le gusta el piquito.
1: De su piquito.
2: La boquita.
0: Ah. Tire un besito de ahí, pues.
1: Ay, qué rico.
2: Pero fíjate usted, oiga, usted diciéndole que le quiere ver.
3: Obviamente, don Eduardo siguió muy contento hablando con su admirador.
1: Quiero que pasemos diciembre juntos. Quiero besar los labios ricos. Dormirme en ellos. Suspirar profundamente.
2: Eduardo, a él es que lo están enamorando.
0: Estoy nervioso. No,
2: venga, no me gusta. Ahí. Amigo, ¿y usted?
0: Mire, ve.
1: ¿Sí?
0: Escríbame una carta ahí con sus sentimientos.
1: Vaya pues, mi amor.
2: Vaya, a nadie le falta Dios.
1: Sí, mi amor, ¿a dónde? Te la mando hoy, mi amor.
4: Esta cantante que tenemos hoy el placer de tener en nuestro programa se llama Mirta Milian.
5: ¿Cómo estás, Juan Carlos? Qué lindo. Estoy muy agradecida por estar en la marca de una pasión.
4: ¿Cómo te nació esas ganas de expresarte a través del canto?
5: Es algo que ya está en mí, porque esto es la mejor herencia que me dejó mis padres.
4: ¿Y cuál es tu línea musical actual?
5: Bien variado, porque hay que darle al público lo que pide. Música romántica, cumbia, claro. Música paraguaya.
4: ¿A Mirta qué le gusta? A Mirta Milian.
5: Mirta es baladista y termina haciéndote una buena cumbia.
4: Gracias, querida Mirta.

0: sí, porque recién no sé quién estaba gritando. Bueno, seguimos en esta tarde de lunes fantástica, iniciando una nueva semana. Recuerden que las semanas, siempre todos dicen lunero, que el lunes, que güey, que no tengo ganas de hacer nada. No, hay que empezar con la misma vitalidad. El viernes están cansados, el jueves para qué, el martes no sé para qué, el miércoles no, entonces es la mitad, entonces nada es nada. El lunes es el motor de la semana y además todos los días hay que estar bien, todos los días en lo que uno hace su trabajo hay que esmerarse, no quedarse abajo un árbol. Bueno, hoy tenemos un musical, señorita Valeria, un poco retro, un poco de todo, pero lindo para animar, para la fiesta, no sé,
1: de los que da gusto bailar.
0: De otra época, ¿no?
1: De los que da gusto, no, mi mamá,
0: ¿te gusta te educa?
1: Sí, sí, yo soy de los 90, pero mi mamá no deja de poner estos temas cuando me voy a visitar, entonces me las conozco todas.
0: Bueno, hoy están con nosotros Omar y Adri. O Adri y Omar, ¿qué tal? Lo recibimos con un aplauso. ¿Cómo están?
2: Muchas gracias, muy buenas tardes.
0: ¿Qué tal, Adri?
2: Muy bien.
0: ¿Cómo estás? ¿Primera vez en televisión? ¿No?
2: Primera vez en televisión, sí.
0: ¿Primera vez en televisión? Dios mío, es difícil, es la primera vez. ¿Estás nervioso o no?
2: No, estoy emocionada, me encanta la experiencia.
0: Bueno, ¿por qué Omar y Adri y no Adri y Omar? ¿Cómo es la, hay una puja y quién contesta de los Omar o Adri? A ver, Omar.
1: ¿Quién dale. Puso el
3: bueno,
1: nombre?
3: Al parecer es para no repetir dos veces la I, Adri y Omar. Pero podríamos decir también que porque yo nací primero.
0: Mira. ¿Qué le quieres preguntar, Valen?
1: Yo estuve escuchando un poquitito esas voces. Y bueno, sí. Aparte de vos, esa cara me parece un poco conocida. Por ahí me contaron que sos maestra, ¿cierto eso?
2: Sí, es cierto.
1: Sí, sí. Sí. ¿Y qué haces? O sea, que también sos profe de música o...
2: Sí. Exactamente, sí. Yo soy profesora de música en un colegio prestigioso de la ciudad de Asunción. En dos colegios estoy.
0: Podés decir lo que quieras.
2: Sí, estoy enseñando en el colegio Santa Teresa de Jesús. Un saludo para mis compañeros de trabajo y mis alumnos. Y también estoy en otro colegio, Virgen de Fátima.
1: Y, sí, en serio, buenísimo, me encanta. ¿Y a los alumnos cómo? ¿Les enseñas a cantar o un poco de instrumentos? De todo un poco.
2: De todo un poco, sí. Hacemos teoría.

0: hacemos instrumentos también, canto, por supuesto.
1: Sí.
0: O sea, que la experiencia de la música para ellos sea algo divertido, pero algo significativo a la vez.
2: Claro, ¿Cómo se les da, Omar, formar este dúo así de un poco de música retro? Digamos, lo que la mayoría de la gente quiere para eventos o casamientos o fiestas o lo que sea, ¿no?
3: Bueno, para que la gente nos conozca, nosotros somos esposos. Entonces, es algo que quisimos hacer desde hace tiempo, pero tenemos un niño de 5 años. Entonces, en los inicios era difícil armar este dúo para poder
2: presentarnos. ¿Vos armás toda la parte musical?
3: Sí,
2: toda la base.
3: Sí, soy productor musical, entonces los repertorios nuevos que decidimos juntos vamos armando según los eventos, claro, que vengan próximamente o según lo que creemos que necesitamos enriquecer.
2: ¿Y quién elegirá los temas, no?
1: Porque, ¿verdad? Y decimos que son esposos, para sí, ponerse de acuerdo.
3: Cuando tenemos un evento próximo, ella es la que dice qué vamos a cantar.
2: Según el evento.
3: Según el evento. Ah. Pero qué vamos a incluir en nuestro repertorio amplio, juntos.
2: No, ahí no sí hay un repertorio siempre, digamos, que repiten. Es de acuerdo a la ocasión.
3: Sí, de acuerdo a la ocasión.
2: Claro. Qué bueno. Adri, muy buena voz. Yo te estaba escuchando arriba cuando estaba cantando. Tenés muchos
0: Muchísimas
2: años de
0: gracias.
2: Estudio, ¿no?
0: Sí, exactamente. Yo, mi papá fue profesor de música, es jubilado. O sea, está todavía. Yo soy de la ciudad de Altos, de la ciudad de Luis Alberto Paraná. Y desde chiquitita, papá ya me hacía cantar en los eventos, pero me dediqué después a la enseñanza. Y nada, con Omar empezamos hace poco.
2: Bueno,
0: hace
2: poco. Antes era clásico, danza, canto, algo tenías que estudiar, los bailes de escuela, todo ese tipo de cosas, ¿no? ¿Llegaste a hacer eso? Sí. Claro, por supuesto. ¿Y vos, vale, no?
1: Sí, sí, ¿también? Siempre. música siempre, inclusive casi estuve en coro, yo creo que soy una tipo cantante frustrada, diría
2: claro.
1: yo.
2: Claro.
1: Sí, pero sé que yo a veces pienso que uno nace ya con esa habilidad, que también puede ser. Pero también supe que eso se puede ir practicando. Y eso también enseñás vos. Si yo te digo, yo quiero aprender a cantar, quiero ser cantante.
2: Claro.
1: Eso sí que hay ejercicio de hacer mover los labios y todo eso.
0: Sí, por el momento no estoy dando clases particulares. Le dejo ese trabajo a mi hermana. Tengo una hermana también que es licenciada profesora de canto. Entonces, todo lo que me preguntan a mí, yo les mando con ella. Porque en realidad estamos enfocados más con Omar en nuestro, en nuestro proyecto.
1: Sí, familia artista.
2: Ustedes, por ejemplo, me imagino que irán a fiestas, los contratan para todo tipo de eventos. ¿Cómo los puede contratar la gente? Así Lucio coloca redes, teléfono y todo aquí abajo.
0: Sí, claro que sí. Estamos en el Instagram. Es la red que yo más estoy moviendo. Es Omar y Adri. Y al número de teléfono 0982-701-588.
2: Qué bueno. ¿Y piensan modificar, Omar, la línea de música o se van a mantener así un poco? Digamos, viste que no es cuestión de gusto, pero a la mayoría de la gente que yo veo, lo actual, lo que cantan así a capela, inventan las letras, qué sé yo, no tiene mucha aceptación, digamos, en una fiesta, ¿no?
3: Bueno, nosotros queremos presentarnos como un grupo que hace todo tipo de música. No somos, por ejemplo, solo un grupo folclórico o solo un grupo de cumbia. Nosotros queremos hacer, por ejemplo, baladas, boleros, queremos hacer también cha-cha-cha, ponerle ritmos latinos, también cumbia, también folclórico, pero no centrarnos solo en un estilo y que se nos conozca por solo un estilo, sino que puede hacer un poco de todo, porque los eventos son distintos. Sí, un cumpleaños de un señor adulto no es lo mismo que un 15 años o que un casamiento. Tenemos temas románticos para el casamiento, las músicas de casamiento para la fiesta no es lo mismo que para la ceremonia. Entonces queremos abarcar todo tipo de música.
2: Qué bueno, hay todo un mundo atrás, ¿vale? De todas las cosas. Porque la gente cree que es fácil, no, se sienta él en el teclado, ella canta y ya está.
1: No, es así. No, es que nada, es así. Yo tengo una amiga que es cantante, también con su marido justamente, y me suele contar lo que son las prácticas. O sea que no es así, te vas nomás, ya tengo ya estas músicas y las...

0: ahí lo contamos ya. Todo es una preparación previa, es totalmente armado, practicado.
1: Inclusive el después, porque nosotros tenemos un show y nosotros grabamos nuestro show en la consola y volvemos a escuchar, claro, a escucharnos.
0: Claro,
1: y, sí, y como estamos prácticamente el día a día siempre juntos y escuchamos y decimos, aquí no me hagas ni un dudo, aquí déjame solo, me dice, por ejemplo, ¿verdad? Ajá, o acá sí tenés que hacer algo. Entonces vamos mejorando.
2: Pero
1: siempre.
2: Eso es muy profesional, sí, Omar, porque conozco mucho, y hay muchos grupos que van siempre con la onda, la arman ahí y todo, y no se fijan en el detalle que puedan mejorar.
0: Claro.
2: Porque lo importante, además son dos en escena, no es que llenan, y hay que moverse y cumplimentar otras cosas para que no sea tan frío el show, ¿verdad?
1: Sí. Yo creo que presentarnos entre dos es también una decisión. Pero también podemos, tenemos en nuestro entorno músicos, solo que es una propuesta que queremos dar.
2: Claro.
1: Creo que se acepta bastante en muchos eventos tener una presentación así entre menos personas.
2: Claro.
1: Creo que a veces se prefiere grupos grandes y a veces se prefiere grupos pequeños. Entonces, bueno, es la propuesta que nosotros quisimos presentar.
2: Adri, ¿tus alumnas en el colegio no te contratan para algún show? Ay, ¿saben que haces este trabajo?
3: Algunas saben, algunas muy pocas, saben, muy pocas, porque en el colegio yo soy profesora.
2: Claro,
3: profesora.
2: Claro,
3: mis compañeros de trabajo sí
2: sos
3: saben.
2: ¿Sos exigente o sos?
3: La verdad que yo me considero muy flexible, no soy así muy estricta.
2: Yo cuando fui profesor de música, en Perito Mercantil estudiaban las chicas secretarías hace 50 años, más de 50 años atrás, había 40 chicas. Yo tenía 18 años, usaba las patillas hasta acá para que parezca un poco mayor, anteojo negro. Iba con mi instrumento, con mi teclado, con mi órgano Farfisa FAC 3 y les hacía solfear. Tenían 10 en todo, en música tenían 4, 3, la que se sacaba un 4 hacía un festival.
0: El profe
2: exigente.
0: Porque
2: yo era un apasionado de la música, soy un apasionado, me gusta en todas las cosas que hago. Y generalmente la hora de música es medio un jolgorio, ¿no? Es medio como la caligrafía y todas esas cosas que... ¿O no?
3: Y quiere ser así, ¿verdad? Pero...
2: ¿Cómo te acomodas?
3: Claro, no. Yo les trato de hacer, de entender la importancia que tiene la música realmente, claro, en el desarrollo de muchas, de muchos...
2: Claro. Bueno, sepan que este programa es de ustedes, pueden venir
3: muchas
2: cuando
3: gracias
2: quieran a promocionar lo que sea. Nosotros intentamos, Valeria y todo el equipo de producción, demostrar a todos los artistas nacionales que los canales deberían mostrar mucho más, eso lo voy a repetir permanentemente, darle lugar sobre todo a gente que está comenzando, que gente que está trabajando también y necesita mostrar su trabajo. Es como cuando vos haces un sillón y tenés que mostrarlo. Si no, ¿qué haces con él?
0: Claro.
2: Y esto es más o menos lo mismo. Así que sepan que acá está a disposición, pueden venir cuando quieran. Adri se sorprendió cuando la llamé. Bueno, porque a mí me gusta llamar personalmente y para mí son todos artistas y todos son buenos y todos se expresan de la forma que pueden. Gracias por haber venido.
3: Muchísimas gracias a vos y a toda la producción,
0: gracias,
3: por la invitación. La verdad que es una oportunidad única, verdad, que nos están brindando y muy agradecida.
2: Ahora, Omar, cuando se van de acá, no sea cosa que se peleen. Viste que vos primero, yo tenía que ir primero, ¿verdad? Valeria, suele pasar.
0: No, porfa, no.
2: Gracias por haber venido.
1: Muchísimas gracias. Muchísimas
2: la despedimos
1: gracias
2: con este aplauso. Omar y Adri. O Adri y Omar.

0: programa tiene de todo, sobre todo para entretener. Hoy la señora Hermenegilda nos saludó al mundo, porque debería saludar, acá es el segundo, no es segundo, hay dos idiomas, ¿verdad? Están en el mismo nivel el español que el guaraní. Pero ¿qué pasa? Un señor que está en México, otro en Estados Unidos, otro en China, no sabe nada de guaraní. Entonces, usted tiene que saludarlo, pero decir qué significa. Por ejemplo, hablar bien del conductor, ¿verdad? Tiene que hablar bien de los conductores. ¿Quién está descompuesto? ¿La yuyera fue arriba?
1: Sí, le dio remedio, por eso están así.
0: ¿Cuña guapa le puso un tapón?
1: Sí. Le puso ahí un tapón. ¡Guapa, no!
0: ¿Qué hace este director acá?
1: Me está engañando.
0: Ah, como el líder.
1: Mira, ahora, yo les pide a ellos,
0: mire,
1: ¿no?
0: Mire cómo está este ya.
1: Sí, él se puso celoso también, pero...
0: Está peleándose.
1: Ganó mi Winnie porque mi Winnie tiene ojos lindos.
0: ¿Ojos lindos?
1: Sí.
0: ¿Usted le mira los ojos?
1: Y lo primero que yo veo es su ojo al despertar.
0: ¿Está segura?
1: Sí.
0: Usted le ve dos cosas, pero no sabe si son los ojos.
1: Y no, ahora mismo ya no entiendo más porque tengo con problemas de vista, pero... ¡Juan Carlos! ¡Para todos los amigos de otro planeta, ¿no?
0: Otro planeta, otras tierras, otros países.
1: ¿Y si estamos hablando de Star Wars?

0: a saludar.
1: Para todos los amigos de otro planeta. Vos saludata, coñande idioma y por Haitea. Como dicen los otros países, idioma dulce guaraní. Aprobaste. Te voy a hablar de vos ahora. Juan Carlos Amoroso, el electrocutata, Juan, está para Opa, la y aguacate, porque le llevo aguacate últimamente, no es por ahí. No es porque sea la, el problema del corazón, sino que ella aguacate y no le hay problema. Entonces, fíjate. Allá aporta su peina la electrofuli.
0: Perdón. Está hablando bien de mí.
1: Sí.
0: Porque la gente.
1: Claro, le estoy diciendo traducido.
0: ¿Qué dijo?
1: Que son una tormenta de ideas. Que hay que respetar tu bella historia, Juan Carlos Amoroso. Porque son más mejor de este país. Representando y cuidando los honores de todos los artistas paraguayos.
0: Eso dijo.
1: Ahí dije.
0: Bueno, usted sabe que nos ven por televisión a través de Unión TV. Usted se une mucho con la gente. Unión TV. Unión y te ven. No, Unión TV.
1: Ah, te dan, pensé que me iba a decir porque últimamente nadie me está dando.
0: Nos ven y nos escuchan por la poderosa. Veo que la voz me sale poderosa todavía.
1: Sí. Sirvió, ahora es cuando te puse ahí por tu pierna.
0: Poderosa.

0: Estos son formatos.
1: Formatos de las redes sociales, se le dice.
0: ¿Qué hay las redes? Lo que usan los pecadores.
1: ¿Usted conoce los nombres de las redes sociales?
0: Es lo que usan los pecadores.
1: No, esas son redes para pescar. Redes sociales. Se puede expresar lo que piensa y escribe ahí, dice.
0: Pues sabes que yo siempre pensé, Juan Carlos, que las redes sociales era una gran red que todo en sociedad se tiraba al agua para pescar todos juntos.
1: ¿Qué dijo?
0: Sociedad. Sí.
1: Ah.
0: Que somos todos socios.
1: Yo no soy socio.
0: Sí, ahora no más, porque después cuando te vaya me querés besar.
1: Eso nunca, porque ahí mire cómo la están controlando. Por algo será. ¿No estará celoso este muchacho? Este muchacho está celoso.
0: Juan Carlos, ¿dónde mismo está?
1: ¿Sabe a quién vino? No ve nada. ¿Sabe a quién vino a controlar, no? Al ligerito que tenemos acá. Lo vino a controlar porque se le tiró a usted también.
2: Sí, este es el veloz. Espidi González.
1: Espidi González, y él lo viene a controlar.
0: Rápido, casa. Y
1: pero hoy estuvo tranquilo.
0: No sé, papá.
1: Aunque se tiró arriba los yuyos, ¿eh?
0: Se le tiró a la yuyera.
1: Sí, se le tiró.
0: Bueno, Juan Carlos, eso es lo que yo decía a todo el mundo. Juan Carlos, ayuda para todos. Juan Carlos, de ahí arriba, ¿me entendés? Para los chapos, a pejina con a mí, pero a ellos continúan. Ya no ya es happy, güey.
1: Ahora,
0: y ahora dice eso,
1: pregunto,
0: Juan Carlos, que todos tenemos que seguir en redes sociales.
1: Un mexicano que nos está viendo, por ejemplo, ¿verdad? ¿Le habrá entendido lo que usted dijo en guaraní? Si usted no le dice lo que no sabe.
0: No, le dije por la traducción después.
1: ¿Cómo sería en mexicano la traducción?
0: En mexicano, sígale mano aquí a Juan Carlos Moroso. Sígale, toma con un tequila, esto, ya está, ya, güey. Ven.
1: Güey.
0: Sí, güey, pues yo dicen.
1: ¿Qué güey?
0: Y no sé, una vaca, un toro, pues.
1: Bueno, vamos a dejar ahí porque.
0: Sí, vamos a dejar Juan Carlos, porque antes ya no tengo más nada.
1: Por ejemplo, Lucio, ¿qué sería? ¿Es un güey? No.
0: Y yo creo que estamos ya en tipo vos y Lucio ya están.
1: Pero
0: en
1: el... ¿No le da una sensación de macho? El mexicano es macho, es un hombre.
0: ¡Órale, manito!
1: Saca dos pistolas, tiene dos pistolas en vez de una.
0: Creo que él tiene una pistolita nada más, manito. Lucio ya está con la mecha corta.
1: ¿Cómo va a tener la pistolita en la
0: mecha
1: manito?
0: Corta.
1: ¿Por qué? ¿Qué sea? ¿Mecha corta es otra
0: ya
1: cosa?
0: Ya tiene la pólvora mojada.
1: ¿De quién?
0: Ya no dispara.
1: ¿Usted dispara?
0: Lucio ya no dispara.
1: ¿Usted agarra la pistola y dispara?
0: Yo si veo así como Rolantos y Winnie the Pooh y Rolantos, ellos sí disparan todavía.
1: Pero Rolando tiene
0: sí, él tiene cañón.
1: En Luque no hay.
0: Bazooka tiene Rolantos.
1: ¿Bazooka?
0: Grande.
1: ¿Y usted cómo hace?
0: Y dispara y yo me tengo que esconder, más o menos así.
1: Bueno.
0: Ni que no me ponga de costado.
1: Me deja hablar del hotel Guaraní. Tengo que hablar del hotel Guaraní. Vení, Valeria. El hotel Guaraní, vos querías ir a la sala de juegos y... Bueno, muy bien, sabe que no tiene que entrar de espalda. Muy bien. Tenemos juegos,
3: ¿sí?
1: Tenemos piscina, tenemos restaurante, tenemos habitación.
3: Bravo.
1: ¿Usted conoce bien el hotel Guaraní?
3: Conozco, hace rato no me voy, pero sí me invitan.
1: Ah, con invitación. Bueno, pero alguien la puede invitar y pasar, qué sé yo. Tiene lindas comodidades. Y además, hay una sala de juegos donde se puede ganar.
3: Ah, ¿en serio?
1: Mires, la pueden recibir con un trago, se toma un trago, lo pasa bien. Y en la sala de juegos le dan 100.000 guaraníes de crédito y usted va a la palanca de las maquinitas y por ahí. Hay uno acá que ganó 500.
3: ¿En serio?
1: Sí, pero no le repartió a nadie.
4: ¿Ah? Yo te llevo.
3: ¿Ah? Ah, bueno, qué ofertón. Será chore. Voy a ganar un montón, parece.
1: No vino don Empanadón, eso es culpa suya, porque usted habla tanto de la empanada, de la empanada, de la empanada, y don Empanadón, que ahí estamos viendo el teléfono, porque siempre nos trae don Empanadón para nosotros.
3: ¿En serio? Yo quiero probar.
1: Riquísimo, una empanada grande, ¿eh? Pero esta señora dice que tiene la mejor empanada, que qué sé yo, que hace propaganda.
0: Te quería nomás comentar.
3: Yo quiero probar.
1: Riquísimo, una empanada grande, ¿eh? Pero esta señora dice que tiene la mejor empanada, que qué sé yo, que hace propaganda.
0: Te quería nomás comentar, porque
4: nada.

0: Ese mismo.
1: Estaba rica, pero le faltaba carne, bro. Un condimento. Estaba rica, pero...
2: Yo quiero probar.
3: Riquísimo. Una empanada grande, ¿eh? Pero esta señora dice que tiene la mejor empanada, que qué sé yo, que hace propaganda.
0: Te quería no comentar porque...
3: Una empanada grande, ¿eh? Pero esta señora dice que tiene la mejor empanada, que qué sé yo, que hace propaganda.
0: Te quería no comentar porque...
2: Me gusta, no conozco todavía, pero...
3: ¿Conoces los toros, todo eso?
2: Conozco, sí, sí, sí, sí.
3: A Menegilda no le pregunto porque ella conoce todo. Empieza a hablar del rabo, de eso, sí, de aquello, de que le clava la espada y todas esas cosas. Bueno, y nos vamos a Marina Ramos a ver qué nos presenta en España, ¿sí? ¡Vamos!
2: ¡Vamos!
4: Gracias Juan Carlos, gracias compañeros en estudio. Seguimos en el bloque internacional desde la República Argentina. Ahora sí con la presentación de nuestra compañera de trabajo Marina Ramos Valenzuela desde España, contándonos un poquito cómo está arrancando el calorcito en Europa, en España en especial, en Guadalajara en particular. Así que con todos ustedes les dejo el trabajo de Marina Ramos Valenzuela con un excelente informe desde España, Europa.
5: Muchas gracias, Miguel Ángel, desde la ciudad de Buenos Aires. Te agradezco un montón el pase y, por supuesto, Juan Carlos Amoroso desde el plató de Unión TV, haciendo como cada semana la marca de una pasión. Es para todo ese público gigante que te sigue en cada emisión. Bueno, nosotros acá, gente saliendo de la ola de calor, hoy por suerte ya un cachitito más... tranquilo con los climas, con la temperatura, la verdad, bueno, estamos a mediodía todavía, pero no sabemos qué puede pasar, pero sí es cierto que tuvimos unos días muy, muy calientes para esta época del año. Recordemos que el calor, calor lo vivimos en agosto. Agosto, sabe, todo el mundo sale de vacaciones, no quedan ni las cucarachas en Madrid o en las capitales, todo el mundo para playa y otros lugares. Sin embargo, bueno, estas olas de calor debido a una dana que venía del suroeste peninsular con carima, que eso significa trae aire caliente, arenisca, todo eso de el norte de África. Sí, uno dice, el norte de África, allá abajo vienen los vientos, traen todo ese calor para acá y se hace insoportable. Les cuento que hubo fallecidos, gente que la pasó muy mal, descompuesto, un señor quedó, le dio un parraque, como se saca un golpe de calor, conduciendo su vehículo y bueno, no pasó a mayores porque Dios es grande, la verdad que es así. Pero bueno, siempre, ustedes, o sea, ¿qué les vengo a contar a ustedes en Paraguay? Que el calor es, en verano es moneda corriente y año tras año es peor. O sea, de los 40 grados no bajan ustedes. Les digo, yo me acuerdo de mi época allá, hacía calor, pero no sé cómo, no sé. No, no estos calores, ¿eh? En 30 años, la verdad que yo creo que año tras año van sumiendo, no de a centigrados, va subiendo de a un grado. Pero bueno, aquí en la ciudad de Guadalajara hemos tenido 39, 40 grados.

yo creo que año tras año van subiendo, no de a céntimo grado, va subiendo de a un grado. Pero bueno, aquí en la ciudad de Guadalajara hemos tenido 39, 40 grados de sensación térmica, y por más que estemos para el noroeste, que se supone que es un poco más fresco que en Madrid y que las zonas, yo creo que año tras año van subiendo, no de a céntimo grado, va subiendo de a un grado. Pero bueno, aquí en la ciudad de Guadalajara hemos tenido 39, 40 grados de sensación térmica, y por más que estemos para el noroeste, que se supone que es un poco más fresco que en Madrid y que las zonas

0: tras año van subiendo, no de a céntimo grado, va subiendo de a un grado. Pero bueno, aquí en la ciudad de Guadalajara hemos tenido 39, 40 grados de sensación térmica, y por más que estemos para el noroeste, que se supone que es un poco más fresco que en Madrid y que la zona sur pegada a Andalucía, en todo sentido de nuestra vida. Rituales, por ejemplo, para el bien, poner debajo del colchón dinero, debajo de la almohada romero, lavanda, que son esas hierbas de protección, de bonanza. Bueno, la gente disfruta o disfrutamos de estas noches de San Juan, por lo menos aquí en España. ¿Y en Paraguay cómo se celebraba? No, yo no las recuerdo, las celebraciones en Paraguay. O sea, las empecé a vivir acá otra vez, en España. Se junta la gente en la playa, bueno, donde se puede hacer hogueras, ¿no es cierto? Tampoco es algo ilimitado encender una hoguera. Pero bueno, así vamos pasando. Entre el calor, el fuego del calor y el fuego de la noche de San Juan, hemos pasado esta semana en España, por supuesto, siguiendo todos los partidos, viendo ahí a ver qué pasa en este mundial con todas las novedades, y viendo. No les voy a hablar de política porque no me quiero amargar. Así que, vale, gente, les mando un beso grande. Ya la próxima ya estaremos haciendo otras entrevistas, hay cosas pendientes, pero bueno, les pido mil disculpas que con estos calores no me animé a andar callejeando. La verdad que es demasiado sofocones. Y les mando un beso, cuídense, Juan Carlos, María del Carmen y todo el equipo, Miguel Ángel desde Buenos Aires, y nosotros nos encontramos semana a semana haciendo la marca de una pasión desde España. Un abrazo, nos vemos, bye.
1: ¿Qué se puede hacer si la que toca la parte en la que tiene que estar no está? Por ejemplo, hay que inventar, rellenar, está hablando, no sé si habla por teléfono, qué es lo que está haciendo, porque como ella es profesora de danza.
2: Ah, ¿en serio? A ver esos danza, pasitos.
1: Profesor,
2: pasitos prohibidos.
1: Profesora de danza, entra así. Entra así.
2: Milita.
1: ¿Eh?
3: Me hago.
1: Ah, profesora de danza y de canto, ¿verdad? Sí. Entonces le vamos a mostrar un baile, Winnie the Pooh le va a mostrar un baile para.
3: ¿Qué?
1: Usted me hace. Ay, bueno, vamos a ver el baile, dale Edu, a ver, mire. Ahora la quiero ver.

0: Bueno, digamos que el movimiento lo hace, ¿verdad?
1: Ay, ¿cómo es? Hay talento.
0: Ahora tenga cuidado que cuando se mueve no se le escape nada, porque... Bueno, bueno, ahora esto vamos a aclararlo. Es una cámara oculta que un señor pasa entre la gente y la cámara está escondida. La gente no sabe. Pero claro, porque por ahí nuestro público, nuestra audiencia cree que
1: está todo preparado.
0: Es una cámara oculta. ¿Quiere ver?
1: Dale,
0: ponele audio, si no, vamos a ver. Dale.
2: Te vamos a acercar.

Muy bueno.

0: Ay.
1: Se asustó.
2: Ha ha ha.

0: me estábamos mirando el monitor, por eso. Las cámaras ocultas son fantásticas. Nosotros en el 92 hacíamos acá con Pepe Galera y compañía y todo el elenco.
1: Y sale, no está de onda.
0: Y hacíamos el estornudo y todas esas cosas. Increíble.
1: ¿Y por qué no haces eso conmigo ahora? Porque no te van a marchar bien con Pepe.
0: ¿Usted quiere hacer cámara oculta?
1: Claro, Juan Carlos. No, no, con tu Pepe. Vamos, vale, no te juntas con él.
0: Bueno, como siempre quiero agradecer a Alma María León, mi maquillaje hoy vino acá, Salmita, muchas gracias. Y Mabel Galeano en mi peinado de hace, ustedes saben, ya hace tantos años, pero está intocable. Yo que señora Hermenegilda tengo duro y parado el pelo.
1: Y por lo menos eso tenés parado, Joaquín.
0: Ahora tengo que presentar el bloque de los jóvenes. Tengo que presentar la segunda emisión del bloque de los jóvenes, de nuestro elenco que dirige Tiwi. Fíjame esto, pero yo ya le digo Tiwi.
2: Sí.
0: Está Ariana, está Junior, está Vale y muchos chicos más. La asistente que nunca me acuerdo de Tiwi.
2: La asistente de Tiwi, Andy, le decimos.
0: Andy. Un saludo para todos. Ellos. Bueno, ellos hacen exteriores en el bloque de jóvenes.
3: Hola, hola gente, ¿cómo están? Bienvenidos a todos a este segundo capítulo del bloque juvenil Ñandé Sapucaí. Queremos agradecer siempre a Juanca por este hermoso espacio que él nos da y a toda la producción de Unión TV y Radio Unión R800 AM. ¿Cómo estás, Junior?
4: Hola, Vale. Yo me encuentro muy bien, pero por sobre todo muy entusiasmado por contarle a nuestro querido público todas las novedades, la información que tenemos para compartirles a ellos sobre el mundo del cine, el mundo del gaming y por sobre todo, Vale, de lo que se vivió en el San Juan de la Americana organizado por la Federación de Estudiantes de la Universidad con nuestra querida compañera Ari en exteriores.
3: Ah, me encanta. Y bueno, sin dar muchísimas vueltas, vamos a empezar con el mundo del cine.
4: Por favor.
3: Para contarnos.
4: Bueno, Vale, entrando un poco al mundo del cine, quiero hablarte sobre uno de los estrenos más esperados por varias generaciones y es la de Toy Story 5, que regresa luego de 30 años desde el estreno de su primera película, donde Woody y sus grandes amigos se enfrentan a diferentes aventuras, pero esta vez se enfrentan a una aventura un poco más actual, que es la competencia entre los juguetes tradicionales y los dispositivos electrónicos. Esta película plantea algo muy diferente de cómo los objetos, los dispositivos electrónicos están ocupando el lugar de los juguetes tradicionales, para saber un poco cómo los niños se relacionan actualmente y cómo enfrentan el mundo de la tecnología. No sé vos, Vale, pero yo considero que esta película está muy, pero muy interesante, está muy arraigado a lo que estamos viviendo actualmente. Y te quiero hacer una pregunta. Vos, desde tu lado como mamá, ¿le permitirías a tu hijo jugar más con el iPad o más con los juguetes tradicionales?

0: Bueno, y sinceramente, evidentemente con todo lo que afecta hoy en día a la tecnología, prefiero que mi hijo juegue con los juguetes tradicionales. Justamente en su cumpleaños le regalé un autito a control para no perder esa esencia de los juegos de antes. Y bueno, evidentemente 6-0 juguetes contra tecnología.
1: Bueno, vale. Ya hablamos de todo un poco, ya hablamos de cine, hablamos del mundo gaming, pero vos sabes que me agarró un poquito de hambre. Me agarró, no un poquito, mucha hambre, y empecé a oler comidas tradicionales de nuestro querido San Juan.
0: Me encanta.
1: Y justamente tenemos un material exclusivo de lo que se vivió en el San Juan de la Americana organizado por la Federación de Estudiantes de la Universidad con nuestra compañera, nuestra querida compañera Ari en Exteriores. Así que vamos a compartir con nuestro querido público el material que lo grabamos con mucho cariño. Así que vale, nada.
0: Vamos a
1: Exteriores.
2: Hola, muy buenas noches. Yo soy Ariana y nos encontramos acá en el San Juan Fegua, al lado de la Americana. Vamos a ver a quiénes vamos a entrevistar esta noche.
3: ¿Qué se escucha el San Juan?

0: noches, ¿qué tal estás?
1: Hola, hola, todo muy bien, por suerte, acá disfrutando el San Juan de la Universidad Americana de la Federación de Estudiantes.
0: ¿Cómo te llamas, por cierto?
1: Yo soy Marta Jaquet.
0: Estamos con un mago. ¿Qué tal estás? ¿Cómo te llamas?
2: Mi nombre es Juan Babril, el mago Juan Babril. La verdad que maravilla, acabando de presentar un espectáculo aquí para la universidad y la pasamos genial. Fue una noche llena de magia, de sorpresa, de asombro, de diversión. Los que no vinieron se los perdieron, pero estuvo espectacular esta noche.
0: Precisamente estuvimos viendo y estuvo increíble el show. Y decime, ¿hace cuánto tiempo hace esto?
2: Serían 20 años. Empecé a los 7 años de parte de un tío no mago aficionado a la magia que me inculcó la magia. Y ya de ahí al más empecé a practicar y aquí estamos, brindando bien espectáculo.
0: Me encanta. Y decime, ¿dónde te podemos encontrar? ¿En qué? ¿Cómo serían tus redes sociales?
2: En todas las redes sociales me encuentran como arroba mago Gabriel. Todas las redes.
0: Muchas gracias.
3: Bueno, esto fue todo lo que se vivió en el San Juan de la Americana organizado por la Federación de Estudiantes. Le agradecemos a nuestra querida compañera Ari por cubrir todo lo que fue exteriores de esta gran festividad. También le agradecemos a nuestro querido Juanca y el equipo de la marca de Una Pasión. Y como se dieron cuenta, acá con Vale estamos en un ambiente más cómodo, más tranqui, más íntimo, porque queremos que eso se sienta también a través de la cámara. Y esto no iba a ser gracias a Pulsar Media y Estación Crear, que nos brindó este espacio magnífico para grabar el segmento de hoy. Nos estaremos viendo la próxima semana y volvemos a estudios con nuestro querido Juanca. Será hasta la próxima. Chau, chau.
0: Chau, chau.

0: hoy estamos el lunes, hay que comenzar la semana, que es justo que nos toca comenzar nosotros a la tarde, pero estamos, porque después de la siesta uno queda como... ¿Duermen la siesta ustedes todavía? ¿Hay algunos que duermen la siesta? Yo no, bueno, yo no sé. Pero hoy en nuestra primera entrevista, yo sé que es un tema que a ustedes les encanta. Porque no me vengan a decir que, ay, yo, porque no leo, porque no veo, porque no sé, porque no entiendo, porque... Hoy vamos a hablar del espectáculo, de las famosas, de los famosos, de toda la gente que hace algunas cositas, que no hacen. A veces se les dice no, porque son chismosos. ¿Será cierto eso? Bueno, hoy quiero presentarles a un grupo que está realizando un programa todas las semanas por el streaming, que se llama Estilosos Recargados. Entonces vamos a comenzar, en realidad voy a presentar primero y después voy a conversar. Está de derecha a izquierda, primero Gloria Cáceres, que es una de las integrantes. ¿Cómo te va, Gloria? Tanto tiempo. ¿Cómo andás?
1: Muchas gracias por la invitación.
0: ¿Bien?
1: Bien, bueno, bien.
0: En el centro, como el gran rey, está el señor César Steigl. ¿Cómo te va, César?
2: Muy buenas tardes, señor Juan Carlos. Muchísimas
0: Bienvenido.
2: Gracias por la invitación.
0: No, por favor. Y a mi derecha, ustedes ya la conocen porque estuvo en el programa anterior, pero se queda acá un rato. No, pero también integra el staff de Estilo Recargado. La querida Nazarena. Naza, ¿cómo estamos?
3: Buenas tardes, Juan Carlos. Buenas tardes a toda la audiencia. Estoy muy feliz de estar aquí también en la marca de una pasión que ya nos debíamos hace mucho tiempo, por lo menos ya en tu programa, porque usted, después estamos en todos lados.
0: Usted está muy cercana. Bueno, y no presenté. Hoy está, ustedes saben que nos está acompañando por primera vez en la televisión, Valeria o Vale. ¿Cómo te gusta que te llamen? ¿Valeria o Vale?
4: Vale, me gusta más Vale.
0: Vale,
4: sí. Es más amiguero.
0: Vale Doldán,
4: así
0: que no
4: mismo.
0: No tiene nada que ver con la bailarina, con
4: nada. No, nada que ver con los chismes ni nada por el estilo, pero bueno, acá estoy en mi primer programa. Anterior programa estaba como invitada para entrevista, hoy estoy acá, vamos a hacer algunas preguntitas a estos invitados chismosos que nos contaron que tenemos hoy en el set.
0: Vieron que yo no le dije nada y...
3: Bueno, tenemos mala fama.
0: Vamos a empezar con César. César, ¿qué es Estilo Recargado? Contanos.
2: Bueno, Estilosos arrancó realmente en Buenos Aires hace 3 años. Estuvimos haciendo allá todo lo que es farándula. En realidad, esto nace desde mi pasión, obviamente, por el mundo del espectáculo. Y en realidad, lo que hacemos más bien son entrevistas.

0: más a famosos internacionales, y hoy estoy haciendo desde acá, desde Paraguay. Ya tiene una trayectoria, como si bien dije, de 3 años. Estamos haciendo ahora desde aquí, desde nuestro país, y vamos por el 7º programa, y súper bien, súper interesante siempre todos los invitados que tenemos. Y no somos chismosos, quiero aclarar, no somos chismosos, sino que más bien hacemos una entrevista como para que el invitado de repente pueda caer, o de repente pueda contar su vida, porque más bien cuentan su vida privada, o cosas que por ahí en otro programa no dicen, los dicen ellos mismos.
1: Yo, Vale, le preguntaría a César, ya que estuvo en Buenos Aires, ¿dónde es más difícil hacer las entrevistas? ¿Si a los personajes porteños o cercanos de Buenos Aires, o aquí en Asunción?
0: ¿Puedes creer que acá cuesta más que a los internacionales? Los internacionales también, no es que te responden de repente enseguida, si bien estamos en un grupo de prensa grande con una periodista también allá de Argentina, que siempre nos pasamos los contactos. Sí. Cuesta mucho, no es fácil. Por ejemplo, el programa anterior estuvo el actor, el colombiano de la recordada narconovela Sin Senos No Hay Paraíso, estuvo él ahí de invitado. Entonces son invitados fuertes que están siempre en el programa. El próximo programa va a ser la señora Graciela Alfano, Matías Ale, o sea, ese tipo de invitados es lo que siempre nosotros estamos teniendo. Después pasaron varios, claro, la señora Ileana Calabró, Carmen Barbieri, claro, y muchos
2: Mónica
0: más.
2: Mónica Farro.
0: Exactamente. Entonces, ahora empieza también a tener visibilidad aquí en nuestro país, claro, porque esa es la idea, justamente que podamos instalar el stream, ¿verdad? Que es nuestro formato que nació así en Buenos Aires. Entonces, para poder que puedan ver y que la gente se pueda divertir, pueda también conocer un poco. Entonces vamos mechando también de repente contenidos divertidos que sí, ya se irán viendo y enterando por las redes sociales.
1: Bueno, Vale, vos sabés que Gloria Cáceres es una experimentada periodista de mucha trayectoria en la gráfica, ¿verdad? Ella está en un importante diario capitalino aquí en Asunción. ¿Y cómo está nuestra farándula hoy, Gloria, en general?
3: ¿Cómo estás? Bueno, y la farándula es muy versátil, ¿verdad? Y la gente, no sé, le gusta mucho salir, pero le gustan las entrevistas.
1: Vale, ¿hay farándula acá o no hay farándula?
4: Yo creo que la farándula mueve muchísimo, sí, ajá, sí.
3: Sí, claro que sí, hay farándula para rato.
1: Sí. ¿Para rato?
3: Sí, para rato.
1: Porque siempre aparecen nuevos personajes.
3: Siempre aparecen nuevos personajes, influencers, modelos, de todo un poco.
1: Estaba pensando, ¿no? Por lo menos del tiempo que estoy acá, ¿por qué será, Gloria, vos sos la más experimentada, que se le da una mayor importancia al extranjero y no se destaca a veces grandes valores que tenemos? ¿Por qué no se le dan los mismos centímetros hablando en gráfica?
3: No, yo no creo que no se le dé la misma importancia. Yo al menos me gusta mucho hacerle nota a los artistas y darle también ese lugar. Y yo creo que es miti-miti, pero también a los paraguayos se le da mucho. Nosotros al menos le damos mucho. Es más, el diario es el que más le da espacio a los artistas.
1: ¿Y son iguales o son distintas las personalidades? ¿Cómo lo ves vos al entrevistarlos, no?
0: Mira, al entrevistarlo de repente es lo que yo veo más, como tuve ya experiencia con gente de afuera y trabajé mucho tiempo en Buenos Aires, es que ellos tienen como mayor facilidad de responder de repente, sí, las preguntas, y ya tienen armado, como dice Moria, tienen la lengua karateca, uh-huh, preparada para decir todo lo que van a decir. Entonces es como que no digo que nuestro país no sea importante, ojo, aclaro eso, sino que simplemente veo que de repente la preparación también es diferente, porque ellos, allá hay más artistas, es mucho más difícil que acá, como dijo Nasa, en Paraguay de repente podés ser famoso pronto, pero también, claro, podés subir como también podés bajar. Lo que yo veo más es que estas personalidades de allá se le dan más espacio más lugar. Y lo que veo acá en Paraguay, y no generalizo, es que falta oportunidad también para gente que de repente está preparada para estar frente a una cámara, para hablar y conversar. Entonces yo veo que también falta esa oportunidad también para los jóvenes que están luchando. Por eso Estilosos, quiero aclarar, claro, también, es un programa que también da facilidad a los artistas emergentes.
1: Entonces Estilosos Recargados es un espacio, básicamente al margen de algún comentario de que harán, de entrevista a personalidades para saber un poco más de su vida.
0: Exactamente, justamente tocando un poco el tema que estaba hablando, Vale, para extender un poco. Nosotros, por ejemplo, no buscamos polémica. Estiloso no busca eso. Estiloso es un magazine, empezó siempre con un magazine, donde invitamos personalidades, chefs, y artistas. Entonces no es que nosotros buscamos hacerle enojar a la persona ni nada de eso, porque siempre nos manejamos con respeto. Por eso justamente coincidimos siempre con Gloria, y por eso cuando yo vine, que vine en el 2023, me costó encontrar un equipo bueno para poder hacer, porque yo no quiero hacerle partícipe en mi programa, en mi proyecto, a una persona de repente que le va a faltar respeto. En Argentina tuve un conductor así, pero él es abogado, entonces yo le decía, bueno, mira, si vos sabes hacer, porque la polémica también hay que saber hacer.
1: Hay que saber.
0: No es que vos tirás nomás y tenés que saber la data específicamente y también tratar de saber si es cierto.
3: Sí.
0: Para hacerle pisar el palito. La polémica no hace cualquiera, y yo creo que también no es para cualquiera. ¿Por qué? Porque si vos le vas a faltar el respeto a la persona, entonces es mejor no, porque no es por ahí. Porque habla más mal también del periodista, de la persona que está entrevistando. Entonces, Estiloso justamente es un, vamos a decirlo, como una familia. Por eso muchos artistas de afuera siguen apostando a salir en el programa, porque ellos ven mucho, ven quién salió, te ven las entrevistas, aunque no lo creas, tal vez no ven todo el programa, pero ven parte para ver cómo es, si no un programa de repente que le hace sentir mal, porque hay programas así, no voy a dar nombres porque la gente ya sabe públicamente, hay programas que justamente están para eso.
1: Así
0: eso
1: que es justamente... yo les recomiendo en casa, ¿los viernes a qué hora?
0: Viernes 20 horas. Por nuestro canal de YouTube, Estilosos Programa. Así está el arroba.
1: Estilosos Recargados, ¿por qué? Para finalizar.
0: Recargado porque vinimos muy cargados de mucha información, mucho contenido interesante, porque anteriormente hacíamos, pero eran más bien entrevistas. Entonces ahora vamos a irme echando más cosas aparte de las entrevistas para convertirnos en un medio digital próximamente fuerte aquí en nuestro país.
1: Chicos, que les vaya fantástico en Estiloso.
0: Gracias.
1: ¿No? ¿Usted sería estilosa?
4: Sería totalmente. Pero, o sea, me voy a autoinvitar nomás, no, que algún ya día espero algún mensajito a ver si quieran estar ahí.
1: Que hago esto, ¿no? Me llama la atención, porque la primera vez que sale delante de una cámara y se maneja como si estuviera hablando.
4: Y tengo mi estilo, ¿viste?
1: Que tengo que estar. ¿Cuántos chicos hay como ellos? Yo saqué varios de ellos porque fui a dar una charla a una universidad. Y en la charla empezamos a hablar y me di cuenta de las condiciones que pueden tener una animar, el otro locutor, el otro periodista, no es todo lo mismo.
4: No, bueno, con los periodistas. Sí, no, yo es... no olvido ese día. Juanca me miró con un brillo especial cuando yo le hablé como si fuera que es mi amigo toda la vida. Ey, espera un poco, yo te quiero decir algo. Le dije así con toda la confianza y me miró. Vos tenés algo, me dijo. Y miran, claro, no te equivocas, estoy.
1: Claro. Son muchos años. Bueno, chicos, Gloria, muchas gracias. Realmente le admiro tu trabajo de periodista de hace muchos años, aunque no tengas el teclado. César, lo mejor de lo mejor.
0: Gracias,
1: lo
0: muchas
1: mismo
0: gracias.
1: Que Buenos Aires, que Estilosos Recargados ande de lo mejor. Y NASA, otro programa más para vos, sí, que es distinto a
3: es
1: lo que venís
3: distinto
1: haciendo. No, sí, hagas sí lo mismo que hacés en Estilo Total.
3: No. Es completamente distinto.
1: Ni cantes tampoco.
3: Me di cuenta. No, pero te quiero contar que estuvimos cantando también ayer.
1: Sí, claro, como Carlito.
3: Estuvimos cantando, es muy abierto el streaming, puedes hacer más cosas. Obviamente que en la televisión tenemos más reglas, bueno, tenemos más tiempo. Pero
1: vamos a despedir con un aplauso. Muchas gracias.
3: Sí, muchas gracias.
1: ¿Usted quién es?
5: ¿Vos no sabés quién ganó en Mayonga?
1: ¿Usted cuántos años tiene?
5: bien.
6: Yo soy más joven que ustedes, colombianos.
7: Mire, yo lo único que sé que usted es mayor que...

0: por acá. La marca es una pasión, imagínate. Hay claro. Pasión de acá.
1: Hablando de todo eso, ¿usted tiene pasión?
0: ¿Eh? ¿Con quién? Bueno, acá desde mi programa, yo soy el cachito original,
2: el trucho.
0: El trucho. Ajá. Por favor, si le pueden sacar a este de la cámara.
2: ¡Evita esa parte!
1: ¿Usted no querría venir a hacer un día el programa y yo no vengo así de
0: casa? Sí, ya está, total, no hay mucha diferencia.
1: ¿Sabe qué? Me voy.
0: ¿Será?
1: Siga ustedes, ya que ustedes cierren este loco.
0: Bueno, cerramos todo porque ya se tienen a fin aquí o con el canal.
1: Bien, llegó el momento ahora que la señora tiene su bloque de las macanadas.
3: ¿Qué pasó?
2: He cambiado, Juan Carlos.
1: ¿Ha cambiado?
2: Parece que me puse a traer en ese lugar.
1: Sí.
2: Ay,
1: sí.
2: No sé, bueno.
1: ¿Qué es lo que cambió?
2: Sí, se movió.
1: ¿Va a ser algo serio?
2: Sí, Juan Carlos, he dejado la macanería atrás.
1: Ah. Macanas.
2: ¿Sí? Eso.
1: Sí. ¿Y qué va a presentar?
2: Este es un bloque muy serio e importante. Se llama Personalidades. Personalidades del mundo entero.
1: Ahí las va a mostrar.
2: Sí,
1: que se destacaron y todo eso.
2: Sí,
1: qué bien,
2: Juan.
1: Quiere decirse que usted sabe mucho.
2: Y sí, es lo que me notaste acá.
1: Bueno, preséntelo. Como corresponde.
2: Vamos a suspender lo que más ganar y vamos a personalidades. Con ustedes. Vamos, señor director.
4: Número 10. Arquímedes de Siracusa. Vivió en el siglo III a.C. y es considerado uno de los matemáticos más brillantes de la historia. Pero lo que pocos saben es que diseñó máquinas de guerra tan avanzadas que mantuvieron a raya al ejército romano durante casi 3 años. Una de ellas, conocida como la Garra de Arquímedes, era capaz de agarrar barcos enemigos desde la orilla y volcarlos en el mar. 2000 años antes de la ingeniería moderna. Número 9. Juana de Arco. Tenía solo 17 años cuando convenció al rey de Francia de ponerla al mando de su ejército. Sin formación militar. Sin título. Sin experiencia en batalla. Y ganó. Levantó el asedio de Orleans en apenas 9 días, algo que los generales veteranos no habían conseguido en meses. Fue quemada viva a los 19 años. Hoy es santa y símbolo nacional de Francia. Número 8. Nicolás Copérnico. Durante siglos, todo el mundo creyó que la Tierra era el centro del universo. Copérnico demostró que estábamos equivocados. Lo hizo sin telescopio, solo con matemáticas y observación. Y tuvo tanto miedo a la reacción de la Iglesia que esperó hasta estar en su lecho de muerte para publicar su teoría. El libro llegó a sus manos el mismo día que falleció. Número 7. Ada Lovelace. Era hija de Lord Byron, el famoso poeta. Pero Ada no siguió el camino de su padre. En el siglo XIX, cuando las mujeres apenas tenían acceso a la educación científica, escribió el primer algoritmo de la historia, diseñado para una máquina que ni siquiera existía todavía. Hoy se la considera la primera programadora del mundo, 100 años antes de que existieran los ordenadores. Número 6. Galileo Galilei. Apuntó un telescopio al cielo y cambió la historia. Confirmó que la Tierra giraba alrededor del Sol y no al revés. La Iglesia lo juzgó por hereje y lo condenó a arresto domiciliario de por vida. Según la leyenda, al salir del juicio murmuró, y sin embargo, se mueve. Pasó sus últimos años ciego, pero siguió dictando sus investigaciones hasta el día de su muerte. Número 5. Charles Darwin. Pasó 5 años viajando por el mundo en un barco antes de escribir una sola línea de su teoría. Cuando terminó su obra más famosa, El origen de las especies, tardó 20 años en publicarla porque sabía que iba a revolucionar el pensamiento humano. Y tenía razón. Transformó para siempre la manera en que entendemos la vida en la Tierra. Número 4. Leonardo da Vinci. Pintor, escultor, arquitecto, músico, matemático, ingeniero, anatomista, botánico y escritor. No como afición. Como experto reconocido en cada una de esas disciplinas. Diseñó prototipos de helicóptero, tanque de guerra y energía solar en el siglo XV. Si hubiera tenido los materiales para construirlos, la historia habría sido completamente distinta. Número 3. Nikola Tesla. Inventó la corriente alterna, la base de toda la electricidad que usamos hoy. Diseñó el primer motor eléctrico de inducción. Tenía visiones tan detalladas en su mente que podía construir y probar sus inventos mentalmente antes de fabricarlos. Murió solo y arruinado. Número 2. Marie Curie. Fue la primera persona en la historia en ganar 2 premios Nobel en 2 disciplinas científicas distintas, física

y química. Hizo sus investigaciones en un cobertizo sin calefacción, con medios mínimos y en una época en que las mujeres no podían matricularse en universidades francesas. Descubrió dos elementos de la tabla periódica. Sus cuadernos de investigación todavía son tan radiactivos que están guardados en cajas de plomo y se necesita firma para acceder a ellos. Número 1. Hipatia de Alejandría. Vivió en el siglo IV después de Cristo y fue la primera mujer matemática y astrónoma de la que tenemos registros históricos detallados. Dirigía la biblioteca de Alejandría, enseñaba filosofía y astronomía a estudiantes de toda la región mediterránea y era respetada por gobernantes y pensadores de su época. Fue asesinada por una turba religiosa que veía en su conocimiento una amenaza.

0: me va a pegar. Bueno, tenemos que despedir Buenos Aires. Ahí está Miguel Ángel Alvarenga, que es un muchacho formido. Me habló muy bien de usted.
1: Ah, ¿en serio?
0: Me habló muy bien de ella. Sí, ahora que se

0: es un sombrero que la está viendo.
1: ¿Qué?
0: El sombrero de paja.
1: Sombrero pino.
0: Le gusta, qué sé yo, ¿quién quiere que haga?
2: A mí, ya le gusta.
0: Miren. ¿Se da cuenta? A ver, supuestamente era el enamoradizo.
1: No, te juro que yo no tengo nada que ver. No tengo nada que ver.
2: Enamoradizo.
1: No, es lo que parece.
0: Enamoradizo suyo. Ahora le gusta a Valeria. ¿Qué quiere que haga?
2: Valeria, no pensé eso de vos, Valeria. Pensé que éramos amistad nosotros.
0: Y sí,
2: me dijo. En la primera ya me sé más que amigo.
1: Yo ni enteraba.
0: ¿Sabe que quiere ir a Buenos Aires?
2: ¿Viste cómo son Valeria vos, eh?
0: Quiere conocer el obelisco.
1: Sí, quiero.
2: Mira, hijo Miguel, que sea la primera y la última vez que vos mires otra mujer que no sea yo. ¡Vos épico! Me voy a ir dentro de poco junto a vos y no me vas a venir a engañar. ¡Estúpido, Miguel!
0: Miguel, chao.
3: Gracias, compañeros. Gracias, Juan Carlos. Gracias, Hermenegilda. Un beso enorme, Hermenegilda, como siempre. Nuestra compañera excelente, con esa simpatía y ese humor tan delicado que tiene y que nos llama muchísimo la atención y nos divierte muchísimo. A través de las cámaras de Unión TV, Radio 800, la poderosa Radio Unión 800, y desde la Argentina, Radio Especial en la tarde de Miguel Ángel, se despiden del bloque internacional hasta el próximo lunes, donde vamos a traer alguna información de alguna parte del planeta o desde la República Argentina. Ustedes no se vayan porque hay mucho más La Marca de una Pasión aquí por las cámaras de Unión TV hacia el resto del mundo. Chau, hasta el próximo lunes.
0: Ya estamos sobre las 19 horas. Vení, Vale, nos tenemos que ir. Gracias, Vale, por tu presencia, tu debut en el set. Hoy debutó en el set del programa.
2: A mí que me importa.
0: Bueno, nos vemos la semana que viene.
1: Nos vemos, gente.
0: Pero ojo que sábado y domingo va el programa.
2: Nosotros no vamos a venir el lunes.
0: ¿Usted no va a venir el lunes?
2: Ella.
0: ¿Cómo no va a venir el lunes? Tiene que venir. Está prueba, practicando. Tiene que
2: claro,
0: practicar.
2: Todos ya le prueban acá.
0: Bueno, tenemos que ir. Hasta el próximo lunes a las 5.

0: venir. Tiene que venir. Está prueba, practicando. Tiene que
1: claro,
0: practicar.
1: Todavía le prueban acá.
0: Bueno, nos tenemos que ir. Hasta el próximo lunes a las 5 de la tarde y los fines de semana a la tarde. Los sábados estamos a la tarde y los domingos también. Así que mucha gente nos ve los sábados y domingos.

0: Ok, hasta el próximo lunes a las 5 de la tarde y los fines de semana a la tarde, los sábados estamos a la tarde y los domingos también. Así que mucha gente nos ve los sábados y domingos.
1: No, sí, a mí, por mí, por lo que ven todos, no, es por Valeria.
0: Pero si Valeria recién viene, Dios mío. Bueno,

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0: Как я уже сказал, ущерб есть, но все повреждения.
1: El presidente de Rusia, Vladimir Putin, ha admitido por primera vez que su país sufre una escasez de combustible como consecuencia de la guerra. ¿Qué tal? ¿Cómo están? Bienvenidos a Euronews Hoy. Ucrania sigue atacando infraestructuras energéticas rusas y este fin de semana ha provocado un nuevo incendio en una importante refinería del sur del país. Rusia, por su parte, también ha intensificado en los últimos meses los bombardeos contra instalaciones energéticas ucranianas. En este contexto, el presidente Volodymyr Zelensky ha propuesto cesar mutuamente los ataques de largo alcance contra infraestructuras situadas detrás de las líneas enemigas, una iniciativa que el Kremlin ha rechazado. Por otra parte, un terremoto de magnitud 4,6 ha vuelto a sacudir este lunes Caracas y La Guaira en Venezuela.

0: Venezuela, mientras los equipos de emergencia continúan buscando a más de 68.000 desaparecidos. El balance de víctimas mortales supera ya las 1.400 personas y Naciones Unidas estima los daños materiales en 6.700 millones de dólares.
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7: Estudio de impacto ambiental

0: Sostenible MADES, el estudio de impacto ambiental expediente con mesa de entrada SIAM número 5520/2026 del proyecto Condominio Residencial Campo Grande a desarrollarse en la propiedad individualizada con finca número 26671, padrón número 14631, ubicado en el distrito de Limpio, departamento central, elaborado por la consultora ambiental ingeniera Daline Adilén Gómez Oviedo, con 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
4: Estudio de Impacto Ambiental. El señor Jan Guigorasi, proponente, comunica a quienes pudiera interesar que han presentado al Ministerio del Ambiente y Desarrollo Sostenible, MADES, el Estudio de Impacto Ambiental expediente con mesa de entrada SIAM número 11192/2025 del proyecto Loteamiento y Construcción de Viviendas, a desarrollarse en la propiedad individualizada con matrícula número L06/14668, padrón número 14584, ubicado en el distrito de Itagua, departamento central, elaborado por el consultor ambiental ingeniero Nicolás Antonio Godoy Rivarola, con registro CTCA número I-850, conforme a la ley número 294/93 de evaluación de impacto ambiental y su decreto reglamentario número 453/13 y su ampliación y modificación 954/13. 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Cito en la avenida Madame Lynch, número 3500, Asunción, en horario de oficina de 7 a 15:30 horas, de lunes a viernes, en el plazo de 10 días hábiles, a computarse a partir del día siguiente de la última publicación.
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4: Estudio de Impacto Ambiental. La firma Desarrollos APSA y su representante legal, el señor Luis Andrés Parceriza Antonelli, proponente, comunican a quienes pudieran interesar que han presentado al Ministerio del Ambiente y Desarrollo Sostenible MADES el Estudio de Impacto Ambiental expediente con mesa de entrada SIAM número 5559/2026 del proyecto Lotamiento y Construcción de Viviendas a desarrollarse en la propiedad individualizada con matrículas número L07/7183, L07/2945, padrones número 7141, 3972, ubicado en el Distrito del Limpio, Departamento Central, elaborado por la consultora ambiental ingeniera Daline Adilén Gómez Oviedo, con registro CTCA número I-1409, conforme a la ley número 294/93 de evaluación de impacto ambiental y su decreto reglamentario número 453/13 y su ampliación y modificación 954/13. El relatorio de impacto ambiental RIMA correspondiente a dicho estudio estará a disposición del público por el plazo de 10 días hábiles en el Ministerio del Ambiente y Desarrollo Sostenible. En general en su página web www.mades.gob.py y en las oficinas administrativas de la Dirección General de Control de la Calidad Ambiental y de los recursos naturales, a los efectos de su revisión o consulta. Las observaciones, comentarios y objeciones sobre el relatorio de dicho estudio o sobre el proyecto, incluyendo los fundamentos técnicos, científicos y jurídicos que lo sustenten, deberán presentarse por escrito al Ministerio del Ambiente y Desarrollo Sostenible. Cito en la avenida Madame Lynch número 3500, Asunción, en horario de oficina de 7 a 15:30 horas. De lunes a viernes, en el plazo de 10 días hábiles, a computarse a partir del día siguiente de la última publicación.
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